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3: 6:02 p.m. en el tiempo del centro. Y bueno, pues ha insistido la presidenta de México en el tema de la visa de Andrés Manuel López Beltrán. Dice que una visa no define a una persona, luego de que Estados Unidos le revocó este documento migratorio, fundamentalmente al hijo del expresidente López Obrador. Este fin de semana insistió en el tema y lo dijo así.
4: Se necesita también convicción en el país, en saber que una visa no define una persona. Una visa es para entrar a un país, o sea, es para entrar a otro país. Nada más que en México, la convicción nos dice que el pueblo manda. En México no hay nadie que mande más que el pueblo de México.
3: Bueno, pues ahí está lo que dijo la presidenta de la República. Los aliados de Morena, por cierto, algunos integrantes de los aliados de Morena, PT Verde, dicen pues que es una exageración, tanto de Estados Unidos como de Andy, lo que hemos visto en los últimos días. Pero lo que sí le vamos a contar es que le vamos a presentar, ya está en un artículo que acabo de publicar en @EnriqueEnVivo en mi cuenta de X, los documentos que están en la carpeta de investigación de la Fiscalía General de la República, que no solo implican a Andy López Beltrán en estos hechos de huachicol, sino que da detalles importantes de cómo opera el tráfico de combustibles en las aduanas mexicanas. Le estamos presentando 5 páginas de este documento, que es más grande, pero que nos dan una muestra de cómo se está moviendo el combustible y cómo se está investigando. Y en uno de estos documentos es en donde viene la lapidaria frase: era un tema de Andy. Así lo dice el 5º documento que le estamos publicando en estos momentos. Es parte de una investigación de los expedientes de Arturo Ángel, colaborador periodista en este programa. Arturo, ¿cómo estás? Qué gusto saludarte.
5: ¿Cómo estás, Enrique? Buenas tardes, buen inicio de semana ya en México.
3: Era un tema de Andy, dice con claridad esta declaración.
5: Sí, esta declaración es un testimonio de un capitán de la Marina, Enrique, cuyo nombre conocemos, no lo vamos a conocer, evidentemente por razones de seguridad, porque además, dentro del expediente de la Fiscalía General de la República, pues solamente está consignado con sus iniciales, con el objetivo de proteger su identidad. Es testigo de identidad protegida, como se le denomina en la Fiscalía, pero es un capitán de la Marina, con amplios años de experiencia, y que participó, Enrique, en las operaciones de huachicol, principalmente en el puerto de Guaymas, ahí en Sonora. Esta declaración está incluida en la carpeta de investigación que la Fiscalía Especializada en el Impuesto Organizado inició desde 2024, pero esta declaración, Enrique, es del 27 de febrero de este año. O sea, estamos hablando además de un señalamiento pues reciente, sí, ¿no? Pues, que apenas hace 4 o 5 meses fue entrevistado este capitán y se incluyó su testimonio. Y si bien es cierto, Enrique, ya como lo mencionas, un punto importante que ahora lo vamos a mencionar, y ya llegaremos a él, es el tema de la mención que hace al hijo del presidente Andrés Manuel López Obrador. La verdad es que el testimonio, del que creo que presentamos 4 o 5 cuartillas con algunos de los datos más relevantes, pues te permite darte cuenta, Enrique, del nivel de complicidades y que requería estas operaciones de huachicol, de introducir diésel desde el extranjero hacia México, que en los papeles figuraba como otra cosa, como aceite, ¿no? O como cosas similares, con tal de burlar el pago de impuestos. Y luego, ya que se introducía el diésel, que no debía de haber sido diésel, según los papeles, pues luego se creaba un gigantesco mercado negro dentro de México, generando pérdidas de millones de dólares. Pero cuando uno repasa esta declaración, este testimonio de este capitán, pues te das cuenta que esto ya era una maquinaria en marcha, porque él narra, Enrique, episodios de buques que incluyeron o participaron en estas operaciones de huachicol desde el 2023 y por lo menos hasta el 2025. O sea, es una cosa que ocurrió en el sexenio del presidente López Obrador y siguió ocurriendo, Enrique, ya en el sexenio de la actual presidenta Claudia Sheinbaum, con todo y cambio de autoridades de Marina, ¿no? Y fíjate que, por ejemplo, en una de las primeras, documento que estamos presentando, una de las páginas de la declaración, él comienza narrando cómo es que lo invitan, ¿no?, a participar en esto, sí, otros mandos. O sea, llegaba, lo trasladaron a Guaymas y él ya tenía jefes, Enrique, que ya sabían de esto, ¿no?
3: Sí, o sea, toda la trama da a entender que es algo que ya se cocinaba dentro.
5: Era un sistema. O sea, ¿no? Ya era, oye, vamos a participar en esto, y él, ¿pero de qué trata? No, esto se trata de buques que van. Pero ¿cómo? Y le decía, no te preocupes, esto ya viene autorizado de áreas centrales, ¿no? Siempre era el tema áreas centrales. O sea, no es una cosa que nos inventamos aquí en Guaymas, esto ya viene con la bendición de áreas centrales.
3: Exacto.
5: Exactamente, ¿no? Y entonces él, bueno, empieza a participar en esto. Y otro dato importante, ¿no?, después de que él va narrando cómo es que estas cosas ocurren, que además todo el tema de aduanas tiene una complejidad importante, de ahí que él, en alguno de sus testimonios, dice, Enrique, por ejemplo, que ya cuando se iba a introducir un buque que traía diésel, pero que se iba a hacer pasar por otra cosa, era tal el sistema que ya tenían, que incluso si en el semáforo de la aduana del puerto te salía foco rojo, que significa que se tiene que usar la carga, ya tenían un catálogo de muestras, pues muestras piratas del combustible. O sea, ya sabían cómo burlar, o sea, cómo simular la inspección, ¿no?, para que si había que tomar unas muestras, pues las muestras en realidad que iban al análisis, Enrique, no eran, si bien hacían como que las sacaban del buque, las que llegaban al laboratorio eran las muestras que ellos ya habían puesto, ya traían de diésel verdadero. O sea, solo para tener claro cómo es que están planificadas estas operaciones. Y de hecho, en parte del testimonio dice textual, aquí estaba capitanía, estaban involucrados capitanía de puerto, la CIPON, la aduana, la agencia naviera, la agencia aduanal, la transportista, todos estaban alineados. Alinear era el término que utiliza este capitán para referir, pues, que aquí no solamente había mandos de distintos niveles de la Secretaría de Marina, Enrique, había empresas, funcionarios de la Guardia Nacional, funcionarios de los puertos, bueno, un sinfín de autoridades ya bien coordinadas para sacar adelante estas operaciones. Y luego, una de las partes que ya más me llama la atención es que era tal el sistema que tenían, de acuerdo con lo que narra este capitán de la Marina, y que estamos presentando, insisto, pues por primera vez estos documentos completos para que los revisen, pues él narra que eran capaces de llevar a cabo operaciones de huachicol, pues, simultáneas, ¿no? O sea, esto no ocurría solamente en un puerto del Golfo o en un puerto del Pacífico, ¿no? Llegaba a pasar en varias áreas y a veces, insisto, de manera simultánea. Y él da un dato importante cuando refiere, por ejemplo, que los pagos, una vez que salía exitosa la operación, porque él dice ya que entraba al país, Enrique, tenía que ir dirigido a nombre de una empresa que era la compradora. Bueno, este capitán da el nombre de la empresa Intansa, que es la que dice, personal de esta empresa era la que luego, ya cuando se completaba la operación de huachicol, sí, pues pagaba los sobornos, ¿no? Y el nombre de Intansa es importante, Enrique, porque Intansa ya había salido a relucir el nombre de esa empresa en un reportaje muy amplio que en el 2025 hizo la agencia Reuters, cuando ellos, con fuentes evidentemente de México, pero también del extranjero, publicaron un trabajo muy amplio donde, llamado La Flota Oscura, que ha enriquecido un cártel de la droga con contrabando de combustible. Y ellos ahí narran cómo operan barcos cisterna, ¿no?, que pertenecen a cierto número de empresas, o que llevan combustible dirigido a cierto número de empresas, y que en realidad es combustible que viene etiquetado como otra cosa. Y una de las empresas que narra Reuters en ese reportaje, que de ellos narran lo que ocurre en Guaymas, como ahora lo vamos a contar, dicen que la empresa Intansa es una empresa fachada del cártel Jalisco Nueva Generación. Algo que viene a confirmar este capitán, cuando él ya como testigo directo de esto dice, la empresa Intansa es la que nos pagaba los sobornos por estas operaciones
3: de Huachicol. O sea, indirectamente, presuntamente, el cártel Jalisco Nueva Generación.
5: El cártel Jalisco Nueva Generación, como se ha sospechado también aquí en Estados Unidos.
3: Hay es otra de las cosas que nos muestran estos documentos y esta investigación de la propia fiscalía, ¿eh? No es nuestra.
5: De la propia fiscalía, o sea,
3: la es
5: fiscalía
3: de la propia fiscalía. Nos muestra el involucramiento de elementos de la Marina, aduanas, con el crimen organizado, y cuando se iba a salir de control esta operación específica, pues invocar el nombre de Andy.
5: Que eso es donde llegamos a la parte de lo que ocurre el 21 de marzo, apenas del año pasado, porque lo que dice este capitán es que mientras realizaban esta operación con un buque llamado Tom Agnes, ¿no? Un buque que justamente es uno de los buques que refiere la investigación de Reuters, dice el capitán, en efecto, este buque, Tom Agnes, hizo primero una escala en el puerto de Ensenada, donde ya de entrada ahí bajaron combustible, lo cual era raro porque ese puerto no está diseñado para eso. Bueno, ahí ya habían, de hecho Reuters narra el episodio y dice, qué extraño que ahí hubiera pasado. Bueno, el capitán aquí dice, eso estaba planeado, hizo escala en Ensenada, bajó ahí parte del diésel, y luego vino a Guaymas. Y en Guaymas estaba la operación que ellos ya se tenían a la medida cuando estalla el escándalo, Enrique, del otro, recordarás el otro gran buque, ¿no? El Challenger que se decomisa, sí. Y que a partir de ahí surge todo el tema del huachicol, ¿no? O sea, de manera simultánea, pero en un puerto de Tamaulipas estaban asegurando este buque, que luego a la postre eso deriva en las acusaciones en contra de los hermanos Farías Laguna. Bueno, pues resulta que al mismo tiempo de que eso estaba pasando del lado del Pacífico, estaban realizando otra operación también de huachicol en Guaymas con este buque gigantesco de Tom Agnes, ¿no? Y cuando está ahí el escándalo, Enrique, lo que narra este capitán es que desde la Ciudad de México ordenaron desde el nivel central, paren todos los buques que estén descargando combustible, hay que revisarlos. Vamos a ver si esto que pasó con eso está ocurriendo en otros lados, a ver si realmente traen diésel o se trata de otra cosa. Y entonces ordenan revisiones cada 3 horas del combustible. Es más, iba a llegar personal de la Fiscalía del Puerto de Guaymas a inspeccionar el buque, y en eso pusieron en marcha una operación para que en 90 minutos el buque acabara de descargar todo, pues ahora sí que en friega, y saliera de la zona. Y es ahí donde este capitán narra que a él le pareció una operación demasiado compleja, que no se podía hacer, que había gente del puerto diciendo, oye, esto no se puede hacer así, el buque no va a salir tan rápido. Y entonces, y aquí narro textual, porque llegamos a la parte de Andy, la parte clave de parte de este testimonio, donde él dice, y dice el capitán, ya lo leo textualmente, le mandé un mensaje a Solano era otro capitán de la Marina que coordinaba estas operaciones de huachicol, el dichoso capitán Sol, que ha sido muy referido en muchas de las investigaciones de que han salido a la luz, y dice, le mandé un mensaje a Solano diciéndole que eso, o sea, que saliera el buque de manera tan rápida, no estaba autorizado, que esto ya se había salido de control. Solano me dijo que ya le iban a hablar al secretario de Marina para decirle que era un tema de Andy, a ver si a él no le hacían caso. Y me dijo, esto es solo para tus ojos. Es decir, declara este capitán ante la fiscalía que cuando el asunto estaba a punto de reventar y de venirse abajo, Solano le dijo, vamos a hablar al secretario de Marina para decirle, que esto se va a venir abajo, no, esto es un tema de Andy, a ver si no caminan las cosas. ¿Le hablaron o no le hablaron a Andy? ¿O qué participación tuvo ahí Andy? Pues eso no lo sabemos, Enrique, pero lo que es un hecho es que el asunto se destrabó y en una velocidad express el buque alcanzó a salir del puerto de Guaymas, y cuando llegó el personal ministerial de la fiscalía, pues le dijo, ¿dónde está el buque? Hay que revisar el cuartel. Y el capitán dijo, no, pues el buque ya está en maniobras de zarpe. Ahora sí que ahí vayan ustedes, porque eso también no narra el testimonio. Vayan ustedes a ver si lo alcanzan y si tienen la autoridad para pararlo. Y pues no, el buque Tom Agnes se fue y la operación...
3: O sea, y el asunto que destrabó fue decir, pues yo no sé ustedes, pero es tema de Andy.
5: Es tema de Andy, le dice el cómplice, vamos a ver al secretario de Marina, a decirle que es tema de Andy, a ver si esto no camina, porque en realidad eran otros funcionarios de la Marina los que estaban impidiendo que el buque se fuera. Entonces, esto es un testimonio que creo, Enrique, es importante, pues evidentemente por la mención que se hace a Andy, como se le conoce popularmente al hijo de Andrés Manuel López Obrador, pero a su vez, por toda la narración y la mecánica de cómo ocurrían de manera simultánea y el nivel de complejidad que tenían estas operaciones de huachicol fiscal. Y no olvidemos que en la prensa se ha dicho también y se han dado

0: Con relación a versiones periodísticas en las que se afirma que esta Fiscalía General de la República cuenta con testigos protegidos que han hecho señalamientos para llevar a cabo una investigación en contra del hijo de un expresidente de México por delitos en materia de hidrocarburos, la Fiscalía General de la República señala que dicha información es falsa. Uh-huh. El Ministerio Público de la Federación no cuenta con ningún dato de prueba con la fuerza legal necesaria para iniciar una indagatoria al respecto.
1: Interesante, ¿no?
0: Porque... de la Fiscalía. Sí, ¿cómo ves?
1: Interesante, porque dice que primero es falso, pero luego dice que no cuenta con la fuerza legal necesaria. Bueno, pues lo que no es falso es que las comisiones existen y prueba de ello son los documentos. Ahora sí que el papelito habla, Enrique, y son los documentos que estamos presentando esta tarde, ¿no? Ahora sí que para que no quede de oídas, no digan que esto es una información de alguien anónimo, ¿no? Ahí están las menciones, ahí están los documentos. Si la fiscalía dice que eso no le basta, ¿no? Que esas referencias no son suficientes, pues eso es otra cosa, ¿no? Pero de que las menciones existen, y por lo menos esta que estamos mencionando, así como otras, por ahí está, por ejemplo, la columna de Penilei Ramírez en el libro Reforma, donde ella en realidad cita varios ejemplos, ¿no? De estas menciones.
0: Sí, las citamos también con Gaby Barkentin en la mañana,
1: Penilei. Exactamente, ¿no? Y aquí en realidad estamos hasta ya mostrando los documentos de una de esas menciones.
0: O sea, pero entonces parece como que ¿un qué? Este tuit de la Fiscalía General de la República.
1: Pues si tú te quedas con la primera parte donde dice, con relación a versiones periodísticas, como diciendo, pues varias, supongo que la de nosotros también, ¿no? Donde se afirma que esta Fiscalía General de la República cuenta con testigos protegidos. Bueno, nosotros no estamos diciendo que es un testigo protegido, estamos diciendo que es un testigo colaborador de identidad reservada, pero bueno.
0: Y que está, está en un documento, ¿no? Que estamos mostrando que ¿sí? Es parte de la carpeta de la Fiscalía, no estamos inventando pero,
1: Si testigo. Te quedas con la primera parte que dice, cuenta con testigos que han hecho señalamientos para llevar a cabo una investigación en contra del hijo del presidente por delitos en materia de corrupción, se señala que dicha información es falsa. ¿Qué es falso de todo lo que dijo? No queda claro, pero si la Fiscalía dice que es falso, que haya señalamientos a un hijo del expresidente, pues perdón, Fiscalía, pero eso no es falso, y tan no es falso que lo estamos enseñando aquí, ¿no? Estamos mostrando los documentos. Ahora, si ya nos vamos a la segunda
0: parte. El testigo no dije investigan a Andy, eso lo dijo.
1: No, lo que estamos diciendo es, existen documentos de la Fiscalía donde se hace referencia al hijo del expresidente por el mote este de Andy, ¿no? Y aquí lo estamos mostrando el documento. Entonces, si la Fiscalía, evidentemente el tweet, si tú te fijas, pues está redactado de esas maneras tan peculiares que ya no te termina quedando claro que está desmintiendo la Fiscalía y que no. O sea, está diciendo que no es cierto que se mencione Andy en un documento. Si eso es así, pues eso, pues perdón, Fiscalía, pero también es cierto que estamos enseñando el documento. Ahora, si está diciendo que no tienen los señalamientos, la fuerza necesaria para iniciar una investigación, bueno, pues esa ya más bien es decisión de la Fiscalía.
0: Sí, porque la investigación está iniciada y ese testigo que señala Andy ya declaró ante la Fiscalía.
1: Totalmente. O sea,
0: ahí están si no quieren escuchar y si no quieren investigar lo que les dijo el testigo, bueno, pues ya será una decisión más que pública, política de la Fiscalía.
1: Pues, aquí más bien es, no, pues no le damos importancia a eso, pues más bien, ¿no? O sea, es decisión, pues la Fiscalía está en su derecho, porque crea que no hay elementos, o porque es una decisión política, por lo que sea, no. Pero las menciones tan existen, Enrique, varias, como se han dicho, pero aquí estamos mostrando con documentos la que a nosotros nos consta y tenemos verificada porque tenemos el documento completo de las 14 páginas y en la primera página que estamos publicando ahí viene el nombre el número de la carpeta de investigación, el agente ministerial que hizo la entrevista, la hora, la fecha, todo al dedillo y varias capturas de ese testimonio. Entonces, las menciones existen. Si en su tweet la Fiscalía quiere decir que las menciones no existen, pues la Fiscalía está mintiendo porque la mención existe. Si ya quiere decir que eso no le alcanza, que no quiere, bueno, pues eso ahora sí ya es decisión de la Fiscalía, pero la mención ahí está, Enrique, insisto. Ni siquiera, si no nos quieren creer a nosotros, pues simplemente lean el documento que estamos publicando y ahí está al dedo.
0: Ahí están los 5 documentos de 14 que consideramos que son los clave para entender esta trama y todo el texto de tus expedientes. Así que pues ahí está en @EnriqueEnVivo, ahí está el texto y ahí están los documentos. No estamos inventando.
1: Así que testigo, papelito Apple. Exactamente.
0: Ya lo otro nos toca a nosotros decidir si se investiga o no lo que ahí dice el testigo.
1: Exacto. Eso, le toca a la Fiscalía. Eso ya es y que si la Fiscalía considera que, aunque insisto, Enrique, pues uno ve lo que dice el testigo, ve los nombres de las empresas, checas que hay investigaciones de

0: que ni son mexicanos ni son estadounidenses. Sí, sí. Una investigación con la agencia Reuters, sí. Y te narran las coincidencias, los nombres de las empresas. ¿No habría ahí como materia para ambicionar una investigación más a fondo? Pero
1: pues ya veremos qué decide Ernestina Godoy y la Fiscalía General de la República. Arturo, te mando un abrazo y estamos atentos.
0: Vamos atentos, ahora sí que nos tocó hasta la reacción al mismo tiempo, ¿no?
1: Pues mira, así es esta vida, reporteril. Gracias, Arturo, te mando un abrazo.
0: Sale.
1: Arturo Ángel es periodista, colaborador de este programa, con sus expedientes. Una pausa y volvemos.
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0: las 6 de la tarde con 26 minutos. Ya le decía yo al principio del programa, la visa ya es lo de menos. Y ya no estoy hablando de Andy, para que no se me pongan acá nerviosos. No, ahora estoy hablando de la gobernadora de Baja California, Marina del Pilar Ávila Olmeda. El semanario Z confirmó hoy con fuentes de Estados Unidos que la gobernadora está siendo investigada junto con su ex esposo Carlos Torres y otras personas que no se especificaron en indagatorias relacionadas con presuntos vínculos con el crimen organizado. Saludo con gusto a Adela Navarro, es la directora del semanario Z allá en Tijuana. Adela, ¿cómo estás? Buenas tardes.
1: Buenas tardes, muchas gracias, estoy muy bien.
0: ¿Cuál es la situación de la gobernadora Marina del Pilar? Ya la visa pasó a segundo término.
1: Mira, sí, es que la pregunta a las autoridades de los Estados Unidos nace a raíz de que la gobernadora hace una semana, dos semanas o semana y media emprendió una gira de medios en la Ciudad de México y también con algunos medios del extranjero para hablar de los audios que fueron dados a conocer por el periodista Héctor de Mauleón. Y en una de esas entrevistas que ella concede a la cadena Univisión, le preguntan si Estados Unidos le está investigando, y ella dice que desconoce que le están investigando. Entonces, nosotros preguntamos a las autoridades de los Estados Unidos si le estaban investigando, y nos dijeron que efectivamente. Dice, sí hay una investigación en curso, ella es sujeto de investigación, su ex esposo es sujeto de investigación, y otras personas cuyos nombres no quisieron revelar por el momento. Cuando les preguntamos por qué delitos estaba siendo investigada, porque ella también le preguntan y ella dice que desconoce si la están investigando y desconoce por qué delitos pudiera ser, también no nos quisieron revelar por lo pronto los delitos, porque insisten en que es una investigación que está en curso, ¿no?, que está en proceso, pero que se confirma que sí hay una investigación formal. O sea,
0: y una investigación formal, todo, según lo que publica el Semanario Z, con presuntos vínculos o presuntas acciones vinculadas al crimen organizado.
1: Esa fue la declaración textual que nos dan, es decir, nos dicen sí lo estamos investigando, también a su ex esposo y a otras personas por vínculos con el crimen organizado. No quisimos ahondar en los temas y ya no fue posible acceder a más información porque nos insistieron mucho que estaban en el proceso, pues, ¿no?, de indagación.
0: ¿Qué te dice esto que te revelan las autoridades estadounidenses y que publica el Semanario Z con lo que ya habíamos escuchado apenas el 11 de agosto con estos nuevos audios en donde se habla de esta proffer letter, una especie de ultimátum?
1: Ajá, sí, esa es otra cuestión. O sea, a ellos le ofrecen una última oportunidad para cooperar, donde le dicen, si tú firmas una proffer letter, vas a poder tener ciertos beneficios o garantías. Es decir, nos vas a proveer información, y esa información no va a poder ser utilizada en tu contra, ¿no? Eso es lo que dice la definición de lo que es un proffer letter en el sistema judicial y de justicia de los Estados Unidos. Uh-huh. Las autoridades a las que contactamos en el Semanario Z nos dijeron que ella no firmó la carta, y aún así hablamos a la oficina de la gobernadora con su secretario particular, Jesús Román Díaz, quien nos confirmó que ella no había firmado ningún documento, ningún acuerdo con el gobierno de los Estados Unidos, ¿no? Y sí fueron muy enfáticos en el último audio y lo confirmaron así cuando Z habla para preguntar sobre la investigación, que esa había sido la última oportunidad y ya no iba a haber otra más, ¿no?
0: Y aunque, bueno, la indagatoria no significa culpabilidad, pues Marina del Pilar, la gobernadora de Baja California, pues tendrá que responderse ella misma con sus asesores frente a la ciudadanía que votó por ella, si puede permanecer al frente del gobierno de ese estado, ¿no?
1: Así es, ella no ha sido señalada ni es sujeto de ningún proceso judicial hasta el momento, como el caso de Rocha Moya, ¿no?, que tuvo que solicitar licencia porque ahí sí hay una acusación formal en una corte de los Estados Unidos que de hecho está pidiendo su detención con fines de extradición. En el caso de la gobernadora de Baja California, Lo único es que hay una investigación en proceso y sigue su curso. Terminará en una judicialización, como el caso de Rocha Moya, pues eso no lo sabemos hasta este punto.
0: Muy bien, Adela, te agradezco muchísimo esta información y te mando un abrazo.
1: Un abrazo, hasta luego.
0: Hasta luego, Adela Navarro, la directora del Semanario Z de Tijuana. Pues ahí está la declaración de su fuente, que dice que se le está investigando a Marina del Pilar, a Carlos Torres y a otras personas que ya no quisieron decir los nombres por presuntos vínculos con el crimen organizado. En fin, ¿cuántas más, Peña? 6:31 PM, pausa.
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4: Coparmex Puerto Vallarta convocó a formar una nueva comisión de energía para plantear soluciones a los problemas del servicio de la CFE. Jalisco será el primer estado del país con sistemas comunitarios de captación de lluvia en todos los municipios. El gobierno de Jalisco entregó 40 millones de pesos en apoyos para fortalecer casas ejidales y centros de servicios ganaderos, además de otros incentivos al sector agropecuario.
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1: 6 de la tarde con 34 minutos en el tiempo del centro a la República Mexicana. Oiga, este viernes se estrena una película, pero hoy se dieron a conocer videos reales sobre la captura del Chapo Guzmán. Héctor de Mauleón, periodista en el diario El Universal, publica estos videos o da a conocer estos videos inéditos de la captura de Joaquín Guzmán Loera, ex líder del cártel de Sinaloa, poco más de 10 años de la segunda vez que lo entambaron, el 8 de enero de 2016 en Los Mochis, Sinaloa. Si ustedes recuerdan, Peña Nieto llegó al poder y León Krause, nuestro colega periodista, le preguntó a Peña Nieto qué pasaría si se vuelve a escapar el Chapo, y dijo: sería inaceptable. Y se les escapó el Chapo. Y esta segunda captura pues ya determinó el final, la caída de Joaquín Guzmán, el Chapo Guzmán, que lo tiene hoy sin ver la luz del sol para todo lo que le quede de vida en una cárcel de máxima seguridad en Estados Unidos. Así se escuchan estos videos que dio a conocer el periodista Héctor de Mauleón este día.
2: El vecino ese, lo que se lo chingaron al caso de los Zetas, ¿cómo se llama? El panicón, está ahí el vecino, ¿no?
3: Digamos que no iba a haber pleito, pero usted sabe, la educación de ellos es completamente otra cosa. Y yo me dediqué a sembrar motas del traficante, a robarlo. Nadie puede decir que yo le iba a robar. No. Inclusive el gobierno, el Estado puede haber estado tranquilo, no te creía ninguna cosa. Y ahora que salí yo estaban las cosas ya andando, hermano. El director que hay es fuerte. No, sí trabaja bien. Pero no, a mí no me conviene que la gente pelee con el gobierno. Ellos, yo les tengo bien dicho y yo les he dicho, ¿sabes? Si un día, este tiene un final, si un día yo fracaso, ustedes se van a pelear con ningún policía. No va a haber guerra. Para nada.
1: Bueno, pues ahí está parte de los sonidos de estos videos de la captura del Chapo Guzmán. Y justamente a partir de esa crónica que publicó hace poco más de 10 años Héctor de Mauleón, donde dos policías de la federal allá en Sinaloa estaban en su carro, ya estaban queriendo terminar el turno doble nocturno, de repente pues que se les encuentra un carro robado, van, lo detienen al auto, y ¿quién cree que iba en el auto? Joaquín el Chapo Guzmán. Y entonces, pues ahí el asunto fue ver al Chapo y decir: ¿y a quién le avisamos? ¿Quién está coludido con este narco, el más buscado del mundo? ¿Le avisamos al ejército, a la marina, a la policía federal, a la policía estatal, a quién le avisamos? Ahí lo tuvieron dando vueltas, lo llevaron a un motel y el Chapo pues los quería sobornar. 10 millones a cada uno, 15 millones a cada uno, déjenme ir. Y en ese trayecto, en esas horas de angustia, saber que te podía caer toda la maña, que se iba a enterar que tenías a su jefe para acabar con tu vida y liberarlo. Esa historia se hizo película, se estrena el próximo viernes en la plataforma de Netflix.
4: Estoy embarazada, Arturo.
5: Estamos pagando la casa. Estamos pagando todo lo de las niñas. Estamos hasta el cuello, mija.
6: Avenida 2, reportan un 5621.
5: Mira. ¿Sabes quién soy?
7: Sí, sé.
5: Soy Chapo, comando.
8: ¡Vamos, marinos!
5: ¿Qué haces, cabrón?
8: Yo no me quiero morir hoy.
5: Si nos quedamos en un punto fijo, nos van a matar.
1: Amigos, estamos platicando con parte del elenco, bueno, con los principales involucrados de la captura esta película que se estrena el próximo 21 de agosto en la plataforma de Netflix y que narra uno de los episodios pues más sonados de la mitología narcopolítica de los últimos años en México y que pues sigue vigente. Finalmente el nombre de Joaquín El Chapo Guzmán ha dejado heridas, ha dejado huellas, y esta historia plantea ese momento de la recaptura del Chapo Guzmán después de que se le escapó al gobierno de Peña Nieto. Uh-huh. Y lo volvió a agarrar casualmente dos policías que estaban terminando un turno nocturno con más sueño que ganas de trabajar, y se les atravesó el Chapo Guzmán, literal. Poncho Herrera, uno de los grandes actores de nuestros tiempos. Poncho, gracias por estar aquí.
9: Gracias.
1: Noé Hernández, ¿cómo estás, Noé?
10: Muy bien, muchas gracias.
1: Y Héctor Kotsifakis, que sale del Chapo Guzmán.
10: Así es.
1: A ver, ¿cómo fue recrear este momento? No debe ser fácil, con todo el estigma que hay de las narcoseries, de la apología del delito. Finalmente cuentan una historia diferente.
9: Sí, pues lo que llama la atención desde que, y me atrevo a decir desde que recibimos la historia, es el punto de vista, y el punto de vista es desde la visión de estos dos policías y no desde la visión del criminal como generalmente ocurre. Y eso llama la atención, y por lo menos a mí me llamó la atención, para poder salir un proyecto de esas características. Y por otro lado, creo que todos de alguna manera nos sabemos o tenemos memoria de qué estábamos haciendo a principios de 2016 cuando esto ocurrió. Y creo que hay eventos en la historia que nosotros decimos, ¡ay, yo me acuerdo qué estaba haciendo en ese momento! Y ser parte de esta historia basada en la crónica de Héctor de Mauleón, me parece muy valioso. Y también contar la historia de estos dos policías, de estos dos héroes que hicieron su trabajo de manera correcta y que entregaron a las autoridades a estos dos criminales.
1: Y con una juventud que tiene más oportunidades desde el crimen organizado que desde el Estado, me parece un mensaje potente también decir, oigan, no todos los policías son los que nos pintan de doble cachucha o traidores o corruptos. Me parece que son más, pero son menos destacadas las historias de estos héroes anónimos, ¿no? No, ¿eh? ¿Cómo hiciste a Rosales? Que al principio dices, pinche Rosales, es un culero, ¿no? Y ya después dices, ah, mira, es como Noé, que nomás tiene la cara, ¿no? Pero es un tipazo.
10: Ya sé que el rostro no me ayuda tanto.
1: No, bueno, ahora estamos de moda.
10: Pero es lo que
1: ahora hay. Ahora estamos de moda, sí, señor.
10: Qué bonito, ¿no? Pues justo, yo creo que poner estos personajes al límite, y sobre todo cuando quieren hacer las cosas bien, o que esa es su convicción de hacer las cosas por la derecha, como dicen en mi pueblo, es justo lo que me llama la atención, ¿no? Y justo la oportunidad de poder trabajar a este personaje desde ahí, desde las emociones, desde ese viaje al interior, de saber, de abrir la carne y de ver de qué manera estás, de qué manera estás hecho, pues, ¿no? Con qué cosas estás hecho. Y en ese sentido, justo lo hemos venido repitiendo, hay mucha gente que todos los días sale a romperse el cuerpo para llevar honestamente el alimento y mantener a una familia, y que hay muchísima gente, pues, no, pero que justo no hemos volteado la mirada para allá, y en el caso de los policías menos, porque los policías, pues, bueno, estamos llenos de historias que hasta en los comerciales los policías son ¿sí? malos, ¿no? Sí. Entonces, hay gente que lo hace bien, hay gente que sí cree en la institución, hay gente que sí, éticamente hace bien su trabajo. Entonces, también creo que tenemos que voltear la mirada y justo, pues, cada vez magnificar a estos personajes que sí, pues, que
1: sí,
10: se hacen bien.
1: Las otras historias, Héctor, claro. ¿Qué caracterización la tuya? O sea, yo veía las fotografías de aquella época. Ajá. De la recaptura del Chapo, tu vestimenta, la dirección de arte donde estaban ubicados, el coche, el motel, pues es que verosímil al máximo, ¿no?
9: Qué padre, bien, sí, pues ahí tratamos de convertirnos en este personaje desde un tiempito antes que me dieron chance de
11: traté de engordar lo más posible como para darle como su...
1: Yo también,
11: su,
1: y no me dieron el papel. Su...
11: Sí, me dejé crecer la panza un rato y así, pero no porque él sea un gordo ni nada, sino para parecerme un poco más a él, claro, físicamente. Sí, ¿no? Sí. Y bueno, pues trabajamos con esta cuestión de la forma de hablar y todo esto.
1: De la forma de mirar, ¿no? Como un tipo tan poderoso con tanta lana,
11: ajá,
1: andaba en la mierda. Sí. Entre la mierda de las coladeras de las cloacas.
11: Sí, sí, sí. De hecho, su primer texto dice: ya estoy hasta la coronilla de andar aquí entre la mierda. Cuando anda justo escapando por... Pero pues eran sus vías de escape, ¿no? Gracias a esa mierda fue que muchas veces no lo capturaron antes.
1: Sí, a mí bien la indignidad y en la ilegalidad. Finalmente son personas, los policías, los delincuentes, y cada quien decide su camino. Poncho, ¿cómo fue asumir esta lectura? ¿Cómo lees la película en tiempos en donde... cada película que habla de algo del crimen organizado ya es de esa apología del delito?
9: Es muy curioso porque cuando ves los comentarios en el tráiler, como que automáticamente la gente se va con la finta de que esta es una película de estas características. Y no, esta película no habla de eso, habla de estos héroes que hicieron bien su trabajo, y hay muchos factores que ayudan a que esta película funcione. Punto número uno, pues bueno, no podemos tapar el sol con un dedo. Entendemos el lugar, el contexto y la coyuntura en la que nos encontramos, el país en el que vivimos, las instituciones y cómo funcionan en esas instituciones. Y algo que ayuda enormemente a que este suspenso ocurra es la duda que existe entre estos dos policías de inicio. Y después, dudar de sus propias instituciones. Dudar si... ¿qué pasa si yo pido apoyo? ¿Me van a cachar? ¿Qué pasa si yo busco apoyo en la Policía Federal? Pero no solamente está la Policía Federal, hay mucha, en esa época habían muchas la otras Marina, policías, el ejército, la Policía Estatal, la Policía Municipal, la Policía Federal, la Marina, el Ejército.
1: Valladares,
9: ¿quién está, ¿no? ¿Con quién? ¿Quién está con quién? Anda. Entonces habían muchos factores que ayudan y que catalizan a que ese suspenso esté ahí presente, y yo por lo menos cuando yo vi la película, olvidándome del personaje, cumple con su cometido, cumple con el cometido de mantenerte en suspenso, obviamente con una visión que yo aplaudo de Salvador Cartas con su directriz, con la visión de Francisco González Compeán de llevar esta historia a la pantalla, y obviamente con tremendos compañeros como es el caso de Héctor Kotsifakis y de Noé Hernández, que desde mi perspectiva, y no lo digo de vara de perico ni de cebollazo, me parece que son dos de los mejores actores que tiene este país. Entonces creo que hay un combo que ensalza muy bien esta historia y creo que funciona muy bien. Y otra cosa, los valores de producción. Es una película mexicana con unos valores de producción tremendo, sobresalientes.
1: No, bueno, las escenas de acción, la persecución en el desierto, el túnel, ¿no? El túnel que se llena de agua. No, eso es brutal. Pregunta final. Si llegara un narco y te ofrezca $15 millones, ¿qué le dices hoy, Noé?
12: No tengo la respuesta. Yo vengo de una familia de campesinos. Y de mi... a la primaria fue descalzo. Entonces, pero me enseñaron algo fundamental, ¿no? Que es el trabajo y la honestidad. Y yo creo que no podría romper esas enseñanzas.
1: Esos principios.
12: Esos principios.
1: Héctor.
11: No, pues yo le diría, mira, por una productora.
1: Ahí te van, y luego sales en la lista de la OFAC.
11: Ahí te van estos guiones. ya no más contratos.
1: $15 millones. Esto fue actuado, le vamos a poner aquí abajo, ¿no? Porque son grandes actores, Poncho.
11: Crestomatía.
1: ¿Qué harías? Porque además estamos en un mundo en donde la tentación está ahí y donde los malandros, sean digitales, sean del crimen organizado, se aprovechan de la necesidad de la gente, ¿no?
9: Pero hay dinero que tiene consecuencias, y no tiene consecuencias solamente contigo, sino también puede repercutir en tu entorno. Y hay algo que para mí es esencial, y es la seguridad de mi familia, que ellos estén bien. yo te puedo decir que yo me siento feliz con el trabajo que yo tengo, estoy feliz con la profesión que me da para vivir y para un poquito más. Y ya con eso estoy más.
13: Eso te lo enseñó Bateman en Ozark, ¿no?
9: ¿Cómo?
13: En Ozark. Bateman te lo enseñó, ¿no?
9: Pero te voy a decir una cosa. Te voy a decir que tiene Ozark. Plantea que es un negocio que para ir de A a Z hay un caminito. Y no solamente ese caminito va de México a la frontera, sino va de la frontera allá arriba. Y también allá arriba hay muchas otras instituciones que hacen que esto siga funcionando. Entonces hay un prejuicio muy, muy, muy claro y muy recalcitrante hacia el sur, pero
13: el norte,
9: el norte creo que hay mucha responsabilidad también allá.
13: Pues vean la captura, de verdad, se van a divertir, primero porque es una muy buena película, y van a recordar esa época. Y a lo mejor van a tener, no sé, una lectura política incluso, ¿no? Antes sí agarraban a los capos grandes y hoy, ¿qué está pasando? En fin, a mí me dejó esa sensación después de verla, así es que se las comparto y ojalá la puedan ver. Felicidades.
9: Muchas gracias.
13: Felicidades.
9: Muchas
13: gracias. Noé Hernández, gracias.
14: Muchas gracias.
13: Héctor Kotsifakis, gracias. Mucho Herrera, gracias. Mucho.
9: Muchísimas gracias.
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1: Son las 6 de la tarde con 51 minutos. El viernes pasado platiqué en este programa con Luisa María Alcalde, la consejera jurídica de la Presidencia de México. Me lo dijo sin titubeos. Después de que presentaron estas listas, que no son listas, de periodistas que luego son amplificados por bots que dicen están pagados por entidades que están en contra de la 4T, pero que no han podido identificar ni comprobar que sí les pagan. Me dijo clara y contundentemente Luisa María Alcalde el viernes, la 4T no hace ni paga listas de bots. Así me lo dijo. La pregunta sería, ¿cuál es la utilidad institucional de presentar este estudio de la estratosfera o de este ecosistema digital?
15: El derecho a la información. ¿Tú crees que no tiene derecho la gente a saber que esos ecosistemas existen, que están coordinados?
1: ¿Y del otro ecosistema van a hacer un estudio también del que está a favor de la 4T al final?
15: Es que no hay otro ecosistema, y si no, pues se puede presentar, pero nosotros tenemos evidencia de que hay 500,000 de bots que no ubicamos en ningún otro lado, pero en este ecosistema sí, 500,000 operando en diferentes partes del mundo.
1: Son sistemas que muchos ya utilizan, ¿no? Pues pregúntale a Elon Musk, a Donald Trump. Es decir, a ver, yo te preguntaría, ¿no usa también granjas de bots el morenismo, la cuarta transformación, la presidencia?
15: La respuesta es no, Enrique. No utilizamos granjas de bots de ninguna manera, categóricamente. Te digo que no. Lo que sí te puedo acreditar es que existen estas cuentas que son, pues, alguien podría pensar que se trata de ciudadanos atrás de su celular y de sus cuentas que están publicando.
1: Algunos sí, porque yo conozco físicamente a Van Pipe y lo pusieron en la lista de anónimos.
15: Ah, bueno, pues posiblemente.
1: En fin, esa fue la respuesta de Luisa María Alcalde. Pero, ¿qué creen? Tenemos otra data. El problema es que la conversación digital de los últimos años ofrece suficientes rastros como para formular una pregunta que no va a gustar. Sobre todo ahí en esas oficinas de Palacio Nacional. Si nadie los hace y nadie los paga, ¿de dónde salen las operaciones coordinadas que amplifican artificialmente también mensajes favorables al obradorismo y a la cuarta transformación? Hay varios estudios. Aquí en este espacio, y se lo decía yo a Luis Alcalde el viernes, platiqué muchas veces con Rosana Reguillo del ITESO y de Sigma Lab, que en paz descanse, pero también Carlos Piña, que es científico y analista de data o de datos, también ha publicado sus propios estudios y lo recordábamos el propio viernes. Carlos, ¿cómo estás? Gracias por enlazarte con nosotros.
16: Hola, ¿qué tal, Enrique? A ti y a todo tu auditorio.
1: ¿Hay o no hay este mismo ecosistema obradorista?
16: Muy buena pregunta, Enrique, y de acuerdo a lo que estuve observando de la entrevista que tú mismo hiciste, me parece que fue muy pertinente cuestionar a María Luisa Alcalde sobre esta existencia. Y para resumir, la respuesta es que ella le llama ecosistema, nosotros le llamamos campañas coordinadas, ¿no? Y estas campañas coordinadas existen desde antes de la campaña de López Obrador. Y no es porque yo te lo diga, como ella viene y se para a ti y te dice hay 500 millones de bots sin tener pruebas fidedignas de la existencia de estos bots. Yo te lo puedo decir y se lo digo a todo el auditorio. Ustedes entren a su página de Google y pongan campañas coordinadas en favor de la Cuarta Transformación, en favor de Morena, y van a encontrar estudios científicos en revistas indexadas, en revistas arbitradas, que hay muchas personas que se han dedicado a hacer este tipo de estudios, recolectando información, exhibiendo esta práctica, y no necesariamente haciendo listas, Enrique, ¿eh? Se puede hacer con la data que está ahí, con la temporalidad, con las mismas cuentas marioneta de siempre de la Cuarta Transformación, y que ellos mismos, cuando se les ha cuestionado sobre la transparencia de quienes están detrás de estas campañas, pues hasta han premiado a Heurística, por ejemplo, una empresa que ellos utilizaban como coordinadoras de estas plataformas y que se les ha pagado, ¿no? Me parece que la respuesta es bastante aventurada y bastante mentirosa de llegar a decir que no existen, cuando las mismas, digamos, estas campañas se hicieron en la pre-campaña de candidatos de Morena y se atacaron entre unos con otros con esta misma técnica, Enrique.
1: Sí, yo recuerdo por lo menos dos hashtags que pusiste bajo la lupa, o que se pusieron estas investigaciones bajo la lupa durante la pandemia, aquella de Gatell Orgullo Mexicano y hashtag AMLO Presidente de la Salud, ¿te acuerdas?
16: Definitivamente, Enrique, ese estudio se hizo para demostrar cómo manipulaban la conversación digital en esta plataforma con el fin de darle, digamos, decirle a la gente que todo estaba saliendo bien en México, cuando por el otro lado tenemos más de 300,000 muertes, ¿no? Hay algo que no se puede ocultar con estas campañas digitales, Enrique, y es la realidad. Y la realidad es la que nos sopesa todos los días, día a día, y precisamente durante la pandemia del COVID, el número de muertos de personas cercanas era más evidente que una campaña digital. Hoy, ¿dónde está Gatell? Yo te preguntaría, está refundido, está escondido, no sabemos. Quiere decir que toda esa campaña en favor de Gatell, pues realmente era una campaña artificial. Hoy en día tú preguntas por el nombre de Gatell a cualquier mexicano y me parece que te va a responder con varias groserías, Enrique.
1: Oye, el tema es que a esta historia le podemos titular los bots que nadie paga, porque cuando se trata de política, pues nadie se quiere hacer responsable, todos se acusan entre sí, los bloques, y dicen, es que tú usas bots, no, es que tú también, es que tú listas, tú también. Pues se trata de ver quién es peor que el otro, pero nadie nunca transparenta, ni unos ni otros, quién está detrás con la chequera, quién paga esos bots, que además me preocupa, más allá de este diferendo entre anti-4T y derechairos, o como les quieras decir, porque hay un montón de adjetivos que no pienso repetir, es algo que se está normalizando no solo en temas políticos, sino en la conversación digital per se, no importa de qué estés hablando.
16: Totalmente, Enrique, me parece que este fenómeno va a seguir, y anteriormente se hacía con estas coordinadoras y que reunían a personas, le llamábamos en un war room, digamos que era un bodegón. Y
1: tú después las granjas, ¿no?
16: Exactamente, las granjas. Hoy en día se ha diversificado esta técnica, Enrique. Se compran todavía estas granjas, pero también se adquieren en el extranjero y también se coordinan desde el punto de vista de funcionarios públicos. Es decir, tú le obligas a las personas que trabajan en tu municipio, en tu estado, a que saquen 2-3 cuentas marioneta y les exiges que tuiteen o combatan a favor de tu partido, ¿no? De tu gobierno.
1: Hay una cuota digital casi vía extorsión. Si no tienes esta cuota digital, no te voy a dar tal bono. O te voy a dar un bono.
16: Definitivamente. Definitivamente. Y aquí viene el meollo del asunto y lo que ellos argumentan. Es que como yo utilizo humanos, no es coordinación, y esto es completamente erróneo. Twitter desde hace varios años define como coordinación social este tipo de técnica. Ellos creen que porque hay una máquina o varias máquinas conectadas, sincronizadas, son bots. No, ellos creen que porque utilizas humanos no hay coordinación. Todo lo contrario, eso también se llama coordinación social, Enrique, y existe y tampoco es válida.
1: Claro, los medios de comunicación también entramos al juego en su momento, cuando recién aparecían estos hashtags y las tendencias, vámonos a hacernos tendencia en México, todo el mundo decía, bueno, nuestro hashtag de hoy es, ¿cómo te fue el miércoles?, ¿no? Y entonces, pues ya presumías con tus amigos en este asunto como de el followcentrismo de las redes sociales, pues que te volvías tendencia, lo que eso significara para un programa, para un noticiero, para lo que sea.
16: Definitivamente, Enrique, aquí el problema es que este reporte está mal elaborado. Tienen data, ellos argumentan que tienen de enero a agosto unos 7-8 meses de información, y argumentaba en el audio María Luisa Alcalde que habían detectado 500,000 cuentas bots. Sin embargo, nunca presentaron esta data que debería de transparentarse y auditarse a las personas que son expertas en esta materia, y tampoco ellos presentaron un conjunto o una muestra de comportamiento atípico o anómalo de estas 500,000 cuentas bots.
1: Si no presentaron un paper, pues.
16: Exactamente, exactamente. Entonces, después en la mañanera llamaron que fue un análisis científico, sin embargo, el científico no tenía absolutamente nada. Entonces, me parece que hay que tener mucho cuidado. ¿Quién firma este análisis? Estos son como análisis clínicos. Entonces, aquí, ¿quién lo firma? ¿Quién lo realizó? Y me parece que en varias entrevistas se le cuestionó quién, y ella decía que el equipo, ¿no? Entonces hay que tener mucho cuidado.
1: Sí, yo le dije, ¿quién preparó el equipo? Pues ve tú a saber quién es el equipo, ¿no? Ni ya, cuánto nos haya costado, porque pues es un trabajo elaborado con recursos públicos, ¿no?
16: Definitivamente, creo que aquí hay que transparentar para que otras personas podamos auditar y ver si podemos replicar sus resultados o sus conclusiones, y entonces sí, podemos tener un diálogo circular, como dice ella. Sin embargo, mientras no se transparente la data y otras personas o científicas entremos a esta circularidad, pues realmente tenemos que tener una fe ciega y creer que esto es verídico, ¿no?
1: Bueno, los dogmas digitales de la política actual. Carlos, te agradezco mucho estos minutos y tu participación en el programa.
16: Muchas gracias, saludos.
1: Gracias, Carlos Piña, es científico y analista de datos. Pausa y volvemos con más, ya pasaron las 7.
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0: Continuamos.
1: 7:04 PM, tenemos información reciente, lo que llevamos hasta ahorita, Alejandra Pérez Molina.
2: Hola, hola.
1: Oye, nos combinamos de gris, ¿verdad?
2: Sí, es cierto.
1: ¿Ya? Podemos cantar en un grupo con corno. Ah, no, corno. Corno viene de negro, como siempre, porque es negativo.
2: Es darks.
1: No, es así como Pedrosa, mira, son darkes. Ah, bueno, Cintia también viene de gris, sí.
2: No, es azulito.
1: Tú también, Rick, eres
2: de... Ah, mira, de negro, Enrique.
1: Tenemos una producción bien metalera. Y Andy Warhol, que es nuestro Ernesto Cruz. Ese es como nuestro Andy Warhol, ¿no?
2: Sí, sí, sí.
1: Entre, es una mezcla entre Truman Capote, Andy Warhol y Dalí. Siento.
2: Sí.
1: No, ya está, pero. Mira, ya está, me hizo corazoncito coreano. Ni se hace el.
2: Así, así.
1: Estoy todo reumático. Bueno, no puedo
2: así,
1: hacer.
2: Ajá.
1: Así, así.
2: Ey.
1: Bueno,
2: así.
1: Tenemos noticias.
2: Sí, sí, sí, musiquita.
1: Y un poco de buen humor porque, caray, ha estado intenso este lunes. Vamos a escuchar.
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2: Mónica Soto Fregoso anunció su decisión de separarse del cargo como magistrada del Tribunal Electoral del Poder Judicial de la Federación e informó al Senado que su último día será el próximo 31 de agosto. La funcionaria explicó que su decisión obedece a un compromiso que considera de gran importancia y que dijo está relacionado con su responsabilidad con México y con el propio tribunal. En medio de la polémica por la revocación de visas a figuras políticas mexicanas, el coordinador de Morena en la Cámara de Diputados, Ricardo Monreal, minimizó el hecho y aseguró que se trata de una decisión discrecional del gobierno de Estados Unidos.
3: Yo sostengo que el suprimir o revocar una visa no te condena ni te debe satanizar. No, porque es una facultad discrecional del Departamento de Estado y ellos se omiten. Ellos siempre se reservan el motivo y no tenemos problema. Es una facultad discrecional que ellos tienen para poder expedir, revocar o negar cualquier visa.
2: El exsecretario de Seguridad de Sinaloa, el general en retiro Gerardo Mérida Sánchez, abandonó la prisión de Brooklyn. El exfuncionario estuvo 3 meses preso luego de que autoridades estadounidenses presentaron cargos en su contra en Nueva York por presuntos vínculos con los chapitos del cártel de Sinaloa. De acuerdo con los registros oficiales del Buró Federal de Prisiones, Mérida Sánchez salió del Centro de Detención Metropolitano de Brooklyn desde el martes 11 de agosto sin que hasta el momento se haya registrado un reingreso en algún otro centro penitenciario federal. Autoridades de Estados Unidos confirmaron al semanario Z la existencia de una investigación en contra de la gobernadora de Baja California, Marina del Pilar Ávila. En Así las Cosas, la directora del medio, Adela Navarro, dijo lo siguiente.
4: Nosotros preguntamos a las autoridades de los Estados Unidos si la estaban investigando y nos dijeron que efectivamente ella es sujeto de investigación, su ex esposo es sujeto de investigación y otras personas cuyos nombres no quisieron revelar por el momento. Cuando les preguntamos por qué delitos estaba siendo investigada, no nos quisieron revelar por lo pronto los delitos porque insisten en que es una investigación que está en curso, ¿no? Esa fue la declaración textual que nos dan. Nos dicen sí, sí la estamos investigando, también a su ex esposo y a otras personas por vínculos con el crimen organizado.
2: Y Karol G dio la bienvenida a Bruno Mars al escenario durante el segundo de sus 3 conciertos en el SoFi Stadium de Los Ángeles, California, para el debut en vivo de su nueva colaboración Still, que aparece en su último álbum de estudio No Me Arrepiento de Sentir Tanto. Antes de que Mars subiera al escenario, apareció un mensaje en una gran pantalla de video informando al público que la actuación estaba siendo grabada para el videoclip oficial de la canción.
1: Está, ¿eh? No vi el video, pero la canción está como suavecita.
2: Sí,
1: para lunes, así de relájate, faltan 4 días.
2: Sí.
1: O viernes.
2: Sí, sí, sí. Oye, pero aparte, este álbum ha estado siendo muy criticado, que porque no les gusta tanto, no sé, pero hay para todos los gustos, ¿no?
1: Sí, a ver, súbele.

0: Hasta el lunes, tranquilo, tú, yo, hace planes.
1: Sí, a mí me gustó bastante.
0: ¿Como la Odisea?
1: Sí, también.
0: ¿Te encantó, va?
1: Sí, sí, sí, ya la vi, ya la fui a ver al IMAX de Toluca, ¿eh?
0: Ándale, tuvo que ir hasta Toluca, fíjate, hasta ahí encontraste
1: el boleto. No, es por la pantalla, está muy, muy grande, nada que ver con la de aquí.
0: No, mira.
1: Sí.
0: Hasta Toluca por la pantalla.
1: Sí.
0: Bueno, muy bien, Alejandra Pérez Molina, gracias.
1: Gracias, Enrique.
0: Con toda la información, son las 7:09.
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0: 7:10 en el tiempo del centro de la República Mexicana. Tenemos más noticias. Me llamó mucho la atención los números, las estadísticas de asesinatos de influencers en México. Ahora que estábamos hablando de la data del mundo digital, ¿cuál es el precio de mostrarte? ¿Cuál es el precio de ser visible en las redes sociales? Tan solo de 2024 a este 2026 han asesinado a 22 influencers, como se dice comúnmente, o influenciadores de redes sociales, influenciadores digitales, figuras pues públicas en la arena digital. Los asesinatos de este tipo de personajes o de personas, que son de carne y hueso, de repente ya ven que dicen, es que ni existe Van Pipe, bueno, yo sí lo conozco y es un influencer digital, pues algunos los han asesinado, principalmente desde mediados de 2024, cuando empezó la guerra entre Chapitos y Mayitos allá en Sinaloa. En los últimos 10 años son 36 casos documentados de líderes digitales víctimas de homicidios, pero digo, sorprende que en los dos últimos años han sido pues la gran mayoría de ellos, 22 crímenes concentrados en Sinaloa, sí, pero hemos visto en Jalisco, pero hemos visto en otros estados de la República. De eso escribió y me llamó mucho la atención su columna en el Universal, Carlos Sewane, consultor en temas de seguridad. ¿Cómo estás, Carlos?
3: Mi querido Enrique, muy buenas noches, gracias por la invitación y saludos a todos los que nos están escuchando.
0: ¿Qué te dice este tema del precio de no ser invisible en las redes?
3: Mira, mi estimado Enrique, creo que más que el precio de no ser invisible, es el precio de no darte cuenta dónde estás o qué estás diciendo en el afán de buscar ganar seguidores, likes, retweets, mayor publicidad para ti, que significan mayores ingresos. Y entonces, la gente que se dedica a esto, que pues son mayormente, pues voy a decir generación Z, digo, yo soy generación X de los 80s, está fuera el lenguaje, para mí un influencer, o sea, no lo entiendo, pero para quien vive de ello, tiene que decir quién es, dónde está, dónde comió, con quién va, a qué gimnasio está, qué es lo que está haciendo. Y en todo ese camino, yo creo que esta gente ha perdido de vista dónde viven, de quién hablan, qué referencias están utilizando, qué símbolos están refiriendo. Y pues de repente van a tocar fibras sensibles del mundo criminal, el cual tiene reglas que tal vez en algún momento había ciertas reglas relativamente escritas, y hoy por hoy, simple y sencillamente, no las hay. Entonces, puede ser que yo dije algo que le cayó mal a alguien del cártel fulano, y decide, quíteme este tipo de encima. O, pues, soy pareja sentimental de alguien que está metido en actividades criminales, y pues ahí los truenes no tienen que ver con, pues, ya nos vemos, adiós y adiós, ¿no? Tienen que ver con balas, sí. Todos los temas de desamor y de celos. Obviamente puede ser que sí haya algunos que estén involucrados, no afiliados o que sean miembros de un cártel o de un grupo criminal, pero que tengan un favoritismo brutal y pues que el grupo rival diga, oye, redes sociales es influencia, son mensajes, son seguidores, es poder social, quita esta persona del camino.
0: O sea, es una trampa este asunto de la hipervisualización o la hipervisibilidad o querer convertirte en influencers, porque luego ya le preguntan hasta chavitos de 7, 8 años, ¿qué quieres ser de grande? Influencer.
3: Pues suena padre, ¿no? Digo, si a mí me lo hubieras preguntado hace 35 años, el decir, oye, yo puedo tener influencia sobre lo que tú quieras, ¿eh? El X tema, que sea el que domines. Probablemente está mal entendido el término como tal. Y bueno, escribí acerca de esto en el Universal, sobre todo porque pues, ha habido ejecuciones en vivo. O sea, están transmitiendo y cualquier tontería. O sea, están diciendo verdaderamente, la última persona que fue ejecutado está haciendo cualquier tontería, llega una moto y lo matan en una transmisión en vivo. Entonces, no creo que los malos estén diciendo, vamos a esperar a que transmita para que se pase el mensaje, pero pues es multiplicar por 10 el decir, oye, murió esta persona, murió transmitiendo en vivo. Es una repercusión impresionante, pero repito, debe haber mucha gente que son influencers o que quieren serlos o que exponen sus vidas a todo lo que da, pero ¿dónde estás? ¿Dónde estás? Me refiero geográficamente hablando, ¿no? Uh-huh. Estás en Acapulco, ten cuidado. Estás en ciertas poblaciones de Jalisco, ten cuidado. Estás en Culiacán, ten mucho cuidado. Y ten cuidado también con lo que hablas, a quién te refieres, porque repito, el tema de decir, por buscar likes, estoy exponiéndome a caerle mal a alguien, a ofender a alguien que dices, pero yo no dije nada, yo no hice nada, sí, pero platícale al cártel o a la organización X, pues que no tiene que ver con las reglas del mundo donde tú y yo y la enorme mayoría de la gente que nos escucha vive, ¿no?
0: Vaya. Pues ahí están estos mensajes interesantísimos, la columna y tu análisis de estos tiempos digitales que estamos viviendo. Carlos, gracias.
3: Enrique, buenas noches, gracias por la invitación, como siempre.
0: Igualmente, Carlos Seguán es especialista, consultor en temas de seguridad. La cifra a mí, la verdad, sí me dejó congelado, ¿no? Son demasiados asesinatos de influencers solo en los últimos 2 años. 22 asesinados. 7:17, pausa y regresamos.
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1: Son las 7:20, ya casi con 20 minutos en el tiempo del centro de la República Mexicana. Gracias a Margarita González que me escribe desde Guadalajara, Jalisco. Saludos, por cierto, ya en Guadalajara nos escuchan 2 horas completitas del programa, así que saludos a toda la banda que está allá en Guanatos. María Luisa Alcalde dice, sonaba la defensiva. Bueno, es Luisa María, pero muchos le dicen María Luisa, ¿va? Bueno, vamos a decir Luisa Alcalde para que no haya confusión. Luis Alcalde dice, sonaba a la defensiva cuando la entrevistaste el viernes. Los felicito por su programa. Muchas gracias, Margarita González. Saludos a toda la banda allá en Jalisco. Hoy, hablando de estados de la República, la portada hoy también del Universal trae una cifra terrible. Crimen se diversifica y se apodera de 50 comercios legales en 9 estados de la República. 9 estados. Las organizaciones criminales se infiltraron ya en la economía formal vía la creación o adquisición de negocios lícitos en al menos 9 entidades federativas. Así es que ya abarca cerca de 50 giros comerciales distintos, con el único fin, por supuesto, de lavar dinero. Los negocios varían dependiendo de la vocación productora de cada entidad. Es la portada del diario El Universal. Y bueno, pues recién habíamos platicado del tema con Salvador Mejía, nuestro especialista en temas de lavado de dinero, en temas de corrupción digital, y está en la línea, conectado por Zoom. ¿Estás conectado por Zoom? ¿Cómo estás, Salvador?
2: Enrique, aquí estoy a todo color.
1: Oye, ¿qué onda con estos negocios del crimen organizado que dice, pues necesitamos negocios legales para hacer lo ilegal, ¿no?
2: Pues mira, Enrique, para empezar, debo decirte que estoy siguiendo tu transmisión y yo ya me quería meter a la plática que tenías con los actores de la nueva película de La Captura del Chapo y la última entrevista que acabas de hacer sobre el asesinato de influencers. Justamente de lo que ellos están hablando, del tema que estabas tratando con ellos, es parte natural de lo que tenemos que hablar hoy, de la brutal nota que sacó el Universal, escrita por Max Aubi y Alejandra Canchola.
1: Sí, saludos a Max y Alejandra, por cierto.
2: Un saludo, excelente infografía, un gran material, y ahí te va. Primero, les preguntaste, ¿qué pasaría? Creo que Poncho Herrera le preguntaste, oye, ¿qué pasaría si te llegan con una lana? Y obviamente dice que habla de su tranquilidad, con lo cual estoy totalmente de acuerdo. Pero justamente a lo que ellos se dedican es una herramienta muy utilizada por la delincuencia organizada para poder posicionar producto, product placement, y también para lavar dinero. No sé si te acuerdas que hace 1,000 millones de años incluso había lo que se llamaban videohomes, donde habían películas diseñadas exclusivamente para la delincuencia organizada. Sí. Justamente para eso se crearon, para promocionar y para lavar dinero. Y el tema de los asesinatos de influencers, pues por Dios, es una herramienta también ya totalmente identificada por las autoridades, no solo para lavar dinero, sino también para posicionar un mensaje. Pero bueno, dicho lo anterior, me regreso a esta nota publicada en el Universal, que te decía hace un momento, me parece maravillosa porque nos permite señalar

0: señalar un secreto a voces. La delincuencia organizada en México, sí o sí, y esto obedece al lavado de dinero, Enrique 101, sí o sí tiene que meter su dinero en negocios porque requiere darle una apariencia de legitimidad.
1: Es lo que hablábamos la vez que viniste aquí a la cabina, ¿no?
0: Y seguiremos hablando de eso, porque claramente el gobierno, nuestras autoridades, no están entendiendo que están metiendo el dinero a ciertos rubros y ese dinero se va, primero, se va a confundir con el dinero de otras empresarias y empresarios y lo van a lograr meter al sistema financiero, pero también, Enrique, van a poner en riesgo a un ecosistema. Y me parece, insisto en esta expresión, me parece genial, me parece fantástica esta nota del Universal, porque nos empieza a mapear por estado, por
1: Y por
0: cártel,
1: giro comercial.
0: pero por giro comercial, Enrique. Fíjate, Sonora, ya, que si cártel independiente, Sonora, La Malliza, Los Chapitos, ahorita no me importa el tipo de cártel, fíjate, nos habla de entrada de ocho actividades económicas. Bienes raíces, venta de lotes y terrenos, desguazaderos, compraventa de autos usados, transporte y logística, restaurantes y bares, centros nocturnos y promoción de espectáculos. De ahí, bienes raíces, venta de lotes y terrenos es uno mismo. Y compra y venta de autos. Ahí me estás hablando de tres actividades que ya están contempladas en el artículo 17 de la infame ley antilavado. Una ley que fue reformada hace cosa de un año por los caprichos de alguien, y que acaban de salir sus reglas operativas, vamos a llamarles así, su reglamento, sus reglas de carácter general, perdón, donde ya le están poniendo obligaciones a estos pequeños negocios, obligaciones, Enrique, dignas de un banco, y yo no sé cómo le van a hacer para
1: Vaya.
0: implementarlo. Pero de entrada, ¿qué valor de los delincuentes que ya están utilizando el giro inmobiliario y el giro de la compraventa de autos? No me importa que me estén supervisando, pero fíjate, vete a la número 8, promoción de espectáculos, y vete a la 7, centros nocturnos, y vete a la 6, restaurantes y bares. Oye, ¿cuántos restaurantes no conoces que están vacíos y que llevan años funcionando?
1: A ver, yo tengo un chiste con mis amigos que vamos pasando de repente en el coche, caminando, en el metrobús, y vas volteando y dices, ¿cómo mantendrán ese negocio?
0: Pues
1: En
0: no se
1: toda esta
0: asusten.
1: ruta que hago diario, pues normalmente veo tres, cuatro clientes, no sé si a ustedes les pasa lo mismo, pero volteas y dices, está muy bonito el local, está muy grande, está en una buena zona, ¿cuánto pagarán de renta, de nómina, de gas, de servicios
0: ¿De impuestos?
1: y de impuestos? Y dices, ¿cómo subsiste?
0: ¿Cómo le hacen? Bueno, promoción de espectáculos. Cuando tu servidor y amigo trabajaba en el servicio de administración tributaria, yo estaba en el área de delitos, para ya mencionarlo de alguna manera, y me tocaba ver el tema de los palenques. Son ríos y ríos de dinero. Oye, pues si yo quiero lavar dinero, voy a meter mi lana en armar palenques, en hacer conciertos. Hay cualquier cantidad de pequeñas empresas. No nos vayamos a los grandes eventos aquí en el Foro Sol. Yo ya estoy lo suficientemente grande como para que me obliguen a cambiarle nombre. Para mí es y será el Foro Sol. Oye, no hay que traer a Elton John, no hay que traer no
1: Al
0: hay que
1: Estadio
0: traer
1: Azteca.
0: o el Estadio Azteca, vamos a poner a Luis Miguel en el Estadio Azteca. No, no, no. Hay pequeñas casas que hacen, casas productoras que hacen conciertos, pero ¿de quién? Pues del Chango Marango, que es reggaetonero, y van a llenar un bodegón en Iztapalapa, en Iztacalco, en la Gustavo Amadero, lo van a llenar, van a cobrar, y si estaban ellos pensando en que un empresario bien legítimo, que este concierto le iba a generar tal vez un ingreso de 100 mil pesos, te estoy dando una cantidad a lo tonto, Enrique, pues no van a ser 100 mil, mi niño. Estamos hablando de que sin bronca van a decir que entraron no 100, no 200, no 300. Y ese conciertito que hicieron, ¿qué crees? Lo vamos a repetir todos los fines de semana. Eventualmente, ese es un negocio que va a ser reditable, Enrique, porque la delincuencia tiene un principio, bueno, tiene varios principios, sí, sí, sí, cuando se trata de lavar dinero. Uno se llama perder para ganar. A mí no me importa arriesgar dinero, porque sé,
1: o sea, que el negocio se vaya a la quiebra, pero me va a servir de tapadera para todo lo demás. Es básicamente lo que hacen. Oye, pues qué interesante. Seguiremos platicando, mi querido Salvador, de estos temas que son pues tan actuales como lo que estamos viendo en las primeras planas de los periódicos, en el TikTok, en el Twitter y hasta en el Instagram a veces. Te mando un abrazo fuerte, Salvador.
0: Uno fuerte, mi querido Enrique.
1: Muchas gracias, Salvador Mejía, es socio director de Asymmetrics. Pausa, no. Vamos a los deportes.
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1: Vamos a bailar una en griego. Mi querido Nico, ¿cómo estás?
4: Tanto tiempo, Enrique, ya hasta te extrañaba.
1: Ya, fíjate, ya hasta me extrañabas. ¿Cómo estás, querido?
4: Muy bien, te falta el horario de las 6 nada más, ¿no? Para estar en todos los horarios de W.
1: Ahí vamos, ¿no? Pian pianito. Oye, ¿pero qué es lo que falta para que la Hormiga González firme con el Olympiacos de Grecia?
4: Mira, yo creo que están en las últimas negociaciones, ya lo dijo muy bien Milito en la conferencia de prensa después del partido de Chivas, aceptó que sí hay pláticas, que sí están negociando, y yo creo que Chivas, que la verdad, de la mano de Amaury Vergara, es una directiva que busca cuidar al futbolista mexicano, exportarlo, que tenga éxito, creo que quiere ver lo mejor para la Hormiga, pero también para sus intereses, y eso es totalmente normal. No creo que se vayan a volver locos pidiendo cantidades que no hagan sentido.
1: No, pero que ¿crees ayudarlo? Que es la mejor salida, ese es otro debate también, ¿no?
4: Yo creo que sí,
1: ¿sí?
4: Yo creo que sí, porque va a una liga que lo puede ayudar a terminar de formarse. No pensemos que la Hormiga está listo para irse a un club top, como el Manchester United, como el Real Madrid.
1: O como el Milán.
4: No, como el Milan, la verdad es que todavía no. Tenemos que ser muy conscientes del fútbol que tenemos, de la liga que tenemos, y de que destacando en la Liga MX, como lo ha hecho la Hormiga González, no por eso ya va a ser sinónimo de éxito en Europa. Y para mí, el dar un pasito a la Liga de Grecia, en donde va a competir en el alto nivel, en donde va a estar en competencia europea, eso le va a ayudar a después dar otro paso grande. Pero realmente, un garbanzo de a libra. Lo que hizo Chicharito Hernández de irse de Chivas al Manchester United y tener éxito es uno en un millón.
1: Sí, claro.
4: Rafa Márquez se fue al Mónaco y después se fue al Barcelona. Hugo Sánchez se fue a picar piedra y acabó en el Real Madrid. Entonces, también entendamos eso y sepamos que no es como que la Liga MX esté dispuesta, o más bien, como que la Liga MX forme futbolistas listos para la élite europea y para el éxito en la élite europea.
1: Vaya, pero pues tú dirías que en porcentaje de que se vuelva realidad es...
4: Yo lo veo muy probable, yo entiendo que están en los últimos, obviamente este tipo de negociaciones se pueden caer en cualquier momento, pero entiendo que va bastante bien y que Chivas está haciendo todo lo posible para que la Hormiga pueda cumplir su sueño, que es ir a Europa, pero cuidándolo también.
1: ¿Cuántos años tiene?
4: Lo que no queremos, es muy joven, 20 y tantos años, lo que no queremos es que... Diego Lainez, que ese sí se fue todavía más joven, pero lo regresaron. Sí, sí. Eso no es lo que no queremos que pase, ¿no? Que un club como el Betis pagó muchísimo dinero por Diego Lainez y se regresó muy rápido. Eso busca cuando emigra al fútbol europeo.
1: Bueno, oye, por cierto, que el América enrachado y el Cruz Azul, ¿qué tiene? ¿Campeonitis o qué?
4: Pues no sé si llamarlo campeonitis o, a ver, es un torneo muy largo. Lo que les pasó en la Leagues Cup sí fue rarísimo, porque al final parecía que Cruz Azul iba a avanzar y terminan teniendo un partido raro, por decirlo lo menos. Pero en la Liga, pues no me preocuparía, porque es tan permisiva que yo no dudo que Cruz Azul va a acabar peleando por el título y va a estar siendo uno de los equipos protagonistas, aunque ahorita vive un momento, pues sí, complicado, porque en los últimos partidos, ya sea de Leagues Cup o de Liga MX, no han encontrado los resultados. Pero para mí la verdad es que no me preocuparía, porque ya demostró Joel Wiki y ese plantel que pueden dar resultados. Y lo del América sí lo destaco, porque sin los grandes refuerzos, sin bombazos, sin el ruido mediático, pues la verdad es que Almada ha encontrado la manera de dar resultado, e incluso por momentos jugando muy bien al fútbol y siendo efectivos.
1: Bueno, Pues ahí está, ¿qué jornada va? Es que después del Mundial ya como que digo, ¿dónde está Marruecos? ¿Dónde está Haaland?
4: Fue la jornada 5, es que hubo también hubo el parón de la Leagues Cup.
1: Ah, ¿no? De la ese fenomenal Leagues Cup, claro.
0: Donde Cruz Azul quedó eliminado también, qué bárbaro.
4: También quedó eliminado en la última jornada, que fue un partido pues raro.
1: Sí, está rara esa liga de todos los Leagues Cup o como sea que se llame. Pues van a hacer cash, ¿no? O sea, la verdad.
4: Sí, por supuesto, por eso lo hacen. Si no fuera un negocio, no lo harían. Y también entender que ya ahorita que solamente hay la mitad de equipos mexicanos y la mitad de equipos de la MLS, pues aquí sí es el cara a cara en donde tenemos que demostrar que la Liga Mexicana pues es mejor que la MLS, que a pesar de la localía que ellos tienen, pues tenemos que demostrar que la calidad se impone, ¿no?
1: Bueno, gracias Nico, estamos platicando.
4: Un abrazo, Enrique, saludos.
1: Nicolás Romay es titular de Claro Sports en W, nuestro comentarista deportivo. Hacemos una pausa, regresamos con más.
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0: Oiga, de Monterrey para Broadway, para el mundo, un verdadero sobreviviente del mundo, de la pandemia, del cáncer, de la industria y sus aquelarres, la industria artística que tiene lo suyo,
1: oh, sí.
0: Y está aquí en la mesa. Y me da muchísimo gusto vernos en persona por fin. Mauricio Martínez, actor y cantante, ¿cómo estás?
1: Muy bien, muy, muy contento de estar aquí. Ya lo habíamos hecho por Zoom, ¿verdad?
0: Por Zoom, sí. En la pandemia
1: te hice una entrevista por Zoom.
0: De todo el parón en Broadway. Estabas en Broadway, en cartelera todo. Y todo se paró.
1: Todo se derrumbó, como
0: dentro
1: cantaba
0: de mí,
1: Emmanuel.
0: Dentro de mí. Bueno, yo la cantaba en los 80. Todo se derrumbó dentro del PRI.
1: Dentro del PRI, ¿qué tal?
0: Sí, ya sabes que ya desde entonces le hacíamos a la jalada en estas danzas. Oye, pero a ver, cuéntame, Mauricio. Ahora sí que, como dicen, ¿no?, los actores, el viaje del héroe, tu arco narrativo.
1: Claro,
0: sí. Ha sido intenso los últimos años. Bueno, creo que siempre.
1: Sí. Siempre, siempre.
0: Porque eres intenso de por sí.
1: Soy
0: y apasionado.
1: El muchacho es intenso, sí. Escogí la carrera adecuada para mi intensidad, eso que ni qué.
0: Y en Broadway tuviste éxito y has seguido teniendo éxito. Te invitan a dar conciertos especiales, funciones especiales. Y ahora estás a las puertas del cine.
1: En Hollywood, sí. Muy contento.
0: A ver, cuéntame cómo es esta experiencia, porque encabezas el elenco de Brotherhood o Hermandad. Podríamos,
1: Hermandad,
0: no sé cómo lo vayan a traducir, pero a Cinematic Musical.
1: Exactamente. Una película musical.
0: Que, bueno, que tú sabes que amo los musicales también.
1: Cereza,
0: todo el público lo sabe.
1: Sí, todo el mundo lo sabe. Y es la cereza del pastel, porque además no solo es una película musical, sino es una película musical que habla sobre el tema de migrantes que estamos viviendo hoy por hoy en Estados Unidos, específicamente los migrantes mexicanos. Y de
0: que son una hermandad.
1: Una hermandad completa y absoluta.
0: Sí. A veces medio desconectada, a veces nada coordinada, pero siempre que hay más de un mexicano en la escena, se vuelve un sindicato solidario.
1: Somos hermanos del mismo dolor y nos une el amor por nuestras raíces, por nuestra cultura, por nuestro país, y te unes, de verdad, sin importar divisiones que podrían a lo mejor existir aquí en el país, allá te unes. Sí, es muy interesante lo que sucede allá, sin importar también tu origen, tu estatus social.
0: Es justo lo que te iba a decir,
1: sí,
0: porque tus amigos de las redes,
1: sí,
0: bueno, tus enemigos, que no te bajan de whitexican, ¿no? Y que dicen, pues claro, ¿cómo no va a estar triunfando si es güerito de ojos azules?
1: Un güerito, verdes, pero sí.
0: Pero, bueno, verdes, sí. Es que yo soy daltónico.
1: Depende de la camisa
0: que
1: traiga.
0: La luz y sí, los colores, sí.
1: Depende de la camisa
0: ahorita
1: que traiga.
0: Ahorita te los vi azulillos. A ver, abre bien los ojos. Ah, sí, son verdes. Verdes hay ahí.
1: Verdes, sí, depende.
0: Pero pasa eso.
1: Sí, pasa,
0: a todos,
1: como en todo.
0: Los que llegan a otra tierra.
1: Sí.
0: De pronto, pues somos humanos aquí en China, ¿eh?
1: Sí.
0: Y de repente, pues no todos te quieren dar la mano.
1: No, pasa en todos lados. Pasa en todos lados. Y es ahora sí que es parte del show, ¿no? Y es parte de a lo que te alquilas, ¿no? Para cuando eres figura pública, cuando eres actor, cuando eres artista, en mi caso, y también cuando pues tienes una voz y la utilizas, no nada más para cantar y darle voz a tus personajes, sino también para pues alzar la voz para otras cuestiones, ¿no? En mi caso, pues sí, que sí. A veces se me da ser vocal.
0: No, bueno, es que te volviste muy visible.
1: Pero en la pandemia.
0: En la pandemia.
1: Sí, pues no tenía nada que hacer.
0: Terribles al gobierno, pero te volviste un referente para muchos.
1: ¿Tú crees?
0: En la red de X.
1: Sí, que de repente se llamaba Twitter.
0: Twitter.
1: Sí, Twitter.
0: Yo le sigo llamando Twitter.
1: Todo mundo.
0: Yo prefiero el pajarito azul.
1: Yo tweet. El pajarito azul.
0: Que no es falta de circulación ni
1: señor
0: a Tchaikovsky.
1: ¿Cuánto le costó? ¿Cuántos millones?
0: No sé, pero...
1: Pero le siguen diciendo...
0: Más contratarse de Musk, su saludo, que estaba cerquita de Trump, ¿no?
1: Le siguen diciendo Twitter, claro.
0: ¿Sí? Es un acto de rebeldía
1: todo
0: política.
1: Todo el mundo le sigue diciendo Twitter.
0: Oye, pero de aquellas épocas... Y te he visto en las redes cantando El Fantasma de la Ópera, cantando Jesucristo Superestrella.
1: Así es.
0: Cantando Sondheim, cantando Amor sin Barreras.
1: Exacto. Que también es Sondheim.
0: Que también es de Sondheim.
1: Con Bernstein,
0: Que la última versión la hizo película Steven Spielberg.
1: ¡Qué belleza! Con Ariana, una amiga mía que se ganó el Oscar.
0: Sí.
1: Ahí nomás. De ser ensamble en Hamilton, pasó a ser coprotagonista en la película y se ganó el Oscar.
0: Pero a ver, esto te iba a decir. Hay muchos que critican al teatro musical sin haberlo visto. Uno.
1: Sí.
0: Dos, piensan que solo es lentejuela, Shakira y Tap.
1: Sí.
0: Cosa que
1: no
0: sí
1: es cierto.
0: Hay, pero no es
1: sí todo. Hay, pero ha pero cambiado
0: últimamente,
1: mucho. Sí.
0: O sea, de Hamilton para acá, vamos a decirlo. Y está
1: Evan Hansen,
0: y está Next to Normal.
1: Siempre ha existido. O sea, tú que eres conocedor y de verdad le sabes, y de verdad, siempre ha existido. Desde los años 50, 60, siempre ha existido un Stephen Sondheim. Siempre ha habido la gente un poco más underground.
0: Outsider.
1: Sí, que no es el típico Andrew Lloyd Webber, ¿no? El típico que hace los shows... Ahora sí que con lentejuela y pluma y lo que es como el cliché de Broadway, ¿no? De foquitos encendidos.
0: Lentejuelas, plumas.
1: Cabaret es un gran ejemplo, ¿no? Cabaret es un musical oscuro que habla de los nazis, ¿me explico? Entonces, más sin embargo, te lo disfrazan con un cabaret, ¿no? Entonces,
0: que finalmente era un lugar de resistencia.
1: Y era una crítica social completamente, ¿no? Y eso tiene el musical. Pero sí, de un tiempo para acá, los compositores... modernos, los contemporáneos, pues escriben, y los escritores también, los dramaturgos, escriben historias muy reales.
0: Y la gente se ha acercado más a esas historias en estos tiempos.
1: Porque te tienes que adaptar a los tiempos. Hoy el público, pues son generaciones de chavos que ya tienen muchísima más información de la que tú y yo teníamos cuando éramos adolescentes, ya ni hablar de nuestros papás. Entonces, el público exige otro tipo de narrativa, otro tipo de personajes, otro tipo de música, otro tipo de letras, otro tipo de contar historias. Hay una nueva moda ahora en Broadway que ya no hay intermedio en muchos musicales. Dura 90 minutos. Ahora sí que entras, te sientas y lo que duraba antes el primer acto.
0: El primer acto que era de hora y media y el segundo de 40.
1: Yo cuando estaba haciendo On Your Feet, que duraba lo que el musical tradicional, 2:45 con todo intermedio, tenía amigos que estaban haciendo uno que se llamaba Come From Away, que duraba 90 minutos.
0: Y mis amigos. Buenísimo también.
1: Sí, del avión que se desvió.
0: Que se desvió.
1: En el 9/11. Y mis amigos, yo estaba en el intermedio y mis amigos que estaban en esa obra ya estaban yéndose a su casa, ¿no? Yo decía, wow. ¿No?
0: Sí, el fantasma, estos de
1: sí, Los Miserables, que dura 3 horas y media.
0: Digo, si, a quienes que quejan de la Odisea.
1: Exacto, no, bueno, sí. Ahora, el musical contemporáneo, un Dear Evan Hansen, ¿no? Next to Normal, todos estos musicales modernos contemporáneos que hablan.
0: Hadestown.
1: Sí, Hadestown es una gloria. Hablan de temas modernos, hablan de temas, y además la música también tiene un arreglo moderno.
0: Y cuando lo llevan a camaretas, ¿no?
1: Sí.
0: Ya no es la orquesta.
1: A veces sí, a veces
0: traen,
1: no.
0: Pero traen unos.
1: También por el costo. En teatro, sobre todo. Claro. En cine sí te puedes dar el lujo porque lo grabas una vez. Tienes
0: pero a la orquesta. ¿Todas las noches?
1: Pero todas las noches, 8 veces a la semana, pagarle a una orquesta de 35 músicos en Nueva York, pues sí, no te sale costea. Más la renta, más los vestuarios, más. Los actores y derechos y bla bla bla y la publicidad de Times Square. De
0: chispas, es
1: sí, no, allá ¿no? hasta respirar cuesta, ¿no? Entonces, por eso yo creo que también ahora también se empieza a estilar mucho la versión más pequeña, Sunset Boulevard, que es un clásico claro. De Andrew Lloyd Webber.
0: Minimalistas.
1: Que la versión original en los 90s con Glenn Close era la producción más cara en ese entonces. Había una alberca, me acuerdo, yo la vi, una alberca en donde el personaje principal estaba ahogado y bajaba y era algo, y luego una mansión tipo El Castillo y la Bella y la Bestia y los vestuarios, decías, era carísima, fracasó, fue un rotundo flop y la acaban de reponer hace 2 años con Nicole Scherzinger, que es la cantante de los Pussycat Dolls, en todos
0: una versión totalmente distinta.
1: Minimalista, no hay escenografía, todos en vestuario negro, utilizando mucho audiovisual con cámara en blanco y negro para hacer, ¿no?, como un espectáculo multimedia. También una orquesta de 10 músicos que suena como de orquesta de 25.
0: Sí, y la tecnología también ayuda bastante.
1: Mucho,
0: todo eso.
1: Mucho, mucho. Sí.
0: A excepción de aquellos tiempos en que tenías que poner el prop completo, ¿no?
1: Sí.
0: Oye, vamos a ser José el Soñador, necesitamos la esfinge. No,
1: sí,
0: pero
1: ya
0: oye,
1: no.
0: Como que no necesitamos. Bueno, hoy Go lo ha hecho con pantallas.
1: Con pantallas.
0: ¿No? Porque
1: sí.
0: Lo resuelven bien,
1: sí.
0: De acuerdo a las necesidades de cada.
1: Sí, cada
0: play.
1: Cada país, cada
0: apuesta, ¿no?
1: Sí, cada también depende de quién la está produciendo, cuánto dinero se tenga. Pero sí, la fórmula para el éxito.
0: Bueno, ahora el fantasma de la ópera, ¿ya la viste?
1: Vi la versión, esta versión que está aquí en México, la vi en España hace un año y es la misma, que el candil no se cae, ¿no?
0: Sí.
1: Que es otra,
0: pero, como, pero
1: otra
0: le da un aire del teatro, de la ópera de
1: como
0: París.
1: Era antes, sí.
0: Porque así se hacía la ópera, con estos telares pintados.
1: Sí, más
0: entonces,
1: auténtico.
0: Sí te da un contexto histórico de la ópera, o sea, es una resignificación.
1: Te transporta a lo que realmente era la ópera en esa época. En
0: que luego se quejan muchos, ¿no? Estas pinches obras ahí con 3 sillas y un colchón.
1: Pero la gente siempre se va a quejar.
0: Pero
1: es como la gata
0: fuera. Pero el teatro sobrevive a la inteligencia artificial. Es decir, hoy y lo hemos dicho aquí con muchos
1: el en vivo.
0: Colegas tuyos. Sí. ¿No? Daniel Jiménez Cacho, quien nos dijo, actorazo.
1: Mira nomás de quién hablas.
0: Nos dijo, la gente ya se sorprende, los más jóvenes, son personas.
1: Claro.
0: Dices, ay, o sea, eso está canijo, ¿no?
1: No es AI, no es ChatGPT, ¿no?
0: Tienen cuerpo y huesos, sí, y claro. Carne. Flesh and bones, como dicen allá.
1: A la antigüita.
0: ¿Qué te parece eso?
1: Me encanta. Pues es que
0: la tecnología.
1: Mira, la tecnología, yo no estoy peleado con ella, evidentemente, pues la tienes que abrazar porque es parte del mundo en el que vivimos y la hay que utilizarla para bien. Pero yo sí soy chapado a la antigua en la cuestión, el talento, sobre todo el ser humano. Por eso amo el teatro y los conciertos. Yo soy artista para en vivo. Tengo el privilegio ahorita de es mi primera película y amo el resultado y el proceso y ya te platicaré.
0: Eso va a estar bueno, ¿eh?
1: Pero el en vivo es el en vivo, porque el en vivo no lo cambias por nada y no lo sustituyes.
0: La adrenalina.
1: No hay autotune.
0: A mí me encanta por eso la radio.
1: No hay toma 2, sí, no hay toma 2, ni toma 3, ni como en televisión que es la cámara 1, la cámara 2 y la cámara 3 que le dicen la salvapentontos, ¿no?
0: Sí, porque si le va la 1 y a la 2 tienes la toma de la 2.
1: Pues si le tapas a una de medio,
0: entonces,
1: la que toma todo.
0: O en cine que te tardas un día en hacer una escena
1: que
0: la película va a durar 15 segundos.
1: O ¿no? Corte ya.
0: Y el maquillaje te ves increíble, ¿no? Por la luz y todo.
1: A ver, hay una diferencia, en tele y en cine.
0: Sí, la tele rápida.
1: Te pagan a ti.
0: Por esperar.
1: Por esperar.
0: Eso me lo decía a mi adorado Héctor Bonilla, quien yo quise con todo mi ser.
1: Ay, cállate.
0: Me decía, güerito, en la tele y en el cine,
1: claro,
0: te pagan por esperar.
1: Drowsy Chaperon con él.
0: Yo hice La Fierecilla Tomada, sí.
1: La Fierecilla Tomada que le
0: pusieron acá. Drowsy Chaperon.
1: Qué buena obra.
0: Y él me dirigió en Fiebre de Sábado por la Noche.
1: Mi
0: primer musical acá.
1: Pero es que, a ver, Héctor Bonilla, sí, y lo vuelvo a decir que...
0: Para
1: como
0: mí,
1: lo extraño,
0: sí,
1: ¿qué actor 360 hizo Silvestre
0: mejores.
1: En El Diluvio que viene?
0: Durante
1: Perú
0: años.
1: Hizo María de mi Corazón.
0: Y el Humberto monólogo Castillo, este de Tú eres mi esposa, ¿te acuerdas el de You Are My Wife? ¿No viste esa obra?
1: Esposa.
0: Ese, qué bárbaro.
1: ¿Cuántos personajes hacían escena?
0: No,
1: 40, 50 personajes.
0: Sí, una cosa maravillosa.
1: O Almacenados, o lo que me digan.
0: Oye,
1: Rojo
0: era,
1: Amanecer.
0: Y en los 80s era galán de novela, ¿no? Con sí, la Méndez. Sí, y acá, o sea, sí, hizo de todo. Hasta anunciaba Daiquiri, ¿te acuerdas?
1: Sí, y aquí me dijo un día, es que esto de actuar es jugar. Por eso en inglés
0: to play.
1: To play.
0: Sí, son palabras de él. Sí, yo lo quise mucho.
1: Ay, querido. Mira nada más que recuerdo esa mesa. Y
0: muy
1: ahora, ojalá te estuviera viendo, porque, pues, qué importante para tu carrera tener tu primera película.
0: Sí. Sí,
1: y es un musical.
0: Y es un musical. Y aparte, ¿qué musical?
1: Y además
0: la
1: de
0: temática.
1: Migración.
0: Sí.
1: Fabián eres, ¿no?
0: Fabián. Interpreto a Fabián.
1: ¿Quién es Fabián?
0: Fabián es un hombre aproximadamente de mi edad, en sus 40s, que se mudó, ahora sí que a Estados Unidos, urgentemente, en calidad de emergencia, porque los Zetas le pidieron piso en Tamaulipas, de donde él es, y se fue con su esposa, que estaba embarazada. Pasaron más de 15 años y lleva más de 10 años esperando a migración en Estados Unidos. Está pendiente su caso de asilo político y le dan largas y largas y largas y mete papeles.
1: No me suena
0: papeles,
1: tan real.
0: Y es el caso de no cientos, ni miles,
1: millones,
0: de cientos de miles de familias, no nada más mexicanas, en Estados Unidos, en un sistema migratorio que, pues sí, tiene muchísimas fallas. Y
1: que cada
0: es
1: vez ha sido más...
0: Sobre todo con esta administración.
1: Ojete.
0: Que tiene... Sí, lo has dicho perfectamente.
1: Con Trump.
0: Y ha sido muy incisiva, hay que decirlo, con los mexicanos. Desde su... ¿Cómo se dice...? Periodo, iba a decir term, el pocho.
1: Desde su periodo pasado,
0: edición. Del 2016, pues su campaña fue directa a atacarnos,
1: sí,
0: ¿no?
1: Y, sea, los mexicanos solo son criminales, violadores, delincuentes.
0: Prostitutas,
1: ¿no?
0: Y dealers, y que sí, el bad hombre, ¿te acuerdas todo
1: bad
0: eso?
1: Hombre.
0: Entonces,
1: sí.
0: Desde entonces, pues sí, en Estados Unidos, al anglosajón o al americano
1: que tenía a lo mejor, como dicen los gringos, under the rug, debajo del tapete, tenían su racismo o su discriminación ahí como que se quería asomar y no se atrevían, pues este señor les dio carta abierta, les dijo, está cool ser racista.
0: Y además en sentido contrario a donde iba todo el mundo, ¿no?
1: Todo. Entonces se volvió una guerra civil sin armas, ¿no? Uh-huh. Pero de mucha violencia verbal, ¿no? En las universidades, en la política, en las redes sociales, en las oficinas.
0: ¿En la esquina de tu casa?
1: En el mundo artístico. Y hoy por hoy, en esta segunda administración, pues 4 años después, regresó con With a Vengeance, ¿no?
0: Y, peor que nunca.
1: Y con el tema migratorio ha sido, con ICE, las deportaciones, pues ha estado...
0: Y apenas va a cumplir 2 años y parece que lleva 10 en este segundo término. ¿De qué me hablas?
1: Por eso ahora que son en noviembre las elecciones intermedias, esta película sale en Estados Unidos en octubre.
0: Oye, eso va a ser un gran acierto.
1: Sí, la estrenamos en México hasta noviembre.
0: A Cinematic Musical.
1: Pero primero en octubre en Estados Unidos, porque urge en Estados Unidos. Ahora
0: la
1: sí
0: dirige
1: que...
0: Ross Booth. Y déjame preguntarte algo.
1: Sí.
0: ¿Qué cantas?
1: Canto, son 16 canciones que Ross Booth, que además de ser el director de la película... Compuso la música, escribió la letra de las canciones y escribió el guión, el libreto.
0: Vaya.
1: ¿No? Es un talentazo. Él, preocupado por lo que sucedía, viendo las noticias, decía, ¿qué hago? ¿Cómo le hago para ayudar?
0: ¿Puedes escribir?
1: Y se puso a crear. Habló con un productor independiente y dijeron, vamos a hacer una película. Y un año después, aquí está la película, lista para estrenarse. Y es una manera de responder a lo que
0: en
1: está
0: Estados
1: sucediendo.
0: Unidos en octubre y en
1: el
0: noviembre.
1: 9 de octubre en Estados Unidos y finales de noviembre aquí en México.
0: Brotherhood a Cinematic Musical.
1: La página musical. Es www.brotherhoodmovie.com para quienes nos están escuchando.
0: De una vez,
1: ahí viene, vamos a hacer un tour a partir del 29 de agosto hasta el 1 de octubre por todo Estados Unidos.
0: Buenísimo.
1: Muchas ciudades latinas, ya sabes, así Chicago, San Antonio, Dallas, Nueva York. Y vamos a hacer premier y todo. Aquí vamos
0: pues,
1: a estar.
0: Pues, oye, qué bendición tenerte aquí, poder platicar contigo. Ojalá igualmente. Que tengamos más chance.
1: Regreso en noviembre.
0: De largo aliento.
1: Sí,
0: y nos vemos,
1: invitar,
0: ¿no? Con el estreno de la película.
1: Me parece perfecto.
0: Mauricio Martínez, un artista 360. Pausa y hacen W con Alejandro Gómez.
2: La información al momento. Global Media. Jalisco alcanzó el mejor resultado histórico en el Campeonato Mundial Olimpiada Internacional de Matemáticas de Singapur 2026, con 175 medallas y 35 menciones honoríficas. El empresario Fernando Castro Rubio advirtió que la baja productividad, menores ingresos y la percepción de un mal uso de los impuestos generan resistencia ciudadana al gasto público. Puerto Vallarta se ubica en el lugar 23 a nivel estatal entre los municipios con menor incidencia de dengue, informó Jaime Álvarez Sayas.
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2: Todos, ya. Afición pecadora, sean ustedes bienvenidos a este espacio que no requiere visa. Aquí sí todos son bienvenidos, no se necesita expedir ningún tipo de autorización, no es un privilegio, no es un derecho, es un gusto.
3: Es un gusto adquirido para algunos, que les compartimos con gran alegría el caballero San Cristóbal, que está enfrente de mí en este momento, virtualmente, afortunadamente.
4: Estamos lejos, estoy del otro lado.
3: Cerca.
4: Estoy en ese país a donde algunos ya no pueden ir.
3: No me digas.
4: Porque les quitaron su visa, pero acuérdense, o sea, es una cuestión de este güey ya le declaró la guerra a Estados Unidos prácticamente, y es quien, nadie. ¿A quién le importa que le hayan quitado su visa? A nadie.
3: A ver, para quien no lo sepa.
4: La soberanía nacional, no sé, güey.
3: Para quien no lo sepa, Andrés Manuel López Beltrán lanzó una carta anunciando que el gobierno norteamericano le había retirado su visa. Esto lo platicamos el viernes, pero para quien no lo haya escuchado, en la
4: pero
3: carta.
4: Pero una carta super dura.
3: Exige la renuncia de Marco Rubio y de Christopher Landau. Orlando, no sé cómo se pronuncia en inglés.
4: Landau.
3: Pero es como es un apellido alemán, confunde. Uh-huh. Pero bueno, el caso es que es el quitavisas, el quitarrisas, sí. O sea, se autonombra Christopher
4: Pero
3: Landau.
4: Pero bueno, imagínense ustedes que Andy López Beltrán, el hijo de López Obrador, exige la renuncia de funcionarios del gobierno de los Estados Unidos porque le quitan la visa, y él es, perdón, pero ¿quién es?
3: Trump dice que ni quiere ir a Estados Unidos, pinche país feo de drogadictos.
4: Horrible.
3: Racista, gente triste.
4: Ahora que vaya a Tokio a comprar arte ya no va a poder pasar por Seattle, por ejemplo, se va a tener que ir directo de México porque ya se la peluqueó con la visa.
3: Entonces, bueno, tuvimos reacciones de todo tipo. La presidenta de México, Claudia Sheinbaum.
4: ¿Qué exceso?
3: Lo primero que dijo así de bote pronto fue esto: adelante, presidenta de México.
4: Esto es muy bonito. Ella habla del escándalo que se armó por el asunto de la visa, lo quiere minimizar.
3: Pero creo que
4: el
3: nuevo estaba
4: tragando mole. El de Sheinbaum diciendo que el escándalo mundial.
5: Escándalo mundial.
4: No sé si han visto el video, pero se le ve a la presidenta con una, que está haciendo un entrepado terrible. Se le ve con una cara. Se le ve con una cara de una expresión rígida, extraña, hablando de que, pues minimizando, ¿no?, el asunto. Y estoy de acuerdo, presidenta, ¿a quién le importa la visa de Andy López Beltrán?
3: Le quitaron la visa al hijo de López Obrador. ¿Qué opina, presidenta?
5: Escándalo mundial.
4: Digo, evidentemente es relevante, ¿no? Porque
3: se destaca, se pedó el fin de semana.
5: Escándalo mundial.
4: De hecho, sí recibí a mis amistades el sábado y sí se bebió. Y luego ayer me dejaron solo y me puse a hacer ostiones Rockefeller. Fui a la ostionería a comprar unos ostiones y luego me destapé una botellita de champaña chiquita. ¿Para mí?
3: ¿Solo? Ah, chiquita.
4: Yo solito, una media, una demi.
3: De 375 mililitros.
4: Y pues muy bien, me salió para 4 copitas de champaña, muy a gusto. Pero bueno, regresando al tema, el asunto aquí es que el gobierno entero de la 4T está volcado a hablar de la soberanía nacional. ¿Cómo es la soberanía nacional el pedo de este güey que le quitaron su visa? ¿Qué tiene que ver con la soberanía nacional?
3: ¿Por qué le quitaron la visa?
4: Exacto.
3: Porque ya salió Marco Rubio, el secretario de Estado norteamericano, a decir, a ver, ya lo expliqué mil veces, la visa no es un derecho, es un privilegio. Correcto. Que se le otorga, y hay varias razones por las que se puede cancelar.
4: Correcto.
3: Una de ellas es abusar la estancia, exceder el tiempo que te permite la visa, o otro puede ser pues cuestiones más graves, ¿no?
4: Como estar involucrado en cuestiones ilegales. Uh-huh.
3: Que puedan poner en riesgo a los Estados Unidos de alguna manera u otra, pero no se ha aclarado, no ha dicho el gobierno de los Estados Unidos por qué le quitó su visa a Andy.
4: Ni lo van a decir, porque no tienen por qué explicarlo además.
3: Pero Andy López Beltrán publicó este video después de que le cancelaron la visa, diciéndonos que gracias de nada, Andy, por el apoyo, y que todo está chido. Adelante, Andy.
6: Muy buenas tardes, amigas y amigos. Primero que nada, agradecer a todas y a todos sus muestras de solidaridad, cariño, afecto ante lo ocurrido el día de ayer. El día de hoy retomamos nuestra gira por el sexto distrito de Tabasco. Lo ocurrido ayer es únicamente la confirmación de que necesitamos informar, organizarnos ante la inminente embestida a la soberanía nacional por parte de gobiernos extranjeros, en particular de los Estados Unidos.
4: O sea, a ver, Andy, entonces tú eres el que te quiten a ti la visa, es una cuestión de soberanía.
3: Es un atentado a la soberanía nacional.
4: De veras que están muy mal de la de su cabecita estos amigos, o sea, ¿tú qué, güey?
3: No, bueno, pero es que tiene algo de razón. ¿Qué? Puede ser un ataque político, puede ser buscar desestabilizar el gobierno de izquierda en Latinoamérica.
4: Puede ser que estés involucrado, quién sabe en qué cosa, y por eso
3: también te lo quitaron. No se puede
4: pero
3: descartar.
4: ¿Qué tiene que ver con la soberanía? Estos güeyes ya le están declarando la guerra a Estados Unidos porque te quitaron la visa.
3: Oigan, ¿se acuerdan que hace unos meses Ricardo Monreal presentó una iniciativa diciendo que se podrían echar para atrás elecciones si hubiese sospechas de injerencia extranjera?
4: Y esto es la excusa perfecta para usar.
3: Si Andy pierde su elección el año que viene, por su distrito allá en Tabasco, lo van a echar para atrás porque le quitaron la visa porque fue injerencia extranjera.
4: Son una chulada estos güeyes, de veras.
3: Yo no creo que Andy pierda la elección. Yo creo que esto fortalece a Andy en su búsqueda.
4: Aquí además hay que hacer notar que cuando dice que va a seguir con su gira y demás, pues estás incurriendo en actos anticipados de campaña, mi Andy. El INE no te va a decir nada, ¿no? Porque el INE está cooptado.
3: Te cata.
4: ¿Viste cuánta gente corrió Tadei del INE? Ahora ya, o sea, de plano descafeinando al INE durísimo. Guadalupe Tadei, la cuataza, por cierto, de López Obrador, está descabezando gente
3: del INE. Presidente del INE.
4: Sí. Pero está muy padre, debilitando al INE, luego vamos a decir como injerencia, el Nepo Baby está diciendo que es una cuestión de soberanía nacional. O sea, ¿de qué estamos hablando?
3: Permítanme llevarlos al pasado brevemente. No sé si ustedes estaban pendientes de lo que pasaba en el gobierno en 2004. En 2004 era jefe de gobierno de la Ciudad de México Andrés Manuel López Obrador y era presidente Vicente Fox. Y en esa época se estaba tratando de construir un camino, una vialidad, hacia donde hoy está el Hospital ABC en Santa Fe y algunas otras cosas. Había por ahí un predio que se expropió para poder construir esa carretera. El dueño del predio se amparó y la corte le otorgó un amparo para que no se pudiera construir por ahí, por donde estaba su predio. Entonces, jefe de gobierno de la Ciudad de México, Andrés Manuel López Obrador, decide no hacer caso a la instrucción de este juez y hacer el camino que necesitaba hacer la Ciudad de México.
4: Porque pues la ley es una sugerencia para López Obrador, ¿no?
3: Y en ese
4: solo momento, una sugerencia.
3: Vicente Fox, presidente de la República, temeroso de la candidatura de Andrés Manuel López Obrador en 2006, decidió, hay que quitarle el fuero a López Obrador. Tenía fuero constitucional por ser jefe de gobierno, es decir, no podía ser imputado en un delito.
4: Ya les hemos explicado para qué sirve eso, ¿no? Para que no se empantanen las cuestiones y los políticos puedan hacer las cosas que necesitan hacer sin estar enfrentando constantes demandas y demás. Para eso es el fuero.
3: Vino el anuncio de que iban a desaforar a López Obrador, porque como tenían mayoría en ese momento el PRI y el PAN en las cámaras de diputados, lo podían hacer. Andrés Manuel se victimizó fuertemente, con toda razón, en ese momento, porque era un tema administrativo que incluso había iniciado en el gobierno anterior a él.
4: Ahí le dieron un regalito, en realidad, es lo que ellos no supieron.
3: Y Fox, necio, terco, insistió en desaforar a López Obrador. Se armaron marchas por toda la Ciudad de México, gigantescas, de apoyo a López Obrador. Se le desaforó, se le quitó el fuero constitucional, pero cuando se dieron cuenta del respaldo ciudadano que tenía López Obrador en ese momento, se echaron para atrás y no hubo un juicio. No se le procesó por este tema, no se hizo nada. Y llegó al 2006 a la elección presidencial
4: en contra
3: de Felipe Calderón, fortalecidísimo por el intento de desafuero. Y yo pienso que si el gobierno de los Estados Unidos está queriendo desestabilizar al gobierno de izquierda de México, estamos viviendo una nueva edición del desafuero de López.
4: Miren,
3: el desvisadero de López.
4: Estados Unidos sí tiene un interés en debilitar al gobierno de la 4T. Es un gobierno de un corte que a ellos no les gusta, no les conviene. Pero a ver, de eso a lo que están armando en la 4T, todos los gobernadores
3: son expertos de la soberanía en la victimización y el echarle la culpa al extraño enemigo, a Donald
4: váyanse
3: Trump,
4: váyanse al carajo de verdad con su asunto de la soberanía nacional. Le quitaron la visa a un güey.
3: Sí, eso es.
4: O sea,
3: al país no le hacen nada. Y ni siquiera es un político relevante.
4: Además,
3: la única gracia que tiene es el hijo de López Obrador.
4: López Obrador, y ya, es un nepo, nada más.
3: Estrategia del gobierno norteamericano. Si se queda como va hasta este momento, solamente va a fortalecer la candidatura de Gandhi.
4: Ahora, están sucediendo cosas interesantes. Salió a hablar también el hermano del expresidente López Obrador.
3: Pepín,
4: José Ramiro López Obrador, y dijo algo que yo no sé si le ayuda o no a ver qué
3: es el discurso correcto. Él es secretario del gobierno de allá de Tabasco.
4: Pues resulta que le preguntaron acerca del desvisadero, específicamente sobre la visa que le quitaron
3: a su sobrino,
4: al nepo baby, López Beltrán. Y bueno, pues esto fue lo que tuvo que decir, a ver qué opinión les merece.
7: Realmente al que quieren es no al chico, sino al grande. Nada más que están pensando. Los vecinos.
4: A ver, córtale aquí tantito. ¿Por qué dice que al que quieren es al grande? ¿Por qué quieren a Andrés Manuel López Obrador? ¿Qué le?
3: Pues es muy obvio.
4: ¿Qué
3: ¿no?
4: hizo? No, bueno, es muy obvio, pero, o sea, una cosa es que quieran de alguna manera dañarlo y otra cosa al que quieren, o sea, que lo quieren detener. ¿De qué estamos hablando, Pepín?
3: De lo que estamos hablando es de no hacer esto que sea un problema de Andy, que sea un problema de López Obrador.
4: Nacional.
3: De López Obrador, que sí tiene un gran respaldo ciudadano. Que sí, la gente lo quiere mucho.
4: Aún así, si le quitaron la visa a López Obrador, a mí me vale pito. Madres.
3: No,
4: me importa un carajo.
3: Crecer el problema no es un problema de Andy. Es un ataque a López Obrador. Para hacerlo más grande todavía.
4: Una vez más. ¿Y a mí qué? Son ciudadanos de América.
3: López Obrador, pero sí tiene un gran arrastre popular.
4: Sí.
3: Pero expertos en la victimización.
4: Que le quiten la visa, pues que le quiten la visa. Es un gobierno soberano. Es como si les hubiera quitado la visa a Perú. O no sé qué. Pues nos valga madres, ¿no?
3: Madres.
4: Pero madres. Evidentemente, pues este es el extraño enemigo. Nuestro socio comercial principal, nuestro vecino, un país con el cual tenemos muchísimas cosas muy interesantes que hacer. En vez de estarnos peleando porque le quitaron la pinche visa a estos güeyes, ¿a mí qué?
3: O sea, a mí también qué, pero...
4: O sea, la relación con Estados Unidos es mucho más importante y mucho más amplia que los López Obrador, a mí me valen madres.
3: Sí, pero ya no vivimos en un país de instituciones, vivimos en un país de familia real.
4: Exacto.
3: De monarquía.
4: Pero no se quejaban de esto antes.
3: Populista de izquierda.
4: No se quejaban.
3: Pero esto pues es borracho que cantinero.
4: No, pues ya vi. Pero ¿sabes qué? Que la cosa cambia y a mí como mexicano, de verdad, que se ponga en riesgo una relación tan importante como la relación con Estados Unidos. ¿Por qué a este güey le quitaron la visa?
3: Pero no es nada más
4: por favor.
3: No es nada más la visa. Bueno, escuchemos ahora al gobernador de Tabasco, que también se suma a este... Nado sincronizado.
4: Sincronizado me gustó más, ¿eh? El nado sincronizado. Es un circo, el circo de la 4T.
3: Es en realidad el ecosistema en el que viven las respuestas del gobierno. Diría Luisa María Alcalde, presidenta nacional.
4: No, ahorita vamos con Luisa, ¿eh?
3: Hoy consejera jurídica de la presidencia.
4: La de las listas.
3: ¿Qué dice el gobernador de Tabasco acerca de esta terrible tragedia nacional que es que le quiten su visa?
8: Adelante, güey. Es un tema eminentemente político, ¿no? Es la injerencia de un que quieren intervenir en un estado como lo han hecho en América Latina. Y sin pruebas, sin argumentos, es nada más es un tema mediático, es el conservadurismo que está interviniendo
4: en el
8: país. Y como no tienen base social, no tienen respaldo estas acciones, pues están buscando, ¿no?, cómo intervenir en nuestro país.
4: A ver, ya lo estamos convirtiendo en un ataque de Estados Unidos a México. En serio, piénsenlo, sí. Es la visa de un señor, un güey X.
3: Sí.
4: ¿A mí qué?
3: Y además hay otros 200 países a los que sí puede ir.
4: Correcto.
3: Solo puede ir a Estados Unidos.
4: Puedes ir a Japón a comprar obras de arte carísimas.
3: El golpe que están dando los Estados
4: Puedes
3: Unidos.
4: Puedes ir a gastar todo el dinero que quién sabe de dónde sacaste a Tokio, güey.
3: También es extraño que esto no lo hizo público Estados Unidos, lo hizo público Andy.
4: Sí.
3: Porque lo está utilizando políticamente también él de una manera muy hábil, victimizándose y diciéndose, sí, soy yo, Andy, pero en realidad es la soberanía, en realidad están queriendo intervenir.
4: Una vez más.
3: En nuestro gobierno, una vez más. En nuestro país.
4: O sea, no eres el país, güey. No eres, de hecho, nadie. O sea, no eres nada. Pues no, la verdad no, güey.
3: O no es realmente
4: la
3: mucho.
4: La verdad no.
3: O sea, políticamente, pues no, no, no existe. Es el hijo de López Obrador. Es el hijo de López Obrador, punto.
4: Digo, y falta que ganes la elección. Y vamos a ver cómo te va. Y vas haciendo tu carrera, pero hoy por hoy, pues no representas a la soberanía nacional.
3: Es un momento de que se veía Andy presidente en el 2030. Sí, ahorita se ve lejano. Se ve
4: él se verá, más bien se ve como ubicando nada de caricaturas, de memes,
3: la verdad, sí me reí,
4: de videitos, de animaciones. Está muy divertido. Y yo sé que esto no les gusta y que por eso quieren controlar este tipo de expresiones, pero se joden.
3: Bueno, vamos a escuchar ahora nuevamente a la presidenta. Esto fue después de que dijera, escándalo mundial. Dijo esto acerca de la revocación de la visa estadounidense a Andy López Beltrán, hijo de López Obrador. Adelante, presidenta.
9: En saber que una visa no define una persona.
4: ¡Bravo!
9: Una visa es para entrar a un país, o sea, es para entrar a otro país.
3: Gracias.
9: Nada más que en México la convicción nos dice que el pueblo manda. En México no hay nadie que mande.
3: ¿Qué
9: más
3: tiene que ver?
9: El pueblo
3: ¿qué? Nada, no tiene nada que ver. Aparte eso es discutible, porque hay quien piensa que en México el que manda es el narco, no el pueblo.
4: Entonces, ¿el narco?
3: Yo tendría ahí
4: a mis... Cuando te refieren al narco, dices las organizaciones generales o a el narco.
3: Me refiero a las organizaciones generales, el narco. En general.
4: Sí, o sea, sí, no a... Okay.
3: No a un narcotraficante.
4: No a un narcotraficante jefe. Ajá.
3: Es muy bonita esta idea de que México manda el pueblo a través de las urnas.
4: ¿Pero qué tiene que ver? A ver, dice, la visa es para entrar a un país, pero la convicción nos dice que México manda el pueblo. ¿Qué tiene que ver una cosa con otra, señora? ¿De qué estamos hablando? ¿En qué estábamos? ¿Qué?
3: México manda el pueblo con su mano y cuerno de chivo. Así es el pueblo que manda el México.
4: O sea, ¿pero qué tiene que ver? Este es populismo barato, es paja y relleno. Lo que acabo de decir no tiene ningún sentido.
3: Es que sí, hay un brinco.
4: Sí,
3: presidenta.
4: Un salto de una maroma de 3 puntos, porque ¿qué dijo?
3: No, simplemente hay una desconexión. El nuevo tiene una interpretación. ¿Qué quiso decir la presidenta?
10: Es que siempre dice que el pueblo respalda a Andy, bueno, Andrés Manuel López Beltrán, pues, entonces por eso dice que la razón es del pueblo.
4: El pueblo respalda a Andy.
3: Pues tienes razón.
4: Y el pueblo respalda a Andy, o sea, yo soy pueblo. Y a mí
3: tengo una convocatoria a una quema de visas masiva y no fue pues nada.
4: Adelante, quémenlas. Quémenlas.
3: Si usted está en desacuerdo y quiere ir a quemar su visa norteamericana en apoyo a Andy López Beltrán, pues adelante.
4: Haga lo que quiera, ¿no? Está usted en todo su derecho.
3: Y fíjate, ahora, si yo, ya fue no a

0: pues por supuesto que dijo que lo van a investigar. Sí, no, yo le creo. Ya, con qué lo diga,
1: la,
0: ya
1: las
0: le
1: las autoridades mexicanas deberían de investigar, ¿no? Si hay una acción del gobierno norteamericano de esta índole.
0: ¿Qué pasó?
1: Pues, pues a ver por qué, ¿no? ¿Qué podría ser?
0: ¿Tú crees que van a investigar?
1: No, por supuesto que no.
0: Nada.
1: Bueno, vamos ahora a lo que ya se te quemaban las habas de tocar, el tema de la lista de periodistas y políticos que difunden mensajes anti-4T.
0: Es muy bonito, es muy bonito. Luis Alcalde presentó una lista de periodistas
1: la con lista nombres de Sheinbaum
0: y apellidos. Pues casi es la lista del gobierno federal sobre los periodistas que les parecen incómodos, que no les gustan. Este tipo de cosas
1: sobre
0: sí
1: bots,
0: preocupan.
1: Sobre
0: sí
1: bots preocupan. Que no son reales.
0: Bueno, ok.
1: Pero vamos a llegar a ese punto, sí.
0: Ella está hablando, vamos a escuchar a Luisa María Alcalde presentando su lista y después ella nos va a decir cómo esa lista no la presentó ni es una lista. Adelante, Luisa.
2: Adela Micha, Ciro Gómez, Leiva, Dolia Esteves, Javier Negre, Juan Ortiz, ADN 40, Azteca Noticias, Carlos Alarraqui, Claudio Ochoa, El Universal, Joaquín López Dóriga, La Derecha Diario, Raimundo Riva Palacio, Sergio Sarmiento, Víctor Trujillo, Broso, Leticia Robles, Manuel López San Martín, MCCI, que es Mexicanos a Favor de la Corrupción, Paola Rojas, Reforma y Verdad New Show. Todos ellos son...
0: Todos ellos son... A ver, perdón, interrumpí a Luisa. Es que todos ellos son qué.
2: Ajá. Todos ellos son los medios que principalmente son los que originan el mensaje que luego esta red va a retomar.
0: Ajá. Ella dice que todos estos medios en contubernio y ponerse de acuerdo, dan el mismo mensaje y entonces después este mensaje es replicado por los bots y demás, ¿no?
1: Pero lo mismo sucede con los periodistas afines a la 4T, ¿no? De
0: correcto.
1: Pronto hay una idea y la ves en distintas palabras, a veces en las mismas, en distintas cuentas de gente que apoya a la 4T.
0: Oye, ¿no viste a un
1: esto es normal en estos tiempos, ¿no?
0: A un soquete que ni voy a decir su nombre, pero quejándose de que le dan dinero a los grandes medios corporativos y a él no. A ver, pendejo.
1: Pobrecito.
0: O sea, de veras, güey. Es increíble.
1: Que chayote, está hambreado.
0: Pero es terrible, o sea, sí, no se da cuenta de
1: yo me pongo en sus zapatos y lo entiendo.
0: ¿Se cuenta solo?
1: Lleva años lamiendo suelas de la 4T y está viendo cómo el dinero no le llega a él, sino le llega a los medios de oposición.
0: Pues es que luego claro le dan sus zapes en los restaurantes. Bien dado el zape, por cierto, me encantó. Pero bueno,
1: vamos a continuar entonces, creo que ni zape hubo. Pero bueno, vamos entonces con la segunda parte de Luisa María Alcalde. Hablando también de gente que no es gente. Venga de ahí.
3: ¿No usa también granjas de bots el morenismo, la cuarta transformación, no, la presidencia?
2: No. La respuesta es no, Enrique. De ninguna manera. Categóricamente. Lo que sí te puedo acreditar es que existen estas cuentas que son, pues, alguien podría pensar que se trata de ciudadanos atrás de su celular y de sus cuentas que están publicando.
3: Algunos sí, porque yo conozco físicamente a Van Pipe y lo pusieron en la lista de anónimos.
2: Posiblemente.
0: Pues sí. O sea, sí existe.
1: Yo también conozco personalmente a Bambi.
0: Sí, yo también.
1: En una de increíble. Esas, y no es un bot, es un ser humano.
0: En una de esas,
1: cabello
0: sí
1: más sedoso del planeta,
0: sí,
1: por cierto. El segundo cabello más sedoso del planeta. Después
0: es muy bonito y muy ridículo esto que estamos oyendo por parte de Luisa. Que dice una cosa y luego dice otra, se desdice, se contradice, porque ella ya dijo, ¿no? Que por supuesto que ellos no presentan listas, perdón.
1: Bueno,
0: pero
1: si yo lo vi, es una lista.
0: Pero ella dice que no, tenemos a Luisa diciendo que
1: no es lista.
0: No es lista. Luisa dijo que no es lista. Que no es para nada.
1: Pero sí es muy guapa, eso sí, no hay duda, ¿eh?
0: Eso es lo bueno. Ok, bien, a ver, escuchemos ahora cómo...
1: Mis cuatro, ¿eh?
0: Dice que no dijo lo que dijo y ustedes no lo oyeron, entonces bórrenlo de sus mentes.
2: He visto algunas reacciones al programa de ayer de Derecho de Réplica. Hay quienes hablan incluso de que presenté una supuesta lista de periodistas enemigas del gobierno. No es el caso. Lo que presentamos fue un análisis sobre cómo funciona un ecosistema digital de amplificación artificial de tendencias.
0: Sí, Luisa, pero Luisa, enlistaste nombres de personas que existen, como Ciro Gómez Leiva, o Joaquín López Dóriga, o Van Pipe, o muchos otros que mencionas por nombre y apellido. Entonces, ¿cómo que no presentaste una lista?

0: si presentaste una lista de nombres. ¡Eso es una lista!
1: Luisa María Alcalde ya dijo que no es lista, güey. Ya lo estás mamando.
0: Si ella dice que no es lista, pues le vamos a
1: ver qué cree. Es un ecosistema digital.
0: Ah, perdón. Yo pensé que era una lista de nombres. O sea, cuando pasan lista en un salón, Eduardo Videgaray, José Ramón San Cristóbal. Es una lista.
1: Es un,
0: ¿no?,
1: ecosistema de asistencia.
0: Ah, ya. Un ecosistema de, claro, asistencia, ¿vale?
1: No es una lista.
0: Ok. Bueno. O sea, si hago una lista de mis chavos, ¿es un ecosistema?
1: Es un ecosistema.
0: Ahí están todos, ¿no? Bueno.
1: Oye, por cierto, tú que eres parte de este ecosistema, ¿no? Porque yo de repente veo que reposteas lo que pone Loret de Mola, lo que pone Broso.
0: Pero no, por gusto, no soy un bot.
1: Es una idea. Yo sí sé que no eres existe. Un bot, eres un ser humano. Pero está yo, Joaquín, ¿no?, López Dóriga es un ser humano. Y lo local, en la
0: ahorita vamos a oír. Vamos a oír a Joaquín López Dóriga ahorita. Pero bueno, ¿qué me ibas a decir?
1: A ti te contacta alguien de la oposición, te llama Carlos Alarraqui y te dice, oye, güey, Alito Moreno, alguien te dice, pon esto, por favor, ahorita es
0: que fue un. Quita el fondo.
1: ¿Cómo?
0: Nadie me da línea, güey.
1: Nadie te da línea.
0: Nadie me da línea, nomás me caga cómo este gobierno se victimiza, se hacen güeyes, solapan tranzas, encubren a criminales. O sea, me da mucho coraje que estos güeyes con el manto de la superioridad moral y el hablar de que ya no hay corrupción y con esta, lo que le acaban de oír a Luisa, ¿no? Esta cosa de indignación constante. Ya me tienen hasta la madre. Hasta la madre con eso.
1: Es increíble, güey.
0: Es que es la indignación constante. Es que este gobierno jamás, nunca haría algo así. Pues lo estamos viendo cómo lo hacen. Sí, o sea, los estamos, claro, viendo hacerlo.
1: Eso es terrible. Estar ahí, sí, retando a la gente.
0: Está mal. Está mal, está mal. Pero bueno.
1: Amenazando, si los tenemos ubicados. ¿Qué es esto? Sí.
0: Bueno, Joaquín López Dóriga habló con Luisa María Alcalde, de hecho, acerca de este asunto, y fue una plática por lo más interesante, en donde creo yo, Luisa María Alcalde llevó la peor parte, pero juzguen ustedes y escuchen al gran teacher López Dóriga hablando con Luisa María Alcalde.
1: Bueno, la verdad que se dieron.
0: Sí, sí.
2: Que hay entonces la mierda y luego la reacción, de pusieron en la lista negra de...
3: aquí está la lista.
2: No, ese es, insisto... Esos que ves ahí, que son cuentas de Twitter, bueno, son cuentas de Twitter, aquí aparecen en este ecosistema, porque repito, son las cuentas que utilizan los trolls para legitimar su mensaje.
3: Bueno, ahora te digo, nada más quiero aclarar una cosa. Yo no soy un periodista opositor.
2: No. Yo no dije eso. Sí, yo no dije, aquí está la lista de periodistas opositores.
3: Sí, acabas de hacer decirlo, los periodistas opositores. Yo soy un periodista.
2: No,
3: crítico,
2: no, medios y no periodistas.
0: Opositor. Ahí está en la lista,
2: pero
0: ¿no?
2: Toman aquí, pues sí, los trolls. Entonces pues sí, pueden tenerlo.
0: Ahí está en la lista, no es un bot, no es un troll, es un periodista crítico, en efecto, porque el que uno critique como locutor o como periodista, como ustedes quieran, al gobierno, no te convierte en un opositor, te convierte en un crítico del gobierno. Yo creo que el gobierno debe de ser criticado y se le debe de pedir que rinda cuentas y se le,
1: sí,
0: debe de exigir una buena labor.
1: Pienso yo de una manera objetiva.
0: Sí, correcto, pero a ver, o sea,
1: porque
0: perdóname,
1: hay gente como tú. Oye, solo se dedica a señalar los errores y lo
0: estamos
1: malo.
0: Hablando de López Dóriga. Y López Dóriga,
1: y en el mundo del periodismo y de la comentocracia, mira, para tener objetividad también hay que señalar los aciertos.
0: Sí, mira,
1: si no te conviertes en un periodista opositor,
0: pero estamos hablando
1: de,
0: fíjate, es que no mandemos esto hacia mi persona, vamos a hablar de Joaquín López Dóriga. Él es un periodista que tiene una carrera larguísima, y muy respetable, que muchas veces es crítico del gobierno. ¿Eso lo convierte de facto y absolutamente en un opositor del gobierno? No,
1: no, yo no.
0: Él está haciendo su trabajo. Él está haciendo su trabajo.
1: Hoy leí una columna de Ciro González.
0: Lo hace bien, además.
1: Que es muy crítico del gobierno.
0: Muy.
1: En la cual habla de la reducción tan importante que hay en los homicidios diarios en nuestro país.
0: Es tan crítico que lo quisieron matar, pues.
1: Sí, sí. Pero en su columna de hoy o de ayer, no me acuerdo, habla y dice, esto hay que mencionarlo.
0: Sí, está bien.
1: Es
0: está
1: un
0: bien.
1: Gran logro del gobierno federal.
0: ¿Por qué está en la lista de los periodistas?
1: No solo dice eso, también dice, el dólar está a punto de llegar a 16 pesos. Uh-huh. Esto, independientemente del entorno internacional,
0: sí,
1: habla de una sólida economía mexicana.
0: Sí.
1: Ese es un periodista crítico.
0: Sí,
1: que puede decir,
0: ¿por qué está en la lista de Luisa María Alcalde? ¿Por qué está en la lista? Porque ella habló de Ciro Gómez Leiva.
1: Entonces, ese periodista, Luisa María Alcalde,
0: bueno, yo qué voy a hacer. El ejemplo que acabas de poner de un periodista que es crítico del gobierno, pero también reconoce las cosas buenas de todos,
1: es un periodista. Entonces, de ser un propagandista.
0: Los únicos que no deben de estar, que no quiere el gobierno que hablen, pues son aquellos que lo critican. Entonces, solamente los medios que le aplaudan al gobierno y que tengan puras cosas buenas que decir del gobierno son los que realmente pueden ser periodistas. Los
1: no, eso también es ser un propagandista. Andar de lamescrotos del gobierno y apoyar todo lo que dicen.
0: Entonces,
1: y atacar a cualquier gente que sea crítica, eso es ser propagandista.
0: ¿Por qué está Joaquín López Obrador? ¿Por qué está haciendo de mis videos?
1: Yo qué sé, güey, yo no hice
0: en la lista de Sheinbaum,
1: yo no hice el ecosistema digital, que no es una lista.
0: Pero acuérdense que no es lista.
1: Que no es una lista.
0: Que no es lista.
1: Ya dijo Luisa María que no es lista.
0: Y yo le creo que no es lista, porque le creo todo al gobierno, ¿no? Yo le creo absolutamente todo al gobierno.
1: Por otro lado, Noroña anduvo de viaje allá en La Habana, Cuba. Fue a celebrar los 100 años del comandante Fidel Castro.
0: A quedarse en hoteles a donde el pueblo cubano no puede ir, a comer en restaurantes para los cuales no les alcanza. O sea, a disfrutar de las mieles de un sistema de gobierno que oprime a un pueblo entero. Pero él, pues, puede quedar
1: sigue, padre, ¿no? Me sigue pareciendo increíble que haya este culto a Fidel Castro después de las cosas tan horribles que hizo y el daño tan profundo que le generó a su propia gente.
0: Un evento, asesino incluso, pero siguen haciéndole fiesta. No entiendo, yo tampoco.
1: Sí, primero, además, en el inicio de su carrera política, después de que tomó el poder en Cuba, decía que él no era socialista, fue a Estados Unidos, fue a la ONU, después cuando vino se le pegó a la Unión Soviética, entonces, ay, sí, ahora sí somos comunistas, y mamando lana de la Unión Soviética.
0: Y su familia quedó enriquecida por generaciones, o sea, los descendientes de Fidel Castro son las personas más ricas de Cuba, y algunas de las personas más ricas, pues, del mundo, incluso, tiene una fortuna gigantesca. Y iba la revolución.
1: Se fortaleció en el poder con este discurso anti-yanqui, ¿no? De decir, echarle toda la culpa a los gringos, que los gringos tampoco son blancas palomas,
0: no, hombre,
1: son culeros, y le han hecho muchísimo daño a la
0: y han hecho mucho daño en toda Latinoamérica, y han quitado puesto gobiernos en Chile, en todos lados, ya lo sabemos, pero bueno, eso es una cosa, y la otra es irte a celebrar, como lo hace este señor, al régimen cubano, que es una basura.
1: Fidel.
0: Pero bueno, se queja de otra cosa, porque ya ven que siempre se tiene que quejar de algo. Pues
1: trae un brazo roto, se cayó allá cerca de su casa de Tepoztlán, se resbaló.
0: Es que eso les pasa a los viejitos, luego se caen, se hacen popó y así, pero bueno, él se cayó y se lastimó la mano.
1: Es un poquito más grande que tú, yo respetaría.
0: Yo no me ando cayendo ni me rompo la manita,
1: Para allá vamos.
0: Sí, sí.
1: Bueno, pues es más viejo que tú, no digas de esta. Bueno, beberé porque no sabes qué te depara el futuro.
0: Pues mira, hoy por hoy, la verdad es que
1: traer pañal.
0: Tiene el bracito roto el señor y se quejó mucho de que no lo querían dejar subir a un avión. Adelante, Noroña, ahora de qué quéjate amargamente, como es tu costumbre.
4: Fue un incorrecto. Y afortunadamente la doctora ahí llegó y le dijo, no, pues claro que puede viajar, o sea, beba ya un mes. Sin ningún problema. Me imagínese, me va a tener que quedar allá, no, entonces sí me aviento por la ventana.
2: De ninguna manera.
1: Si tuvieras tenido que quedar en Cuba, te avientas por la ventana. No, que muy fans del régimen cubano.
2: Eso es un escándalo mundial.
0: Así va a gritar cuando se aviente por la ventana.
1: Bueno, pues yo ya con eso podemos dar por terminada esta entretenida sección de política.
0: ¿Pero poco no está bien padre que usted no ve lo que ve ni oye lo que oye? Me encanta el realismo mágico este que maneja.
1: El listo de una serie de nombres, yo digo que no es
0: una lista. No es una lista. Y no lo dije, no es cierto.
1: Y además, ¿cómo cambia el mensaje? ¿No? Le quitan la visa a un güey que es un ciudadano en realidad.
0: Sí,
1: pero porque es hijo de López Obrador y vivimos en una monarquía.
0: Ya es soberanía nacional.
1: Aquí en México es un ataque a la soberanía nacional.
0: Se la supermastican. Se la
1: y como dije hace un rato, yo creo que este ataque norteamericano a la 4T no va a ser más que fortalecer electoralmente a Morena.
0: Yo no sé si es un ataque contra la 4T, lo único que sé es que a mí me vale.
1: ¿Cómo crees?
0: Pito que le quiten la visa a el Nepo Baby López Beltrán. Me da igual, me vale madre y no entiendo por qué tiene que ver con la soberanía nacional. O sea, es una ridiculez de verdad.
1: Bueno, pero tenemos algo buenísimo el día de hoy, un top ten que se llama frases que te van a volar la cabeza. Ejemplo.
0: Defendamos la soberanía nacional.
1: Un hombre tonto se queja de un agujero en sus bolsillos.
0: Ah,
1: El sabio, en cambio, lo usa para rascarse los huevos.
0: Muy bien. Frases que te van a volar la cabeza. Un hombre desnudo no tiene miedo a los carteristas.
5: ¡Correcto! Porque trae la cartera en el culo. No, ya. Bueno, mándelos un
1: rol a TFM. Frases que te van a volar la cabeza, háganos llegar a nosotros a través de esa vía que dijo el Estaca, la vía gratuita. Así arroba es. La corneta FM y nosotros volvemos en un momento.
5: La corneta es para ti.
0: La corneta.
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1: Qué bonito. Qué bonito es el mundo del espectáculo, ¿no? En donde los viejitos ahora se suben a un ring, se agarran a madrazos para el entretenimiento de respetable. Bueno, me encantan estas peleas. Yo sé que tú, ay, alguien se va a lastimar. No, pero eso es verdad del automovilismo, del boxeo si profesional, quieren, del MMA.
0: Si quieren ellos subirse y exponerse a que les pase algo, pues están en su derecho, ¿no?
1: Claro.
0: Y si la gente quiere ver, pues también está bien. Yo vi la pelea de Alfredo Adame contra el Cagafantasmas y la verdad es
1: que... ¿La viste?
0: Varias, porque me entretuvo mucho, porque estuvo riesgosísimo, güey. Y además estaba perdiendo a Adame.
1: Un segundo de desperdicio.
0: Tiró al vacío y se encontró la jeta del otro güey. O sea, tiró a la
1: se
0: nada.
1: Se va de ladito como...
0: No, pues lo noqueó, güey.
1: ¿A dónde?
0: Es que lo noqueó. Eso se llama un knockout, güey.
1: Sí, o sea, sí.
0: Lo noqueó.
1: Pero la forma en que se cayó como regla. De ladito, ¿sí?
0: Pues es que te vas de ladito porque falta la circulación en el cerebro y te noqueas, güey. Eso fue lo que pasó. Ahora... Están ellos en su derecho de hacerlo y la gente también, pues, si lo quiere ver, adelante. Yo prefiero ver boxeo, ¿no? Profesional. Pero
1: pues me divertí. Cosas,
0: sí, me divertí. Me divertí, sin duda.
1: Nueva disciplina.
0: Me parece una payasada muy entretenida.
1: Sí, yo amo que hagan esas peleas. Y ahora, Alfredo Adame, campeón indiscutible de su enfrentamiento con Carlos Trejo, que no solo lo madreó en el ring. Ahora, el Trejo estuvo a punto de noquearlo tres veces. Lo tiró tres veces.
0: Lo que le pasó a Trejo, te voy a decir, se le acabó el gas. Porque salió
1: a tirar con el gas al minuto 20.
0: Bueno, si no entrenas y si no...
1: ¿En un minuto?
0: Sí, bueno, tú te has subido a un ring de kickboxing, ¿no? Hace mucho tiempo, te cansas.
1: Sí, es muy pesado, pero bueno, o sea, si yo sé que voy a tener una pelea en cuatro meses, pues... Me pongo a saltar cuerda, a correr, hacer colisión.
0: La sospecha de que en algún momento en la mente de Carlos Trejo y también de Alfredo Adame eso no iba a acabar sucediendo, no se iban a subir, porque se subió sin entrenar Carlos Trejo. de verdad le tiró con todo lo que traía y lo, o sea, estaba perdiendo. Adame estaba perdiendo esa pelea, pero después tiró ese golpe, o sea, durísimo. Iba yo a decir bien tirado, lo tiró con mucha fuerza, pero lo tiró al vacío y se encontró la jeta del cagafantasmas.
1: Bueno, pues ahora, ¿a quién cree usted que quiere enfrentar en el ring? Alfredo Adame, cuéntanos, Alfredo.
2: Oye, y si Sergio Mayer te cataloga un viejito con pañal y decrépito, él, ¿tú cómo lo catalogarías a él?
1: Como un pelo.
0: De plano, así ya, la mala. Bueno, está bien. Es que Alfredo se ha convertido en una cosa muy divertida con estas declaraciones súper estridentes y horribles y groserísimas. No quiero
1: es
0: yo
1: una
0: que
1: fuente,
0: no,
1: es una fuente
0: que no se vaya a enojar conmigo
1: de entretenimiento. No, pues ya se enojó con nosotros, lo cual a mí me dio mucha tristeza.
0: Pero yo no sé si se enojó. Yo no sé si se enojó o estaba haciendo lo que hace. No me queda muy claro. Yo le mando un saludo igual. Me
1: la última vez que yo lo vi, hicimos un sketch juntos allá en una televisión en el cual salía levantándonos la madre y jugábamos. Y de pronto, como que se puso serio el güey.
0: ¿Quién sabe qué pasó ahí?
1: No sé qué pasó. Pero esta es la declaración de Sergio Mayer al respecto. Adelante.
15: Yo no he dicho que no ha aceptado. Yo le dije que él ya está grande, que él ya está grande para estar subiendo a un ring. Ya no está en condiciones él de subirse a un ring. No acepto porque él ya no está en condiciones. Si yo ya no estoy en condiciones, yo ya tengo 60 años. Imagínate él. Me parece que él lo único que hizo arriba del ring fue el ridículo. Y no hace otra cosa más que el ridículo. Pero si sigue vociferando, sigue hablando de mi hijo, sigue hablando de mí, voy a tener que subir, porque creo que es lo que él está buscando. Y ya lo solucionamos, no pasa nada.
0: A mí me suena que están calentando la pelea. Esto me suena que están calentando la pelea.
1: Y está muy bien.
0: Ahora, tiene 60 años Sergio Mayer.
1: Y 68 Adame.
0: 68,
1: ya son un friego, pues, subiendo, amigo. O sea, esa edad, un mal golpe, sí te puede causar un daño. Y yo veo a Sergio entero, güey.
0: A la edad que sea, un mal golpe te puede hacer un daño.
1: Correcto.
0: Pero a los 68 años no es buena idea. O sea, yo de hecho, yo ya casi no hago sparring por lo mismo, porque te puedes lastimar. O sea, lo hago muy poco, la verdad. Y son sparrings dirigidos, o sea, porque no quieres que te estén pegando en la cabeza después de cierta edad, güey. O sea, a mí me lo dijo mi doctora, me dijo, oiga, evite a toda costa que le peguen en la cabeza, ya no, o sea, ya no es buena idea.
1: Yo conté la última vez que hice sparring aquí, lo hice contra un niño de kickboxing, con un niño de 12 años, que me puso un patín en el mentón que nunca había venido, que tuve que usar collarín 2 meses.
0: Pues sí.
1: Pero bueno, y tenía yo 33 años, güey.
0: Sí, la edad de Cristo. Oye, pero, a ver, aquí el asunto es que vamos a jugar a quién gana un karateka o un boxeador. ¿Quién gana? Sergio Mayer, Adame. Sergio Mayer está muy buena forma física. Es que esa es la cosa. Una cosa es estar fuerte y otra cosa es saber meter las manos, pelear, pues. Yo no sé, creo que Alfredo sí ha entrenado a lo largo de su vida
1: de taekwondo.
0: Contacto. Taekwondo y boxeo, o sea.
1: Sí, se le ve cierta forma.
0: Sí, yo le vi cierta técnica, ¿no? Digo, yo estoy de acuerdo con Sergio Mayer que sí fue un poco de risa loca lo que se subió a hacer al ring.
1: A mí me encanta.
0: O sea, se ve que no, pues no, o sea, así que digas, wow, es un boxeador súper solvente, pues no. Pero bueno, no necesitaba más el cazafantasmas, güey, o sea, con eso tuvo, para ganarle.
1: Qué madre, qué guamazo, pues sí, se murió Carlos Trejo. Sí.
0: Y luego el otro aduce un codazo, pues yo no creo, o sea, le da un guante, güey. Sí, medio le talla el codo en la cara, pero el primero le da
1: el puño.
0: El puño le da, y le da bien, nada más que te digo, le tiró a la Ave María, dame puntería y se lo encontró, güey.
1: Ojalá, y además Alfredo es grande, es alto y pesado.
0: Sí, es un pesadísimo.
1: Un buen guamazo. ¿Quién será más pesado, Mayer o Adame?
0: Hagan rumores. Sin duda.
1: Ese es el peso completo.
0: Ese es el peso completo mundial.
1: Saludos a mi estimado Adame.
0: Besitos, Adame.
1: Si tuviera yo que apostar entre Sergio Mayer y Alfredo Adame, yo le apostaría que gana Mayer.
0: Yo también, la verdad.
1: Es más joven.
0: Está en buena forma física.
1: Está en muy buena forma física.
0: El estar fuerte no garantiza que te vaya bien en una pelea, porque pues, si no entrenas deportes de contacto, no.
1: Quien está bien entrenado en deportes de contacto le gana al mamey, ¿no?
0: Pues sí.
1: O sea, por ejemplo, yo pienso que tú te puedes surtir sin problemas a Iniesta, que debe pesar 20 kilos más que tú y está súper mamey.
0: Yo estoy seguro.
1: pero no creo que te dure más allá de un minuto. Sobre
5: pero no le voy a pegar a Iniesta, güey. Nunca. O sea,
1: a lo mejor es lo que quiere, que les des unos jergazos, güey.
5: ¿Tú crees? O sea,
1: por lo menos
5: como no se puede dejar caer la. O sea, por lo menos un golpe.
1: Eso es lo que quiere, que le pongas el reto en la cara.
5: Y, no.
1: Bueno, que lo cabecees un rato.
5: No. Bueno, dejemos de hablar de golpear personas. Yo creo que estos
1: somos gente de paz.
5: No deben de estar haciendo. Pero bueno, si les también está la tentación de la lana, porque en estos eventos pagan bien. Entonces, yo creo que también está eso, ¿no?
1: Sí, con dinero baila el perro. Hablando de dinero, vamos a ver lo que dice Wendy Guevara, porque le preguntan si se subiría a pelear en el Ring Royal. Ahora, aquí la cosa sería Wendy. ¿Contra quién?
5: Esa es la cosa.
1: Porque yo siento que contra una mujer.
5: No
1: estaría cisgénero, estaría en desventaja.
5: La mujer cisgénero.
1: Y contra un hombre cisgénero, Wendy estaría en desventaja.
5: ¿Tú crees?
1: Sí.
5: ¿Por?
1: Pues porque Wendy es en esencia una mujer, ¿no?
5: Sí, no, sin duda. Ella es una mujer, pero es una mujer trans, pues. Pero, pues...
1: ¿Tú la conoces personalmente?
5: ¿Alguna vez la he visto?
1: ¿Físicamente la has visto?
5: Sí.
1: Pues entonces, ¿por qué me preguntas, güey? O sea, la pones contra un güey y no le iría bien.
5: Pues depende qué güey. Si la pones contra el nuevo, lo desgracia, güey.
1: No creo. El nuevo es un hombre de paz.
5: ¡Nuevo! ¿Quién ganaría en una pelea entre tu Wendy y Guevara?
17: No, es que sí se ve ruda la Wendy. La
5: te
17: neta,
5: digo, está así, güey. Sí, está ruda la Wendy.
1: ¡Uy, para eso me gustabas, nuevo!
17: Igual no subimos, pero sí se ve ruda.
5: Y además, pues, Wendy, yo estoy seguro que además tiene calle, güey.
1: Además.
5: Porque además de todo, bueno, Wendy, la primera noticia que tuvimos de Wendy, debe ser una vida en donde por necesidad, pues tienes que saber defenderte. Entonces, pues, no sé, ¿eh? No sé realmente cómo le iría, pero sí, es una gran pregunta, ¿con quién se sube?
1: ¿Contra quién? O tendría que ser contra otra mujer trans, eso sería lo más justo, pienso yo.
5: Eso sería lo único justo, pienso yo.
1: Uh-huh. Bueno, vamos a escuchar a Wendy Guevara, adelante.
5: Ali, pero...
18: No me han dicho con quién voy, pero sí peleo en Ring Royal para marzo. Ay, con Pocho, pues con quién me ponga mi coco máximo.
5: Al final, si me ganan, me limpio con billetes llorando y un sudor. Sí, Wendy. Tienes toda la razón.
1: Es grande, Wendy Guevara.
5: Pero ¿contra quién la pones? Es que está difícil.
1: Pues contra otra de las perdidas, supongo yo, ¿no? Pero pues, son sus amigas. Bueno, si se dieron el Escorpión Dorado y Franco Escamilla y son cuates, se dieron durísimo.
5: Bueno, es que no tiene nada que ver, o sea, no estás enojado con el otro boxeador, ¿no? El otro peleador.
1: No, es una cuestión deportiva.
5: Es una cuestión deportiva, sí.
1: O sea, lo quieres madrear, pero solamente a partir de que suena la campana, después ya
5: sí,
1: no.
5: Sí, no quieres que se lastime tampoco. O sea, yo alguna vez cuando le he pegado a alguien fuerte, pues no quiero que se lastime realmente, ¿no? Ahora, entre campana y campana, pues...
1: Pues ahí sí, no. Pedo, ¿no? De eso, justo de eso se trata.
5: Te subiste. El que se sube se pasea, güey.
1: Sí, se aguanta. Entonces, ¿cuándo te vas a aventar contra Marcho Chaparro? Porque te veo muy tibio al respecto, ¿eh? Podría ganarte una muy buena lana en Ring Royal. Háblale a Poncho.
5: No creo que le interese a Omar, y yo la verdad es que...
1: Yo creo que Omar te pone en la madre, pero...
5: Diciendo esto...
1: Pero tú dices que no, te sientes muy seguro al respecto, entonces, pues, ¿por qué no lo haces?
5: ¿Cómo te gusta estar chingando a ti, cabrón?
1: ¡Mambre! No, pero lo digo por tu patrimonio, güey.
5: Pero yo no quiero subirme. Yo no quiero participar en esas cosas, la verdad. No, o sea, gracias, pero no.
1: O sea, lo que me estás diciendo es que se te frunce horriblemente.
5: Sí, me da muchísimo miedo, Omar. Pues yo creo que tiene muchas otras cosas mucho más importantes que hacer hoy por hoy. Y pues la verdad, yo no participaría en estas cosas. No me gusta. Me gusta el boxeo. Box, de verdad, no está.
1: No, bueno, porque esto sería boxeo, ¿no? Omar tiene muy buena forma.
5: Mira, ¿por qué no mejor se la chupas a Omar, güey?
1: ¿Pero qué ganaría yo con eso?
5: Hacerme reír muchísimo, güey. Dar una gran imagen al mundo.
1: No te hagas, tendré unos celos, güey. Te muero.
5: Pero Omar, ¿por qué
1: Omar ya no quiere tener la entrepierna, estoy seguro.
5: A lo mejor sí, güey. ¿Cómo no sabes? ¿Le has preguntado? Pregúntale.
1: Es raro.
5: Exacto. Luego, como que. Le mandamos un saludo.
1: Pero ¿cómo le pregunto? Oye, Omar, ¿te la puedo chupar?
5: Si se viste de, ¿cómo se llama? De la señora.
1: De la licenciada Pamela Franco.
5: ¿Qué hubo?
1: No, Ah, pero en la comedia el transvestirse es un clásico, ¿no?
0: No tiene, pero no estamos hablando de comedia, estamos hablando de que si se viste así, sí le...
1: Pero no sientes que hay momentos que a Omar como que se le escurre un poquito, como que de repente dices, ¿qué hubo, qué hubo?
0: Pues un poquito puede ser, pero pues es cosa de él, ¿no? Es una cosa que a mí ni me va ni me viene, ¿no?
1: Sí, no, yo no estoy diciendo, ¿no? Ni para nada, pero...
0: Y amor es amor, si le gusta la verdura fresca, pues adelante.
1: Y en una de esas, pero fíjate que a mí no me gusta eso. O atrás, como quiera. Sí, donde él quiera, arriba o abajo. Oye, entonces te empacaste ayer tus ostiones y una botella de champaña, como mínimo.
0: Una media botella.
1: Ajá, pero eso como mínimo, porque después vienen las cervecitas y eso.
0: No, fíjate que cociné los ostiones con cerveza, porque así se hacen. Yo nunca había hecho ostiones Rockefeller, ni siquiera me gustan muchísimo, pero hechos en casa quedaron buenísimos. Porque creo que tuve una fiesta y hubo una tabla de quesos, tenía un montón de queso y me dejaron solo ayer en mi casa, no estaba mi esposa y mi hija, se fueron a ver unas universidades, y entonces me quedé solo, sin qué hacer. Entonces dije, pues, ¿qué hago? Pues, llevé al perro a caminar, güey. Pasé por la pescadería y tenían unos ostiones muy bonitos. Dije, pues, ¿y si los hago al horno acá, Rockefeller, güey, con el queso que tengo? Y sí, fui a comprar mis espinacas, como Cookie la ratita, fui a mi tienda favorita con mi canastita y mi perro, güey, y me compré mis
1: cosas. Los ostiones son afrodisíacos.
0: Sí.
1: Después, ¿qué hiciste?
0: El perro sufrió.
1: No hubo más que aceituna.
0: El perro.
1: No.
0: No, pues ya sé que no, güey. Aceituna.
1: No más que aceituna. Pero bueno, como sé que estás crudo, como siempre estás crudo los lunes, te tengo esta información muy útil de una mujer muy inteligente llamada Natalia Téllez, esta gran conductora y actriz.
0: Me parece una delicia.
1: A mí también me parece sensacional, Natalia.
0: Es lista, es peculiar, porque además es una persona peculiar. Es original, guapísima y muy divertida. Pero bueno, nos comparte ahora, hablando de borracheras, su mejor remedio para la cruda. Adelante, señorita Téllez.
19: Natalia Téllez. ¿Cuál es tu remedio más cabrón y más certero para curarte la cruda?
20: Nadie
19: hace eso.
20: Nadie.
19: Nadie. Es que aparte todo el mundo dice,
20: ah, no has invitado a Galileo. Alguien me enseñó una cosa que se llama piedra. No esa, no piedra.
21: Abajo de un puente. Ahí por Tecamachalco.
20: Sí, tengo un puente que se llama el chueco. No, eso es lo que. O sea, a lo que voy a decirte es que es un bebé que necesita su vacuna. Entonces, si tú frenas en seco,
22: te va mal.
20: Esto está subiendo.
0: ¿Sabes lo único malo de eso? Es que luego pues te sigues, ¿no?
1: Güey, si la piedra. Estoy totalmente de acuerdo con Natalia. Si no conoce usted la piedra, es un licor que se prepara con tequila, anís y fernet. Aparte, es igual, es sumamente sencillo. Y es mejor que el Pepto-Bismol y el Melox juntos, güey.
0: Pero.
1: Estás jodido de la panza, te echas una piedra, baja, cubre, protege y alivia.
0: No cubre,
1: y además,
0: no protege nada.
1: Te da una tibieza entre pecho y espalda. Un bienestar y una alegría. Empeda delicioso, durísimo, pero te aliviana la panza y te mega super aliviana la cruda.
0: ¿Tú no te acuerdas de las solisombras del papá de Agustín?
1: ¿Qué eran?
0: También eran que para la cruda. Vamos a hacer unas solisombras. Y también eran un macanazo, güey. Como agarrarte a golpes la cabeza con una botella, güey. Y sí, si estabas medio crudón, un sábado.
1: ¿Qué llevaba?
0: Igual, no me acuerdo. Llevaba también una bola de licores.
1: Distintos venenos.
0: Era un macanazo de alcohol, maldito. Lo único malo es que si yo hago eso de curarme la cruda, pues nada más me sigo bebiendo ya.
1: La vuelves a aprender.
0: O sea, es como si hoy en la mañana hubiera dicho, ay, estoy medio crudo, me voy a echar una cerveza. Pues no, güey, porque entonces ya me echo no una, sino tres, güey. Porque alcoholismo, ¿no?
1: Hubo un día durante el Mundial, que en esta no sé qué hizo la noche anterior, paso por él en la mañana para ir a grabar unos promos. Al rayo del sol,
0: horrible.
1: Y el güey me empieza a decir, quién sabe qué. Yo noté un fuerte aliento alcohólico, pero dije, bueno, pues está crudo el güey. En la tarde, después de que acabamos el programa, ya en la noche, de hecho, que le iba llevando, me venía contando una cosa totalmente diferente que la que me había contado en la mañana.
0: Es que te pregunté una cosa y te contesté otra cosa que en la mañana, ¿no?
21: Ya no me acuerdo.
1: ¿Te acordabas, güey?
21: Pues es que me había ido desvelado muchísimo, güey. Muchísimo. Y pero fui a hacer mi trabajo.
1: Y nadie se dio cuenta. Increíble.
21: Mi trabajo muy bien. Hice, dije mis líneas, promocioné el coche.
1: Se queda derecho eterno el día.
21: ¡Puta! Y luego en el calor, güey. Le mando un saludo a la productora, este, que lo hizo muy bien. Sí, pero sí, bien. Sí le dije, oye, perdón, pero no me pongas en el sol ahorita. No, no seas así, güey. Ay, perdón, sí, ya vamos a hacerlo aquí abajo de este árbol.
1: Okay. Muy bien, vale. Damas y caballeros, tendremos un gran top 10 el día de hoy. Se va a llamar Frases que te van a volar la cabeza.
21: Frases que te van a volar la cabeza, mande las suyas arroba la corneta FM. Esa es la vía gratuita de este programa. Frases que te van a volar la cabeza. Recuerda, si alguien habla a tus espaldas, tírate un pedo.
1: ¿Qué?
21: Frases que te van a volar la cabeza.
1: Ah, puedes ponerme una musiquita así como tipo Toño Esquínquica, mi querido amigo, para decir esta hermosa frase que me parece que está llena de verdad y sabiduría y cualquiera la puede comprender. Adelante luego. Frases que te van a volar la cabeza. La felicidad es como orinarse en los pantalones. Todo el mundo puede verlo, pero solo tú puedes sentir su calor.
21: ¡Qué barbaridad, güey! ¡Qué asco!
1: La felicidad es como mearte en los pantalones.
21: Güey, me acaba de mandar el contador lo que tengo que pagar de impuestos. Vamos un
1: poco. Hijo de su madre, a mí también, me tiene llorando.
21: ¡Qué barbaridad!
1: Bueno, si quieren participar en el top 10 del día de hoy, así se llama, frases que te van a volar la cabeza, lo único que tienen que hacer es enviar su propuesta a través de arroba la corneta FM. Mira, nos dice un güey aquí, Pokio Lokio, que escribe seguido, la piedra es una cosa muy seria. Una es la ración suficiente, pero si te tomas dos, reinicias y sí, te sigues de frente hasta topar con pared.
21: Estoy de acuerdo, es que ese es el problema. O sea, realmente, realmente no es buena idea la de Natalia. Me gusta su actitud deportiva, pero no creo que sea la mejor idea para acabar con la cruda el volverte a poner hasta la madre.
1: Frases que te van a volar la cabeza. Los sábados después de las dos, solo los perros beben agua.
21: Ay, güey. Muy bien.
1: Bueno, ahorita regresamos. 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
23: Coparmex Puerto Vallarta convocó a formar una nueva comisión de energía para plantear soluciones a los problemas del servicio de la CFE. Jalisco será el primer estado del país con sistemas comunitarios de captación de lluvia en todos los municipios. El gobierno de Jalisco entregó 40 millones de pesos en apoyos para fortalecer casas ejidales y centros de servicios ganaderos, además de otros incentivos al sector agropecuario.
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3: Pero es muy bonito, güey. Pagar tus impuestos y morirte, ya. A eso viniste al mundo.
4: Qué bonito va a ser, güey, andar
3: tributando. El placer de tributar. De saber que contribuyes al desarrollo de esta gran nación, a la redistribución de la riqueza, al apoyo a los más necesitados, porque por el bien de todos, primero los pobres.
4: Vete a la mierda.
5: Bueno, disculpe, señores. ¿Qué pasó?
3: ¡Don Minji! ¿Qué pasó, Don Minji? Bienvenido. Saludarlo. ¿Cómo está, Don Minji?
5: Sí, bien, bien. Muchas gracias. Acá estoy escuchándolos ahí, los impuestos y todo eso, ¿no? O sea, está chido y todo. Está bonito, pero parece que está ahí ya el cortito esperándolo. Ahí está aguantando nada más.
3: Ya, ¿no? Eso vino a avisarnos que ya estamos en listos.
5: Sí, sí, pues ahí está, detiene rato ya ahí el gordito esperándolo, si no le hacen caso.
4: Estamos tratando de alargar la corneta, hacerla más
5: exitosa. Sí, les encanta a ustedes
3: más larga, mejor.
4: Y al público le gusta también larga. Oiga, y no tiene por ahí al
3: mejor pásenos a Moisés, ¿no?
4: El hombre con sobrepeso, páselo, por favor.
5: Ahorita se lo paso.
3: Gracias. ¿Qué pasó? ¿Cómo están?
4: ¡Qué
3: gusto saludarlos!
4: Oye, pero Moisés,
3: qué gusto.
4: Yo quiero hablar en honor a la verdad y decirles que eso de que tú tienes sobrepeso es un mito. Yo te conozco hace muchos años, te he visto muchísimas veces y nunca veo a Moy y digo, se me hace gordo.
6: No, pues es que no, estaría mal, ¿no?
4: No,
6: estaría mal porque estaría mal. Eso de mí, porque no estoy,
4: hay sobrepeso.
6: No hay sobrepeso. Sin embargo, a ver, ¿de qué me sirve estar corrigiendo? Ya fluyo mejor con esto. He vivido ya mucho tiempo.
4: ¿Cuánto pesas?
6: 90 kilos.
4: ¿Cuánto mides?
6: 1.84.
4: Gordo.
3: Está ligeramente arriba, ¿no? De su índice de masa.
4: ¿Cómo está?
6: De grasa. Estoy fuerte. No me he hecho ¿cómo se llama?
4: Un
6: examen últimamente. Lo voy a hacer la próxima semana.
4: ¿Te tiemblan las carnes cuando corres?
6: No
3: corro.
4: Las rodillas no aguantan.
6: Es por odio correr. Cuando juego básquetbol. Juego básquetbol. Me gusta mucho practicar ese deporte. Deporte que practicaba antes de ser futbolista. Y fíjate que me sigo.
4: ¿Tampoco sí logras saltar?
6: Sí, no como antes.
4: Pero, ¿no se rompe la duela? Claro.
6: No, porque jugamos en pavimento, güey.
3: ¿No se rompe el pavimento?
4: Exacto, porque luego es difícil repararlo.
6: Sí se aguanta,
3: Pues que a todo. Bueno, pues tenemos mucho de qué hablar en el ámbito deportivo, mi querido Boy, así que adelante.
6: Correcto. Vamos a hablar, primero arranquemos con el fútbol mexicano porque se ha reanudado y este fin de semana se jugaron 7 partidos, el sábado hubo 3 encuentros, en los cuales Atlante empató con Toluca 0-0, Monterrey le mete una goliza a Juárez 6-1, goliza allá en Monterrey, Atlas le gana 2-1 al equipo de Tigres que no anda muy bien esta temporada, Pumas empata a ceros con Querétaro, sería partido del domingo, aburrido el juego, por cierto, me quedé dormido, estaba viéndolo aquí en casa, me quedé dormido del aburrido que estaba,
3: pero
6: me desperté para ver la goleada también de América, 3-0 el equipo de Atlético de San Luis, América, que está en la parte más alta de la tabla general, ahí se encuentra el equipo de Coapa, y posteriormente hubo 2 encuentros, Santos pierde en casa contra la Chivas Rayadas del Guadalajara, 1-0 ganó Chivas de visitante, y Tijuana con gol de Morita y asistencia del mismo jugador, le pega 2-1 a Cruz Azul.
3: Golazo
6: este partido del domingo, un golazo de Morita de derecha, aparte cuando él es zurdo, natural, y mete un golazo de derecha al equipo de Cruz Azul, gana 2-1. El Xolaje, que se encuentra también en la parte alta de la tabla.
4: El Xolaje, así es.
6: Exactamente. Hoy hay Monday Night Soccer, Monday Night Football. Juega el equipo de Necaxa a las 7 de la tarde contra León. Posteriormente, Pachuca recibe al equipo de Puebla. Sí, exactamente. No son los mejores partidos. Sin embargo, son partidos importantes porque, bueno, el equipo de Necaxa tiene 6 puntos actualmente. Si gana su encuentro, llegaría a 9 y se pondría prácticamente en el cuarto lugar. Exactamente, desplazando al equipo de Atlas, que actualmente se encuentra en 4. América está en primer lugar con 10 puntos. Tijuana tiene la misma cantidad de puntos, pero una mejor diferencia. América lo coloca en primero. Está Tijuana en segundo, Monterrey tercero. Atlas, como dijimos, está en 4. Toluca quinto, Pumas está en 6º lugar, Querétaro en 7º, y la Chivas Rayadas de Guadalajara actualmente se encuentran en el 8º puesto de la tabla general. Pues vamos, esto bien, apenas bien. Está comenzando.
4: ¿Quedan 3 jornadas?
6: 4 partidos. 4. 4 jornadas únicamente. Hoy termina, de hecho, la fecha 4 con esos 2 partidos que acabo de mencionar anteriormente. Vamos a ver qué es lo que sucede con León Pachuca.
4: ¿No te pasa que después de haber visto el Mundial, ves estos juegos de la Liga MX y dices,
7: sí, no, pues un nivel muy bajo?
6: Sí, hay una diferencia. Perdón. Claro, hay un nivel diferente. Saludo, Eduardo. Hay un nivel muy distinto. Sin embargo, no deja de ser atractivo el fútbol mexicano en algunos casos. Porque sí, hay partidos que son sumamente aburridos, como ya lo mencionamos anteriormente, el Pumas contra Querétaro, que fue,
4: Querétaro,
6: fue pésimo
4: partido.
6: Pero hay partidos muy interesantes, como lo fue el de Monterrey, ¿no? 6-1 a Juárez, un partido entretenido. El América también contra el equipo de San Luis. Sí.
4: América, según un tuit que vi de David Faitelson, que ya ves que es americanista, ¿no? En el fondo de su alma, él le va a la América, no, lo ha reconocido, que desde niño le iba a la América, y ahora que está en Televisa, pues ya se descoce, ¿no? Ya se deja ir. Pero dice, América está claramente dominando la Liga MX, está en primer lugar, creo que están invictos todavía. Pero
6: invictos.
4: Se ha enfrentado a puro equipo pitero.
6: Lo mismo que dijo el Tuca, ¿no? Qué original.
4: No sé, a lo mejor lo leí de Tuca, no estoy.
7: Pero ¿estás de acuerdo que han enfrentado puro equipo pitero? O sea, ¿realmente la grandeza del AVE es una cuestión ficticia?
6: Pues fíjate que a final de cuentas tienes que enfrentar a todos los equipos, y si ahorita le está tocando un calendario que aparentemente es sencillo, yo les voy a decir una cosa. Los partidos que en el papel suelen parecer o lucir los más simples, los más sencillos, en los que prácticamente estás contando con una victoria, son los más complicados, porque igual tienes que enfrentarlos, y cuando juegas contra el América, pues no es un partido cualquiera. Hay mucho orgullo de por medio, incluso dinero, hay premios, hay bonos por ganarle al América, es el bono más alto. Ganarle al América equivale a, en muchos de los casos, un premio triple. Cosa que solamente contra América, posiblemente contra Chivas, son los dos equipos.
7: Pues, les dan más lana por ganar la América, ¿verdad?
6: Sí. Yo cuando jugaba contra América, el partido contra América y Chivas, eran los dos únicos partidos en los que nos daban premio triple. Entonces, pues enfrentar al América, aunque seas el Puebla, aunque con todo el respeto, aunque sea Santos, San Luis, el equipo que sea, siempre significa algo, hay un incentivo. No solamente es ganarle al equipo más grande de México, sino hay un incentivo económico ganarle al equipo de Coapa. Entonces, aunque parecen ser los partidos más fáciles, créeme que con América, jugar América o Chivas en este caso, si quieres agrégale ya a Cruz Azul, pues no es tan fácil, no es tan sencillo ganarlos. O sea, hay que
4: Cruz Azul es el campeón del fútbol mexicano en este momento, ¿no?
6: Es correcto, en este momento sí lo es.
4: Y no ha tenido un buen inicio de torneo. ¿Puedes diagnosticar campeonitis en el equipo de Joel Wikiwiki?
6: No necesariamente. A ver, está joven el torneo, van 4 fechas solamente, hay que esperar. Cruz Azul ahí está en 9º lugar, tiene 6 puntos. Lo separa.
4: Está fuera de la liguilla,
6: solamente de 4 puntos. En este momento sí, pero falta todavía mucho. Hay que esperar. Fíjate que el único equipo que yo recuerde, Eduardo, que le ha ido mal después de tener una gran temporada, es el equipo de Pumas. Ya le ha pasado en 3 ocasiones anteriormente, que termina en la parte alta de la tabla e inmediatamente el siguiente torneo le va mal. Termina mal. Y ahorita el equipo de Pumas está ahí en 6º. No ha tenido un gran torneo, pero ahí está, se ha mantenido. Entonces, va bien el equipo de Pumas, está con 7 puntos.
7: ¿No han jugado todavía los Pumas con América, entonces?
6: No, todavía no se enfrentan.
7: Entonces, no ha jugado contra todos los equipos piteros. Falta Pumas.
6: Sí, en América todavía le falta Pumas. Así es, le falta Pumas, le falta Chivas.
7: Pues es que ahí está. Falta el equipo pitero.
4: No, pero estamos ahí en este momento.
6: Sí, pero les faltan algunos todavía.
4: Fíjate que nos están mandando un mensaje por aquí que dice que en realidad no estás gordo. Que si se analizara tu peso en la mañanera, dirían que la báscula tiene una campaña de desprestigio en tu contra. Que la báscula tiene otros datos.
6: Sí, tiene otros datos, así es.
4: Gracias, señor contador, por cierto.
6: Así es, la pesa no funciona muy bien, no le pusieron pilas. Así es, a la báscula.
4: Bueno, por ejemplo, de lado el peso.
6: Sí, ya dejes mi gordo en paz, por favor, que ya se les va a antojar.
4: Gordura, tu gordura.
6: Entonces, oye, perdón, sí.
4: ¿Tú te subirías al ring contra Alfredo Adame?
6: No, ¿por qué? No, ¿qué necesidad?
4: ¿Contra Sergio Mayer?
6: No, con nadie, no.
7: Es que se está calentando una pelea.
6: No tengo la necesidad.
7: Se está calentando una pelea entre ellos dos. Entonces, aquí la pregunta es, ¿tú crees que desgraciarías a Sergio Mayer si te subes al ring de box contra él? Yo creo que sí.
6: No desgraciarlo, pero a ver, no es algo que me gustaría hacer, sin embargo, creo que mi juventud me podría ayudar.
7: Bueno, ya has entrenado box,
6: te gusta. 20 años menor, bueno, no es cierto, no, soy como 10 años.
7: Bueno, y además pesa 110 kilos.
4: 60.
7: Pesa 110 kilos, güey.
6: José Ramón, 90, güey, o sea, no 110.
4: 190 kilos es muchísimo.
6: Sí, 90 kilos, dije. ¿Cuántos años tiene Sergio Mayer? Es más
4: 60.
6: O menos 60, es un poquito más grande que ustedes. Sí, no, yo tengo 46, soy 14 años menor que Sergio Mayer.
4: Más alto, creo que más pesado.
6: Sí, a ver, no hay necesidad. Yo creo que tampoco él tiene necesidad.
7: Bueno, ¿y Alfredo Adame?
4: Tiene 68, güey. Ahí sí sería una mentada. No, o sea, no. Más de 20 años más joven.
7: Sí, horrible.
6: Sí, y después de presenciar la pelea que hizo contra el Cazafantasmas, no, por favor.
7: No
6: sería justo. No sería justo. Okay. El señor tiene mucho valor.
7: Es un hombre justo, Moisés.
6: Sí, sin duda, no hay manera. No tendría por qué hacerlo, gracias a Dios no tengo la necesidad de hacerlo tampoco.
7: Ni ganas.
6: Y pues no, y tampoco ganas, ¿no? Además, yo les digo, no, para nada, Eduardo, para nada. Simplemente.
7: Al mismo juego estuvo jugando hace rato conmigo, güey. No le hagas caso, porque nada más está ahí agazapado con una
6: serpiente
7: en una canasta.
6: Fíjate bien lo que voy a decir, Estaquita. Fíjate bien lo que voy a decir. Eduardo. Si tantas ganas tienes, entonces nos subimos tú y yo al ring, güey. Más alto que yo. Más o menos pesamos lo mismo.
4: ¿Cómo que más o menos pesamos lo mismo? Pesas como 10 kilos más que yo.
6: Bueno, como digo, yo puedo bajar algunos kilos, menos como 5. Otros. Es un poquito más alto. Tú y yo nos subimos al ring. ¿Qué te parece? Ya, que nos pague, lo que nos paguen lo donamos, güey. Lo donamos a alguna fundación. Y listo, ahí está. Y eso que yo no puedo recibir golpes en la cabeza, nada, mi condición.
7: ¿Cuál es
6: pero aún así,
4: yo debo decir un asiento automovilístico
6: porque sé, sí, me subo porque sé que no me vas a tocar, güey. Entonces nos subimos tú y yo, si quieres. No hay problema.
7: Esto estuvo durísimo, güey.
6: Pues es que está queriendo calentar las aguas.
4: No voy a dejar
6: que las caliente, Taquita. Mejor que se suba él, a ver si es cierto.
7: Eso fue, lo paraste en seco con un abrazo al hocico, güey.
4: Esto no te va a
7: arruinar. Yo estoy viendo cómo se arruga.
4: Mira, mi velocidad... Yo creo que
7: nula. Tu velocidad. Tu velocidad.
4: Es,
7: güey.
4: Mi velocidad. Es tu velocidad.
6: Es peligrosa. Es asombrosa, güey.
4: Yo estoy saliendo del tema.
7: Es box, no son carreras, güey.
4: ¿Qué harías si te pongo el reto en la cara, por ejemplo?
6: Lo penetro con un gancho. Sí.
4: Pues no vas a poder respirar, güey.
6: No, pero.
7: Fíjate que entre los términos mochísticos no funcionaron, Moisés. No puedes penetrar el recto de otro hombre.
4: Tienes razón, o sea, te olvidaste del disfraz, digamos.
7: Sí, o sea,
4: no olvidaste la magia.
7: Sí, porque no puedes hacer eso. En términos boxísticos eso no existe.
4: Gracias, Rafael.
6: Sí, yo creo que si me pone el recto en la cara, más bien yo le pondría un gancho, pero en la jeta.
4: Bueno, lo que tienes que decir ahí, pues es te lo cabeceo.
6: No, es que no estoy queriendo alburar a nadie, güey. Estoy simplemente diciendo lo que haría. Sí, boxísticamente. Bueno. Pero bueno, a ver,
4: ahí está el reto. Vamos a dejarlo ahí.
6: Unas décadas ahí.
7: No lo pensaba.
6: Ya para cuando tengas tú como 80 años.
4: Güey, yo tengo 57. ¿Tú cuántos tienes?
6: 46.
4: No mames. Ah, pinche Chefo Lopeza, anímense, anímate tú, cabrón. ¿Por qué no el Chefo Lopeza contra Moisés Muñoz?
6: Eso me gusta más. Cena, güey. El chef va a preparar la cena.
7: Esto está interesante. ¿Tú crees que te surtirías el Chef Lopeza?
4: Y ese está más bravo.
7: El Chef está fuerte.
4: Está macizo, güey.
7: No sé si exponga su bellísimo rostro a una pelea.
4: Esa es la cosa, yo también. Yo vivo de mi...
6: ¿Tú también qué, güey?
4: En la cara no, que de eso vivo, güey. No puedes pegar en la cara.
6: O sea, aunque aún con todo y la careta, Eduardo, quedaría expuesta a la nariz, güey. O sea,
7: con tu careta tan bonita.
4: Lo mismo me pasa con los condones. Por eso me gustaba el Chef Oropesa. No,
7: ya se arregló.
4: No, mi chef. ¡Anímese!
7: ¡Cómo no!
6: ¡Tú al chef, güey! ¡Chef, por favor! ¡No te me hagas para atrás!
7: ¿Sabes qué? Yo lo reto a ti, a Moisés, al chef, a todos, güey. Lo reto a juntarnos a comer otra vez, güey.
4: Eso sí, eso sí, fíjate.
7: Eso sí. Ese reto está
4: claro. Con Marco me voy a meter. Es un exatleta profesional. Me va a poner mi madre en 2 segundos. Pero dice el chef Oropesa que está puesto.
7: Ahí está. Que sí le entra.
6: El chef Oropesa, me gusta.
4: No, ¿cómo yo contra el chef Oropesa? Tú, güey.
6: ¿Qué
7: estás diciendo? ¿Qué dijo el chef Oropesa? ¿Que sí le entra?
4: Güey, con la belleza de su rostro me va a desconcentrar. Que sí le entra.
7: Que sí le entra, no le entra.
4: No, que sí le entra, pero a la comida, que no sea yo mamón, dice.
6: Eso ahí va. Está. Ya toca refrendar, ¿no? Ya va a pasar casi un año de la última vez.
7: Sí, será algo. De que sí le entran.
6: Como comentario, ¿cuándo vas tú, Eduardo, nuevamente? ¿Cuándo estás en la Ciudad de México, Estaquita?
4: La próxima vez que vengo,
7: próximamente.
4: La armamos.
7: Próximamente, no tengo fecha aún todavía. No me han confirmado mi siguiente
6: próximamente.
4: Vuelta. Yo te aviso, chef, y la armamos.
6: A ver, gracias
4: por manifestarte.
6: Estamos juntos.
4: Continuamos con la información, ¿no?
6: Sí, por favor,
7: está muy divertido, ¿no?
6: Hay un audio muy chistoso de un fan de béisbol que grita una frase que causó mucha gracia, incluso a los que estaban transmitiendo el juego de béisbol entre los Toros de Tijuana, si no me equivoco, y el equipo de La Laguna. No recuerdo el nombre, no sé si son los Algodoneros, no sé cómo se llama el equipo de La Laguna. Estaban jugando su respectivo partido y hay una jugada en la cual se consigue un out. Y se escucha claramente

0: va por ella. Jardinero central. Se le tiro. Si usted escuchó el audio, por dos, por tres, por toda la laguna.
1: Por mil.
0: A todos los
2: está aparentemente,
1: aparentemente estaba perdiendo.
2: Sí, estaba perdiendo el equipo de la laguna. Entonces ese out como que no cayó muy bien. Está el video también en Instagram, por si lo quieren buscar.
1: Me lleva
3: está muy divertido.
2: Está muy divertido, claro.
1: Pero eso está, está bien, es un poco de catarsis, güey. Porque a veces, pues sí, tu equipo no está haciendo bien las cosas y pues te sientes que
3: te lleva, ¿no? La que te trajo.
1: Exacto, güey. Claro. Porque es la que nos trajo a todos, ¿no? De ahí salimos todos y todas y todes.
2: Es correcto.
3: Nos lleva.
2: Es correcto, sin duda. Sí, sí, sí. De ahí salimos todos. Oigan, ya que estábamos hablando acerca de la comida, que ojalá que se repita próximamente, en esa comida estuvo el
1: SAR. Estábamos hablando de la verga. O sea, no, espérate. Cuando oigas eso, no es comida, Moisés. O sea, no.
2: Es que ya. Claro, el SAR de la siguiente nota.
3: Mi SAR, querido. Hace mucho que no lo veo desde ese día.
2: Ahí estaba el SAR. Y hablando de él, precisamente, fíjense que no aprovechamos esa comida para platicar un poco más acerca de las anécdotas que nos pudo contar el SAR del boxeo durante esa comida. No, no la aprovechamos al máximo, porque en esta ocasión cuenta una anécdota de cuando estaba en una transmisión con Julio César Chávez y que simple y sencillamente perdió el control Julio César Chávez después de lo que le dijo el SAR del boxeo. Escuchemos este audio, por favor, para ver cómo reaccionó Julio César Chávez ante lo que le comentó el SAR del boxeo.
4: Y recuerdo que dije, ching, la pelea está agarrando bien. Y, oye, Julio, ¿cómo va a terminar esta pelea? No, en el tercer, cuarto round va a terminar por knockout. Y sopas que la pinche pelea va y termina por knockout. Y entonces yo agarro y le digo, no, mi chamba, eres como un pitonizo. Adivinaste perfecto. Y en plena transmisión agarro y me dice, a mí no me dices puto, cabrón. Entonces,
2: ¡no! ¡No mames!
4: En ese momento dije, no, champ, y la mamá, yo queriendo componer y corte, y después pausa y volvemos. No,
2: en vivo, además.
4: Completamente en vivo.
1: Y de ahí hablaron, ¿no?
4: No, bueno, pero Julio ya después pasó un traslado importante y yo me acuerdo que ya de los momentos que vivíamos ya nada más nos reíamos, ¿no? Porque la verdad es que si algo le tengo a Julio es la admiración. Por las capacidades que ha tenido para mantenerse 15 años en la sobriedad de una manera espectacular.
1: Pues sí, oye, pero a ver, sí da miedo, ¿no? Que
2: te digas, no, que
1: Chávez, a mí no me dices, espérate.
3: No, y además en su época de boxeador en activo.
1: Güey, ahorita.
3: Como tiraba el gancho, cómo se oía el aire.
1: Sí. O sea, alguna vez, güey, que lo entrevistamos, o sea, se oía el movimiento del gancho. De verdad me impresionó.
3: Daba miedo.
1: Que tiene. Sí, da miedo, sí, güey, claro. Sí, te desgracia, güey. Horriblemente.
3: Él sí, no al pinche Moy.
2: Sin duda.
1: Sin duda.
2: No, es que no hay comparación, Eduardo. O sea, no hay manera, güey. O sea, incluso siendo él.
1: Está como que el pinche Moy.
3: Pues porque ve que se pone. Güey, él era portero. ¿Sabes los reflejos que tiene este?
1: Ya no llores, güey. Ya no llores.
2: Va tardísimo con este comentario.
3: Sí, tiene razón, se hizo tarde. Vamos entonces a la siguiente nota, mi querido Moy.
2: Sí, vamos a la siguiente nota, porque tenemos al travieso Arce, otro boxeador también que habla acerca, escuché un poquito más de la entrevista, no solo este clip que vamos a pasar, hablando de Julio César Chávez, que también lo adora, lo admira mucho como boxeador, y con mucha razón, pero él nos platica acerca de que hay mucha gente que piensa que él es tonto, cuando honestamente, y para mi gusto, no sé lo que piensan ustedes, es todo lo contrario, es un peleador que fue muy inteligente durante su etapa como boxeador, y ahora sigue siendo muy inteligente con todo lo que ha hecho, a través ya no del boxeo, sino post de su carrera, con la manera como maneja su imagen y lo que sigue haciendo. Él mismo nos explica y nos dice que de tonto no tiene un pelo. Escuchemos, por favor, al travieso Arce.
5: La mayoría de la gente cree que soy tonto. O sea, creen, como dices, se da cuenta, es malo, es pura garra, o sea, no tiene talento. Y te voy a decir la verdad, no tengo que demostrar a nadie, pero soy más inteligente que toda la bola. Y tal vez así que te lo muestro, que vivo feliz. Exacto. No tengo problemas económicos.
2: Exacto.
5: Entonces, ¿quién es más tonto? Ellos, ¿eh?
2: No, pues.
5: Entonces, yo no tengo, por eso te digo, no tengo que andar dando explicaciones. A mí la gente dice, eso era bien malo. Y yo, cuando me ponen en redes sociales, era bien malo. Y yo le digo, sí, tan malo, que le doy cinco títulos. Si hubiera sido bueno para haber sido 20 veces, o sea, es lo que tengo. Entonces, sí. A la gente no le das gusto, pues.

0: gente así es, la gente por todo critica.
1: El Travis Arsenal, pues de tonto no tiene un pelo, güey.
2: Claro que no.
1: Sí, lo ha hecho.
2: Cinco títulos mundiales.
3: Dice que es feliz, porque tiene lana.
1: Claro, pues tiene un
3: reconocimiento. ¿Quién se pone? ¿Por qué lo insultan? ¿Por qué le dicen tonto?
0: No sé, güey. Yo una vez puse un video de entrenamiento de boxeo, y me contestó el travieso Arce, y ya, no sé si se estaba burlando de
2: mí. ¿Por qué lo pones en cámara lenta?
0: Dice, ¡ah, la madre! ¡No te ves mal! Si clavas al viejo sátrapa de Noroña, ¡ja, ja, ja, ja, ja! ¡Saludos! Entonces no sé si me dijo que lo estaba haciendo bien o que de plano nomás con un viejo pedorro como Noroña.
2: Yo sí clavo también al pobre Noroña, pues es un hombre de la tercera edad.
0: Pero entonces no sé si de tomarlo como algo bueno o como una burla.
2: Ah, está toda madre.
4: Fue muy claro. Te dijo que no lo haces mal, entonces pues significa que lo haces bien.
2: Y luego echó un chistín.
0: Y luego echó un chiste de que sí me clavo al Noroña, pues imagino que nomás.
4: Ahora, ¿de qué forma?
0: No sé cómo tomarlo. Tampoco sé bien de qué está hablando el travieso en el comentario.
4: Así es. Bueno, por último tenemos esta nota del Chicharito. Chicharito Hernández, que si podemos recordar, él se fue de las Chivas Rayadas del Guadalajara directo al Manchester United. De hecho, es el único mexicano que yo recuerde, porque ni siquiera Hugo Sánchez ni Rafa Márquez, es el único mexicano que recuerde que se fue de un equipo mexicano a un equipo de una de las mejores ligas, si no es que la mejor, la Premier League, a un equipo muy importante, también de los mejores de la, o sea, él llegó directo a un equipo muy importante en Europa, que es el Manchester United. Yo no me acuerdo de algún otro, porque Real, cuando se fue Hugo Sánchez, llegó al Atlético de Madrid, ¿no? Llegó al Real Madrid directamente. Atlético estaba por ahí, pero no era de los mejores equipos en ese entonces de la liga. Rafa Márquez se fue al Mónaco, a una liga francesa que no está al mismo nivel de la liga española o de la liga Premier inglesa. Entonces, es el único que recuerdo. Y nos cuenta de cuando llegó, el inglés que escuchaba no era el que él conocía o el que él esperaba, sobre todo cuando conoció a Wayne Rooney, que como sabemos, pues en el Reino Unido hay diferentes acentos, ¿no? Está el acento de Inglaterra, de Londres, de la capital, está el acento también escocés,
0: un acento
4: el irlandés.
2: El acento de Manchester.
4: Okay. Exactamente, Liverpool también. Entonces, escuchemos por favor al Chicharito, que nos cuenta lo que le sucedió y lo que sufrió en un principio por entender a sus compañeros.
5: La anécdota es cuando lo conozco y me empieza a hablar, no entendí un carajo. Yo hablaba inglés, pero como él es de Liverpool, el acento de Liverpool era complicadísimo. Cuando me empezó a hablar, yo dije, güey, no hablo inglés. O sea, entenderle a Sir Alex, que hablaba escocés, y luego también con Rooney. Yo llegué pensando que todos iban a hablar este inglés británico de Londres, sofisticado, muy fácil de entender. Esa es la anécdota, como güey, las primeras veces que me hablaba, yo creo que le dije, todas, cuando yo lo veía que era decirle que sí era así, le dije, carajo, y era como que...
0: Pues es que son los acentos a veces difíciles de descifrar. Sí. Yo tengo un amigo en el gimnasio que es escocés y tiene su acento de Glasgow, cerradísimo.
2: También.
0: Y no se le entiende un carajo de nada, ¿no?
4: Más complicado todavía el irlandés. El irlandés sí es de verdad complicadísimo.
2: No, fíjate que yo difiero. A mí me cuesta más el escocés, ese sí, no se entiende nada. Y el de Liverpool, que llaman Scouse, también es muy difícil. Claro. Y muy divertido.
4: Okay.
2: Y los irlandeses también es un pedo entenderlos porque beben muchísimo.
0: Entonces no saben bien qué están diciendo o si están ladrando.
4: Si quieren alguna referencia, ustedes han visto la serie de televisión, ¿no? Ted Lasso. ¿La han visto?
2: Sí, buenísima, me encanta.
4: Bueno, ahí hay algunos futbolistas que están en el equipo de Ted Lasso que hablan con acentos muy distintos. De hecho, Jimmy Tart, el delantero, cuando recién llega, se le complica de repente entender, o sea, si tú lo estás escuchando, yo que entiendo inglés, es un poco difícil entenderle, ¿no? Norteamericano, completamente, entonces, pueden ahí escuchar diferentes tipos de acentos ingleses en esta serie de Ted Lasso, algunos entienden mucho mejor que otros, pero bueno, creo que hemos llegado al final, les entró toda, ¿eh?
2: Ah, sí, ya te ¿sí?
0: No
2: cortar.
0: No tienes nada más.
4: No, ya, o sea, empujé todo lo que pude y ya no hay más, les entró toda la información, en serio. Wow, ya,
0: gracias.
4: Ya no hay, sí, o sea, estoy aquí tratando de refrescar el correo de las notas y no, ya se fue toda.
2: Pues muchísimas gracias.
4: Se fue toda.
2: Lo digo con orgullo.
4: No.
2: Nació Popote. Es
0: lo que tengo aquí es tuyo.
2: Para que creció Manguera.
4: Y ya estuvo.
0: Chupó poste.
4: Cota. Ya en mi poste.
0: No, sin ya. Ningún desorden, señores. Ya, nada más.
4: Muchas gracias por recibirme una vez más aquí en La Corneta. Estoy feliz y contento. Y como dijo mi gran amigo Sabio, Purépecha, Huangos, los dejo.
0: Muy bien. Qué lindo, gracias.
2: Muchísimas gracias. Qué es un placer tenerte aquí en La Corneta. Y ustedes no olviden que tendremos un top 10 sensacional.
4: ¿Cuál es?
2: Está cocinando. ¿Cuál
4: es?
2: Se llama
0: frases que te van a meter la cabeza. No. Perdón, volar la cabeza. Frases que te van a volar la cabeza. Ahí está.
2: Si ustedes quieren participar, ya saben, adelante. Por ejemplo, frases que te van a volar la cabeza. Este es un clásico.
4: A ver.
2: Por más fea que esté una cucaracha, nunca se le niega un pisotón.
0: Ah, es una gran frase. Es una gran frase.
2: Gracias, bueno, a Luis García.
0: Ya saben a dónde mandar las suyas. Arroba La Corneta FM. Esa es la
4: ¿el doctor?
0: De este programa.
2: No.
0: Frases
2: que te van a volar la cabeza. Los dejo. Huangos.
0: Huangos. Bueno, Huangos, vamos y venimos. Gracias, Moisés.
4: Gracias, Moy. Un abrazo.
2: Cuídense mucho. Los quiero.
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0: 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Bueno, y uno de los personajes más queridos de este programa, sin duda, es el maestro Alejandro Rosas, gran historiador, un hombre que nos ha dado unos capítulos deliciosos de La Corneta Extendida. Y bueno,
2: es un placer escuchar a Alejandro Rosas siempre.
0: Siempre.
2: Es cultísimo, sabe todo acerca de la historia y sí, tiene un súper sentido del humor, todo lo cuenta sabroso. Y si no me creen, pueden ir a cenar con él.
0: Así es. Va a ser una de estas experiencias en donde él pues narra o cuenta o comparte anécdotas históricas, en este caso anécdotas deportivas, en vivo, en deliciosos restaurantes, en este caso en restaurante Chupo, anónimo. No,
2: tequila.
0: Sí, sí. ¿Dónde? En Galileo. Restaurante anónimo en Galileo 17, primer piso en Polanco, este 19 de agosto.
2: Pasado mañana.
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0: 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Y bueno, pues no se lo pierdan, de verdad, se ponen buenos estos eventos.
2: Disfrutar la belleza del maestro Rosas en persona, güey.
0: Además.
2: Es otra cosa.
0: Es una cosa sublime.
2: Sublime y deliciosa. No se lo pierdan. Ahí estará el día de mañana. Pero bueno, ahora una buena noticia para ti, estaquita precioso. Esto te va a poner de muy buen humor. Uh-huh. Fíjate que allá en Taiwán.
0: ¿Sí?
2: Acaban de encontrar la solución a todos tus problemas. Pero no a todos.
0: ¿Todos mis
2: problemas?
0: ¿Al más grave de ellos?
2: Bueno, no es la disfunción eréctil. Es.
0: A ver.
2: La pelona.
0: Pero no es un problema para mí, es que ahí es donde estás mal, güey. Yo estoy muy contento y muy tranquilo con mi disfunción eréctil. Pelo. No, con mi. Con que no tengo pelo y no lo tengo hace mucho tiempo y la verdad ya ni me acuerdo que estoy pelón. Me da igual, enteramente igual.
2: Güey, si hubiera una pastilla que te lo curara, que te pusiera el pelo que tenías a los 18 años al instante,
0: pues mira,
2: ¿la tomarías?
0: No creo que exista ninguna pastilla que logre eso, pero bueno, dicen allá en Taiwán que en efecto los científicos de aquel país han encontrado un camino hacia la recuperación del pelo.
2: Solo 20 días.
0: En 20 días, en efecto. Esto es en la Universidad Nacional de Taiwán. Encontraron que algunas células, ¿cómo se llama?
2: Debajo de la piel.
0: Debajo de la piel.
2: Del cuero cabelludo.
0: Pueden activar los folículos que ya están, digamos, pues dormidos o inactivos para que empiecen a generar pelo una vez más. Ahora, según yo, llega un momento, y creo que yo ya pasé ese momento, en el cual el folículo simple y llanamente desaparece. O sea, muere, ya no funciona más. Y es por eso que hay partes de mi cabeza donde ya no sale el pelo.
2: Esto es convertirlos en células madre de nuevo, hacerlos jóvenes y te vuelve a salir pelo como cuando te peinabas con pistola.
0: ¿Y si te lo pones en la mano, te sale pelo en la mano?
2: No sé.
0: O no tienes folículos en la palma de la mano, no creo, ¿no? Entonces yo creo que no va a salir pelo ahí nunca.
2: Pues mira, esto ya se probó en ratones. Y apareció nuevo pelo en 10 días y un fuerte recrecimiento en 20.
0: Oye, así, pero a ver,
2: dentro de muy poco vas a volver a tener una.
0: ¿Por qué prueban estos productos
2: sin blanca cabellera?
0: Ratones. O sea, no sé, ¿quién quiere tener ratones peludos?
2: Te sorprenderías.
0: Me parece extraño, pero bueno, no sé, yo la verdad es
2: una
0: que
2: buena
0: no.
2: Noticia.
0: No he sabido, digo, hasta ahora, de ningún tratamiento que sea efectivo, pero a lo mejor si fuera una cosa sencilla, así de tomarte una pastilla y que te salga pelo, pues sí, podría ser. Pero de verdad,
2: obviamente
0: me da ya igual, güey.
2: No es cierto, eso dices.
0: Sí, bueno, tú como, es que vives en mi cabeza, ¿verdad? Sabes lo que pienso. Ay,
2: porque lo he platicado contigo fuera del aire y me dices, obviamente, sí, lo haría, no vivo en tu cabeza.
0: Tú que te estás quedando pelón, que ya tienes un agujero en la parte de atrás, un elemento que veo que tus entradas adelante, ya tu copetito ya se ve totalmente
2: raro
0: y escaso. Tú sí, o sea, te considerarías que hacerte este tratamiento, porque ahora es cuando,
2: Pues sí,
0: una vez que ya murió el folículo, ya no hay mucho que hacer.
2: Pero ¿quién sabe? Esa es la maravilla de este nuevo tratamiento en Taiwán. Ahora, lo que sí pasaría contigo es que te saldría totalmente blanco, como ya te sale, ¿no?
0: Plateado, en realidad. O sea, como la barba. Porque la barba ya me sale la mitad blanca. O sea,
2: Santa tengo, Claus.
0: ¿Sabes qué? Me encontré una cana en una en las cejas. No. Ya tengo canas en las cejas, güey. Me salió una cana en la ceja izquierda y ahí está. Ya la arranqué varias veces, pero vuelve a salir.
2: Bueno, y más que vendrán. Con sí, suerte. Sin duda. Con suerte.
0: Porque esa es la idea. También que... tengo canas
2: en los
0: güeyes. Los...
2: Sí, pues sí. Yo no, como bien sabes. Pero bueno, oigan. Ya viene el regreso a clases.
0: ¿Tienes ese en el cu-?
2: Y la verdad, hay momentos.
0: Pero bueno, ya
2: viene. Eso es lo que estoy haciendo, güey.
0: Ya viene el regreso a clases. O sea, dejemos tu aparte y digamos que ya viene el regreso a clases. Y la verdad, hay momentos que nos salen a toda la familia, ¿no? 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
0: Qué bien.
2: Y ahora sí llegó el momento del top ten que se llama Frases que te van a volar la cabeza.
0: Bueno, pues ahí
2: no frases que te van a chupar la cabeza, ni frases que te van a clavar la cabeza.
0: No, nada de
2: nada
0: eso.
2: De eso.
0: Ok, bien, entonces la número
16: 10.
0: Fíjate, frases que te van a volar la cabeza. Música, por favor, de frase profunda. Respira. Respira. No dejes de respirar porque tu vida depende de eso, pendejo. Frases que te van a volar la cabeza.
2: Yo tengo otra, la quiero leer igual, ¿no? El amor es como el papel de baño. Se va acabando con cada cagada. Wow.
0: Pues sí. Sí, sí, sí. Llega un momento en el cual ya no te van a aguantar otra, ¿eh? Ni una más. Siempre hay una última. Esa que cometiste que hizo que ya te mandara.
2: Que ya la todo valió gorro.
0: Adiós, güey.
2: Bueno. Vamos a la que sigue, que es la número
16: 9.
0: Frases que te van a volar la cabeza. Música de frase. Una celebridad es una persona que trabaja toda su vida para ser conocida y cuando lo consigue, se pone lentes oscuros para evitar que la reconozcan. Pues sí. En efecto.
2: Vamos a la que sigue, que es la número
16: 8.
2: ¿Tú disfrutas la fama? Porque eres muy famoso.
0: Mi infamia.
2: Donde sea que yo voy, me pregunto.
0: Es que yo lo que tengo es infamia.
2: Es una cosa molestísima.
0: Más bien, o sea, no es fama, es infamia. Y sí, sí la disfruto. La disfruto. Luego me consiguen mejores mesas en los restaurantes. Puedo llegar sin reservación. Me sacan de zapatos chatos, güey, y nadie se enoja. Todo bien.
2: Frase que te va a volar la cabeza. Yo disfruto mucho de los viajes largos.
0: ¿Ah, sí?
2: Especialmente cuando estos viajes los toma gente que me cae mal.
0: Es muy bonito. Cuando se van de viaje, se van a la chinga y no los ves.
2: Sí, adiós. Mientras más largo y más lejos, mejor.
0: Sí, sí. Hay gente que se ha ido ya tan lejos, que nunca va a volver jamás a mi vida. Eso me da gusto.
2: A mí también. Me llena de alegría saber que nunca voy a ver a X o Y.
0: Sí, que no voy a saber, no voy a enterar ni dónde se muere. Eso me hace feliz.
2: Feliz. Nunca más.
0: Nunca más nada.
2: Nada.
0: Eso es muy bonito. Borrar a alguien de la lista.
2: Ni oír su voz. Nada.
0: Nada. Ni tener que lidiar con sus estupideces.
2: Ah, qué lindo.
0: Nada.
2: Qué bonito. Vamos a la que sigue, que es la número
16: 7.
0: Frases que te van a volar la cabeza. ¿Se han puesto a pensar que para limpiar una cosa tienen que ensuciar otra?
2: ¡Wow!
0: ¡Ay, güey!
2: Es verdad, me voló.
0: No dejen pelos en el jabón.
2: Es causal de divorcio ese tema, ¿eh?
0: Dejar pelos en el jabón es de mal gusto.
2: Sí, es muy feo. Es muy grosero, hay que limpiarlo muy bien.
0: Hay que limpiar el jabón para que no tenga pelos.
2: Así es.
0: Ahora, el jabón que uso yo no lo usa nadie más en mi casa, ¿no?
2: No, ¿por qué?
0: Porque usan otras, ya sabes que las mujeres tienen 20,000 jabones de quién sabe qué, con aceite de quién sabe qué madres.
2: Para distintas partes del cuerpo.
0: Empieza el mes y hay 2 botellas o 3 de shampoos y acondicionador. Luego hay como 7 u 8. Y mientras más repisas pongas,
17: más van
2: más llenando
17: botellas, güey.
2: Ajá, sí, es increíble.
17: De pronto hay 20 botellas y yo nomás tengo mi pastilla de jabón y me la ponen hasta atrás de todo y no encuentro mi pastilla de jabón que necesito para lavarme.
2: Yo tengo mi pastilla de jabón, mi shampoo, mi cepillo de dientes
17: y ya.
2: Mi desodorante.
17: Y ya, güey. Pues,
2: sí. Y no. Del lado de Sofía, no más, parece no, bueno. Estantería del súper. Bueno, vamos a la que sigue, ¿qué número era?
17: 6. Frases que te van a volar la cabeza.
2: Si la gente cree que tienes cara de pendejo, no abras la boca, no vaya a ser que lo comprueben.
17: Fíjate, recuerda siempre salir bien abrigado. Sobre todo, tápate la boca para que no te salgan tus estupideces de siempre.
2: Sí, nunca hay que desaprovechar la oportunidad de quedarse callado.
17: Correcto. Yo creo que desaprovechen la oportunidad de no compartir su opinión.
2: Vale la pena.
17: Mejor.
2: Sí.
17: Mejor.
2: ¿Qué más da? ¿No vas a convencer ya a nadie?
17: No.
2: ¿No vas a impresionar a nadie? Si están en desacuerdo contigo, ¿no les vas a caer gordo? Mejor calladito, te ves más bonito.
17: Bueno.
2: Vamos a la que sigue, que es la número
18: 5.
17: Frases que te van a volar la cabeza.
2: Los sábados después de las 2 de la tarde, solo los perros beben agua. Bueno, ¿qué dice de las 2 de la mañana? Pero me gusta más después de las 2
17: de la tarde. Sin duda.
2: Sí, con dos de la mañana. De sábado.
17: Y aparece, ¿no? Te vas a comer tu comidita de sábado con un agua de limón.
2: La verdad, no. O sea, puede estar el agua de limón, pero.
17: Sí, pero ahí está nomás. Es para que le dé, ¿no? Es para que le dé el sol. Ya, nada más, agua de limón.
2: Cuando yo era niño, los domingos iba a casa de un tío y nos daban agua de limón con un chorrito de vino tinto.
17: Muy rico.
2: Todos los primos somos alcohólicos.
17: Pues sí. Pues sí. De modo.
2: Vamos a la número
18: 4.
17: Frases que te van a volar la cabeza.
2: ¿Para qué quieres todo el cerdo si solo te vas a comer la salchicha?
17: ¿Cuál es la número 3?
2: Perdón, la cagué. Vamos entonces a la número
18: 3.
17: Ahora sí, la número 4 que iba a ser la 3, pero ahora
2: así es.
17: Esta.
2: Frases que te van a volar la cabeza.
17: Vayan pensando qué se van a poner en el velorio, porque se les acaba de morir su pendejo.
2: Voy a dejar programado ese mensaje en mis grupos de WhatsApp.
17: Se les acaba de morir su pendejo.
2: Frases que te van a volar la cabeza. Eres de esa gente que necesita una palmadita en la cara, con una silla.
17: La palmadita. Con una silla en la jeta.
2: En la jeta.
17: Wow.
2: Vamos a la número
18: 2.
17: Frases que te van a volar la cabeza.
2: No existe,
17: no existe nada, nada más reconfortante que el olor a granja. Las vacas huelen a tierra y la leche a viento. La leche a viento.
2: La leche huele a viento. O sea, las vacas huelen a tierra y la leche a viento.
17: Además, aventarla.
2: Pues así es, así es. Quieras o no.
17: A viento.
2: Bueno, y finalmente, la número
18: 1.
17: Frases que te van a volar la cabeza.
2: Fuma foco.
17: ¿Eh?
2: Sí, fuma foco para que vuelvas a aprender eso que se apagó dentro de ti. No, no fumen foco. Es
17: bueno, fume.
2: Pésima recomendación. Yo les recomiendo que no fumen foco.
17: No, no. Pero no fumen foco.
2: Es mejor caminar parado y con los ojos viendo al frente. Sobre todo porque sentado no se puede.
17: El huevo con capsum es como un huevito, pero con capsum.
2: Capsum.
17: Capsum.
2: Nunca he entendido por qué nadie en este país puede respetar cómo está escrito. De entrada es ketchup.
17: Es ketchup.
2: Bueno,
17: y no ketchup.
2: Lo hicieron, ¿tienes ketchup?
17: Tienes que
2: chuparme. Y luego, no sé por qué lo volvieron catsup. ¿Qué quiere decir sopa de gato? Catsup.
0: Pues es ketchup, pero es ketchup, así dice el producto, dice ketchup.
2: ¿Y luego por qué se vuelve Capsun?
0: Capsun, no sé, güey. A mí la ketchup además no me gusta, güey.
2: Solamente hay ciertas cosas. Con un
0: papitas hot dog, fritas.
2: Con papitas
0: no,
2: fritas.
0: No, los hot dogs yo nomás los como con mostaza, no les pongo ketchup. Pero con papitas fritas es la única manera en que yo coma ketchup. No, con un huevo con ketchup no hay manera, güey.
2: Sin
0: ketchup. Me gusta mucho la ketchup. Me sabe muy dulce, solo para las papas. Sí. Solo para las papas. Sí, bueno, es pendejo. Ok.
2: Frases que te van a volar la cabeza. Recuerda, si alguien está hablando a tus espaldas,
0: tírate un pedo. Pues sí, para que dejen
2: de hablar. Creo que ya nos extendimos demasiadísimo, ¿verdad, nuevo?
19: Un poco así, señor.
0: ¿Nos podemos callar ya?
19: Por favor, eso sería increíble.
0: Por favor. Ok, bueno, pues ya nos mandó callar el
2: productor. Pero ponga a la presidenta con el, ya sabes qué frase, ¿no? La que... Esa, la que está circulando y rebotando en redes sociales.
0: Ya se acabó la corneta.
20: Híjole, ¡ah, qué escándalo mundial!
2: ¡Nos pasamos de corneta, presidenta!
20: ¡Ah, escándalo mundial!
0: Voy a salir corriendo sin pantalones a la calle.
20: ¡Ah, escándalo mundial!
2: Gracias, presidenta. Buenas noches. Hasta mañana.
0: Adiós.
21: En este instante se va la meme en la corneta.
2: ¿Y este es el cierre?
21: No, este.
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8: Hola, hola, bienvenidos a un nuevo episodio de Ya Oíste. Yo soy Génesis Sainz Silva, un gusto estar con ustedes. Hoy abordaremos un tema que la verdad yo siento que es muy poco conocido, pero que es muy importante hablarlo, y es el embarazo psicológico. Y para ayudarnos a entender qué es, por qué ocurre, cómo se trata, nos acompaña la doctora Diana Bautista II, que es ginecóloga. Mucho gusto, ¿cómo está, doctora?
9: Muy bien, un placer estar con ustedes y muy contenta de hablar de ese tema.
8: ¡Uy! Se va a poner interesante. Y también tenemos a nuestra queridísima amiga Sharon Paredes. Ella es neuropsicóloga, ya nos ha acompañado en otros podcasts. Bienvenida, ¿cómo estás?
10: Muchas gracias, aquí de vuelta, ya sabes que me encanta estar con ustedes, compartiendo conocimientos.
8: ¡Uy! Yo soy feliz porque siempre que les digo, cuando iniciamos el podcast, nos desconectamos del mundo y aprendemos. Me gustaría que nos contaran un poquito de qué es en realidad esto.
9: Okay, pues el embarazo psicológico es una condición en donde la mujer cree que está embarazada, pero además tiene síntomas de embarazo. Entonces, dentro de estos síntomas, pues podemos tener congestión mamaria, crecimiento abdominal, sensación de movimientos fetales, puede llegar hasta el punto en que la paciente puede tener contracciones.
8: ¿Qué?
9: Entonces tiene todos los síntomas de una paciente embarazada y hasta muchas veces hasta exacerbados.
10: Otro de los síntomas que comparte la doctora, incluimos la amenorrea, y es algo muy importante que dice la doctora, no es una cuestión solamente de creerse, porque los síntomas están ahí. Exacto, los síntomas son reales. Entonces estamos hablando no solamente de una cuestión psicológica, no solamente de una cuestión fisiológica, sino también neuroendocrina, ¿no? Porque también tiene que ver los cambios hormonales. Entonces, ¿en qué se presentan estas situaciones? ¿En dónde las podemos ver? En personas, en mujeres que hayan tenido un duelo, por ejemplo, perinatal, postnatal, también en personas que tengan muchos deseos de quedarse embarazada, también se presentan en pérdida de pareja. Pero está muy asociado, ¿verdad?, con esta obsesión, puede llegarse a convertir en una obsesión o también este deseo intenso de estar embarazada, ¿no? Entonces, no solamente en eso, también en personas que incluso tienen miedo de quedarse embarazadas.
8: Creo que he escuchado más esa parte del miedo porque, pues claro, ¿no? O sea, se protegen y todo, pero dices que yo no quiero. Y tantito a lo mejor no vino su periodo porque a lo mejor se estresó, de que justo ya dijo ya no, ¿qué acabo de hacer? O el trabajo y no les baja, ¿no? Entonces es como de ya. He escuchado más que es por el miedo que por otra, que es la parte justo del duelo. Eso se me hace muy interesante. O sea, ¿a partir de un duelo vuelven como esa parte, se activa o cómo es eso?
10: Sí, o sea, digamos que son situaciones o factores de riesgo, y más en una mujer que probablemente, ¿verdad?, tiene un historial para procesar emociones de una manera no confrontativa. ¿Cómo se puede diferenciar? Que en la psicosis

0: es que ya es revelado a través de estudios, ya sea de sangre, ¿no? O también, sí, en este tipo de estudios clínicos en donde ya se le menciona a la mujer, no estás embarazada. Cuando es psicosis, a pesar de que me están diciendo la verdad, yo todavía me aferro. Entonces, aquí, por ejemplo, tendría que ver con una cuestión de cómo se conecta con la realidad. Y, por ejemplo, en otras situaciones que no tienen que ver con psicosis, todavía la persona sí mantiene este contacto con la realidad porque llega a cuestionarse. Claro. Y entonces los síntomas que tuve que fueron, entonces puede que se trate de otra cosa, o sea, todavía tengo un cuestionamiento reflexivo.
1: De hecho, la paciente, bueno, hay que diferenciar, hay la paciente que también simula, esa es la paciente que no va a tener síntomas, sino que dice, yo estoy embarazada y me lo estoy inventando, ¿no? Por ciertas cuestiones psicosociales principalmente. Okay. Pero la otra es la que ella cree que sí está embarazada. Y la que, como ya mencionamos, tiene síntomas y que además se hace prueba de embarazo.
2: Qué bueno que lo menciono, porque se la hace la prueba y sale positiva.
1: Hay cosas que pueden suceder. Una es, la prueba puede ser, tienen falsos positivos. O sea, entonces la prueba confirmatoria es en sangre, es una hormona que se llama gonadotrofina coriónica, fracción beta, que es exclusiva del embarazo y que se va duplicando, triplicando cada 48 a 72 horas. Sin embargo, lo primero que hace la paciente, pues eso, la mujer, es hacerse una prueba en orina.
2: Claro,
1: ¿vale? Entonces, pueden haber elevaciones mínimas por la alteración neuroendocrina, pero esa hormona no va a elevarse arriba de 14 miliunidades. O sea, es muy poquito y es poco significativo. Entonces, ¿qué es lo que hacemos nosotros? Tomar esa hormona de control. Ahora, algo importante que tenemos, la presión social. Eso es súper importante, que actualmente muchas de las pacientes, más las que van al instituto, pues están embarazando ya un poquito más grandes, ¿no? Porque ya que tienen una licenciatura, tienen posgrados, maestrías y todo eso. Pero también hace que la gente te diga, oye, ¿y para cuándo?
2: Ya se te fue el tren.
1: Ya se te fue. O vas a tener alteraciones, o no te vas a poder embarazar. Y fíjate que me he dado cuenta que hay como un piquito, como a partir de los 35 años, que la presión social como que pega todavía mucho más, ¿no? ¿No? Yo ya tuve tantos, ya te casaste, o todo eso. Entonces, eso involucra mucho que las mujeres empiecen con este tipo de trastornos.
0: Ahí hay algo importante que me gustaría mencionar, y es que el ISSSTE tiene el código mariposa, que justamente este código mariposa se centra en brindarle empáticamente a una mujer que ha pasado por un proceso de duelo peri o postnatal. Y entonces, en ese momento, lo que se recomienda es darle un espacio y también brindarle quizá contención emocional y consejería.
3: El tratamiento que lleva es más parte psicológica, va de la mano con la parte ginecológica. ¿Cómo es ese trabajo en conjunto para ayudar?
0: Es psicológica, o sea, una vez que ya se identificó que no hay un embarazo real, ya es psicológico, y en algunos casos puede ser con tratamiento farmacológico y con el psiquiatra.
1: La paciente tiene un por qué siente esos síntomas, ¿no? No de repente me los inventé.
2: De verdad.
1: Si bien están relacionadas con el deseo de un embarazo, también es cierto que, ejemplo, o sea, tenemos alteraciones en hormonas. Las mujeres nos regimos por hormonas.
2: Sí.
1: Todos nuestros días están regidos por hormonas y de acuerdo a la edad que tenemos, pues eso obviamente si se disparan, si bajan, si se alteran y todo eso, ¿no? Yo les digo, es como de repente ir al dentista, ¿no? Pocas veces vas regularmente al dentista, ¿no? Lo mismo, pero cuando vas te encuentra todo lo habido y por haber. Igual con los ginecos, ¿no? Cuando vamos, pues encontramos todas las alteraciones hormonales que puedes llegar a tener y eso lo vinculamos a la sintomatología que tú tienes, tengas o no un deseo de embarazo.
2: Okay.
1: Entonces, en ese sentido, por ejemplo, muchas mujeres dicen, oye, yo digo que estoy embarazada porque aparte de que no menstruo, pues tengo secreción por el pezón, ¿no? Y tengo salida de leche, ¿no? Lo que llamamos la galactorrea. Pero además yo siento que mis mamas están congestionadas. Pero además siento que ya me estoy hiperpigmentando, ¿no? O sea, que me salen las manchitas del embarazo. Dicho son melasma. Fíjate, me está creciendo el abdomen. Entonces, ¿de dónde me crece el abdomen si no estoy embarazada? Y puede ser esto tan prolongado como el trastorno que tenga cada paciente, ¿no? porque hay unas que se pueden aventar los 9 meses diciendo que están embarazadas y hasta que ellas puedan aceptar una asesoría por psicología, porque tampoco las podemos obligar a ir.
0: De hecho, pues me gustaría dejar el correo de saludmental@iste.gov.mx si llegan a tener alguna otra duda también al respecto del tema, o bien alguna orientación, pues podemos responderles por correo electrónico.
2: Muchas gracias por acompañarnos en este podcast, en su espacio. Espero que se hayan pasado muy bien.
0: Sí, muchísimas gracias a ti por invitarnos.
2: Para la próxima ya vamos a buscar más temas y que nos acompañen en esta mesa de debate. Perfecto, gracias doctora, gracias Sharon, y gracias a ustedes por escucharnos hasta este punto. De verdad que el podcast no será nada sin ustedes, cambia mucho el escuchar y el tener información. Y pues recuerda que la salud mental también es importante para todos hoy en día. Yo soy Génesis Saime Silva y fue un gusto estar con ustedes. Nos vemos en un próximo episodio de Chao Iste. Adiós.
0: Adiós.

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buenos días, son las 6:02 de la mañana. Yo soy Janet Leiva Reus y me da muchísimo gusto recibirlos aquí este martes 18 de agosto en Negocios W, donde desde luego con la mejor información en materia económica, financiera y empresarial, como cada martes, Roberto Aguilar, pues bueno, nos dará los mejores consejos en temas de finanzas personales. También tendremos a Norma Castro, directora general de Tuyo, pues para hablar acerca de las microfinanzas y todo el impacto que tiene en la economía de las mujeres, principalmente porque, bueno, son ellas clientes del microcrédito. Esto y mucha más información hoy, el día martes 18 de agosto, aquí en Negocios W.

0: Días también Ivette Parga con la mejor información, pero qué buen ritmo estamos escuchando a Sam Smith, que hoy precisamente estará en el Auditorio Nacional y es el perfecto pretexto, pues bueno, para escuchar Money on the Mind. Estamos con este ritmo de Sam Smith, que pues seguramente muchos estarán ahí viendo a este artista. Ivette, muy buenos días, ¿qué tenemos en información antes de salir a la calle?
1: Claro que sí, Janet, ¿cómo están? Muy buenos días, bienvenidos en este martes a Negocios W, y vamos primero con este recorrido informativo para que ustedes estén atentos de todo lo que ocurre en México y el mundo y de las actualizaciones informativas. Así es que iniciamos. El día de ayer sorprendió este anuncio. La magistrada Mónica Soto presentó su renuncia a la Sala Superior del Tribunal Electoral del Poder Judicial de la Federación tras casi una década como juzgadora de la institución y 2 años antes de lo previsto. Pero vamos con mi compañera Verónica Méndez, quien tiene todos los detalles de qué fue lo que ocurrió y cuáles serán los motivos de esta renuncia. Te escuchamos, Vero.
2: Gracias, ¿qué tal? Muy buenos días, querida Ivette. Bueno, pues sin decir agua va, de manera inesperada, en el Encuentro Nacional de Magistraturas Electorales 2026, Mónica Soto anunció su renuncia como magistrada de la Sala Superior del Tribunal Electoral del Poder Judicial de la Federación ayer lunes 17 de agosto. Ivette, la intempestiva renuncia implica que Mónica Soto dejará el máximo órgano de justicia electoral del país el próximo 31 de agosto. Pese a que su periodo había sido ampliado hasta agosto del 2028 por las recientes reformas electorales. Vamos a escuchar el anuncio.
3: Que hoy he decidido hacer un alto en mi vida profesional y jurisdiccional. He tomado la decisión de separarme del cargo como magistrada de la Sala Superior del Tribunal Electoral del Poder Judicial de la Federación.
2: Hay que informar que en una carta dirigida a la senadora Lauretzel Castillo Juárez, presidenta de la mesa directiva de la Comisión Permanente del Congreso de la Unión, Mónica Soto informó su decisión de concluir su trayectoria dentro del Tribunal Electoral del Poder Judicial de la Federación y solicitó dar trámite formal a su renuncia. La magistrada recordó que el 20 de octubre del 2016 fue electa por el Senado de la República para ejercer durante 9 años el cargo de magistrada de la Sala Superior, periodo que originalmente concluiría el pasado 31 de octubre. Sin embargo, explicó que derivado de las reformas constitucionales en materia electoral del 2024 y al Poder Judicial de la Federación del 2026, su periodo en el cargo fue ampliado hasta el 2028. Sin embargo, pese a estas extensiones, Mónica Soto decidió anticipar su salida y cerrar su ciclo en el máximo tribunal electoral. Hasta aquí mi reporte, muy buenos días.
1: La Fiscalía General de la República descartó que tenga testigos protegidos que hayan hecho señalamientos en contra de Andrés Manuel López Beltrán, hijo del expresidente de México Andrés Manuel López Obrador, como lo señalan distintas versiones periodísticas. Y es que a través de un mensaje en redes sociales, la Fiscalía desmintió que se lleve a cabo una investigación en contra de Andy, como se le conoce, por presuntos señalamientos de huachicol fiscal, ya que no existen pruebas para hacerlo. Y ayer la gobernadora de Chihuahua, María Eugenia Campos, se pronunció sobre la cancelación de la visa de Andrés Manuel López Beltrán ocurrida el jueves pasado y afirmó que Estados Unidos está facultado para retirar visas cuando existen investigaciones por posibles vínculos con delincuentes. Vamos a escucharla.
4: En el estudio ya lo sabemos desde hace tiempo, las personas que juegan con el crimen organizado, las personas que están involucradas en hechos delictivos ya lo en Estados Unidos, el otorgar la visa no es un derecho, es un privilegio. Y bueno, pues ellos jugaron con fuego y se quemaron.
1: El retiro de la visa a López Beltrán generó diversas reacciones en la Cámara de Diputados. Los aliados de la Cuarta Transformación evitaron meter las manos al fuego por el hijo del expresidente. La información completa la tiene Jaime Obrajero. Las reacciones de lo que ha ocurrido después de este retiro de visa. Te escuchamos, Jaime.
5: ¿Qué tal, Ivette? Buen día. Así es, las bancadas de los partidos aliados de Morena, como el Partido Verde y el del Trabajo en la Cámara de Diputados, consideran que el retiro de la visa de Andrés Manuel López Beltrán para ingresar a Estados Unidos es solamente un caso más. De hecho, se hizo un gran escándalo por ser el hijo del expresidente López Obrador, que busca la candidatura para ser diputado federal y por ello se considera una injerencia de carácter político. Para empezar, el líder de los legisladores del PT en San Lázaro, Reginaldo Sandoval, dijo que él no metería las manos al fuego por Andy ni por nadie a quien se señale como probable responsable de un delito.
6: Bueno, es que nosotros no podemos meter las manos por juego por nadie. Nosotros no solapamos a nadie. Nosotros, nadie que viole la ley o que esté fuera de la ley o que ande en la corrupción o ande por fuera de los principios de la 4T, por nadie metemos las manos al fuego.
5: Y quien no se quedó atrás fue el coordinador de los diputados del Partido Verde, Carlos Puente, quien dijo: cualquier otro mexicano, pues también no le hubiera gustado que le hayan suspendido su visa, pero eso no implica que tengamos que hablar de defender la soberanía. Por ese motivo, pues simplemente es un mexicano más.
7: Para mí no representa nada, no tiene nada. Qué bueno, no le gustó, pues seguramente hay muchos mexicanos que no les gusta cuando se les retiran. A ver, para mí no genera una opinión. No, el día que sale a que a un verde se la retiraron y hicieron un pronunciamiento, con mucho gusto te daré una opinión. Esto creo que es vida interna de Morena. Al día de hoy, para mí él no tiene un cargo, una de representación, no tiene un porqué, es un mexicano más.
5: En tanto, la ex candidata presidencial del PRI, PAN y PRD, Xóchitl Gálvez, exigió a la presidenta Sheinbaum investigar a Andy, quien al menos es sospechoso de pertenecer a una red delictiva de huachicol fiscal. Por lo pronto, dijo: ya me compré mis palomitas para seguir disfrutando de este espectáculo, dijo con sorna Xóchitl Gálvez.
8: Es obvio que tiene que haber personajes de muy alto nivel para poder coordinar aduanas, para que entraran tantos millones de litros de combustible sin pagar impuestos. Me parece que la presidenta ya no puede seguir tapando el sol con un dedo, tiene que empezar a ir por los suyos. Yo ya compré mis palomitas para empezar.
5: A su vez, el representante ante el INE del nuevo partido Somos México, Emilio Álvarez y Casa, lamentó la actitud poco seria de Morena porque Estados Unidos decidió quitarle la visa a uno de los hijos del expresidente López Obrador. Consideró que lo que está buscando más bien es inflar al narco junior para lanzarlo políticamente sin que el INE mueva un dedo para frenar su abierta campaña proselitista en Tabasco. Y vete, este es el reporte que tenemos.
1: La presidenta de la Cámara de Diputados, Kenia López Rabadán, presentó su informe anual de actividades en el Palacio Legislativo de San Lázaro, en el que afirmó que México exige acuerdos e institucionalidad frente a las injusticias. En su mensaje subrayó que si bien la política representa la confrontación de ideas, también se debe respetar la legitimidad de los argumentos y las convicciones de todos. La legisladora del PAN también llamó a respetar la pluralidad y la diversidad. El primer informe anual de actividades de Kenia López Rabadán contó con la asistencia del subsecretario de Gobernación César Yáñez, la ministra de la Suprema Corte Yasmín Esquivel, en representación de los poderes ejecutivo y judicial respectivamente, pero también estuvieron representantes de todos los grupos parlamentarios en San Lázaro, como el dirigente nacional del PAN Jorge Romero, la ex candidata presidencial Xóchitl Gálvez, el activista Claudio X. González y los alcaldes Alessandra Rojo, Mauricio Tabe y Carlos Orbañanos, entre otros. En nombre de la Universidad Nacional Autónoma de México, Javier de la Fuente Hernández, secretario general de la UNAM, pidió disculpas a los aspirantes por las anomalías presentadas en el examen virtual de ingreso a la licenciatura y explicó que la aplicación del examen de control presencial es para garantizar transparencia. Octavio García nos tiene los detalles de lo que ocurrió el día de ayer en la primera jornada de este examen aquí en la Ciudad de México. Vamos a escucharlo.
9: Hola, ¿qué tal, Ivette? Muy buenos días. Así es, desde antes de las 9 de la mañana, el Palacio de los Deportes comenzó a llenarse de jóvenes. Documentos en mano, mochilas al hombro y rastros de concentración, los aspirantes llegaron a la sede para enfrentar nuevamente un proceso de admisión a la UNAM. La espera afuera contrastaba con lo que ocurría al interior. Para algunos, los nervios eran evidentes.
10: ¿Cómo te sientes antes de presentar este examen de control?
11: Me siento tranquila, normal.
10: ¿Qué esperas que ocurra hoy después de toda la polémica que se ha generado alrededor del proceso de ingreso?
11: Que ya no nos den tantas vueltas con el examen y ya, pues ya queden los resultados.
12: Esperemos de que ya todo salga muy bien y ya no llegue a contratiempos.
10: ¿Vienes con confianza en que el examen se desarrollará sin contratiempos?
12: Sí, yo opino que como ya es presencial, ya va a ser más tranquilo todo.
13: Pues nervioso, pero pues el que estudió, pues ya tiene herramientas para presentarlo de nuevo y pasarlo.
9: Esta vez no hubo examen a distancia. Los jóvenes ingresaron a una sede física para responder frente a una computadora 120 preguntas en un máximo de 3 horas. Adentro, silencio y vigilancia. Afuera, familiares bajo el sol pendientes de que sus hijos terminaran la prueba. Conforme avanzó la mañana, comenzaron a salir los primeros estudiantes. Algunos destacaron el fuerte dispositivo de vigilancia durante la aplicación.
10: ¿Cómo te fue en el examen? ¿Qué tan complicado te pareció?
14: Pues sí, algo diferente al primero, la verdad. Difícil en ciertas preguntas porque no venían algunas preguntas que vi anteriormente.
15: Pues estuvo bien dentro de... se basó igual al temario. Sí estuvo un poco más complicado lo que era anteriormente, pero pues con la preparación que se lleva uno o como uno se prepara, creo que sí logra concluirlo.
10: ¿Te vas satisfecho con la forma en que se realizó este examen?
16: No, porque considero que desde un principio se hubiera realizado en forma presencial.
9: En medio de esta jornada, el secretario general de la UNAM, Javier de la Fuente, informó que alrededor de 4.200 jóvenes presentaban el examen en ese turno, de los cerca de 5.900 que habían realizado su solicitud. La universidad dijo, mantiene observadores de escuelas, facultades, institutos y centros para acompañar el proceso, pero de la Fuente también habló de uno de los puntos más sensibles de esta jornada, las disculpas a los aspirantes por tener que presentar una nueva evaluación.
17: Lo primero que diría es algo que también, y lo ha dicho mucho el señor rector, y es por supuesto que hay que pedir una disculpa. O sea, al final del día sucedió algo inesperado, algo que rebasó cualquier expectativa, que no tuvieron que ver muchísimos jóvenes, que no tuvieron que ver los que hicieron de manera normal y formal y que tuvieron muchos meses estudiando y que están siendo afectados con el estrés de un nuevo examen, con la incertidumbre de un nuevo examen.
9: La UNAM prevé concluir la aplicación del examen de control el miércoles 19 de agosto. Los resultados serán procesados digitalmente y las listas finales se publicarán el último fin de semana de agosto. Hasta aquí mi reporte. Muy buenos días.
1: Vamos a otro tema. El general en retiro Gerardo Mérida Sánchez, exsecretario de Seguridad de Sinaloa, acusado junto con Rubén Rocha Moya, gobernador con licencia del estado, de tener vínculos con los Chapitos, salió de una prisión en Brooklyn, Nueva York, después de permanecer 3 meses detenido en Estados Unidos. Pero qué mejor que nos cuente todos los detalles nuestro corresponsal y colaborador Arturo Ángel. ¿Cómo estás, Arturo? Adelante con tu información.
18: Olivet, ¿cómo estás? Muy buenos días. El día de ayer confirmamos que Gerardo Mérida Sánchez, quien fuera secretario de Seguridad de Sinaloa durante la administración de Rubén Rocha, un general retirado del ejército, por cierto, pero acusado aquí en Nueva York de haber colaborado con el cártel de Sinaloa, pues Gerardo Mérida Sánchez salió de prisión, salió de la cárcel de aquí de Brooklyn, donde estuvo exactamente 3 meses preso, luego de que voluntariamente él se entregó ante las autoridades de Estados Unidos el 11 de mayo pasado. Recordemos que Gerardo Mérida es uno de los 10 funcionarios de exfuncionarios de Sinaloa acusados con Rubén Rocha, junto con Rubén Rocha, de colaborar con los Chapitos, de haberse confabulado con ellos para ganar la elección en Sinaloa y luego a auxiliarlos en sus operaciones de tráfico de fentanilo, pese a que no luce fácil que México quiera extraditar a estas personas, y lo hemos visto con el caso de Rubén Rocha. Bueno, Gerardo Mérida tomó en mayo la decisión de él sí entregarse voluntariamente en la frontera con Arizona, él, por la razón que sea, seguramente lo iremos descubriendo con el tiempo, pero posiblemente él consideró que tenía muy buena información, que él prefería colaborar a cambio, pues, tal vez de seguridad, tal vez de algún beneficio para su familia. No lo sabemos, pero el caso es que él se entregó. Tuvo una primera audiencia en mayo, donde incluso lo vimos encadenado, una imagen bastante fuerte, pero pasó el tiempo, a principios de agosto, la audiencia y seguimiento de su proceso no se llevó a cabo, quedó pospuesto indefinidamente. Y la salida de la prisión de Brooklyn, de Gerardo Mérida, pues es ya una señal clara de algo que tú ya se veía venir desde que él mismo se entregó, y es que él quería colaborar con los Estados Unidos. El tema es que el hecho de que él salga de la prisión de Brooklyn es una muestra de que para Estados Unidos, pues sí está resultando benéfica esta colaboración, o por lo menos luce prometedora. Ojo, importante, no quiere decir que Gerardo Mérida esté libre, que esté absuelto, ni mucho menos, que ya ande caminando aquí por la calle. No, lo que es un hecho es que él no está en ningún penal federal, pero no quiere decir que no esté bajo resguardo en una dirección protegida, como sucede con las personas procesadas, pero que están en ruta de volverse testigos colaboradores. Hemos visto exactamente lo mismo con los dos hijos menores del Chapo Guzmán, que están presos aquí en Estados Unidos, tanto con Ovidio Guzmán como Joaquín Guzmán López, que igual que ahora Gerardo Mérida, ellos no están en prisión, pero siguen bajo resguardo de los agentes federales, y si la negociación sí avanza con Gerardo Mérida, irremediablemente él tendrá que declararse culpable próximamente. Pero bueno, un hecho importante, no está en prisión ya Gerardo Mérida, y nos confirman que hay una negociación que está en marcha con los Estados Unidos.
1: Gracias, Arturo Ángel. Y en cuanto amanece el dólar y el euro, hoy martes el dólar estadounidense se cotiza en 16 pesos con 53 centavos a la compra y 17 pesos con 47 centavos a la venta, mientras que el euro se compra y se vende en 19 con 74 centavos. Hasta aquí la información, este recorrido en la mañana de martes. 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
0: Muchísimas gracias, Ivette. Son las 6:19 de la mañana.
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0: Y bueno, si usted ya va rumbo al trabajo, sus actividades diarias, ¿por dónde sí y por dónde no transitar en esta mañana de martes 18 de agosto? Muy buenos días, oficial Diego Flores.
21: Claro que sí, muy buenos días, Janet, amigos del auditorio, excelente mañana. Recuerde que hoy no circulan los vehículos con engomado rosa, terminación de placa 7 y 8, hay que respetar los programas ambientales. Nos vamos con información de la zona poniente de la ciudad. Ocurrió un percance vehicular justamente en el circuito interior a la altura de la calle Albaca, esto muy cerca de la avenida Jardín. Repasa la circulación, sobre todo si se desplaza procedente de la zona de la Raza con destino hacia la zona de la avenida Marina Nacional. Continúan en plantón manifestantes frente a la embajada de Estados Unidos en la calzada Legaria, muy cerca de la avenida Río San Joaquín. Extreme sus precauciones y utilice vías alternas. Por otra parte, rápidamente, en materia de previsiones y movilizaciones, para esta mañana aproximadamente a las 7:30 se espera una concentración y marcha en la avenida Revolución número 1508 de la colonia Guadalupeín con destino hacia la sede del Tribunal de Justicia en avenida Insurgente Sur en el número 2417 de la colonia Tizapán San Ángel en el perímetro de la alcaldía Álvaro Obregón. Hay que considerar la avenida Revolución así como el bloqueo de la avenida de los Insurgentes a la altura de la zona de Doctor Gálvez. 8 de la mañana también se espera arriba en manifestantes hacia las inmediaciones de la zona oriente de la ciudad, justamente en el Palacio de los Deportes, en Añil, número 667 de la colonia Granjas, México, en el perímetro de la alcaldía Iztacalco. Y otra concentración más al mediodía en la Fiscalía General de Justicia de la Ciudad de México, en Digna Ochoa y Plácido, en el número 56 de la colonia Doctores, perímetro de la alcaldía Cuauhtémoc. En esta mañana, buen desplazamiento a lo largo de la avenida de los Insurgentes a partir de la zona de Anillo Periférico con destino hacia la zona del Eje 10 Sur, y misma condición vehicular encontrará en la parte oriente de la ciudad a través del Eje 4 Oriente, canal de Río Churubusco, desde la zona de Tezontle con destino hacia la calzada Ignacio Zaragoza. Así las cosas por parte del Centro de Orientación Vial, Secretaría de Seguridad Ciudadana, muy buenos días.
0: Muy buenos días, muchísimas gracias, oficial Diego Flores. Son las 6:21, nos vamos a una pausa y regresamos con más información.
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0: 6:26 de la mañana y como cada martes nuestro colaborador Roberto Aguilar, bueno, nos trae información importante de qué hacer si descargamos alguna aplicación fraudulenta. Bueno, no se trata solamente de eliminarla, vamos a escucharlo.
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2: Pues ya es martes, Janet, muy buenos días, momento de hablar de finanzas personales y saludo con mucho gusto a todos nuestros amigos Radio Escucha. Se dio a conocer un estudio, se conoce como Confianzómetro, que realizó la Conducef y esta compañía tal la que se dedica al otorgamiento de créditos personales. Y bueno, interesante porque este Confianzómetro, Janet, pues busca medir cómo nos comportamos, qué capacidad de respuesta tenemos ante los escenarios de riesgo con aplicaciones de préstamos fraudulentas. Y bueno, pues hay un alto nivel de alerta frente al fraude, pero pues nosotros estamos inhibiendo de alguna manera las acciones legales efectivas y con esto pues no estamos contribuyendo a que se persiga este delito, a que se vaya disminuyendo sobre todo, pero también mucho de lo que nosotros hacemos como usuario. Y esto es importante porque pues uno de los datos más reveladores es que fíjate que a pesar de que la mayoría de los encuestados, 94%, pues sabe que hay una alta exposición al riesgo porque conoce este tipo de prácticas o ha escuchado, leído advertencias, pues 55%, más de la mitad, sí han tenido contacto directo o indirecto con ellos. Por eso yo decía que la delincuencia cibernética busca la manera del gancho ideal para que tú caigas y lo va modificando constantemente. Y otro es que nosotros cometemos justamente por pánico un error táctico, porque prácticamente la mitad, 49%, borraría inmediatamente la aplicación fraudulenta del teléfono luego de darle acceso a los contactos. Y esto, pues fíjate que rompe o elimina la evidencia digital necesaria para una investigación. Así que hay que tener más cuidado y hay que buscar, pues sin lugar a dudas, que tener más educación financiera. Hay que buscar, si específicamente hay un nombre, hay que corroborar que así sea para evitar cualquier sorpresa. Así que, ¿cómo ves el Confianzómetro 2026, Janet? Hasta aquí mi comentario. Muy buenos días.
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0: Y son las 6:28 de la mañana y bueno, me da muchísimo gusto tener ya en la línea a Norma Castro Reyes, directora general de Tuyo Santander y también ejecutiva de inclusión financiera de esta institución, pues para hablar de un tema muy importante, Norma, el avance de las microfinanzas, sobre todo del microcrédito en México. ¿Cómo está el panorama hoy de este tipo de financiamiento?
3: Hola, Janet, es un gusto estar aquí con ustedes. La realidad es que en Tuyo Santander nos hemos dedicado a este segmento de la población para realizar realmente un cambio, generar un impacto social positivo en la vida de estas personas a través de una oferta amplia de productos y servicios financieros. Esto, pues bueno, trae consigo una serie de beneficios reales que hemos podido medir a través de una encuesta y de una certificación de impacto social que hemos realizado.
0: En este panorama mucho hablamos en la industria, Norma, de que pues las mujeres sí efectivamente en el tema del microcrédito, siendo muy específicos, bueno, principalmente más del 90% de alguna institución que da microcrédito, más del 90% pues son mujeres, y también hemos hablado mucho del hecho de que somos buenas pagadoras, ¿no? Y que esto significa cambios también para las instituciones, pero para la vida de ellos. ¿Esto es real? ¿Estos números son reales? ¿Las mujeres sí son buenas pagadoras? ¿Y esto también, pues, qué significa en el impacto de su vida día a día?
3: Mira, eso es una realidad súper contundente. Nosotros tenemos evidencia, efectivamente, más del 90% de nuestras prestatarias son mujeres y efectivamente hay un comportamiento crediticio excelente y eso abre las puertas a tener una oferta totalmente diferenciada producto de ese buen pago. Y bueno, yo te diría que lo primero que cambia en la vida de una mujer cuando por primera vez tiene acceso a un crédito, a una cuenta o seguro o educación financiera, que también es muy relevante, es que empieza a tener herramientas para decidir, ¿no? Un crédito crédito puede permitirle, pues, desde invertir en su negocio sin descapitalizar el hogar,

0: Una cuenta le permite ahorrar y administrar su dinero de manera más segura. Un seguro ayuda a proteger lo que ha construido y, bueno, lo que te comentaba, la educación financiera le da herramientas para entender el costo del dinero, presupuestar, planear. Y en este caso hay todavía algo mucho más relevante, pasar de resolver el día a día a poder planear. Y esto es de verdad un cambio brutal en la vida de estas mujeres. La inclusión financiera adquiere verdadero valor cuando permite a una mujer preguntarse no solo cómo pago esta semana o cómo lo hago en el día a día, sino cómo hago crecer mi negocio, cómo ahorro, cómo protejo a mi familia, qué quiero construir en los próximos años. Las clientas dejan de administrar, yo te diría, urgencias y empiezan a construir oportunidades.
1: ¿Han visto precisamente este avance en aquellas familias? En muchos de los microcréditos, pues hay que decirlo, pues son autoempleo, pero ya se ve esta transformación más allá, justo en tener pequeños negocios establecidos, y ya se ve el avance enorme en general en la industria del microcrédito, que pasen al siguiente nivel y se conviertan en empresarios formales.
0: Sí, mira, la realidad es que cuando tú empiezas con este tema de acceso al financiamiento, empieza a haber un cambio contundente en la vida de estas microempresarias. Y cuando empieza a haber ese cambio, pues hay un traslado hacia todo el tema del bienestar de sus familias. Y empiezan a tener ese crecimiento, empiezan a es muy importante, el crédito es para actividad productiva. Entonces, ellas invierten ese dinero, van viendo crecer sus negocios y a través de de toda la oferta tan amplia que tenemos en Tuyo Santander, pues pasan de un primer microcrédito a tener más opción de productos y servicios que las van acompañando y van generando un acompañamiento en este crecimiento del negocio.
1: A diferencia de otros financiamientos, Norma, ¿qué tan fácil o sencillo es en general, pues uno, tener acceso a un microcrédito? Pero también hay que decirlo, muchas veces por ser el primer tipo de financiamiento, el microcrédito está catalogado como uno de los más caros, los que cobran los intereses más caros dentro de toda la gama de servicios financieros que ofrecen las instituciones.
0: Mira, hay que entender específicamente cómo es el acceso a este tema del microcrédito. En el caso nuestro, pues obviamente, al ser economía de autoempleo, digámoslo así, es difícil que ellas puedan comprobar un tema de ingresos, ¿no? O un registro ante el sistema tributario. La realidad es que es algo totalmente en donde una persona, un asesor de crédito que las va acompañando, va y hace toda esa tarea, ¿no? Hace toda esa tarea de entrevistarlas, de ver cómo son sus negocios, cómo lo operan, cómo lo gestionan, y también la institución las va acompañando en este tema de validación, ¿no? Con otro tipo de herramientas alternativas para evaluar pues de una manera, como lo digo, alternativa a esa capacidad crediticia y poder ir dándole el crédito que mejor pueda pagar, ¿no? Y pueda sentirse que es posible llegar al fin y tener un buen éxito y un buen comportamiento crediticio. Ese acompañamiento se va dando y pues nosotros cuidamos mucho en esta parte de certificación que hicimos, la parte de protección al cliente, en donde deben de entender absolutamente todas las condiciones del crédito y pues bueno, estamos considerados dentro de una de las instituciones que mejor acceso en una tasa crediticia tiene para estas microempresarias.
1: Así es, pues muchísimas gracias, Norma Castro, directora de Tuyo, por estar con nosotros aquí en Negocios W, y sobre todo pues darnos este panorama de este tipo de financiamiento que la mayoría de las mujeres, bueno, lo utilizan. Muchísimas gracias, Norma.
0: Gracias a ti, Janet. Buen día.
1: Buen día. Y son las 6:35 de la mañana, nos vamos a una pausa y regresamos con más información.
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2: En el antiguo barrio de San Sebastián, El Carmen, existía una calle llamada La Beata. Actualmente se le conoce como José Joaquín Herrera, en el centro de la Ciudad de México.
3: Ahí vivía doña Lucía Riquelme,
2: que en algún momento de su vida quiso ser monja, pero al no lograrlo, se enclaustró en su casa. Todas las noches se le veía recorrer las habitaciones y con una vela encendía las veladoras que alumbraban a los múltiples santos, vírgenes y cristos que tenía por toda la casa, hasta que murió. Los vecinos comenzaron a oír ruidos extraños, como gemidos, y veían una sombra femenina que salía de la casa de doña Lucía, repleta de luces verdes, azules, rojas, amarillas, que inesperadamente desaparecían. Esta historia fantasmagórica la escuchó el capitán Álvaro de Viveros, un militar de mar y tierra que reía a carcajadas y decía: seguro es un farsante que se aprovecha de los ignorantes para robarles. Esa noche se lanzó en busca del fantasma de doña Lucía, y al verla, sus acompañantes corrieron despavoridos, mientras el capitán desenvainaba su espada y la hundió hasta la empuñadura. Pero aquel espectro ni se inmutó. Don Álvaro volvió a arremeter con su espada y solo volaron pequeñas luces de colores. Aterrado, el capitán no se movió hasta que escuchó en su oído el gemido de doña Lucía en el callejón.

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1: La voz es una herramienta fundamental en el entorno laboral. Estudios científicos demuestran que una voz segura y modulada genera mayor credibilidad y liderazgo. El tono, la velocidad y la claridad influyen en cómo se perciben tus ideas. Una voz firme activa áreas del cerebro asociadas con la autoridad y la confianza. Además, el control de la respiración y la postura mejoran la proyección vocal y reduce el estrés, aumentando así tu presencia y efectividad al comunicarte. Según investigaciones, las personas con voces seguras son percibidas como más competentes y persuasivas, lo que puede abrir puertas en el ámbito profesional. Practicar técnicas vocales es una inversión que fortalece tu imagen y potencia tus oportunidades de éxito.
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2: Hola, ¿qué tal? Bienvenidos a todos. Les saludo con mucho gusto en esta mañana. Y les comento que el tiempo para hoy, esperamos que las lluvias sean todavía en estados del occidente, en general en la Sierra Madre Occidental, parte del centro y en el Golfo de México. Hay que estar atentos porque algunos de estos eventos pueden ser localmente fuertes. Justo, mayor atención entre Sonora, Baja California Sur, a lo largo de las montañas de Chihuahua, Sinaloa, Durango, buena parte de Nayarit, Jalisco, Michoacán, el Estado de México, y de forma más dispersa pero presente también entre Ciudad de México, Guerrero, Morelos, Puebla, Tlaxcala, Chiapas, Oaxaca, Yucatán, Campeche, Quintana Roo y el estado de Veracruz, incluso Tabasco. Todas estas regiones y entidades entonces tendrán lluvias con acumulados entre los 10 a los 30 milímetros en promedio, pero les decía, las partes más fuertes en montañas, ahí en el noroeste, occidente, Golfo de México, podrían presentar más de 50 o 70 milímetros que favorezcan efectos de inundaciones de corrientes peligrosas, así que hay que tener mucha precaución ante esta condición. En el norte, noreste, bajíos, sectores, incluso parte del sureste de la región Azteca, en el extremo noroeste, seguirán bajo condiciones bastante secas, calurosas, y que si bien alguna tormenta muy aislada se podría presentar, lo dominante sería esta condición de largos periodos de sol y justo un ambiente muy caluroso. Las temperaturas máximas que se están estimando para este día es que van a seguir con valores bastante altos en todo el norte, península de Yucatán, estados de costa, con valores entre los 35 y 40 grados Celsius, extremas cercanas a los 45 en Sonora, Baja California, Baja California Sur, en la región noreste frontera con Texas, el interior de la península de Yucatán, y sigue siendo en extremo, aunque días pasados había disminuido ligeramente, otra vez se está intensificando el calor entre Baja California y Sonora, regiones de Mexicali y San Luis Río Colorado. Ahí podrían estarse alcanzando 50 grados Celsius o más. En la región del altiplano, todo el centro del país, el interior, podría estar desde los 20 a 30 grados Celsius, lo más caluroso en el Bajío, mientras que en el Valle de México y alrededores, que también hay potencial de tormentas dispersas entre esta tarde y noche, estaría alcanzando primero una máxima entre los 24 a 27 grados para después, con la lluvia, comenzar a refrescar este ambiente.
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4: Son las 6:43 de la mañana y bueno, ¿qué está sucediendo en la banca mexicana? Seguramente usted ha escuchado, pues en el último año, todas estas noticias con respecto a las tres instituciones que fueron señaladas por el Departamento de Tesoro de Estados Unidos y que desafortunadamente pues llevó a su cierre o a su venta, todo por operaciones pues que consideraron sospechosas en materia de lavado de dinero o por incumplimiento de las medidas que se aplicaron. Esto sin duda pues ha cambiado mucho la forma en cómo opera la banca en México. De hecho, como recordarán, hace un par de semanas pues se aplicaron nuevas reglas a nuevos sujetos que están obligados ahora pues a entregar información a la unidad de inteligencia financiera, a levantar reportes pues de aquellas operaciones que se catalogan pues operaciones inusuales, sospechosas o relevantes. ¿Esto para qué? Pues para fortalecer a todo el sector financiero, pero también hay que decirlo, a toda la economía mexicana, el hecho de que se hagan y se revisen pues mucho más estas actividades que se consideran vulnerables. Y esto también ha significado, bueno, que las instituciones bancarias en el último año pues incrementen sus medidas de prevención, incrementen sus reportes. Un dato muy interesante es que solamente en el primer trimestre de año las instituciones financieras entregaron a la UIF en el primer semestre 233,722 reportes de operaciones inusuales, es decir, aquellas actividades que consideraban pues como conductas o comportamientos de los clientes que no coinciden con su patrón habitual de comportamiento transaccional, pues se hacen este reporte de operaciones inusuales, sospechosas o preocupantes. Desde luego hubo 356 reportes de operaciones internas preocupantes. Esto, bueno, es el nivel más alto. Se refiere a conductas o comportamientos en donde se detectan que directivos, funcionarios, empleados y apoderados de las instituciones financieras pueden vulnerar la aplicación de la ley. Este, pues, es un incremento muy importante con respecto al año 2025, en donde, como les decía, bueno, se dieron estos hechos en contra de estas tres instituciones financieras. Esta es una de las medidas más importantes que está tomando la banca, pues conocer perfectamente a su cliente, conocer qué hace cada uno de sus clientes para tener expedientes totalmente armados y listos para, pues obviamente, poder actuar de manera preventiva. Pero a la par, no solamente de conocernos a nosotros perfectamente y de que nos van a estar, hay que decirlo, pidiendo actualizaciones, bueno, de a qué nos dedicamos, cuáles son los ingresos que recibimos, estar pidiéndonos de manera constante quizás algunas identificaciones para tener los expedientes al día. También en el otro lado de la balanza, algo muy importante que las instituciones bancarias están trabajando es en capacitar a sus clientes, a sus empleados. Así es, están capacitando en materia de prevención de lavado de dinero, pues a todos sus empleados para identificar operaciones sospechosas y entender también las nuevas regulaciones. Para pues apoyar este esfuerzo, estamos viendo en la industria bancaria en general, pues numerosos cursos y talleres diseñados especialmente para el sector financiero. Son programas que enseñan cómo prevenir pues el lavado de dinero, cómo identificar, hay que decirlo, a clientes sospechosos, qué señales de alerta observar y cómo cumplir con todas estas obligaciones legales. Esto sin duda pues nos beneficia a todos nosotros porque hace que tengamos alguna tranquilidad de que la institución financiera en donde pues estamos operando, tenemos nuestros recursos, está cumpliendo con todas estas medidas. Esta es una de las actividades que, bueno, está creciendo en la industria bancaria y que sin duda nos beneficia en que los trabajadores, los servidores de la banca, pues estén con todas estas capacitaciones en materia de prevención del lavado de dinero.
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4: Y son las 6:47 de la mañana y que publico hoy en el diario El Financiero, que usted puede consultar en su versión impresa o digital. Bueno, información diversa, desde el hecho de que está creciendo pues la competencia en lo que es la industria automotriz tecnológica. Hemos visto pues la llegada de Cabat, que fue un unicornio, que fue uno de los primeros unicornios en México con este crecimiento, pero también hay otras empresas que están entrando a la competencia, no solamente también en el tema de venta de autos, sino arrendamiento, que es Wahoo. Bueno, ahí se está dando un cambio interesante, también perfilándose pues en la industria tecnológica. Pero un tema sin duda que nos interesa a todos es el tema del agua. El agua pues ya es el nuevo factor de competitividad para nuestro país. Durante años pues ya hemos hablado mucho acerca de las sequías, de las presas vacías, de los problemas de abasto, que desde luego pues sigue siendo un problema al que hay que estar atentos. Pero también actualmente pues el agua puede convertirse en un factor de competitividad, inversión, comercio y negociación bilateral con Estados Unidos, algo que quizás consideran muchos que es difícil, pero no es imposible. Y es que, dado el panorama actual, México está llegando, bueno, en estos momentos también de revisión del T-MEC, con una presión adicional. Tenemos compromisos que cumplir con Estados Unidos en cuanto al suministro de agua que se da en el norte del país. Y ahí, pues, muy interesante un estudio que realizó Agua Capital y también pues diversos, más de 20 organismos nacionales e internacionales, en donde están hablando pues acerca de esta relación de las perspectivas de las aguas transfronterizas de México, Estados Unidos, esto para tener una seguridad hídrica. Así es, se enfoca en esto, que en este estudio que reunió a más de 20 especialistas, en pues demostrar y ver la importancia del agua para la economía mexicana. El estudio es relevante porque pues no hay que olvidar que las cuencas del río Bravo, río Colorado y río Tijuana sostienen pues ciudades, agriculturas, industrias y están en una parte fundamental pues del sector manufacturero al estar en la frontera. En el estudio se señala que en el río Bravo hay una pérdida de 83% del caudal natural y que 30% del agua recibida no tiene un tratamiento adecuado. Y ahí se están perdiendo muchas oportunidades en materia económica. Desde luego también se menciona, este estudio es muy amplio, es muy interesante, es gratuito en la Ciudad de México. El problema es mayor y de finanzas públicas. El agua, se estima que la crisis hídrica del Valle de México requiere inversiones de alrededor de 97 mil millones de pesos y hay una sobreexplotación que representa un costo anual cercano a 73 mil millones de pesos en la zona metropolitana. Un tema, bueno, que ya hablaremos más a detalle por toda la inversión que se requiere y en donde pues es básico y fundamental para que la economía pues también crezca, y también es muy básico este y muy importante este tema para todas las inversiones nacionales e internacionales, porque si en alguna entidad no hay el suficiente abastecimiento pues de líquido, esto impide que se hagan planaciones a largo plazo. Esto y más detalles usted puede encontrar en la columna el día de hoy, Moneda en el Aire.
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4: Y son las 6:51, Ivette, ¿qué dicen los compañeros columnistas en otros temas?
5: Claro que sí, Janet, vamos a revisarlo. Iniciamos con Capitanes en Reforma. Juan Carlos Molina Robledo dirige GS1 México, la cual celebra 40 años del código de barras en el país y el estándar más usado en el mundo para facilitar la identificación de productos, cajas, tarimas y unidades logísticas, así como gestión de inventarios, entre otras funciones. La firma ahora se alista para la transición hacia los códigos QR. En el país lo utilizan más de 34 mil empresas. Desbalance en el Universal. Después de evaluar la semana pasada a la Agencia Federal de Aviación Civil de México, su par de Estados Unidos hará conocer los resultados de esta revisión en 60 días. Nos adelantan que se encontraron fallas en la supervisión que puede costarle la categoría 1 en seguridad a la autoridad que pilotea el general en retiro, Emilio Avendaño García. De confirmarse, será la tercera degradación en los últimos 15 años y la segunda desde que comenzó la autollamada cuarta transformación. Por si no fuera suficiente, con el vuelo de la turbocina y la extraordinaria llegada de Sargazo que ha resaltado el atractivo al Caribe mexicano, nos explican que las aerolíneas nacionales ahora temen pérdidas millonarias por una eventual degradación. De jefes en el financiero, la empresa de empaques para la industria de alimentos y bebidas, SIC, anunció la apertura de un nuevo centro de servicios empresariales en el estado de Querétaro, esto como una pieza fundamental de su estrategia de crecimiento, innovación y desarrollo escalable a largo plazo en el continente americano. Este complejo representa el segundo centro de servicios empresariales de SIC a nivel mundial y funcionará como un eje neurálgico de soporte tanto para Sudamérica como para Norteamérica y Centroamérica. Darío Celis, la quinta transformación en el Heraldo. Cuando a principios de mes trascendió que Grupo BIS trabaja con Rabobank y BBVA en un proceso que podría llevar a la venta de su carne, la cifra que circuló fue más de 2 mil millones de dólares. Pero en cuestión de días, las estimaciones que se comentan en el mercado ya se movieron a un rango de entre 2 mil y 3 mil millones de dólares. Esa diferencia de mil millones, casi 45%, no es ruido, es información. Las ventas de su carro en 2025 superaron los 4 mil millones de dólares. No es una empresa mediana ni un activo de nicho. Es una de las mayores compañías privadas de alimentos de México y una de las plataformas de proteína más integradas del continente. Enrique Quintana, coordenadas en el financiero. La tasa a 30 años es una de las principales referencias del costo del dinero a largo plazo. Sus movimientos terminan transmitiéndose a las hipotecas, el financiamiento corporativo y a la evaluación de numerosos activos. Ayer el rendimiento del bono del Tesoro de Estados Unidos a 30 años llegó a 5.29%, su nivel más alto desde el 2007, y quedó muy cerca del pico de 5.44% que alcanzó aquel año en la antesala de la crisis financiera global. Hoy anuncia algo distinto, pero no menos serio, que hasta el deudor más confiable del mundo le llegó el día en que los acreedores le preguntan cómo piensa pagar. Hasta aquí las columnas del día de hoy. Que tengan excelente día. Me pueden seguir como @ivetarga.
4: Muchísimas gracias, Ivette, y a nombre de todo el equipo que integran este programa, yo soy Janet Leiva Reus y le doy las gracias de haberme acompañado este martes 18 de agosto, y nos escuchamos mañana tempranito en punto de las 6 de la mañana.
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5: Soy Daniela Anguiano y esto es Música W. Por fin, Justin Timberlake llegó al Tiny Desk.

conciertos organizada por NPR Music en Washington, D.C. Artistas como Harry Styles, Coldplay, C. Tangana o Dua Lipa han pasado por estas sesiones musicales y después de 20 años de carrera fue el turno de Justin Timberlake. En la presentación de 25 minutos podemos escuchar clásicos como Rock Your Body o Sexy Back, hasta canciones nuevas como Selfish de su recién estrenado disco Everything I Thought It Was.

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3: Habitantes de diversas colonias de Puerto Vallarta denuncian severos cortes de agua potable que han dejado a decenas de familias sin el servicio, incluso para necesidades básicas. Comercios de Puerto Vallarta aún no se recuperan del domingo negro. Canacope advierte que muchos negocios enfrentan dificultades para sobrevivir y pide simplificar trámites y evitar nuevas cargas económicas. La Fiscalía de Jalisco rescató 20 perros y gatos durante un cateo en Villas de San Gilberto, Tlajomulco, por un posible caso de crueldad animal.
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8: Las autoridades alertaron sobre una nueva modalidad de fraude digital en WhatsApp y Telegram, que ofrece dinero solo por dar like a determinadas publicaciones en redes sociales. Al principio se reciben pagos para ganar la confianza, pero la odisea comienza después, cuando los delincuentes solicitan depósitos para supuestamente tener derecho a promociones o pagos más cuantiosos, lo que es una farsa, o bien piden información personal o de cuentas para realizar supuestos depósitos. La Policía Cibernética de la Secretaría de Seguridad Ciudadana comparte estos útiles consejos. Número 1. Desconfía de mensajes que prometen dinero fácil por acciones simples, como dar un me gusta a publicaciones. Número 2. Verifica siempre la información directamente en fuentes oficiales o en la plataforma correspondiente antes de actuar. Y número 3. Bloquea y reporta cuentas sospechosas que envíen mensajes de este tipo. Y recuerda, las finanzas nos harán libres.
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12: ¿Qué es la inteligencia artificial? La escuchamos por todos lados, pero ¿realmente sabemos qué es? La IA es una tecnología que permite a las máquinas aprender de datos, reconocer patrones y tomar decisiones sin que alguien les diga paso a paso qué hacer. Funciona gracias a matemáticas, lógica y grandes volúmenes de información, no porque piense como un humano. La usamos todos los días. Cuando Netflix te recomienda una serie, cuando tu celular reconoce tu cara, cuando el buscador de internet predice lo que vas a escribir. O incluso en la medicina, ayudándonos a detectar enfermedades. ¿Y cómo usarla? La clave es hacerle buenas preguntas. Mientras más claro seas, mejores respuestas te dará. La IA no reemplaza tu mente, potencia lo que ya sabes hacer.
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19: Tenemos que hablar de Olivia Dean, la joven promesa del soul.

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Su música recuerda al Motown de los 60, pero renovado, con letras que hablan del amor propio, el empoderamiento femenino y, por supuesto, el estar enamorada.

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3: ¿Sabías que las redes sociales esconden secretos que pocos conocen? Por ejemplo, Instagram originalmente iba a ser una app para check-ins, no solo fotos. TikTok usa inteligencia artificial que aprende tu estilo en segundos para mostrarte contenido único. Además, Facebook tiene más de 3,000 emojis ocultos que casi nadie usa. Estas plataformas están diseñadas para conectar, pero también para sorprendernos con detalles invisibles a simple vista. Descubrir estos secretos cambia la forma en que usamos y entendemos las redes sociales.
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5: Si tienes tarjeta de crédito, toma nota. El pago mínimo es el monto más bajo que te exige el banco, pero el problema es que pagar solo esa cantidad aumenta tu deuda por mayores intereses y también prolonga el tiempo para liquidar la tarjeta. Aquí tres recomendaciones para evitar que tu tarjeta de crédito se convierta en un pesado y duradero dolor de cabeza. Número 1. Cualquier cantidad adicional al mínimo es bienvenida. Establece un plan para subirlo progresivamente con el objetivo de cubrir hasta el doble. Número 2. Evita utilizar por un tiempo la tarjeta. Primero termina de pagar el adeudo original antes de pensar en endeudarte de nueva cuenta. Y número 3. No tengas más de 2 plásticos para un mejor control, pero en caso de utilizar 2 o más, mantén lo más limpio posible una tarjeta para enfrentar cualquier imprevisto. Y recuerda, las finanzas nos harán libres.
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10: ¿Cuál fue la primera carretera de la historia? Las carreteras son vías rápidas con uno o más carriles para cada sentido de circulación. Se cree que la primera de todas fue la Vía Apia en la antigua Roma, que fue construida en el año 312 a.C. Tenía 540 kilómetros de longitud y 8 metros de ancho. La primera de la era moderna se realizó en Italia en 1921. Unía a Milán y Verace y recorría 347 kilómetros.
0: Soy Daniela Anguiano y esto es Música W. Una de las guitarras más famosas en la historia de la música es la Telecaster de Keith Richards de

pero hay una a la que le tiene un cariño especial. Se trata de McCover 1970. Esta guitarra fue un regalo de Eric Clapton cuando cumplió 27 años. Su apodo se originó del título de la novela David Copperfield, escrita por...

0: Before They Make Me Run y Honky Tonk Women. 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
1: ¿Cuál fue la primera carretera de la historia? Las carreteras son vías rápidas con uno o más carriles para cada sentido de circulación. Se cree que la primera de todas fue la Vía Apia en la antigua Roma, que fue construida en el año 312 a.C. Tenía 540 kilómetros de longitud y 8 metros de ancho. La primera de la era moderna se realizó en Italia en 1921. Unía a Milán y Verace y recorría 347 kilómetros.
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3: Pasar muchas horas frente a la pantalla puede causar fatiga visual, sequedad ocular y dolores de cabeza. Los lentes para computadora con filtro de luz azul ayudan a reducir el cansancio visual y mejoran el confort al trabajar frente a dispositivos digitales. Son especialmente útiles si pasas más de 2 horas continuas frente a una pantalla. Además, pueden mejorar la calidad del sueño, ya que la luz azul altera los ciclos naturales del cuerpo. Cuidar tus ojos también es cuidar tu productividad.
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7: ¿Te sientes confundido, enojado, desesperado cuando tienes enfrente un problema con la autoridad fiscal? No te desesperes y tampoco claudiques, porque como contribuyentes tenemos derecho a recibir de las autoridades fiscales la información para realizar toda clase de trámites, declaraciones y servicios para cumplir con nuestras obligaciones. En el caso del Sistema de Administración Tributaria o SAT, la información y asistencia la puede recibir directamente en sus propias oficinas. Son 50 en las ciudades más importantes del país, mediante el portal del SAT o el portal gob.mx. También la tecnología te puede apoyar porque existen canales adicionales como la atención telefónica, chat 1-1, SAT móvil, que es una opción por medio del teléfono celular, y si el caso es más grave, entonces debes acudir a la Procuraduría de la Defensa del Contribuyente o PRODECON para que te asesore, represente y defienda todos tus derechos como contribuyente.
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8: San Luis Potosí esconde entre sus calles un lugar de descanso, de tranquilidad, donde te puedes sentar y refugiarte del ruido citadino. A este sitio se le conoce como el Callejón del Cariño. Se encuentra muy cerca de la Plaza del Milenio, entre la Avenida Venustiano Carranza y Francisco I. Madero. En el siglo XIX, cuando la ciudad de San Luis Potosí aún era muy pequeña, había una pulquería de no muy buena fama, cuya dueña era doña Isabel Bedoya, a la que apodaban la Cariñosa. Los desórdenes en ese callejón eran constantes hasta que un mal día, doña Isabel, la Cariñosa, acabó muerta. Pero no así su fama. Aunque el ayuntamiento despejó la zona, los habitantes de San Luis Potosí, en memoria de doña Isabel, nombraron a este corredor como el Callejón del Cariño.
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10: La Copa del Mundo también estará presente en los fraudes cibernéticos. Y por eso debes estar atento para evitar que te goleen con tentadoras propuestas relacionadas con el evento deportivo, que no son más que un gancho que la delincuencia utiliza para cometer una falta de tarjeta roja a tu patrimonio. Y para reforzar tu línea de defensa, aplica en el campo las siguientes jugadas de pizarrón. Número 1. Desconfía de cualquier promoción, oferta o premio que involucre boletos para los partidos o actividades relacionadas. Esto es totalmente falso. Número 2. No proporciones ni compartas ningún tipo de información personal en ligas que recibas supuestamente de la FIFA y mucho menos realices transferencias. Número 3. No ejecutes ninguna liga que recibas o instales aplicaciones desconocidas o bien relacionadas con la Copa donde te ofrezcan como premio entradas a los partidos. Y recuerda, las finanzas nos harán libres.
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11: Los cambios en la regulación para prevenir el lavado de dinero y el financiamiento al terrorismo no deben afectar a la mayoría de los clientes. Lo que va a suceder es que van a aumentar los controles y solicitudes de información cuando la institución detecte operaciones inusuales o de mayor riesgo. Por eso, para evitar alguna situación inesperada que pudiera interrumpir tus operaciones o limitar tus recursos, ponte al día en los siguientes puntos.
12: Número 1.
11: Mantén actualizado tu expediente en el banco con todos tus datos como domicilio, empleo o actividad económica.
12: Número 2.
11: Si recibes depósitos elevados o manejas mucho efectivo, el banco podrá pedirte que acredites de dónde provienen los recursos, tu trabajo o actividad económica, estados de cuenta, facturas, contratos, recibos de nómina o declaraciones fiscales.
12: Número 3.
11: No prestes tu cuenta bancaria para recibir dinero de otras personas, y mucho menos si no tienes un parentesco familiar.
12: Número 4.
11: Evita movimientos fuera de tu patrón normal, como pueden ser transferencias internacionales inusuales, depósitos en efectivo repetitivos o uso de varias cuentas relacionadas.
12: Número 5.
11: Para un usuario que obtiene ingresos legales y puede demostrar su origen cuando sea necesario, los ajustes regulatorios implicarán principalmente más solicitudes de información y una supervisión más estricta, eso sí, siempre y cuando sea necesario. Y recuerda, las finanzas nos harán libres.
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13: El tráfico puede generar estrés y ansiedad, pero existen técnicas simples para relajarte mientras conduces. Para empezar, respira profundamente y de forma pausada, inhalando por la nariz y exhalando por la boca. Practica la atención plena. Enfócate en el presente sin anticipar lo que vendrá. Mantén una postura relajada y evita tensar los hombros o el cuello. Escuchar música suave o podcast calmados también ayuda a reducir el estrés. Con estos métodos, convertirás el tráfico en un momento más llevadero y tranquilo.
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Muy buenos días, mi nombre es Saraí Ortiz y les doy la bienvenida a este espacio de noticias Así las Cosas a través de W Radio en esta mañana ya de martes. Ya estamos a 18 de agosto del 2026. En Puerto Vallarta tenemos una temperatura de 27 grados, una humedad del 80%. La temperatura máxima para hoy será de 30.

33 grados centígrados. Hoy en este 18 de agosto estamos celebrando el Día Mundial de la Prevención de Incendios Forestales. Además es el Día Internacional de la Arqueología y bueno, es el Día de Nunca Rendirse. Recordamos que nos estamos escuchando a través de 90.3 FM. Estamos en Puerto Vallarta, en Cabo Corrientes, en Tomatlán, en Mascota, en San Sebastián del Oeste, en Talpa de Allende, en Huachinango, en Mixtlán. También nos puede escuchar en el estado de Nayarit, en Bahía de Banderas y Compostela. Y puede seguir esta transmisión vía streaming en todos los rincones del mundo a través de nuestra página web. Nos encuentra como vallartabahia.globalmedia.mx. Hoy vamos a platicar con el doctor Jaime Álvarez Sayas, él es director de la región sanitaria 8, Puerto Vallarta, Costa Norte. ¿Cuáles son los riesgos en materia de salud por la falta de agua? No olvidemos que en el caso de Puerto Vallarta la situación ha sido complicada en las últimas semanas y bueno, sobre todo el último fin de semana, donde más de 130 colonias se quedaron sin agua. Hoy vamos a platicar cuáles son los riesgos que se tienen al respecto. Además tendremos en entrevista al doctor Jorge Rocha Quintero, politólogo del Instituto Tecnológico de Estudios Superiores de Occidente. Nos hablará sobre la lista negra presentada en la mañanera, este tema relacionado también pues con los periodistas, medios de comunicación. Y tendremos en entrevista a María Guadalupe Guerrero Carvajal, ella es secretaria técnica de Movimiento Ciudadano en el Quinto Distrito. Nos hablará de la falta de agua en la ciudad y sobre todo también pues la situación que acarrea el hecho de que no se tenga ni para las necesidades básicas. Tendremos información de todo lo que ha sucedido a nivel nacional, las posturas que se han tomado en torno pues a Andy López Beltrán, siguen las declaraciones de la oposición y también por parte de Morena sobre este caso. Le platicaremos de las últimas acciones que se han estado llevando a cabo en la región, sobre todo en Puerto Vallarta y Bahía de Banderas, y hay mucho que informarle. Yo le invito a que se quede con nosotros y se mantenga bien informado.

0: Y el diputado Ricardo Monreal confirmó que mantiene vigente su visa estadounidense y pidió evitar la satanización de Andy López Beltrán tras la cancelación de su documento.
1: Yo sostengo que el suprimir o revocar una visa no te condena ni te debe satanizar. Es decir, que habrá entre 6 y 7 millones de visas expedidas por el gobierno norteamericano para visitar su país por distintos motivos. Pero es una población de más de 100 millones de habitantes, frente a 7 millones que tenemos visa o que tienen visa. Lo único que debemos decir es que en el caso de cualquiera que sea suprimida o revocada la visa es pues bienvenido con la mayoría de los mexicanos y mexicanas.
2: ¿Dice que se trata de un aviso al papá?
1: No, yo creo que primero el presidente de la República o expresidente de la República no creo que visite a Estados Unidos y no creo que requiera de una visa para mantener un liderazgo intacto. No lo creo. Pero es un asunto del gobierno norteamericano. Ellos aplican su criterio. Es un asunto discrecional y nosotros respetamos los estándares que ellos aplican para negar, revocar o aceptar o admitir o expedir una visa.
2: ¿El próximo año lo ves aquí ocupando una curul?
3: Y como coordinador, además, según dicen.
1: No, yo no tengo problemas con eso. El próximo año yo creo que si la población del distrito que él seleccione lo vota, pues seguramente que sí.
3: ¿No considera necesario que se informe a

0: Así es de que más de 100 millones no tienen visa. Y lo único que pasa cuando hay una revocación de una visa es decirles, bienvenidos con la mayoría de los mexicanos y mexicanas que no tienen visa.
1: Y bueno, también hay declaraciones del líder nacional del Partido Acción Nacional, Jorge Romero. Afirmó que Andrés Manuel López Obrador estaba al tanto de las actividades de su hijo Andy López Beltrán. El panista vinculó la cancelación de su visa con presuntos actos irregulares y pidió a la Fiscalía General de la República investigarlo por huachicol fiscal.
2: En un momento que nosotros consideramos muy delicado para este país, porque en efecto, como acabas de decir, Margarita, ahora resulta que ya se confunde los intereses personales de algunos con la soberanía nacional. Háganme ustedes el favor. ¿A qué nivel de megalomanía se puede llegar escribiendo una carta dirigida personalmente al presidente de Estados Unidos por la revocación de una visa? Es, de verdad, ya los perdimos. Hay personajes de la 4T que ya están perdidos en sus alucinaciones. Nosotros lo que hemos dicho y no nos vamos a cansar de repetir es que hagan públicas las razones por las cuales le cancelaron la visa. A ver, pues es un personaje público. Es el hijo de quien fuera el presidente de México de la disque transformación. Que hagan públicas las razones, porque nosotros no creemos que haya sido porque se pasó un alto allá en Estados Unidos, ni porque haya estado mucho tiempo de más ahí en Disneylandia, que es en donde viven, entiéndese la metáfora. Nosotros queremos saber cuáles son las razones. Y que no diga la presidenta, no se le puede investigar porque no hay ninguna denuncia. Sí, hay una denuncia desde hace más de un año que presentó Acción Nacional. Y sabemos por los medios de comunicación, no lo está inventando el PAN, apareció en todas las primeras planas, de que aparece en la carpeta de investigación de huachicol fiscal, donde salen los hermanos Farías. ¿Farías?
3: Sí.
2: Los hermanos Farías. Ah, bueno, pues ahí está, en una carpeta de investigación, que le informen al pueblo de México, que es profundamente grave. Y acaso solo como corolario, el hijo es e hizo todo aquello que permitió el padre. No nos vengan a decir que el hijito haciendo sus travesuras y el papá no tenía ni idea, porque el papá fue el que inmortalizó en una de sus mañaneras. Que no nos digan que el presidente no se enteraba. Quien lo dijo fue el presidente, el observador. El hijo fue lo que permitió el padre.
1: Y Rubén Moreira aseguró que el desafuero de Alito Moreno no procede, al señalar que el caso fue desechado por falta de pruebas y resoluciones judiciales. El coordinador del PRI acusó a Morena de persecución política y censura.
4: Salimos una persecución de opositores.
5: ¿Legalmente no procedería el desafuero?
4: No procede legalmente. E incluso yo creo que hay responsabilidad de la directiva de la comisión instructora, porque pareciera que es la que anda buscando las pruebas que no existen y anda alentando este tipo de circunstancias. Vamos a ver qué pasa en el futuro. Y por otro lado, insisto.
1: Y el vicepresidente de Coparmex, Armando Zúñiga Salinas, aseguró que el gobierno pretende imponer control de los medios a través de los lineamientos sobre los derechos de las audiencias, los cuales dijo, si bien forman parte de la Constitución, la autoridad no puede convertirse en el árbitro de los contenidos.
6: La mejor protección de las audiencias no proviene de un Estado que decida por ellas, sino de ciudadanos capaces de decidir por sí mismos. Las audiencias merecen protección efectiva y mecanismos confiables para hacer valer sus derechos. Los medios requieren independencia editorial, certeza jurídica y condiciones adecuadas para desarrollar su función social. Por ello sostenemos que la protección de las audiencias no puede convertirse en un mecanismo de control editorial. Reconocemos plenamente que los derechos de las audiencias tienen fundamento constitucional. Compartimos la importancia de promover la transparencia, la diferenciación clara entre información y publicidad, la accesibilidad para las personas con discapacidad, los mecanismos de queja y rendición de cuentas, así como la existencia de códigos de ética y defensorías de las audiencias. La primera y quizás la más delicada es la posibilidad de que una autoridad termine evaluando la veracidad de los contenidos informativos. Cuando una autoridad administrativa adquiere facultades para determinar qué información es verdadera, suficientemente contextualizada o aceptable desde una perspectiva oficial, se ingresa a un terreno especialmente sensible para cualquier democracia. Los estándares internacionales en materia de libertad de expresión han sido claros al señalar que las opiniones no pueden ser objetos de juicios oficiales de veracidad y que toda intervención estatal sobre contenidos

0: debe cumplir estrictamente con los principios de legalidad necesaria y proporcionalidad. La función de una autoridad reguladora debe ser garantizar procedimientos y derechos, no calificar contenidos editoriales. Cuando una autoridad se convierte en árbitro de los contenidos, deja de proteger las condiciones de la conversación pública y empieza a intervenir en ella. Si esto ocurre, surge un segundo riesgo, la autocensura. La posibilidad de imponer sanciones económicas significativas puede inducir a medios y comunicadores a evitar temas controvertidos, investigaciones sensibles o posiciones críticas.
1: La coordinadora de Derechos Digitales de Artículo 19, Marta Alicia Tudón, aseguró que el contenido actual de los lineamientos sobre los derechos de las audiencias van en contra de la Constitución, pues busca censurar a medios y periodistas. Además, recordó que México es uno de los países más peligrosos para ejercer la profesión.
2: El contenido actual de estos lineamientos van más allá de lo que establece la propia ley en materia de telecomunicaciones y radiodifusión. Desde Artículo 19 queremos decir un paso más. Va en contra de lo que dice la Constitución, va en contra de lo que dicen los tratados y acuerdos internacionales de los cuales México es parte. Y esto es muy grave, porque estamos hablando de medios que pueden provocar censura. Es una intervención indirecta en el cual las personas periodistas, los medios de comunicación, dada la carga regulatoria que existe, dada las sanciones que pueden afectarles, pueden decidir moderar la manera en que expresan sus opiniones, los contenidos informativos, y eso es una afectación en la línea editorial misma. De eso estamos hablando. Y cuando también menciono, celebro la manera en que fue introducido este espacio, es porque este es un país donde ejercer la libertad de expresión cuesta la vida. Este es un país donde el año pasado hubo 451 agresiones contra periodistas y medios de comunicación. El 50% de estas agresiones fueron perpetradas por funcionarios públicos.
1: Y es momento de conocer información relevante de la región. Saludo con gusto a Yusef Matías. Ella nos presenta declaraciones de Coparmex. Señalan que urge fortalecer la planeación y supervisión para evitar afectaciones por falta de agua. Yusef, muy buenos días.
3: Muy buenos días, Saraí. Un gusto saludarte a ti, así como al auditorio. Y comentarles que tras una semana de afectaciones en el suministro de agua potable en diversas colonias de Puerto Vallarta, el presidente de Coparmex en la ciudad, Francisco Gabriel Vizcaíno Rendón, consideró que Ciapal Vallarta debió de haber previsto la situación y actuar con mayor rapidez para resolverla, al tratarse de un servicio indispensable para la ciudadanía y las actividades productivas. El dirigente empresarial señaló que, a través de los agremiados de Coparmex, se ha podido constatar que una de las principales zonas afectadas concentra tanto integrantes del sector empresarial como a un importante número de familias vallartenses. Escuchemos parte de lo que dijo.
4: Bueno, hablando a través de mis agremiados de Coparmex, la principal zona donde está esta afectación que se está viviendo en Puerto Vallarta es donde se agrupa inicialmente nuestro sector empresarial y la ciudadanía en general aquí de Puerto Vallarta. Si es un tema delicado, debió haberse prevenido de los organismo municipal de Cepal estar atento a la solución inmediata. Sí, es un servicio vital para la ciudadanía que no puede estar afectado, todo tipo de trabajo debe estar planeado.
3: Vizcaíno Rendón destacó que la situación se agravó durante el fin de semana debido a las altas temperaturas que se registraron en Puerto Vallarta, lo que complicó las condiciones para las familias que permanecieron sin agua. Explicó que algunas empresas tuvieron que brindar apoyo a sus trabajadores ante la falta del servicio, permitiéndoles utilizar sus instalaciones para bañarse, lavar su ropa e incluso pasar la noche. Escuchemos.
4: Lamentablemente este fin de semana estuvo pesado para las familias, una ola de calor intensa, impresionante, incluso muchos colaboradores de algunos amigos, colegas, hoteleros, y me incluyo también yo, ayudamos a nuestros trabajadores a que se quedaran mejor a dormir y a bañarse y a lavar sus ropas en nuestras instalaciones. Eso lo hacemos pues, las empresas que podemos hacerlo, ¿no? Pero sin embargo, en lo global sí estuvo bastante delicado. Entonces aquí llamado es precisamente a ese tipo de situaciones, solucionarles y darle eficiencia a la gente principalmente.
3: El presidente de Coparmex también llamó a mejorar la respuesta mediante mecanismos alternativos de abastecimiento, como el servicio de pipas, en caso de que éstas sean necesarias para atender la emergencia. Señaló que se recibieron reportes sobre la falta de respuesta durante el fin de semana por parte de algunas empresas encargadas de distribuir agua mediante pipas, situación que atribuyó posiblemente a una sobresaturación de la demanda. La problemática, agregó, no se limita a las viviendas, sino que también alcanza a los pequeños y medianos negocios que requieren agua para mantener sus actividades. actividades, por lo que algunos contrataron a alguna empresa particular, destinando recursos adicionales para mantener sus operaciones. Escuchemos.
4: No hay número tal cual, sería incorrecto hablar de algo, pero sin embargo, falta verlo en las colonias que están afectadas, cuántos negocios vemos por cuadra. Entonces, de ahí va, hay que sacar la cuenta, ¿no? Y si es una cadena de valor. Indiferentemente de la falta de agua, si el comerciante logró por sus propios medios contratar una pipa y abastecer, eso lleva un costo operativo también, y el dinero es parte de las arcas de un negocio, entonces crea también una estabilidad económica del mismo.
3: Subrayó que Ciapal Vallarta, como principal distribuidor de agua potable en Puerto Vallarta, debe mantener una supervisión firme y acelerar los procesos cuando se presentan problemas en la infraestructura. Sin embargo, consideró que la contingencia actual vuelve a poner sobre la mesa la necesidad de fortalecer la planeación, supervisión y capacidad de respuesta para evitar que la falta de un servicio vital se prolongue durante varios días y termine afectando tanto a las familias como a la actividad económica de Puerto Vallarta. La información que tenemos era ahí, que tengan un excelente día.
1: Gracias, Josep, por la información. La Profeco está recibiendo denuncias contra restaurantes de Nayarit y Jalisco por el tema de las propinas y precios no visibles. La información la tiene Adrián Aguirre. Buenos días, Adrián.
5: Muy buenos días, Araí. Un saludo para ti y para todo el auditorio. La directora de la Oficina de la Defensa del Consumidor en Riviera Nayarit, Mirna Encinas, pidió a los restaurantes de Nayarit y Jalisco que eliminen las propinas obligatorias y no las cargan al precio que ya vio el consumidor, pues en Profeco siguen atendiendo denuncias de establecimientos que cometen el acto.
6: Ahorita lo que estamos combatiendo y creo que tenemos que reforzar es sobre las denuncias que tenemos por los cobros obligatorios de propina en los restaurantes y bares. Pedirles a los restaurantes y varias asociaciones, cuales yo he tenido ya pláticas, que por favor dejemos de hacer esas prácticas, así como el cobro del pago con tarjeta. La Ley Federal de Protección al Consumidor establece que no se pueden hacer cobros extraoficiales a lo que ya el consumidor ve, por ejemplo en carta menú. Hay que tener los precios a la vista, el gramaje o los mililitros de lo que consumimos. Es algo que hemos trabajado mucho, pero seguimos teniendo denuncias aquí en la ciudad de Tepic, como en, obviamente, los centros de consumo más turísticos también, como es Compostela, Valle Banderas, Puerto Vallarta. Pero aquí sí pedirles, por favor, que nos ayuden a los empresarios, a los restauranteros, a los comerciantes, que nos acerquemos para, si tienen alguna duda, nosotros hacer el conocimiento. Y a las personas consumidoras, por favor, poner su denuncia. La página de Profeco, que está en todas las plataformas como X, Instagram, Facebook, tienen ahí portales para poder, o mismo Profeco, poner las denuncias. Y hay un teléfono consumidor que lo pueden ver en las redes sociales y hacer su denuncia. Pedirles, por favor, que siempre pidan nota o ticket de venta para tener toda la información de ese establecimiento, de ese proveedor, como es su dirección, el nombre de la razón social, en caso de que sea una persona moral, el nombre, si es una persona física, el RFC, y con toda esa información pueden poner su denuncia y nosotros podemos actuar.
5: Hasta aquí mi reporte, Saraí. Regresamos contigo.
1: Gracias por la información. La reciente crisis de suministro de agua potable en Puerto Vallarta y que ha dejado durante varios días a decenas de colonias sin el servicio, pues ha evidenciado problemas de gestión de infraestructura y desigualdad en el acceso al recurso. Esto lo dio a conocer José Alfonso Baños Francia, urbanista, investigador y profesor del Centro Universitario de la Costa de la Universidad de Guadalajara. En entrevista, el especialista señaló que la interrupción del servicio generó una situación particularmente complicada. Esto debido a las altas temperaturas registradas en la ciudad. Incluso habitantes de distintas colonias recurrieron a la lluvia para recolectar agua y utilizarla en actividades básicas como el aseo y las descargas sanitarias. De acuerdo con estimaciones mencionadas, la suspensión pues habría afectado a más de 120 mil personas, alrededor de 140 colonias, 135 mil y 45 mil viviendas. El impacto pues puso de manifiesto las dificultades que enfrenta una parte importante de la población para acceder de manera continua al agua potable. El urbanista consideró que uno de los aspectos más preocupantes es que las afectaciones no parecen distribuirse de manera uniforme entre la ciudad. Y es que las zonas hoteleras y sectores con mejores condiciones urbanas pues suelen mantener con mayor frecuencia el suministro, mientras que las colonias populares pues se enfrentan mayores dificultades. Hay una clara segregación, una clara desigualdad en la producción del agua. el especialista señaló que la falta del servicio pues también repercute directamente en los trabajadores que deben acudir diariamente a sus centros laborales. Para una persona que trabaja en el sector turístico, pues resulta especialmente complicado enfrentar una jornada laboral sin contar con agua en su vivienda para asearse, particularmente en una ciudad caracterizada por altas temperaturas y una importante actividad turística. Magnus Francia atribuyó parte de la problemática pues a años de decisiones administrativas y a la falta de continuidad en proyectos de infraestructura hidráulica. En su opinión, uno de los puntos de quiebre fue la transición del organismo operador del agua desde el ámbito estatal hacia el municipal. Explicó que las obras hidráulicas requieren inversiones y planeación de mediano y largo plazo, mientras que los gobiernos municipales pues tienen periodos de 3 años, lo que puede dificultar la continuidad del proyecto de infraestructura. El especialista consideró que existe una responsabilidad compartida entre distintas administraciones y el organismo operador, y señaló que aunque SEAPAL cuenta con personal técnico capacitado, la gestión del servicio requiere mayor eficiencia y planeación. También advirtió sobre el deterioro de la red de distribución. De acuerdo con información expuesta, entre 40 y 50% de las tuberías presentan fugas, lo que representa pues una pérdida importante del recurso. Y ante la recurrencia de los problemas de suministro, el urbanista planteó que los ciudadanos también pueden implementar medidas para aprovechar el agua de lluvia. Una de las alternativas es instalar sistemas de captación en las viviendas para utilizar el agua recolectada en actividades que no requieren agua potable, como son las descargas de los sanitarios. Magnus Francia recordó que la captación de lluvia pues es una práctica utilizada desde hace miles de años y propuso además la instalación de pozos de absorción en patios y jardines para favorecer la infiltración del agua hacia el subsuelo y contribuir a la recarga de los mantos freáticos. También consideró que este tipo de mecanismos podrían incorporarse a las normas urbanísticas y de construcción de Puerto Vallarta. Otro de los puntos señalados por el especialista fue el manejo del agua subterránea durante la construcción de edificios. Explicó que en zonas donde los mantos freáticos se encuentran a poca profundidad, las excavaciones pueden encontrar grandes cantidades de agua, la cual en algunos casos termina siendo enviada directamente al drenaje. Magnus Francia calificó esta situación como una contradicción frente a una ciudad que al mismo tiempo pues enfrenta cortes en el suministro. Por ello consideró necesario establecer mecanismos para aprovechar y reincorporar al subsuelo el agua extraída durante las obras. También planteó la necesidad de mejorar la gestión de los ríos que atraviesan Puerto Vallarta y analizar obras que permitan conservar agua durante los periodos de estiaje, particularmente entre el mes de marzo y junio. Vamos a ir a una pausa y regresamos con más información.

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3: Hace no mucho tiempo, las sanciones administrativas y multas viales se determinaban en veces salario mínimo. Y así cada incremento del salario se reflejaba en los castigos, es decir, se actualizaba todos los años. Pero en 2016, y como parte de diversos cambios para desligar el salario mínimo de otras referencias, y con miras a un aumento de las percepciones de los trabajadores, nació una nueva referencia que fue la unidad de medida y actualización, más conocida como la UMA, que sube conforme el movimiento de la inflación anual. Y con el dato de la inflación de 2022 que recientemente conocimos y que fue de 7.82%, se actualizó la UMA y el nuevo valor, que entrará en vigor a partir de febrero, pasará de 96.22 pesos diarios a 103.74 pesos diarios o 3.153.70 pesos mensuales y para todo el año 37.844.40 pesos. Así que toma en cuenta la actualización de la referencia, cuya incidencia también abarca algunos productos bancarios o incluso relacionados con el pago de impuestos.
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3: ¿Por qué la leche se pone agria? La leche contiene un azúcar llamada lactosa. También contiene unas bacterias inofensivas llamadas lactobacillus que usan la lactosa para obtener energía y crean ácido láctico como producto derivado. El ácido láctico es el que le da el sabor ácido. Cuando se pasteuriza la leche, mueren las bacterias dañinas y eso reduce también el número de lactobacillus. Por lo que la leche dura hasta 3 semanas en el frigorífico. Los lactobacillus son muy útiles porque las condiciones ácidas que crean hacen que la caseína, proteína de la leche, se convierta en cuajada. Sin ella no tendríamos lácteos como el queso.
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5: Ya estamos de regreso con más información. Son las 7:51 a.m. El paquete económico 2027 pondrá a prueba las finanzas públicas de México. Y es que la presentación del paquete económico para el próximo año pondrá a prueba la capacidad del gobierno federal para reducir el déficit sin sacrificar la inversión ni debilitar las fuentes futuras de crecimiento económico. Pamela Díaz Laubet, quien es economista en jefe para México de BNP Paribas, advirtió en entrevista que uno de los desafíos pues será demostrar que el gasto y el endeudamiento pueden traducirse en mayor productividad, en crecimiento potencial y una base tributaria más amplia. Ella pues enfatizó que los riesgos están en que la consolidación fiscal se haga a costa de la inversión, porque eso termina afectando el crecimiento potencial y con ello la generación futura de ingresos. Las calificadoras y los inversionistas observarán la trayectoria de la deuda, el manejo de los apoyos a Pemex y sobre todo si el presupuesto incorpora medidas capaces de atraer inversión y elevar el crecimiento potencial. El banco calcula que los requerimientos financieros del sector público alcanzarán 4.3% del Producto Interno Bruto en el 2027, esto frente al 3.5% previsto por Hacienda. Sergio Luna, quien es economista en jefe de Banco Mifel, señaló que existe poco impulso fiscal al crecimiento económico. Mantenemos, dijo, por el momento nuestros pronósticos de en menos 4.5% del PIB para el cierre del 2026 y en menos 4.2% del PIB para el 2027. Pablo López Arabia, quien es profesor e investigador de la Universidad Autónoma de Chapingo, le explicó que ante la imposibilidad de elevar los ingresos, la única vía para cumplir la meta pues es reducir el gasto. Sin embargo, buena parte del gasto público pues es inercial y está comprometido, por lo que un ajuste podría recaer en la inversión con efectos negativos sobre el crecimiento y sus efectos multiplicadores. En términos del PIB, un recorte del gasto público, manteniendo constantes a los demás componentes, pues termina restando dinamismo a la economía y limita la tasa de crecimiento. El Centro de Estudios Económicos del Sector Privado señaló que el presupuesto del 2027 será crucial para determinar la viabilidad de los esfuerzos de la consolidación fiscal y la perspectiva futura de las finanzas públicas. Esto en medio de una sostenida preocupación sobre el buen desempeño de la economía para los siguientes años. Además, consideró que el crecimiento económico requiere de estabilidad macroeconómica, lo que precisa de una sólida situación financiera y fiscal del sector público para impulsar la inversión en México y la participación activa del sector privado en el desarrollo nacional. Y Kenia López está haciendo un llamado a los políticos a escucharse, a alcanzar acuerdos en nuestro país. Y es que ante representantes del gobierno federal y del Poder Judicial, la presidenta de la Cámara de Diputados, Kenia López Rabadán, afirmó que México necesita que todos los actores políticos se escuchen y se pongan de acuerdo. Este pronunciamiento fue parte del informe de la legisladora por su gestión al frente de la mesa directiva de San Lázaro, evento que reunió al subsecretario de Gobernación, César Yáñez, a la ministra Yasmín Esquivel, al dirigente del PAN, Jorge Romero, así como a los coordinadores de las 6 bancadas con representación en el Congreso. En este evento, López Rabadán expuso que México nos exige ponernos de acuerdo, escucharnos y actuar con institucionalidad. Los dolores y las injusticias no podrán tener solución si existen los abusos y la indiferencia. Quienes nos dedicamos a la política tenemos la obligación de mostrar que lo decente y lo honorable debe ser intrínseco a esta vocación y actuar en consecuencia, fue lo que expuso la diputada de Acción Nacional. Dijo que el Estado necesita que sean respetadas sus instituciones y que de esa manera les sirvan a los mexicanos. Y en referencia a la relación que sostuvo con la titular del Poder Ejecutivo, la panista compartió: tengo que decirlo, di y recibí respeto y así debe ser, más allá de diferencias conceptuales. Bajo el título de verdad, respeto, paridad y pluralidad para presidir esta Cámara de Diputados, López Rabadán sostuvo que durante el año de su encargo, pues habló persistentemente con la verdad, evitando siempre la seducción de la posverdad. Al auditorio Aurora Jiménez del Palacio Legislativo asistieron también la ex candidata presidencial Xochitl Gálvez, Claudio X González, impulsor de la alianza opositora en el sexenio anterior, y los alcaldes Alejandra Rojo, Mauricio Tabey, Carlos Orbaños, además de Cecilia Soto, Emilio Álvarez y Casa y Fernando Belaunzarán, fundadores del nuevo partido Somos México. Vamos a ir a una pausa y regresamos para platicarle de lo que ha sucedido a nivel nacional.

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2: La boca humana alberga una microbiota compleja con más de 700 especies bacterianas diferentes. Estas bacterias forman comunidades que influyen directamente en la salud bucal, pudiendo contribuir a enfermedades como la caries, gingivitis y periodontitis. La higiene bucal rigurosa, que incluye el cepillado correcto, uso de hilo dental y enjuagues antisépticos, es fundamental para controlar el crecimiento bacteriano y mantener el equilibrio microbiano. Además, una buena salud oral reduce el riesgo de infecciones sistémicas, ya que la boca es una puerta de entrada al organismo. Mantener este equilibrio bacteriano es esencial para la salud integral.
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3: Profeco y Canirac acordaron ampliar hasta el 21 de agosto el plazo para que los establecimientos restauranteros realicen la calibración de sus básculas y cumplan con esta disposición. La alta oferta laboral en Jalisco influye en que algunos jóvenes abandonen sus estudios, señaló el secretario de Educación, Juan Carlos Flores Miramontes. El nuevo director del Instituto Jalisciense de Cancerología, Fernando Sánchez Subieta, pretende elevar de 18% a 40% la curación entre pacientes adultos.
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5: Escuchar música que te emociona activa áreas del cerebro relacionadas con el placer y libera dopamina, la hormona de la felicidad. Artistas como Coldplay, Adele y bandas como Explosions in the Sky generan respuestas intensas por sus melodías emocionales. Incluso la música clásica, como Claro de Luna de Debussy, puede provocar lo que se conoce como friction, esa sensación de escalofrío placentero. Tu cerebro responde a lo que amas. Por eso, la música que te toca el alma también mejora tu bienestar.
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6: El año pasado se reportó un crecimiento de 20% en el gasto total realizado con tarjetas de crédito y de débito, para sumar 3.8 billones de pesos. Y aunque la tarjeta de débito fue la más utilizada, la de crédito sigue siendo un medio muy demandado y que ahora debemos cuidar mucho más para evitar un sobreendeudamiento, sobre todo porque las tasas de interés seguirán subiendo.
7: Y aquí te compartimos algunos consejos de la Condusef.
6: Número 1. Solo utiliza tu tarjeta para facilitar tus pagos, cubrir urgencias o sucesos inesperados. Número 2. No la consideres dinero extra para gastar por arriba de tus posibilidades. Número 3. Cubre puntualmente tus pagos para evitar aumentar tu deuda y un registro negativo en tu historial de crédito. Número 4. Si tienes problemas de pago, déjala de usar. Número 5. Cancela la tarjeta de crédito que no uses porque algunas cobran anualidades. Número 6. Revisa siempre el estado de cuenta. Conserva tus comprobantes. En caso de errores u omisiones, tienes un plazo de 90 días a partir de la fecha de corte para presentar tus aclaraciones. Y número 7. En caso de robo o extravío, repórtala de inmediato.
1: La economía de manera sencilla. El dinero y tu bolsillo, explicado por Roberto Aguilar.
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13: Ya estamos de regreso con más información, son las 8:02 a.m, es martes 18 de agosto. Le recordamos que nos estamos escuchando a través de 90.3 FM, estamos en Puerto Vallarta, en Cabo Corrientes, en Tomatlán, en Mascota, en San Sebastián del Oeste, en Talpa de Allende, en Huachinango, en Mixtlán, también nos puede escuchar en el estado de Nayarit, en Bahía de Banderas y Compostela, y puede seguir esta transmisión vía streaming en todos los rincones del mundo a través de nuestra página web. Nos encuentra como vallartabahía.globalmedia.mx. Saludo con muchísimo gusto en esta mañana al doctor Jaime Álvarez Sayas, eres director de la Región Sanitaria 8, Puerto Vallarta, Costa Norte. Doctor, muy buenos días, ¿cómo está?
14: ¿Qué tal? Muy buenos días, Saraí, pues aquí estamos ya de temprano en el trabajo.
13: Doctor, el tema de hoy, los riesgos en materia de salud por falta de agua. Este fin de semana de verdad fue caótico, una crisis que se ha venido viviendo pues en las últimas semanas en Puerto Vallarta debido a la gran cantidad de colonias que han estado sin agua. Y bueno, vale la pena preguntarse y también advertirle a la población sobre cuáles son los riesgos, cuál es el panorama epidemiológico actual debido al desabasto de agua.
14: Así es, Araí, pues ante esta crisis de suministro de agua potable, pues obviamente va acompañada de riesgos sanitarios para la población, para grandes porciones de la población de Puerto Vallarta, porque se vieron afectadas pues decenas de colonias, obviamente miles de hogares y familias sin esta agua potable, lo cual pues obviamente representa riesgos a la salud por la falta, pues obviamente, pues en este caso, pues obligada de la higiene. Es decir, el agua se utiliza para diversas actividades en los hogares. Vamos dando unos ejemplos, por ejemplo, el lavar los trastes, ¿no? Los utensilios con los que preparamos los alimentos obviamente deben ser bien lavados para evitar obviamente infecciones intestinales principalmente, pero si no hay agua, pues no se puede hacer esa actividad y estos utensilios quedan con restos de alimentos. Y la temperatura alta que está prevaleciendo actualmente en la ciudad, pues eso hace que se descompongan estos restos alimentarios, obviamente genera crecimiento de bacterias, es decir, si la gente no lava perfectamente bien esos utensilios por la falta de agua, se puede enfermar de diarreas. Además de que atrae bastante fauna nociva, como son las moscas, cucarachas y roedores en ese caso. Entonces, ese es un ejemplo. El segundo, pues, son las descargas sanitarias, es decir, el echarle, como conocemos, agua al baño, después de ir a orinar o defecar, pues eso también, sin agua, no se puede hacer, en día eso se va acumulando, obviamente, los sanitarios, además de los malos olores, pues también, obviamente, hay un alto riesgo de infecciones y de contaminación. La higiene personal, por supuesto, la higiene personal, el bañarse simplemente, o lavarse las manos adecuadamente, también te predispone a tener infecciones intestinales en caso de que no tengas las manos limpias y que te puedas enfermar de este tipo de situaciones por la falta de agua. La falta de agua está bien descrito en lo que se conoce como epidemiología, vigilancia sanitaria, está ligada directamente a muchas enfermedades de importancia epidemiológica, como son, por ejemplo, pues grandes brotes de diarrea por cólera, por ejemplo, grandes cantidades de infecciones en los ojos, como conjuntivitis, en la piel, dermatitis y una serie de situaciones de riesgo sanitario debido a la suspensión, pues en este caso, del vital líquido en los hogares. Está ligado directamente a la falta de higiene y eso obviamente pone en riesgo a la población. Ya cuando la gente, por ejemplo, en este caso que llovió el sábado, pues recolecta forzosamente agua, y lo entendemos perfectamente. Si no tienes agua, pues buscas la manera de recolectarla de la lluvia, o de algún pozo, o de pipas, o de cualquier lugar, ¿no? Esto es, la falta de agua es obviamente un derecho humano básico, y esta recolección de agua de lluvia, pues también sí se puede utilizar, pero para cosas como el baño, pero y es aconsejable también desinfectarla, porque no está totalmente desinfectada el agua de lluvia. Se recomienda aplicarle 2 gotas de cloro por cada litro de agua. Es decir, en una cubeta de 20 litros, pues tiene que ser 40 gotitas de cloro normal que utilizamos ahí en la casa, y dejarlo unos 30 minutos, y con eso ya se disminuye el riesgo de que te puedas infectar por algún patógeno. Entonces, con esa agua desinfectada podrías lavar los trastes incluso. No se recomienda obviamente beberla, por supuesto. Para eso pues utilizamos el agua de garrafón, ¿no? Purificada, pero obviamente sí conlleva riesgos. Ahora entendemos, obviamente, y estamos de acuerdo, como muchas familias lo sucedió, pues tenemos que recolectar el agua en lo que podamos, en las cubetas, en sartenes, en tambos, en tinacos, en todo lo que se pueda, ¿no? Para estar pues muchos días sobreviviendo pues sin este líquido. Pero también hemos encontrado en las brigadas de vectores positividad de larvas en los recipientes, es decir, hay huevecillos y larvas en los recipientes en donde colectamos agua, porque es agua limpia y estancada. Pues entonces también tener el cuidado, ¿no? También cada familia se recomienda, obviamente, si recolectas en un tinaco por ahí que tienes, pues hay que tapar bien el tinaco para que no entre el mosquito del dengue y deposite sus huevecillos y se haga un criadero. Y si es en cubetas y esto, pues también con un plástico, una bolsita, con algún pedazo de tela, una camiseta, lo que tengan a la mano, hay que cubrir estos recipientes, los usan y lo vuelven a cubrir para evitar precisamente que se conviertan en criaderos de mosquito. Entonces, pues en general, la afectación a la salud por esta crisis de agua, pues sí, es de importancia. Vamos a estar vigilando, pues a ver si no hay incremento, como ya mencioné, de enfermedades intestinales, de conjuntivitis, de otras situaciones que están ligadas directamente a la falta de agua.
13: Doctor, qué bueno que también toque este tema del agua que se recolecta por la lluvia, porque bueno, fue muy evidente que este fin de semana la mayoría de la gente pues optó por recolectar agua, por lo menos para lo más básico. Y en este sentido también preguntarle, doctor, porque es bueno conocer, es bueno saber para qué puede ser utilizada esta agua que se puede recolectar en la lluvia, pero también entra esta duda, en el caso de las pipas, que si bien no toda la población tuvo acceso, pues sí, algunas partes tuvieron acceso al agua de pipas, ¿esta agua también puede ser utilizada sin problema o cómo se recomienda utilizarla?
14: Pues las pipas deben ser agua potable, ¿eh? Ahí deben de señalar la pipa, si se trata de agua potable o no potabilizada. Hay una gran diferencia. La no potabilizada se usa básicamente para la descarga sanitaria únicamente. La que es potable debe de garantizar el organismo que la distribuya, de que realmente esté dentro de las características aptas para ser potable. Entonces, de todas maneras, yo recomiendo igual desinfectarla con cloro, aunque digan que es potable, pues no tenemos la seguridad de esto. No tenemos una garantía, ¿no? Esta calidad del agua, si bien Seapal en Vallarta ha ganado obviamente los premios anuales de hace muchos años en calidad de agua, en esta ocasión pues se trató de una contingencia. Esta contingencia de falta de agua pues obligó pues a tomar agua de diversos sitios. No dudo pues que sea también algún arroyo de un cuerpo de agua donde pueda recolectarse esta agua. De todas maneras, la recomendación siempre es si es directa para la descarga sanitaria, pues no había problema. Pero ya para bañarse o lavar los trastes, sí recomendaría por lo menos aplicar 2 gotas de cloro por cada litro en 30 minutos para pues garantizar que sí se encuentre en condiciones de potabilidad y que disminuya el riesgo de infectarse o enfermarse.
13: Doctor, hasta este momento, en esta fecha, ¿ya se ha notado algún repunte de alguna enfermedad, alguna, sobre todo, incremento en infecciones gastrointestinales o de la piel? ¿Han tenido algún reporte?
14: Están empezando, apenas desde este lunes y hoy martes, los motivos de consulta han incrementado levemente, no quiero decir que es algo generalizado, obviamente, pero sí incrementaron un porcentaje muy pequeño en las personas que van por motivo de enfermedades intestinales. Eso sí, obviamente se debe de ver esa repercusión por la situación, ¿no?, de la falta de agua, que pues obviamente afectó a gran parte de las colonias y todas las familias de gran parte del municipio. Obviamente estas situaciones pues no deberían de suceder en estos tipos de situaciones, debido a que pues no fue un incidente pues súbito de una ruptura de alguna línea importante de suministro, sino que fue una obra con planeación. En mi opinión, pues debería haber habido más aviso con muchos días previos, prepararse para esta contingencia, incluso tener un plan B por si se prolongaba más días en la distribución de pipas, que las empresas que hagan los trabajos pues que sean certificadas y que sean aptas y que estén plenamente capacitadas y con todos los recursos e insumos para realizar en tiempo las obras. O sea, tiene que ver muchas cosas y que pues evitar estas afectaciones por más días, ¿no? Eso es lo que se debería de hacer.
13: Doctor, también preguntarle, ¿hay riesgos de brotes de hepatitis, de rotavirus, de cólera en caso de agua contaminada?
14: Sí, cuando hay agua contaminada, la hepatitis A es la que se transmite a través del agua contaminada, de varios virus, obviamente parásitos y algunos hongos incluso. Entonces, el cólera es lo que en sí nos está preocupando bastante. No hay casos, obviamente, reportados ni brotes de hepatitis A ni de cólera actualmente, pero pues las condiciones que facilitan este tipo de brotes pues están dadas en la ciudad. Entonces tenemos que reforzar la vigilancia epidemiológica en todas las unidades de salud, tanto públicas y privadas, para en caso de que se presente alguna paciente con estos signos, hacer las pruebas correspondientes para descartar o confirmar los casos y hacer los cercos sanitarios y de salud correspondientes que indican los protocolos.
13: Ahora, en temas de la verificación que se está haciendo, de la vigilancia, ¿se está aplicando alguna medida adicional para revisar pues también las pipas particulares que surten pues en viviendas, en comercios?
14: Esa le corresponde a Copeisal, que es parte de lo que es de la rama de Cofepris. Están haciendo aleatoriamente alguna revisión de la calidad del agua. Eso lo hace tanto la empresa, lo hace Copriscal y un tercero autorizado, para cruzar las tres pruebas para que se garantice pues el resultado verídico. Es decir, no solamente la empresa hace su propia prueba, sino que también la realiza Copriscal en el Laboratorio de Salud Pública y obviamente también un tercero autorizado.
13: Ahora, ¿hay alguna zona, doctor, que se tenga identificada con mayor riesgo sanitario justamente por la falta de agua? Y no sé si también pues en las clínicas, centros de salud, se está batallando con el tema del agua.
14: Mira, nosotros hicimos lo correspondiente en el Hospital Regional de Puerto Vallarta. Tiene unas grandes cisternas que estuvimos continuamente llenando, asegurando el abastecimiento del agua de manera también público. Lo hicimos para precisamente que no faltara el agua en las unidades de salud. En los centros de salud sí hubo falta de agua, se estuvo racionando, se hizo un plan de contingencia para ahorro de agua, se utilizaban lo básico, que es el lavado de manos, en lavado de las caras sanitarias, cosas muy sencillas que en realidad no se consume tanta agua en los centros de salud. Sin embargo, pues en los sanitarios pues sí, se ponían algunos aditamentos para que pudiera la gente lavarse las manos y acudir al baño. Entonces sí hubo esos días, fue en fin de semana, que lo cual también facilitó pues que los centros de salud que no abren en fin de semana pues los tuvieron abiertos, pero desde el lunes hoy otra vez se volvió a hacer lo mismo. El hospital regional siempre estuvo con agua, estuvo cubierto con estas pipas que llenamos las cisternas desde el aviso del primer día, y lo hicimos durante la falta de agua.
13: Doctor, ya para concluir esta entrevista, ¿cuál es la recomendación médica, la recomendación que se puede hacer desde el sector salud para la población que está viviendo esta crisis por desabasto de agua?
14: Bueno, la recomendación es, como ya lo mencioné, ¿no? El agua no potable para la descarga sanitaria, la potable o de lluvia, pues obviamente que desinfectarla con cloro, 2 gotas por litro por 30 minutos, y en el caso de quien almacene grandes cantidades, pues cubrir los tinacos, las cubetas, todo con algún plástico, algún pedazo de tela, para evitar que se propague el mosquito del dengue como criaderos en estos sitios. Hay que lavarse las manos frecuentemente con agua y jabón, con agua desinfectada, y si presenta algún signo de alguna diarrea, vómito, dolor abdominal, alguna irritación en los ojos o en la piel, acudir a su centro de salud de manera inmediata y evitar la automedicación.
13: Muy bien, doctor, pues de verdad le agradecemos por estas recomendaciones, por esta información. Si me lo permite, pues vamos a seguir muy pendientes con usted para conocer también cómo se va desarrollando el tema, y sobre todo pues también conocer pues los casos que se puedan estar presentando relacionados con la falta de agua. Gracias, doctor.
14: Salí, muchas gracias, estamos en el pendiente.
13: Gracias, ya lo escuchó, hoy platicando con el doctor Jaime Álvarez Sayas, él es director de la Región Sanitaria Octava, Puerto Vallarta, Costa Norte, hablándonos sobre los riesgos en materia de salud por la falta de agua, y bueno, ya lo escuchaba también las recomendaciones que nos está dando para utilizar el agua de lluvia, cómo puede utilizarse, ya lo escuchó también, pues haciendo uso de cloro. Vamos a ir a más y luego regresamos con más información.
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0: debut Jeff Beck, su antiguo compañero en The Yardbirds, la banda previa a Led Zeppelin. La guitarra permaneció intacta hasta que Jimmy le agregó 8 espejos circulares para personalizarla. Con el tiempo, esta evolucionó junto a la carrera de Jimmy y fue ahí cuando nació Dragon, una guitarra con colores vibrantes en tonos verde, naranja, amarillo, azul y rojo, que juntos forman la figura de un dragón psicodélico inspirado en el arte japonés.
1: I mean, the guitar is more important than I am at this point. It's true.
0: A partir de ese momento, Dragon se convirtió en una referencia de su estilo y fue la guitarra principal que se utilizó en el primer álbum de Led Zeppelin, además de ser la encargada de crear el icónico y memorable solo de Stairway to Heaven.

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1: Stairway to Heaven.
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3: Todos queremos llegar a nuestro peso ideal, pero hacer una dieta sin supervisión profesional puede poner en riesgo tu salud. Restringir alimentos sin control puede causar deficiencias nutricionales, fatiga, pérdida de masa muscular e incluso afectar el metabolismo. Además, seguir dietas extremas o de moda puede generar efectos rebote y dañar tu relación con la comida. Una alimentación saludable no es igual para todos, debe adaptarse a tus necesidades. Por eso, siempre es mejor contar con el acompañamiento de un nutricionista o médico especializado.
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2: Ya estamos de regreso con más información. Son las 8 de la mañana con 25 minutos. Siguen las reacciones y las declaraciones en torno a la falta de agua en Puerto Vallarta. Y ante los constantes problemas en el suministro de agua potable y alcantarillado en Puerto Vallarta, pues ya la diputada local Yusara Canales González presentó ante el Congreso de Jalisco una iniciativa para solicitar hacia Pal Vallarta un descuento del 100% en los recibos de usuarios domésticos afectados durante este año. En entrevista, la legisladora señaló que resulta injusto pues cobrar por un servicio que en muchos casos no llega a los hogares o presenta condiciones deficientes. Aseguró que incluso ciudadanos le han reportado recibos con montos de hasta 24,000 pesos cuando anteriormente pagaban alrededor de 300 pesos. En este caso, Yusara Canales explicó que la iniciativa pues deberá ser votada en la próxima sesión ordinaria del Congreso Estatal y confió en que los diputados respalden a los habitantes de Puerto Vallarta. La diputada afirmó que durante los últimos días recibió numerosas quejas por la falta de agua luego de que el restablecimiento del servicio se retrasara en varias ocasiones. Señaló además que algunas familias pues tuvieron que aprovechar la lluvia para recolectar agua y cubrir necesidades básicas. Uno de los puntos que dijo concentra mayores afectaciones es en Mojoneras, donde habitantes arrastran problemas desde las lluvias del año pasado, principalmente por falta de

0: el agua en malas condiciones y la acumulación de basura. Finalmente, Yusara Canales llamó a la ciudadanía a continuar exigiendo los servicios que le corresponden y aseguró que mantendrá su respaldo a los habitantes de Puerto Vallarta desde el Congreso de Jalisco. Ella dijo, vamos a luchar hasta donde tope. Afirmó que pues dará seguimiento a la votación de su iniciativa y continuará presentando propuestas relacionadas con las necesidades del municipio. Así la información y las declaraciones que se hacen pues en torno al problema del agua en Puerto Vallarta, hoy con esta propuesta de la diputada Yusara Canales. Vamos ahora a escuchar a Yuset Matías. Puerto Vallarta tendrá una nueva aplicación de taxis, esto ya lo anunció el sindicato de choferes.
1: Un gusto saludarte de nueva cuenta, Saraí, así como al auditorio. Y comentarles que Puerto Vallarta contará próximamente con una nueva aplicación para el servicio de taxis, luego de que la plataforma fuera autorizada por la Secretaría de Transporte de Jalisco, informó Jaime Aguilar Mejía, secretario general del Sindicato de Choferes. El dirigente señaló que se presentó públicamente el proyecto en Guadalajara. Actualmente, dijo, únicamente se encuentra a la espera de realizar las pruebas correspondientes en Puerto Vallarta para continuar con el proceso de implementación y posteriormente presentar la aplicación a la ciudadanía. Aguilar Mejía destacó que Guadalajara y Puerto Vallarta serán los primeros municipios donde comenzará a operar esta plataforma, lo que permitirá incorporar al servicio de transporte mediante una aplicación digital a los taxistas que actualmente prestan el servicio en la ciudad. Escuchemos parte de lo que dijo.
2: Ya fue autorizada por el secretario de Movilidad, Diego Monraz. Ya se dio a conocer en rueda de prensa en Guadalajara y estamos a la espera nada más de venir a hacer las pruebas y darle la continuidad para que ya sea dada a conocer a la ciudadanía en Puerto Vallarta. Guadalajara y Puerto Vallarta, el primer municipio donde estará la aplicación. La idea es que todos se registren. Tenemos un parque vehicular en Puerto Vallarta, que el 90% son carros nuevos. Tenemos un 10% todavía que hay carros cumpliendo su periodo que nos marca la ley de 10 años, pero la mayoría son carros nuevos.
1: Mencionó que la expectativa del sindicato es que los aproximadamente 1.700 taxistas que conforman el parque vehicular de Puerto Vallarta se registren en la aplicación. Uno de los principales atractivos de la nueva plataforma, dijo, será el esquema tarifario, ya que se contempla mantener una tarifa estable para los usuarios. Escuchemos.
2: La idea es que la tarifa sea la misma de día y de noche. Si llueve o hace sol va a ser lo mismo. Aquí no va a haber tarifa dinámica. Va a ser una misma tarifa en el día y en la noche.
1: A su vez, Diego Monraz Villaseñor, secretario de Transporte en Jalisco, precisó que es una aplicación de la CTM que es legal y que traerá muchos beneficios a los usuarios. Escuchemos.
3: Es una aplicación de la CTM. De hecho, está autorizada, es legal, va a traer muchos beneficios a la ciudadanía, empezando por la seguridad, tarifas justas, y va a ayudar a un gremio taxista que se quiere modernizar.
1: La información que tenemos, Saraí, que tengan un excelente día.
0: Gracias, Josep, por la información. Saludo con muchísimo gusto en esta mañana al maestro Víctor Cornejo. Nos tiene toda la información relacionada con el clima.
4: ¿Qué tal, amigos que nos siguen por este medio? Con ustedes el reporte meteorológico para este martes 18 de agosto. Bien, pues casi todo el país presenta cielos claros, excepto la región del noroeste. Ayer se formó un sólido núcleo convectivo desde el norte de Nayarit hasta el sur de Sonora, provocando fuertes tormentas con alta densidad de rayos que afectaron a varias ciudades de Sinaloa, entre ellas Culiacán, donde se registraron encharcamientos e inundaciones con arrastre de vehículos. Tal núcleo, asociado ahora con una baja fría y circulación ciclónica en niveles medios de la atmósfera, se encuentra frente a La Paz y estará dejando lluvias intensas en el extremo sur peninsular, desde San José del Cabo, la Sierra de la Giganta, por supuesto La Paz y algunos poblados más al norte de Baja California Sur. Por otro lado, canales de baja presión, vaguadas en la altura y la humedad dispersada por la onda tropical número 21 estará dejando lluvias y chubascos desde el istmo de Tehuantepec hasta la Costa Alegre en Jalisco, y el monzón de Norteamérica también lo hará a lo largo de la Sierra Madre Occidental. Otra onda tropical se acerca por el lado del Caribe, mientras que un centro de baja presión con posibilidad de desarrollo ciclónico se fortalece gradualmente en los mares del Pacífico Sur mexicano. Aquí en la región de Bahía de Banderas amaneció con cielos parcialmente nublados. Habrá menos ratos de sol mezclado con nubes en mañana y mediodía, con incremento de nublados en la tarde. Hay condiciones favorables para que ocurran lluvias y o chubascos. Ayer se registraron algunos, pero en montañas aledañas. Aquí solo hubo lluvias ligeras. La mayor ocurrió en

0: Las Palmas, que reportó 1.2 milímetros. La temperatura mínima fue de 28 grados en centros urbanos, 25 en poblados periféricos. Las máximas posterior al mediodía rondarán los 35 y 37, así es que mejor manténgase bien hidratado. De momento eso es todo, informó Víctor Cornejo, estamos al pendiente.
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7: En el año 2000, cuando se celebraban elecciones en México y competían por la presidencia Vicente Fox por el PAN, Cuauhtémoc Cárdenas por el PRD y Francisco Labastida por el PRI, nos vimos sorprendidos por una campaña a favor del Partido Revolucionario Institucional que incluía un jingle bastante pegajoso y que corría a cargo ni más ni menos que por el cantautor Juan Gabriel. ¿Se acuerdan?
8: 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Y el PRD y el PAN, y el PRD.

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6: 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Existe una calle llamada Callejón del Sapo. Se encuentra enfrente del número 59 de la calle Victoria en la Ciudad de México. Ahí vivía un matrimonio. Ella era muy bella, pero él malgastaba el dinero en parrandas y mujeres. Todo porque ella no podía darle un hijo. Así que fue con una hechicera, pero sin resultados. En su enojo, mandó al Santo Oficio para que castigaran a la bruja, quien la maldijo. Una noche, mientras lloraba en su ventana, se acercó un hombre de piel morena, quien le confesó su amor. Ella lo aceptó y se embarazó. Su marido brincaba de felicidad, pero un día le contaron de las infidelidades. Llegó temprano a casa y los encontró. Sacó una pistola y ambos forcejearon. El marido cayó muerto. Ella culpó a su amante de ladrón y fue castigado con la muerte. Esta mujer tuvo a un hijo deforme, con cara de sapo. De ahí el nombre de Callejón del Sapo.
10: Instantes de conocimiento. ¿Sabías que la depresión post-vacaciones existe y es una sensación frecuente al regresar a la rutina tras un periodo de descanso? Se puede manifestar con falta de motivación, cansancio o tristeza. Para combatirla, es importante retomar las actividades gradualmente, mantener hábitos saludables y buscar apoyo si es necesario. Incluir actividades que resulten placenteras durante el día puede ayudar a mejorar el estado de ánimo. Recuerda que esta situación es temporal y con tiempo y cuidado podrás recuperar tu bienestar.
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8: Ya estamos de regreso con más información. Son las 8 de la mañana con 38 minutos. Saludo con gusto al doctor Jorge Rocha Quintero. Él es politólogo del Instituto Tecnológico y de Estudios Superiores de Occidente. Muy buenos días, Jorge. ¿Cómo estás?
13: Hola, Saraí, un gusto saludarte a ti y a la gente que amablemente nos escucha.
8: Jorge, el tema de hoy, las visas, ahora con lo de Andy López y sobre todo también con todas las declaraciones que se han dado al respecto. Y también otro tema que se ha debatido mucho, la famosa lista negra de la 4T. ¿Cómo ves estos temas, Jorge?
13: Claro que sí, Saraí. Pues fíjate que para mí la semana pasada pues fue una de las peores para el movimiento de la Cuarta Transformación en el pasado reciente. Luego, bueno, y lo comentamos, luego del enorme escándalo del exgobernador de Sinaloa, que colocó a Morena en una situación crítica, pues en días recientes el partido en el poder y el gobierno federal pues estuvieron sometidos a una enorme presión política, tanto por un asunto externo a ellos como por una crisis política autoprovocada. El anuncio hecho por el propio Andrés Manuel López Beltrán de que el gobierno de los Estados Unidos le retiró la visa para entrar a ese país y la respuesta de Christopher Landau, que ahora es alto funcionario del Departamento de Estado del gobierno de los Estados Unidos y que fue embajador de nuestro país de esa nación, pues al respecto de que habrá más noticias en este asunto de Andrés Manuel López Beltrán, pues obviamente puso de cabeza a la 4T, a Morena y a la propia presidenta de México. La reacción desmedida para defender al hijo de Andrés Manuel López Obrador por parte del gobierno federal y su partido llegó a tal punto de calificar el hecho como un atentado a la soberanía de México. El gobierno de los Estados Unidos pues declaró que este tipo de acciones tienen una causa, aunque en este caso no se dio a conocer la misma. Es cierto que el retiro de la visa de Andrés Manuel López Beltrán pues sí lo coloca a la par de personajes de Morena como Marina del Pilar Ávila, que ahora mismo está envuelta en un escándalo político derivado de las presuntas investigaciones del Departamento de Estado de los Estados Unidos sobre ella. Este hecho pues desató, por supuesto, cientos de especulaciones políticas que tratan de involucrar al hijo del expresidente en asuntos, en presuntos actos irregulares, pero donde no hay nada en firme ni en concreto. Sin embargo, algo que preocupa sobremanera la relación gubernamental pues es la identificación de nuestro país con un partido político y peor aún la equiparación de una nación con el retiro de la visa a una persona. Por supuesto que esta reacción no hubiera sido tal si no estuviera involucrado un hijo el hijo del fundador de Morena. Es evidente que la presidenta de México cometió un error al meterse en el tema y defender a Andrés Manuel López Beltrán, y en todo caso debió dejarlo en manos de su partido. Es cierto, y también hay que decirlo, el hecho revive las especulaciones sobre si el Departamento de Estado hará nuevas solicitudes de extradiciones de políticos mexicanos para ser juzgados en su país, y sobre todo, pues obviamente, pues comienza todo el mormo sobre quiénes podrían estar en esta delicada situación. Como sabe Saraí, pues se han filtrado nombres de senadores en activo, de gobernadores, de miembros de Morena que probablemente puedan estar digamos en el futuro reciente pues en estas circunstancias. Por otro lado, pues la consejera jurídica de la presidencia, Luisa María Alcalde, pues presentó en la mañanera una lista de medios de comunicación, de periodistas y de personajes con gran presencia en redes sociales para señalar que los trolls que critican al gobierno actual, a Morena y a la Cuarta Transformación, pues retoman sus publicaciones para generar estas narrativas anti-Morena. El hecho fue muy mal recibido en la opinión pública, porque la publicación de listas de opositores a un régimen pues es una práctica realizada por gobiernos altamente autoritarios. Luisa María Alcalde tuvo que explicar que no era una lista y que los señalados no eran opositores. Y como era de esperarse, pues la consejera jurídica de Claudia Sheinbaum se enredó en un marasmo del cual ya no podía salir, pero que evidenció la enorme intolerancia del gobierno federal a la crítica que podría ser fundada o no. Una de las mayores incongruencias de los que ahora detentan el poder pues es que por años se quejaron de que también ellos eran estigmatizados y colocados en listas de opositores, pero ahora ellos mismos hacen lo mismo que antes criticaban. Además, estas acciones nos muestran en el fondo que tratan a las audiencias como personas incapaces de distinguir entre lo que está bien y lo que está mal, entre lo verdadero y lo falso. No podemos dejar de señalar, por supuesto, Saraí, que sí existen algunas prácticas poco profesionales en el manejo de la información, pero eso de ninguna manera es motivo para tratar de estigmatizar a periodistas y medios críticos. Como dije al principio, pues la semana pasada fue fatídica para la Cuarta Transformación por la situación de Andrés Manuel López Beltrán y por la creación de listas de opositores que los acerca a prácticas de gobiernos profundamente autoritarios. Pero bueno, habrá que seguir atentos a cómo se desarrollan estas coyunturas, porque evidentemente pues está claro que hay un enorme nerviosismo de parte de el gobierno federal, de Morena y de lo que podríamos llamar la Cuarta Transformación, porque efectivamente, pues sí, Estados Unidos ya ha estado diciendo, el Departamento de Estado, el Departamento de Justicia, desde hace varios días, que pues va a haber otro tipo de acciones y por supuesto se espera que haya una especie de segunda lista de petición de extradiciones y por supuesto todas las conjeturas, las elucubraciones, todas la grilla está todo lo que da, porque pues no se sabe pues quiénes podrán aparecer en estas circunstancias. Pero bueno, hay que seguirle el punto a estos asuntos. Y fíjate, Saraí, que solamente quisiera mencionar también un tema propiamente de Vallarta. He estado siguiendo pues esta terrible crisis de falta de agua que hay en algunas colonias de Puerto Vallarta por los arreglos que se han estado haciendo precisamente por la carretera, esta última carretera que va de Guadalajara a Puerto Vallarta. Hay que decirlo, que es un proyecto financiado, es un proyecto explotado por manos privadas, que desafortunadamente pues los arreglos han estado afectando ya a varias colonias, entre ellas en esta zona de Mojonera, y hace más de una semana que no tienen agua. El CEAPAL simplemente ha estado rebasado por la situación y la cuestión es crítica. A mí me parece muy, muy lamentable que, pues ahora sí que empresas privadas que regentean el espacio público, como es una carretera, que además hay que decirlo, es la carretera más cara por kilómetro de todo el país, pues haga este tipo de afectaciones a ciudadanos que ahora sí que ni la deben ni la temen. Ojalá que el CEAPAL, que el presidente municipal Luis Munguía, que ya resuelvan esta situación, que es francamente lamentable y crítica. Pues hasta aquí mi comentario, Saraí.
8: Gracias, Jorge. Sin duda, pues el tema del agua, de verdad, que ha preocupado muchísimo este fin de semana, de verdad, la crisis pues se agravó más y sobre todo porque también en muchas colonias no hubo luz y bueno, pues hay demasiadas denuncias al respecto. Oye, Jorge, en el tema de las visas, ¿cómo interpretar esta cancelación de visas a las figuras vinculadas con la 4T? Y sobre todo, ¿qué margen de maniobra le deja a la presidenta desde tu punto de vista pues para responder a estas medidas que se están tomando por parte del gobierno de Estados Unidos?
13: Sí, fíjate que el tema de cancelación de visas obviamente pues es un asunto que utiliza políticamente los Estados Unidos. Por supuesto que cualquier país tiene completamente el derecho de dar y quitar visas a cualquier ciudadano extranjero que quiera entrar a su país. Digo, eso es un derecho que cualquier nación tiene. Pero en este caso, digamos que lo que ha estado haciendo el gobierno de los Estados Unidos es que el primer paso que dan para empezar a decir que hay una investigación sobre algún funcionario público es el retiro de la visa. Ese es, digamos, lo que ha estado, es el que han estado llevando a cabo. Entonces, pues obviamente empezaron con algunos gobernadores en funciones de Morena, ahora con el hijo del expresidente Andrés Manuel López Obrador. Entonces, digamos que aunque no hay un mensaje claro en términos jurídicos, sí lo hay en términos políticos, y es precisamente esto, que a la gente que se le retira la visa, pues es porque hay algún tipo de procedimiento jurídico en su contra, cosa que los pone en una situación bastante delicada. Ahora, evidentemente aquí te digo, y para mí el gran problema de la presidenta, pues es que sí tiene que hacer esta separación entre lo que es Morena y lo que es su gobierno. Está claro que en términos formales no son lo mismo, no deberían de ser lo mismo. La presidenta lo que tendría que procurar es las relaciones formales con el gobierno de los Estados Unidos en términos políticos y económicos, pero desafortunadamente pues lo que estamos viendo es a la presidenta metiéndose en cuidar y en guardar, salvaguardar a personajes de la 4T, que por supuesto son importantes para su movimiento, pero que en términos jurídicos, pues digamos, se les tendría que en todo caso defender como cualquier ciudadano, ¿no? Y como no alguien como que fuera especial. A mí te digo que esta equiparación de que al quitarle la visa al señor Andrés Manuel López Beltrán representa un atentado a la soberanía de México me parece completamente excesivo, me parece una extralimitación de la presidenta y es poner el gobierno federal al servicio de los intereses de una persona, cosa que a mí francamente me parece muy, muy lamentable. Claro, claro que yo creo que lo que está en el fondo, lo que en esta circunstancia, Saraí, pues es el miedo de que no sea solamente pues los que se han estado mencionando, sino también pues que haya más personas que sean vinculadas a este tipo de situaciones y por en un escenario de comienzo de proceso electoral, pues es evidente que eso pues puede afectar a Morena. Y fíjate que aquí me parece que la clave estará ahí, es que, a ver, yo no creo que la fortaleza de Morena se termine debilitando por una circunstancia de este tipo. O sea, yo creo que Morena sí va a ganar la mayoría de las gobernaturas, es muy probable que vuelva a tener la mayoría en la Cámara de Diputados, sin embargo, una situación de este tipo lo que sí puede generar, y creo que es también por eso están bastante nerviosos, pues es que Morena y sus aliados puedan perder la mayoría calificada en la Cámara de Diputados. Eso lo que significaría, pues es que ya este partido, pues ya no podría hacer los cambios a la legislación como lo ha hecho hasta ahora. Y eso, pues obviamente, digamos, ya les pondría una especie de dique en términos de gobierno. Yo creo que eso es lo que está realmente en el fondo, este miedo a que haya más personajes involucrados, pero que también tenga una afectación electoral que no les permita volver a obtener esta mayoría calificada. Pero bueno, hay que ver qué sucede. Obviamente el gobierno de los Estados Unidos pues no es ninguna, digamos, no son ninguna damas de la caridad. Por supuesto que esto lo hacen también en función de cuidar sus propios intereses políticos. No es porque quieran que México esté mejor, eso también no podemos dejar de señalarlo, pero pues a esta novela, como decimos, todavía le faltan muchísimos capítulos.
8: Jorge, ya nada más para concluir y retomando pues también este tema del agua en Puerto Vallarta que lo abordaste muy bien aquí en tu colaboración, ¿tendrá algún costo político desde tu punto de vista, pues en este caso para el partido en funciones, para pues el alcalde y sobre todo porque también hemos visto cómo en los últimos días la gente ante el descontento pues ha estado quemando mantas del Partido Verde Ecologista de México? ¿Cómo crees que afectará todo este tema del agua en temas políticos?
13: Fíjate, Saraí, que yo francamente veo un declive importante de la presidencia municipal. Creo que el señor Luis Munguía no ha hecho un buen trabajo, creo que ya venía con una mala imagen por ciertos procesos que habían estado sucediendo en Vallarta. Obviamente también afecta pues esta situación económica que no está ayudando nada, pero por supuesto, a ver, cuando a la gente le tocan un tema tan importante como el asunto del agua y que además era un asunto completamente previsible y que además es un asunto donde los que realmente son los ganones son empresarios privados, pues me parece que hay una combinación de errores enormes y por supuesto que la gente lo ve y yo francamente sí creo que va a haber una, digamos, una afectación electoral muy importante porque, como te decía, la verdad la situación, he estado muy al pendiente, pues sí me parece crítica, ¿no? La gente peleando por pipas, además en un municipio como Puerto Vallarta, donde el calor, estamos en pleno verano, está muy fuerte, entonces la verdad es que ahora sí que es el peor de los mundos y sin duda yo creo que pues esto va a tener un golpe electoral muy importante. Por supuesto que seguramente, como se dice coloquialmente, pues la oposición en Puerto Vallarta estará en su mejor posición. Habrá que ver cómo sigue, pero claro, claro, que estoy casi seguro que esto pues va a tener una grave afectación electoral para el gobierno en turno.
8: Muy bien, Jorge, pues te agradezco como siempre tu colaboración en este espacio de noticias. Te mando un abrazo, te deseo lo mejor para esta semana y nos escuchamos el próximo martes.
13: Claro que sí, Saraí, pues lo mejor, y ojalá que la gente que hoy todavía no tiene agua ya por fin le llegue el vital líquido.
8: Ojalá que sí, Jorge. Bueno, pues vamos a seguir informando. Gracias, te mando un abrazo.
13: Que estén muy bien.
8: Ya lo escuchó, platicando con el doctor Jorge Rocha Quintero, politólogo del Instituto Tecnológico de Estudios Superiores de Occidente, con el tema pues de las visas, el tema de la lista negra, y bueno, ya lo escuchaba también el tema del agua en Puerto Vallarta. Vamos a ir a una pausa y regresamos con más información.

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1: A inicios de año, en la Feria de Tecnología de Las Vegas, las marcas sacan sus juguetes nuevos. Y este 2026, la estrella fue la tele con tecnología micro RGB. ¿Y eso qué es? Imagínate ver el mundial como si lo tuvieras pintado en óleo en la pared, pero con 10.000 nits de brillo directo a tus retinas. Samsung presentó pantallas que no usan filtros. Cada LED brilla con su propio color rojo, verde o azul. Resultado, colores más precisos que el Photoshop del catálogo. Hisense fue más allá y metió un cuarto color, como si Bob Ross te dijera:
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12: ¿Ustedes todavía utilizan los cheques?
13: Pareciera que este medio de pago está prácticamente de salida, porque otras alternativas lo desplazaron en los últimos años. De acuerdo con la Condusef, entre 2005 y 2020, las operaciones con instrumentos de pago no físico se multiplicaron más de 6 veces, mientras que los instrumentos de pago físico aumentaron
14: menos del 20%.
13: Actualmente, el número de cheques en circulación y el importe en términos reales equivale a 1/4 de lo que alcanzaba hace casi 20 años. Sin embargo, su desaparición no es inminente. De hecho, a pesar de los temores de contagio durante la pandemia, el número de cheques en circulación alcanzó el año pasado 148 millones de piezas, o sea, que se resiste a morir.
15: para minimizar los riesgos al momento de realizar transacciones con cheques certificados o de caja, toma en cuenta algunas recomendaciones.
16: Número 1. Es más seguro que solicites al comprador que te pague con una transferencia bancaria a tu cuenta y verificar que la misma efectivamente se realice, consultando en tu banca que se recibió dicho movimiento en firme. Número 2. Si la operación de compraventa la vas a realizar con un cheque, verifica que ya hayan quedado en firme los recursos antes de entregar la documentación del vehículo y llaves correspondientes.
17: Número 3.
16: En caso de haber sido víctima de un posible fraude, acude a presentar la denuncia penal ante la agencia del Ministerio Público de tu localidad, incluso porque la unidad puede ser utilizada para cometer algún ilícito. Y número 4. Realiza las transacciones en lugares públicos y con vigilancia que garanticen tu seguridad
18: y no te arriesgues.
19: Instantes de conocimiento.
20: ¿Tienes poco tiempo, pero quieres que tus plantas se vean sanas y vivas? El secreto está en la constancia y la simplicidad. Usa macetas con buen drenaje. Riega según la necesidad de cada planta. No todas requieren lo mismo. Y colócalas donde reciban la luz adecuada. Un truco rápido. Limpia sus hojas con un paño húmedo una vez por semana para que respiren mejor. Con solo 5 minutos al día, tus plantas pueden florecer y transformar tu espacio.
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5: Ya estamos de regreso con más información. Son las 9:02 a.m. Es martes 18 de agosto del 2026. Le recordamos que nos estamos escuchando a través de 90.3 FM. Estamos en Puerto Vallarta, en Cabo Corrientes, en Tomatlán, en Mascota, en San Sebastián del Oeste, en Talpa de Allende, en Huachinango, en Mixtlán. También nos puede escuchar en el estado de Nayarit, en Bahía de Banderas y Compostela. Y puede seguir esta transmisión vía streaming en todos los rincones del mundo a través de nuestra página web. Nos encuentra como vallartabahia.globalmedia.mx. Saludo con gusto en esta mañana a Guadalupe Guerrero Carvajal, ella es secretaria técnica de Movimiento Ciudadano en el Quinto Distrito. Lupita, buenos días, ¿cómo estás?
23: Muy buenos días, Araí, con mucho gusto por saludarlos.
5: Lupita, el tema, pues en estos días, el tema de café, el tema de los hogares, en el trabajo, prácticamente en todos lados, ha sido la falta de agua en Puerto Vallarta. Este fin de semana, una situación muy crítica, al grado de que los ciudadanos tuvieron que utilizar el agua de lluvia hasta para bañarse. ¿Cómo ves la situación, Lupita? ¿Cómo lo ves? Y sobre todo, pues este nivel de escasez que ya está afectando y está escalando al grado de que, pues ya lo hemos platicado justamente en este espacio de noticias, hay riesgos y es un riesgo sanitario también.
23: Claro que sí, Saraí, pues bueno, es algo que desgraciadamente no podemos ocultar, que lo estamos padeciendo todos, que ha sido una semana crítica en la ciudad por la falta de agua. Claramente por el calor las temperaturas tan altas, y no, ¿cómo están pasando esta situación en las colonias, las familias? Lo vemos, como bien lo dices tú, lo sufrimos, lo platicamos, pero bueno, lo que nos preocupa o nos debería ocupar es cuál es la estrategia que presenta la autoridad en este sentido, porque ya son pues prácticamente 6 días y solamente nos dan una justificación tras otra, pero no dicen cuándo se restablece el servicio, y mientras tanto pues estamos todos cuidando lo que tenemos de agua en casa, porque pues no sabemos qué va a pasar, Sara, y esa es la situación real.
5: Y bueno, Lupita, haciendo un análisis de los últimos gobiernos, de las últimas administraciones,
0: operaciones de CEAPAL. ¿Cómo has visto realmente la operación del organismo y sobre todo desde tu punto de vista, cuáles consideras que son las principales fallas que se han cometido, los principales errores para estar viviendo una situación como la que hoy se encuentra la ciudad?
23: Sara, y tendríamos que ser tener una conocimiento técnico para poder dar una opinión que sea apegada a la realidad. Lo que yo puedo ver como ciudadana, por supuesto, es que la ciudad ha crecido de manera exagerada y no ha sido a la par el crecimiento de la infraestructura. En otras administraciones yo te puedo decir que teníamos el servicio pues bajo control, pero también es cierto que no teníamos este crecimiento acelerado de desarrollos, de departamentos, de habitación, pero sin embargo CEAPAL te cobra una cuota, una aportación por darte la factibilidad de tu servicio, y entonces ahí está la planeación que deben de tener los ingenieros, que se supone tienen toda la preparación, la experiencia, la capacidad. Y sin embargo, hoy estamos viendo situaciones como esta, en la que estamos rebasados en cuanto al servicio del agua, estamos recibiendo, incluso ya había pasado agua sucia. Entonces, creo que sí le hace falta a nuestro alcalde, a nuestro gobierno en turno, ponerle atención a esta situación que se puede salir de control, porque como bien lo dices, el agua es un líquido vital, por el cual estamos dispuestos, pues yo no sé a qué extremos, porque lo hemos visto en otras ciudades, en otros municipios, que se ha vuelto un problema social, incluso de seguridad, el tema del agua.
0: Y bueno, en este sentido, ¿has tenido la oportunidad de recibir quejas de la ciudadanía? ¿Se han acercado a ti? ¿Han pedido también incluso apoyo ya de manera, digamos, al partido? ¿Cómo has visto la situación?
23: Sí, Saraí, hemos tenido algunas llamadas, por supuesto, en las colonias. Hay familias que no pueden pagar una pipa de 800 pesos para agua corriente o para agua potable, 1,200, 1,500, depende de la colonia donde la quieras acercar. Por supuesto que nos han pedido apoyo, se los hemos dado en la medida de la capacidad, sin embargo, pues la demanda es mucha, por supuesto, la necesidad. Lo vimos en videos de vecinos que llevaban agua para sus casas y bueno, era pásame una cubeta, lléname mi tinaco, o sea, de verdad es insuficiente el apoyo que ahorita podamos brindar, porque son demasiadas las colonias que están batallando al no tener este servicio. Que están los niños también por regresar ya a la escuela, que tenemos que lavar uniformes, lavar trastes, mantener el hogar limpio por lo mismo con tanta basura que además tenemos en la calle. O sea, es de verdad insoportable la situación, ya seis días y lo peor es que no nos dicen si para cuándo, ¿no?
0: Y bueno, Lupita, hay una situación también que se comenta mucho, el hecho de que pues vemos cómo de alguna manera la situación se agrava en algunas colonias, es como si siguiera habiendo privilegios en la ciudad para unos cuantos y hay agua para otros no. ¿Este tema también lo has sentido entre la población?
23: Sí, Saraí, pero lo que entendemos y bueno, la experiencia que tenemos de trabajar acá en el municipio es que son diferentes plantas las que abastecen el agua en la ciudad, y quiero pensar que el daño que ellos mencionan, que mencionan los directivos de CEAPAL, que primero era por la autopista, que después por los tubos, y bueno, la verdad es que no tenemos conocimiento, ciencia cierta, de qué es lo que está ocurriendo, pero sí son varias plantas las que abastecen las zonas de la ciudad, y debe ser la planta justamente de la parte alta de la zona de Pitilla la que está más, o la que tiene afectación, porque son las colonias que tienen más días sin servicio.
0: Y bueno, Lupita, hablando también de temas de partido, sin duda el tema del agua pues era un tema central dentro de la agenda pública. ¿Cómo evitar también que esta crisis se convierta estrictamente en un botín político, en un botín electoral entre los partidos políticos?
23: Ese es un punto muy importante, Saraí, no debe ocurrir, no debemos politizar esta situación, porque si somos honestos, un político no va a venir a resolverte la problemática de la noche a la mañana. Necesitas un equipo técnico con experiencia, un estudio profundo, un presupuesto, digo, lo vemos por ejemplo en la zona metropolitana, o sea, es un problema grande. el crecimiento de la ciudad nos genera este tipo de problemas que tenemos que ir a resolver con conciencia, con un equipo capaz, con una planeación real, con un presupuesto tangible. No se vale que cualquiera se pare en una esquina y te pida tu voto a cambio de resolverte la situación del agua. Eso no se vale, Saray. No se vale que hoy lleven una cubeta de agua, una pipa de agua, porque eso no resuelve el problema de fondo y no le estamos resolviendo nada ni a la ciudad ni a las familias.
0: Y bueno, también sumado a esto se viene el tema de los cobros de los recibos, y el tema también pues ya está escalando al Congreso del Estado, de la necesidad o no de alguna manera de condonar este pago a quienes no han recibido el servicio del agua. En este caso también, Lupita, ¿cómo lo ven desde Movimiento Ciudadano?
23: Pues eso sí es preocupante y es algo que nosotros sí podemos ahí estar atentos, porque bueno, una cosa es que no te van el servicio y además te quieran cobrar tu recibo, ¿no? Eso ha sido también una queja recurrente, porque muchas veces nos llega el recibo alto y lo único que recibimos fue aire, ¿no? Aire cuando abres la llave. Entonces, sí se van a que se tomen las medidas, haremos lo propio gestionando con nuestros diputados, porque pues sería lo más injusto en este momento que pueda ocurrir.
0: Y bueno, Lupita, ya nada más para finalizar, ¿cuál es el llamado, el mensaje que tú le darías a la gente que nos está escuchando, a muchos de ellos que pues han vivido días complicados por la falta de agua y sobre todo también pues quienes en ellos ya hay un hartazgo por la forma como se está operando en la ciudad?
23: Pues que estemos atentos a la información real que nos dan las autoridades, en este caso pues los directivos de CEPAL, el municipio, que estemos atentos a las recomendaciones, por supuesto los que están captando agua en tinacos, en cubetas, que también las mantengan de preferencia clorificadas. Acuérdate que también estamos batallando con el dengue, Saraí, que esa es otra situación desgraciadamente, y que bueno... ¿Qué te puedo decir? Que tomemos las precauciones, que seamos ahí cuidadosos con el agua que tenemos en casa, porque pues no sabemos cuándo es esta situación, pero nosotros por supuesto que estaremos atentos a ello.
0: Muchísimas gracias, Lupita. Vamos a seguir muy pendientes también contigo y por supuesto de la agenda que se tenga dentro del Movimiento Ciudadano. Te mando un abrazo y te deseo lo mejor para esta semana.
23: Claro que sí, Sara. Igualmente para ustedes, un abrazo. Cuídense mucho.
0: Gracias, ya lo escuchó Guadalupe Guerrero Carvajal, y es secretaria técnica de Movimiento Ciudadano en el Quinto Distrito, hablándonos de la falta de agua en Puerto Vallarta. Y bueno, también ya escuchaba un tema importante, cómo este tema se puede llegar a politizar y a condicionar en algunos casos la ayuda. Vamos ahora a escuchar a Yuset Matías. Presentaron un programa de cultura vial. Un minuto hace la diferencia en Puerto Vallarta.
1: Un gusto saludarte de nueva cuenta, Saraí, así como al auditorio. Y comentarles que con el objetivo de generar conciencia y contribuir al fortalecimiento de una nueva cultura vial en Puerto Vallarta, basada en los conceptos de respeto, seguridad y amabilidad, fue presentado el programa Un Minuto Hace la Diferencia, iniciativa que contempla la instalación de señalética vial en puntos estratégicos de la ciudad, así como diversas acciones de educación y concientización. El empresario José Fernando Flores Sosa, integrante de la asociación Vallarta Somos Todos, destacó que la intención es que el proyecto trascienda el lanzamiento y las redes sociales para convertirse en un programa permanente, con la participación de distintos sectores de la sociedad. Explicó que la iniciativa surge a partir de una problemática que se ha hecho cada vez más evidente en Puerto Vallarta, derivada del crecimiento de la población, las viviendas, los condominios y particularmente del parque vehicular. Por ello, consideró que muchos de estos percances pueden prevenirse mediante programas de educación y cultura vial. Asimismo, destacó que Puerto Vallarta es reconocido internacionalmente como una ciudad amigable, aunque esa característica suele asociarse principalmente con la atención que se brinda en hoteles, restaurantes y playas. Escuchemos parte de lo que dijo.
2: Aquí lo que se pretende con este programa también proyectar a Puerto Vallarta desde su movilidad urbana, que se maneja con amabilidad dentro de Puerto Vallarta. El objetivo es generar conciencia y contribuir al fortalecimiento de una nueva cultura vial en Puerto Vallarta basada en tres conceptos: respeto, seguridad y amabilidad.
1: Precisó que la primera etapa contempla acciones de información y concientización mediante una campaña de comunicación en redes sociales y medios de comunicación, además de materiales gráficos y actividades presenciales. Escuchemos.
2: Activación de concientización en calles y cruceros estratégicos para acercar el mensaje a automovilistas, motociclistas, ciclistas y peatones. El 31 de agosto vamos a hacer el primer crucero, donde vamos a llegar a Calcomanías. También vamos a generar un personaje que se llama Capitán 60. Trabajar con cámaras empresariales, sindicatos, asociaciones, empresas e instituciones para llevar el mensaje de acciones de acción vial a sus colaboradores. La cultura también puede comenzar en los centros de trabajo.
1: Señaló que en el caso del sector hotelero, se buscará aprovechar los departamentos de capacitación para incorporar el tema de un minuto hace la diferencia en las actividades dirigidas a los trabajadores. Manifestó que el programa también contempla pláticas con taxistas, operadores de transporte público, conductores de plataformas digitales y prestadores de servicios, bajo la premisa de que cada conductor puede convertirse en un embajador de la movilidad responsable de Puerto Vallarta, además de acciones de educación vial dirigidas a niñas, niños y jóvenes. Escuchemos.
2: Pláticas con taxistas, transporte público, plataformas y prestadores de servicios, cada conductor puede convertirse también en embajador de la movilidad de Puerto Vallarta. Acercar el proyecto a niñas, niños y jóvenes mediante actividades de educación vial y esquemas como la patrulla escolar.
1: Con estas acciones, los impulsores del programa buscan que la cultura vial deje de ser únicamente un mensaje y se convierta en una práctica cotidiana que contribuya a una movilidad más segura y amable para quienes viven, trabajan y visitan Puerto Vallarta. La información que tenemos ahora ahí, que tengan un excelente día.
0: Gracias, Josep, por la información. Vamos a ir a una pausa y regresamos con más noticias.

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15: Soy Daniela Anguiano y esto es Música W. Feminismo y música. Una combinación que Saint Vincent pone en cada proyecto que realiza. Fue en 2017 cuando, cansada de no encontrar una guitarra cómoda para utilizar en sus presentaciones en vivo, diseñó la

0: Este modelo ha roto barreras de género, ya que ha sido utilizado por Delinda Lindas, Omar Rodríguez de The Mars Volta, Beck y el propio Jack White.
1: It had to be the kind of guitar that you just you pick up and then you don't want to play any other guitars.
0: Soy Daniela Anguiano y esto fue Historia Detrás de la Guitarra en Música W.
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8: Son las 9 de la mañana con 22 minutos. Vamos a escuchar a Adriana Aguirre. Nos presenta información de la Cámara Nacional de Comercio Compostela Bahía de Banderas. Ya inició un curso de finanzas para jóvenes en Canaco Teens.
9: Efectivamente, Saray, el presidente de Canaco Compostela Bahía de Banderas, Carleván Gómez Pérez, informó que hoy, martes 18 de agosto, inicia el curso de finanzas para jóvenes Canaco Teens, que será impartido por la maestra en finanzas Ariana Aguilar y tendrá lugar en el Centro Empresarial de Nuevo Nayarit.
10: 18, martes, en el Centro Empresarial Nuevo Nayarit, o Nuevo Vallarta, como quieras llamar, pues vamos a tener el inicio, el arranque de Canaco Teens, que será el primer taller de finanzas y emprendimiento de economía para jóvenes de 11 a 18 años que estamos haciendo en coordinación, en colaboración con el DIF municipal de Bahía de Banderas. Acuérdense que las empresas en su mayoría, sobre todo aquí en Bahía de Banderas, son empresas familiares en un mayor al 71%. Y eso pues, nos involucra directamente con esa aportación, con esa colaboración y con esa misión que hemos hecho con el DIF municipal. Y también con el JUVE, si estás escuchando este tipo, si tienes un joven, aún puedes registrarlo, estamos casi llenos. Va a ser ahí en el Centro Empresarial, en la planta del taller, 18 y 19 de agosto, de 10 de la mañana a 12:30 del día. Así es que no pierdes nada. Joven, si tú quieres emprender, si ya emprendiste, si quieres vincular la economía, si quieres aprender en finanzas, si quieres saber los retos que son o que tienes que afrontar como emprendedor o como empresario, ven. Estamos haciendo este taller sin costo. De verdad, mañana tenemos a Ari Aguilar, que te va a dar las herramientas básicas para que puedas ser productivo, generar negocio desde tu casa, desde la escuela, desde donde estés, te conectas productivo utilizando las nuevas herramientas digitales, globales. ¿Y por qué no también inteligencia artificial?
9: Dicho evento se realizará el 18 y 19 de agosto entre las 10 de la mañana y las 12 del mediodía, dentro de las instalaciones ubicadas en Nuevo Nayarit, y será totalmente gratuito, por lo que todos los jóvenes del municipio que deseen acudir hoy o mañana están invitados. Hasta aquí mi reporte, Saraí. Regresamos contigo.
8: Gracias por la información. En Puerto Vallarta, los hoteleros ya se sumaron al programa Un Minuto Hace la Diferencia, esto para fortalecer la cultura vial.
11: Un gusto saludarte de nueva cuenta, Saraí, así como al auditorio. Y comentarles que la Asociación de Hoteles de Puerto Vallarta se sumó al programa Un Minuto Hace la Diferencia, con el compromiso de llevar su mensaje a los trabajadores del sector y contribuir a la construcción de una verdadera cultura vial en el destino, afirmó su presidente, Abel Villa Sánchez. El dirigente empresarial señaló que, desde que conoció la iniciativa, decidió respaldarla al considerar que tiene una finalidad positiva y necesaria para Puerto Vallarta al buscar generar conciencia entre quienes utilizan las vialidades. Villa Sánchez destacó que la participación de la sociedad civil organizada puede contribuir a modificar los hábitos de movilidad y, con ello, disminuir los accidentes viales y mejorar la experiencia de quienes transitan por la ciudad, tanto visitantes como residentes. Escuchemos parte de lo que dijo.
12: Cuando me platicaron de este proyecto, inmediatamente decidimos respaldarlo y sumarnos, porque considero que tiene una finalidad muy noble, muy positiva, donde se trata de generar una conciencia en el volante con principios muy básicos de amabilidad, de respeto, y finalmente, si como sociedad civil organizada mandamos ese mensaje, creo que podemos cambiar la cultura de nuestra ciudad en ese sentido, y al final de cuentas obtienes menos accidentes, obtienes una experiencia del peatón, tanto de visitantes como locales, con más respeto, con más tranquilidad, y creo que es algo perfectamente lograble uniendo las voluntades de todos los que estamos aquí y, por supuesto, el apoyo de nuestras autoridades.
11: En este sentido, resaltó la importancia de que distintos sectores se involucren en la iniciativa y sumen esfuerzos junto con las autoridades para que el mensaje tenga un mayor alcance. Desde la Asociación de Hoteles, agregó, se buscará llevar esta información a los trabajadores del sector productivo, no solamente para promover valores como la amabilidad y el respeto, sino también para fomentar el conocimiento de las reglas básicas de comportamiento y convivencia en las vialidades. Escuchemos.
12: Creo que hay un gran mérito en reunir a todos los sectores que estamos aquí presentes, a los actores que con mucha voluntad se suman a esto, desde nuestra trinchera como Asociación de Hoteles y sector productivo. También vamos a bajar este mensaje, porque se trata de tener amabilidad, respeto, pero también de conocer.

0: localizada afuera de la Mega en la zona de estacionamiento. Mediante un video en sus redes sociales, Pepe Barraza documentó una alcantarilla que se nota repleta de agua en su tapa y ya generó un encharcamiento cuyo líquido fue esparcido por el pavimento debido a la circulación de automóviles. Derrama de aguas negras en el estacionamiento de Soriana en Bucerías. Se está presentando un derrama de aguas negras en el estacionamiento. Esto es, a un costado de Electra sobre la carretera federal 200, se encuentra en unos puestos de comida. El derrame está justamente enfrente del ingreso a las instalaciones de la ventanilla única de padrón de licencias. Cabe mencionar que esta zona comercial, su planta de tratamiento no se encuentra operando. Una vez que la red de drenaje se llena de aguas negras, la retiran con pipas, escribió el quejoso. Así que mi reporte será ahí, regresamos contigo.
1: Gracias por la información. La crisis en el suministro de agua potable en Puerto Vallarta pues ha dejado de ser un problema aislado de intermitencia para convertirse también en una contingencia civil y económica que está afectando a más de 140 colonias. A la par de los severos cortes de servicio que obligan a los ciudadanos a recolectar agua de lluvia para sus necesidades básicas, pues ha estallado una ola de denuncias en redes sociales por cobros indebidos y excesivos respaldados por fallas en la infraestructura de medición. A través de algunas plataformas digitales hay usuarios que han compartido videos e imágenes como evidencia del mal funcionamiento de sus medidores. En los metrajes se observa claramente cómo las manecillas y engranajes de los dispositivos de medición giran a gran velocidad, cobrando pues altas tarifas de consumo. Sin embargo, pues al abrir las llaves de los hogares, el flujo es completamente inexistente o solo expulsa ráfagas de aire con presión. En este caso hay una denuncia por parte de Karina, una de las afectadas. Ella dice, nos están cobrando aire a precio de oro. Ella pues señala que sus recibos bimestrales saltaron drásticamente, ya que de promedio llegaban 500 pesos y ahora pues están recibiendo algunos recibos por cobros de 5,000 hasta 18,000 pesos. La respuesta pues es recurrente del personal técnico hacia los afectados, señalan pues que esto es por fugas internas y además sugieren la instalación por cuenta propia de válvulas CHIC, provocando pues un descontento mayor ante la falta de soluciones institucionales. El impacto pues ha estado golpeando con fuerza sectores claves del puerto, la Cámara Nacional de la Industria de Restaurantes y Alimentos Condimentados, junto a comerciantes de zonas de alto impacto como el Pitillal, en Sauces, Villas del Puerto y La Aurora, están reportando cierres temporales o la restricción severa en el uso de sanitarios por la imposibilidad de operar en condiciones higiénicas. Además, la irritación social ya escaló al punto en que algunos grupos de colonos inconformes están realizando manifestaciones públicas, llegando pues incluso a la quema de propaganda política en protesta contra las promesas incumplidas de la administración municipal en Puerto Vallarta. Así las cosas, mientras tanto, pues Seapal Vallarta atribuye las extensiones de los desabastos a retrasos en las obras de interconexión hidráulica delegadas a la empresa concesionaria de la autopista federal, aunque el organismo aseguró la puesta en marcha de rutas de distribución de agua mediante pipas gratuitas, pues los vecinos sostienen que el reparto es insuficiente, tardío y presuntamente discrecional. Así la información con respecto pues a la falta de agua y también a este tema de los medidores que están marcando aire mientras la ciudad sufre crítica escasez de agua. Vamos a ir a una pausa y regresamos con más información.

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2: Quien esté libre de haber remojado una galleta en leche alguna vez en su vida, que tire la primera piedra. Este acto podríamos decir que es un reflejo humano y que prácticamente nadie se ha podido resistir, al menos de probar. Y es que déjenme decirles que no es su poca fuerza de voluntad. Esto está perfecta y científicamente calculado. Cuando remojas una galleta en leche, en realidad cambias todo sobre ella. La textura, el sabor y su composición química. El secreto es un grupo de aditivos químicos llamados emulsionantes. Hay algunos líquidos que no se mezclan naturalmente, por ejemplo, agua y aceite. Los compuestos que logran que estos dos líquidos opuestos coexistan felices se llaman emulsionantes.

0: chocolates. Ya que viene esto al caso con las deliciosas galletas, déjenme decirles que tanto el chocolate como la leche contienen emulsionantes. Los que están en el chocolate permiten que los ingredientes grasos, como el aceite y la manteca de cacao, se mezclen con ingredientes sin grasa, como el agua y el cacao en polvo, además de mantener la grasa en la leche. Esta deliciosa magia, conocida también como ciencia, es llevada al siguiente nivel cuando las galletitas son de chocolate y se sumergen en leche, o bien cuando las galletitas son de vainilla y se sumergen en leche con chocolate. ¿Por qué? Porque los emulsionantes de ambas sustancias interactúan en la lengua, logrando una tremenda explosión en las papilas gustativas, porque la leche calma la dulzura intensa del chocolate y los emulsionantes ayudan a suavizar el sabor, lo que le da la perfecta relación de sabor y textura a la galleta. Así que ya lo sabe, la próxima vez que lo critiquen por andar chopeando, dígales a los envidiosos que solo está llevando a cabo una experiencia científica y culinaria de primer nivel.
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5: Soy Daniela Anguiano y esto es Música W. Joan Jett recibió su primera guitarra como regalo de Navidad cuando tenía 13 años. Después de tomar algunas clases y salirse de ellas porque solo le enseñaban canciones folk, decidió experimentar con el rock. Años después, en busca de una guitarra nueva, fue a la fábrica de Gibson en Memphis, Estados Unidos, y se encontró con una ES-339 color rojo. Supuestamente, esta guitarra era para tocar exclusivamente jazz y blues, pero a partir de ese momento, Joan no la soltó y la ha acompañado durante toda su carrera. Y cuando le preguntan la razón por la que la eligió, Joan responde que es porque le recuerda a ella misma al romper estereotipos, porque siempre le dijeron las mujeres no pueden tocar rock y que esa guitarra era para tocar solo.

0: soy Daniela Anguiano y esto fue Historia Detrás de la Guitarra en Música W.
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2: ¿Sabías que tener una mascota impacta positivamente en tu cerebro y bienestar? Esto sucede gracias a la interacción, lo que aumenta la producción de oxitocina, conocida como la hormona del amor, que reduce el estrés y la ansiedad. Además, cuidar de un animal estimula áreas relacionadas con la empatía y la conexión social. También puedes mejorar tu estado de ánimo y disminuir la sensación de soledad. En resumen, una mascota no solo es compañía, sino un gran aliado para tu salud mental.
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5: Ya estamos de regreso con más información en Así las cosas. Les recuerdo, nuestras redes sociales, nos encuentra en X, nos encuentra en Facebook como Global Media Vallarta. Recuerde que son espacios para que usted comparta su opinión. Si tiene alguna denuncia, alguna queja que presentar, lo puede hacer a través de nuestras redes sociales. Platíquenos cómo está enfrentando el tema de la crisis de agua, la situación que hoy se vive en la ciudad y sobre todo este tema de los medidores. Hemos estado recibiendo algunas quejas relacionadas con el hecho de que pues el medidor sigue marcando, sin embargo no sale agua. Y bueno, esta situación está preocupando sobre todo a la gente porque, bueno, señalan que los recibos de agua seguramente van a estarse cobrando sin ellos haber sin haber recibido el servicio. Y justamente en la última información que se ha dado al respecto, rápidamente le comento que Seapal Vallarta ha informado que ya se habilitó la desviación vial sobre la Avenida México en el tramo comprendido entre la calle Tamaulipas y Avenida Universidad de Guadalajara, debajo del puente de la autopista. Esto pues para facilitar la circulación vehicular mientras continúan los trabajos de intervención en la zona. Y bueno, también Seapal Vallarta señala que ya reforzó el operativo de abastecimiento de agua con 3 unidades cisterna de 20 mil litros de capacidad. Sin embargo, bueno, ya le decía, las quejas siguen llegando. Háganos saber su opinión a través de nuestras redes sociales.
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5: Saludamos con gusto a Raúl Espinosa. Nos tiene toda la información deportiva más destacada en este martes. Raúl, buenos días.
9: ¿Cómo les va a todos? Qué gusto saludarles, excelente y formidable día, listos con la información deportiva en esta mañana. Ayer cerró la jornada 4 dentro del torneo Apertura 2026 en la Liga MX y las acciones arrancaron en Aguascalientes con el partido entre Necaxa y la escuadra de León, un encuentro muy cerrado donde el conjunto necaxista pues cayó en casa. Y la escuadra Esmeralda, que está teniendo, parece ser un buen levantón después de la Leagues Cup, un equipo que se clasificó y ahora pues está ganando en Liga MX, tuvo anotaciones de Arcila al minuto 27 y Domínguez al 72, y a pesar de que tuvo la expulsión de Echeverría al 61, aguantó y al final logró llevarse la victoria y los 3 puntos allá en el Estadio Victoria de Aguascalientes para complementar así la actividad dentro de la jornada 4 de la Liga MX. Vamos a escuchar precisamente a Daniel Arcila, elemento del conjunto leonés, hablando sobre la victoria que ayer obtuvieron con gol de él al minuto 27.
10: No, la verdad, un partido muy, muy complicado. Sabíamos el rival, lo difícil que es acá en esta cancha. Gracias a Dios y mis compañeros hoy hicimos un gran esfuerzo y pudimos sacar el resultado. Sí, la verdad, con un jugador menos es un poco más complicado, y más hoy en día con toda la metodología que hay. Gracias a Dios, como lo digo, y a mis compañeros, que estuvimos bien aplomaditos y pudimos sacar el resultado. Muy feliz de poder aportarle al equipo, que es lo más importante. Y bueno, poco a poco se nos vienen dando los resultados también, y eso es muy positivo para mí, para el equipo y para lo que queremos.
9: Ahí están las palabras del elemento sudamericano del conjunto leonés, Arcila, autor del primer gol del conjunto Esmeralda, que ayer se lleva la victoria 2-1 sobre Necaxa. Por su parte, el equipo del Puebla de la Franja sorprendió a Pachuca en la cancha del Estadio Hidalgo en el segundo partido de ayer y último de esta jornada número 4 de la Apertura 2026. La escuadra de la Franja tuvo anotaciones de Emiliano Gómez al 16, al 33 de penal vino Kevin Velasco a marcar el segundo, y en la recta final Facundo Almada le dio la victoria al Puebla, a pesar de que Salomón Rondón anotó doblete al 42 y al 63 para darle en su momento el empate momentáneo a los Tuzos, pero Puebla se lleva la victoria, gran victoria del conjunto de la franja, y el Jerry Espinosa, el técnico del conjunto de Puebla, habló en entrevista sobre estas tres unidades.
1: Estoy muy contento por los jugadores, porque por el compromiso que están mostrando, por toda la entrega que están poniendo, más allá de que he comentado que somos un equipo en construcción y que vamos generando muchas cosas, tenemos mucho camino todavía por delante, muchas cosas que mejorar, eso no lo podemos ocultar. La entrega que ellos tienen es de admirar, sinceramente. Hemos ido modificando cosas de a poco, es difícil llegar a una institución y darle la vuelta de la noche a la mañana.
9: Bueno, pues ahí están las palabras justamente del técnico del conjunto de la franja. Así cerró la jornada el número 4 dentro del torneo de apertura 2026 en la Liga MX. Por su parte, en la Liga MX femenil, resultados de esta fecha 3 que se disputó desde el pasado viernes: Cruz Azul le pegó 3-1 al Atlante, mientras tanto el América golea 5-1 al Puebla, el Pachuca le pegó 3-1 a Pumas, este partido fue el sábado pasado, Tigres de la Autónoma de Nuevo León ganó 1-0 a Juárez, Tijuana le pegó 5-1 a Necaxa, Guadalajara ganó 3-1 al Atlético de San Luis el día domingo, León perdió con Querétaro 1-0, Toluca empató a 1 con Atlas el día de ayer, y también el día de ayer Monterrey le pegó 4-1 a Santos Laguna. Así la actividad dentro de la Liga MX femenil, donde hay que recordar que ha cambiado el sistema de competencia y ahora se tienen dos grupos de 9 equipos cada uno. En el grupo A, Tigres y Monterrey están a la cabeza con 9 puntos, 1 y 2 respectivamente, seguido de Toluca y Cruz Azul, mientras que en el grupo B, a la cabeza está el América y el Guadalajara, ambos con 9 unidades, seguidos por Pachuca y Tijuana con 4 y 3 puntos respectivamente. Y bueno, para cerrar con la información deportiva, pues arribó el equipo mexicano de fútbol flag, que logró la medalla de bronce en Düsseldorf, Alemania, para colarse hacia los Juegos Olímpicos de Los Ángeles 2028. Y Silvia Contreras, quien es elemento de este conjunto mexicano, dio sus impresiones al arribo al Aeropuerto Internacional de la Ciudad de México.
6: Bueno, creo que justo se tiene que hacer una evaluación y se hará desde todos los niveles, ¿no? A mí me toca, pues, dentro de lo personal, analizarme a mí misma, cómo estoy, mejorar, y ahora sí que enfocarme en cómo mejorar yo como jugadora individualmente, todas las herramientas que pueda tener, ¿no? Como siempre lo hemos dicho, ya en ese momento que somos atletas de alto rendimiento, todo lo que involucra la psicología, la nutrición, la preparación, estar bien física, mentalmente, todo eso es la chamba que a mí me toca.
11: Claro que sí, siempre, eso no se ha dejado de pensar, pero ahora sí de que reevaluar lo que pasó aquí y pues ahora sí hay que corregirlo, pero nosotros seguimos teniendo el oro en mente y sabemos que estamos para eso.
9: Bueno, pues ahí están las palabras justamente del elemento del conjunto mexicano de fútbol flag, que logró su medalla de bronce en el Mundial de la Especialidad en Alemania y además el boleto a los Juegos Olímpicos. Estimados amigos, los deportes en esta mañana de martes.
5: Muchísimas gracias, Raúl, por la información deportiva. Que tengas un excelente martes. Mañana nos escuchamos.
9: Saludos para todos.
5: Gracias. Es momento de conocer algunos de los temas que se estuvieron abordando el día de hoy en la mañanera del pueblo, pero antes de ello, vamos a estar escuchando información con Adriana Aguirre, y es que el Festival del Día de Muertos en Bahía de Banderas se realizará con participación de la sociedad civil.
12: Así es, Araí. El gobernador de Nayarit, Miguel Ángel Navarro Quintero, negó la entrada de grupos delictivos al estado y aseguró que cuentan con las medidas de seguridad para combatir una eventual presencia de estas organizaciones.
13: No llega ningún grupo a Nayarit. Es transversal la delincuencia a lo largo y ancho del mundo y del país y del estado, ¿sí? Antier actuamos en la parte norte y entre otras cosas, hubo privados de libertad de grupos de la parte norte de nuestro estado, sí, MZ, y el también en estos días hemos actuado también en diferentes partes del estado y del otro grupo delincuencial de las cuatro letras, ¿sí? Entonces nuestra dinámica es demasiado activa y demasiado fuerte y demasiado eficaz, ¿sí? Pero que hagan ahí su asiento, no, de ninguna manera. Tanto en las zonas muy complejas serranas, por eso les he mencionado que ojalá las circunstancias nos permitan en el cortísimo plazo contar ya con un helicóptero, con el fin de estarlos desplazando para las zonas serranas, donde tenemos la disposición de nuestro ejército, de nuestra Guardia Nacional, Marina, Policía Estatal y Fiscalía. Quiero decirles, en la Procuración de Justicia La fiscalía no es una fiscalía que esté encuadrada en una oficina, ha sido una fiscalía muy dinámica, muy operativa, muy también de territorio, y bajo esa circunstancia hemos logrado desactivar muchas situaciones que pudieran generar un conflicto mayor, y eso no lo hemos permitido. Y en las partes serranas utilizamos, además del desplazamiento del helicóptero que nos presta, que nos facilita la quinta región militar, ahorita lo tenemos aquí en Nayarit, o bien la tecnología a través de los drones.
12: Hasta aquí mi reporte, Saraí, regresamos contigo.
5: Gracias, Adrián. Lo que acabamos de escuchar es justamente las declaraciones que hace el gobernador del estado de Nayarit, Miguel Ángel Navarro Quintero. Ya lo escuchaba, él niega la entrada de grupos delictivos al estado y además asegura que cuentan con medidas de seguridad para combatir una eventual presencia de estas organizaciones. Ahora vamos a escuchar a Yuset Matías. Y es que el CUCOSTA propone fortalecer monitoreo y comunicación de riesgo para mejorar la coexistencia con cocodrilos.
14: Un gusto saludarte de nueva cuenta, Saraí, así como al auditorio. Y comentarles que el Centro Universitario de la Costa participó en la capacitación Coexistencia con Cocodrilos en los Municipios Costeros del Estado de Jalisco, realizada en Puerto Vallarta, donde presentó propuestas orientadas a fortalecer la atención de las interacciones entre la población y estas especies mediante el monitoreo científico y una mejor comunicación del riesgo. En el encuentro participaron autoridades de los tres órdenes de gobierno, especialistas, representantes de instituciones académicas y otros actores relacionados con la conservación de los cocodrilos y la prevención de interacciones con las comunidades costeras. Durante su participación, especialistas del CUCOSTA plantearon dos líneas prioritarias para mejorar la atención de esta problemática: generar información confiable que permita sustentar la toma de decisiones y fortalecer la comunicación del riesgo con las comunidades que conviven con cocodrilos. Destacaron la necesidad de establecer monitoreos sistemáticos y criterios comunes para registrar, organizar y compartir información sobre la presencia y comportamientos de los cocodrilos, de manera que las autoridades y especialistas cuenten con mejores elementos para tomar decisiones. Asimismo, subrayaron la importancia de impulsar estrategias de educación ambiental que permitan a la población conocer el comportamiento de estas especies y saber cómo actuar ante su presencia, con el propósito de reducir riesgos y favorecer una convivencia más segura. La participación del CUCOSTA da continuidad al trabajo de colaboración que mantiene con la Secretaría de Medio Ambiente y Desarrollo Territorial en Jalisco y permite incorporar las capacidades científicas de la Universidad de Guadalajara a los esfuerzos que realizan instituciones de los tres órdenes de gobierno. Entre los acuerdos derivados de la capacitación, se contempla mantener el trabajo conjunto en materia de monitoreo, sistematización de información, educación ambiental y comunicación del riesgo, con el objetivo de contribuir a una coexistencia más segura entre las comunidades costeras y los cocodrilos. La información que tenemos, Saraí, que tengan un excelente día.
5: Gracias por la información. El Festival de Día de Muertos en Valle de Banderas se realizará con participación de la sociedad civil.
12: Efectivamente, Saraí, el subdirector de turismo en el gobierno de Bahía de Banderas, Óscar Covarrubias, informó que el Festival del Día de Muertos en el municipio se llevará a cabo en conjunto con la población local y la sociedad civil.
15: Bueno, nos encontramos ya en vísperas de Día de Muertos, el cual será un gran evento. Es importante mencionar que, sin duda, pues esta no es la primera vez, es un trabajo que ha venido realizando la sociedad civil de Sayulita específicamente, pero también de otros pueblos del municipio, y bueno, pues importante mencionar que es un trabajo que se estará realizando en conjunto con las personas de los pueblos y pues la dirección de turismo y por supuesto otras dependencias involucradas.
12: Cabe destacar que el Festival del Día de Muertos se llevará a cabo del 29 de octubre al 2 de noviembre del 2026 y durante 5 días Sayulita, Bucerías, San Pancho, San Juan de Abajo y Valle de Banderas serán escenario de altares, desfiles, catrinas, presentaciones culturales, gastronomía y actividades para toda la familia. Hasta aquí mi reporte, Saraí. Regresamos contigo.
5: Gracias, Adrián, por la información. Es momento de conocer los temas que se abordaron en la mañanera del pueblo con la presidenta Claudia Sheinbaum. Hoy habló sobre los resultados de las tres instituciones de salud pública en México, hizo su conferencia desde Palacio Nacional y bueno, uno de los temas que abordó fue el de Andy López. La presidenta Claudia Sheinbaum aseguró que Andy López Beltrán nunca estuvo en el radar por huachicol fiscal y calificó el caso como un asunto político de injerencia en México. También acusó a la oposición de utilizar el tema de las visas para atacar. Vamos a escuchar.
16: Nuestro punto de vista, este es un asunto político. no tiene que ver con otros temas de injerencia en las decisiones de México, porque hay otros delincuentes o presuntos delincuentes, vamos a ponerlo así, donde no hay problema, o otras personas políticamente expuestas, como les llaman ellos, donde al revés les abren las puertas. No voy a decir nombres porque no quiero entrar en polémica. Entonces, es una decisión desde mi perspectiva y lo que hemos analizado dentro del gobierno, de injerencia en las decisiones que solo le competen al gobierno o a la fiscalía o al poder judicial. ¿Qué pasa con la oposición? Como la oposición no tiene proyecto de nación, porque es la verdad, no hay argumentos para convencer a la gente, utilizan esto para atacar al proyecto que representamos. Entonces, se le quita la visa, él decide hacerlo público con una carta y ya viene la andanada de el conservadurismo, de la derecha, de los comentócratas, de los medios. Ah, pero ¿qué pasa con el trabajo que ha estado haciendo el gobierno de México para prácticamente acabar con lo que llamamos el huachicol fiscal o el contrabando de combustible? Prácticamente se terminó gracias a las intervenciones que hemos estado haciendo en aduanas, a las detenciones que se hicieron. ¿Qué pasa con los empresarios de doble nacionalidad, mexicano-estadounidenses, que están involucrados en esta, o estaban involucrados en estas redes? De eso no se habla. No, pero se usa esto para atacar a un proyecto.
5: Y bueno, el día de hoy también la presidenta de México, Claudia Sheinbaum, descartó negociar con Estados Unidos por el retiro de visas. La presidenta aseguró que una visa no define a una persona y sostuvo que sí, que si existe un delito que perseguir, Estados Unidos debe presentar pruebas, tal como exige cuando México solicita detenciones.
16: La visa no define a un mexicano o una mexicana. Si Estados Unidos decide quitar una visa, es una decisión de Estados Unidos. Si hay un delito que perseguir, hay los mecanismos para que nos den la información o los mecanismos de juicios en particular. Pero la visa es una relación del gobierno de Estados Unidos con una persona. No tenemos por qué sentarnos a ver quién le, a quién le van a quitar la visa y por qué. Si hay un delito que perseguir a una persona y hay pruebas, porque esto es indispensable, porque hay cantidad de casos donde nosotros hemos pedido detenciones en Estados Unidos, particularmente doble nacionalidad, y que Estados Unidos no procede. Y otros mexicanos que están en Estados Unidos y que tampoco ha procedido. ¿Y qué nos han solicitado ellos? Pruebas. Aquí lo presentamos en una mañanera. Lo podemos volver a presentar si quieren. Pero son decenas de casos que pedimos extradición y el gobierno de Estados Unidos nos pide pruebas. ¿Qué hacemos nosotros también? Danos las pruebas suficientes que coincidan con el sistema penal acusatorio nuestro y se procede. Pero si no hay pruebas, pues no se puede proceder.
5: Y bueno, con esta información es como concluimos este espacio de noticias. Le agradecemos a nombre de todo el equipo de información, operadores de cabina de la producción a cargo de Alexis Cruz. Lo invitamos para que mañana nos sintonice a partir de las 7 de la mañana y hasta las 10 de la mañana con toda la información más trascendente de lo que ocurre a nivel internacional, de lo que ocurre a nivel nacional y sobre todo lo que ocurre aquí en la región. Nos vamos con un dato musical interesante, un 18 de agosto, pero del año de 1984. George Michael alcanzó el número uno en la lista de sencillos del Reino Unido con su primer sencillo en solitario. Nos despedimos, que pase un excelente martes.

Esto fue Así las cosas. 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Nos escuchamos en la próxima emisión.

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1: Habitantes de diversas colonias de Puerto Vallarta denuncian severos cortes de agua potable que han dejado a decenas de familias sin el servicio, incluso para necesidades básicas. Comercios de Puerto Vallarta aún no se recuperan del Domingo Negro. Canacope advierte que muchos negocios enfrentan dificultades para sobrevivir y pide simplificar trámites y evitar nuevas cargas económicas. La Fiscalía de Jalisco rescató 20 perros y gatos durante un cateo en Villas de San Gilberto, Tlajomulco, por un posible caso de crueldad animal.
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0: Sandy Pollack, que no hizo nada más que esto.
1: Y Arenas.
0: Hace muchos años, una exclusiva de WFM, en aquella época icónica e histórica de WFM. Y bueno, aquí la rescatamos y la tenemos y es una belleza. Una belleza, una joya. Es esas canciones que tenías que poner tu grabadora, poner play and record para que la tuvieras, porque si no, no había manera de conseguirla.
1: ¿Y qué tal cuando te interrumpía el locutor?
0: Así, ¿no?
2: Y ya no podía regalarle el cassette a la novia.
0: A la novia, porque ya sabía que lo había grabado directamente usted del radio.
2: Exactamente.
0: Era una joya.
1: Y es preciosa.
0: ¿Qué tal nuestros mixtapes?
1: ¡No, hombre! ¡Wow!
0: Una belleza.
2: Y tenías que estar pegado todo el tiempo al radio para justo estar esperando la canción.
1: 100%, pero no podíamos ni siquiera mezclar. O sea, era de stop y bye. O sea, grababas, stop.
0: Y 100%, no había mezcla.
1: Y luego, ¿qué tal?
0: A
1: cuando
0: menos de que grabaras Club 96 de Martín Delgado.
1: Ah, que iba de
0: los
1: iba
0: viernes todo, y sábados
1: que iba mezclado.
0: Que iba todo mezclado.
1: No, ¿y qué tal que le ponías ya para grabar y de pronto escuchabas? Tenías que sacar el cassette que se enrollaba así y la cinta, ¿sabes? Y ¡una pluma Vic! ¡Una pluma Vic!
0: ¡Una pluma Vic! ¡Qué belleza!
1: Precioso.
0: Oigan, les digo una cosa. Hay un dicho que dice que nothing tastes as skinny feels. Nada sabe tan rico como lo rico que se siente estar delgado y estar en tu peso. Y hoy más que nunca es impresionante porque tenemos siento que hay dos bandos, uno muy chiquito y uno muy grande. Cuando hablamos de GLP-1s, cuando hablamos de Ozempic, cuando hablamos de Mounjaro, cuando hablamos de Saxenda, Wegovy,
2: ahora los Rivelsus, Rivelsus.
1: Ya hay una cantidad impresionante Fundays, cuando solo había Ozempic.
2: Que es el nuevo de Lilly.
0: O sea, el punto es que hoy uno tiene problemas de sobrepeso porque quiere. Porque la solución está.
2: Ah, bueno.
0: Sí, la solución
2: la
0: está.
2: La solución está ahí.
0: La solución está ahí. Claro. Y hemos hablado mucho que el tema del sobrepeso siempre lo vimos tantas décadas como un problema, Fernando, de fuerza de voluntad. Y veías comiéndose a alguien con sobrepeso un helado y había tanto fat shame porque pensabas, no puede ser que traes ese sobrepeso
2: y
0: te estés metiendo
2: helado.
0: Eso, ¿no? Pero hemos entendido tanto a través de ti, a través de la medicina, de las investigaciones, cómo funciona el sobrepeso y lo maravillosos que han resultado ser los GLP-1s, que tienen por un lado detractores, y ahorita me lo aclaras, y por otro lado, superfans. El doctor Fernando Pérez Galás, a ustedes, ustedes lo conocen muy bien, es cirujano del aparato digestivo, es cirujano bariatra, director de gastrobariátrica Santa Fe en el Hospital ABC de Santa Fe y cofundador de la Fundación Obesidades, autor de un libro que todos deberían de comprar si batallan con su peso para entender mejor cómo funciona su cuerpo, que se llama Cerebro Hambriento, disponible en Amazon. Tiene un podcast espectacular y justamente se dedica al sobrepeso y la obesidad.
2: Sí, fíjate, Marta, durante muchos años yo soy cirujano bariatra.
0: Sí, y te la vives en congresos en todo el mundo.
2: Exacto.
0: O sea, sabe lo último de lo último.
2: Esa es la parte muy padre de mi trabajo. Pero mira, yo soy cirujano bariatra y veo todo el espectro de la enfermedad.
0: Ajá.
2: La obesidad es una enfermedad producida por el aumento de grasa en el cuerpo, no por el aumento de peso. Yo creo que esa conversación ya la tenemos que tener todos claros para no solamente estarnos centrando sobre el peso. Porque tú decías al principio, hay mucho fat shame y justo veíamos si tú ves una persona que tiene un cuerpo grande y se está comiendo un helado, en automático uno pensaría lo que decíamos antes, ¿no? Ay, pero ¿por qué si no lo debería estar haciendo? Pero esa misma escena la ves en una persona que no tiene un cuerpo grande y entonces no lo piensas. Entonces, creo que esta conversación la tenemos que ya pasar en el sentido de que todos pueden tener la libertad de comerse un helado o no, ¿no? Lo que sí debemos de entender es que la obesidad es una enfermedad.
0: Claro.
2: Y es una enfermedad producida por el aumento de grasa, no por el aumento de peso. Y esto genera otro abanico de enfermedades que durante muchos años estábamos tratando la causa, pero no es la raíz del problema. ¿Cuál es la causa? A ver, estamos tratando diabetes, estamos tratando hipertensión, estamos tratando apnea del sueño, estamos tratando hígado graso, pero para que esa enfermedad no siga evolucionando. ¿Pero cuál es la causa? La causa de las primeras cuatro causas de muerte, o los problemas, los que lleva a morir un ser humano en este país, son consecuencia de obesidad. Enfermedades cardiovasculares, diabetes, complicaciones de diabetes, enfermedades hepáticas, y los cuatro cánceres que más matan a los mexicanos están provocados por el aumento de grasa en el cuerpo. Entonces, si queremos cambiar el curso de esas enfermedades, ¿qué tenemos que hacer? Pues cambiar el curso de sobrepeso y obesidad, que hoy entendemos que la obesidad es una enfermedad multifactorial, que tiene causas genéticas, biológicas, psicológicas, sociales y ambientales, es compleja, tiene que tener un tratamiento multidisciplinario, pero eso es lo más importante, que hoy, el día de hoy, tenemos tratamientos efectivos,
1: claro,
2: seguros, ¿no? Y al alcance, pues, prácticamente de todos.
0: Claro, y sobre todo, que te permite entender cómo funciona tu hambre, cómo funciona tu metabolismo. Hace poco, no me acuerdo con quién estábamos platicando, creo que fue con Bea Bullosa, que decíamos que, ¿se acuerdan que pasamos décadas obsesionados con cuántos números se leían en la báscula? Uh-huh. Hoy el tema no es cuánto dice la báscula, el tema es cuál es tu composición corporal. De hecho, hemos hecho programas enteros hablando sobre el skinny fatness. Claro. Gente que se ve muy delgada, pero que tiene muchísima cantidad de grasa en el cuerpo, ¿no? Uh-huh, uh-huh. O gente enorme, ejemplo, un jugador de americano, que puede pesar 120 kilos, pero en su mayoría la composición muscular es músculo, ¿no?
2: Exactamente, exactamente. Y fíjate que dentro de eso, lo que más tenemos que hay dos puntos. Los que tú decías, los GLP-1 son grandes medicamentos, son excelentes medicamentos, pero si no se usan de forma responsable, van a producir pérdida de peso de músculo.
0: Claro.
2: Entonces, ¿qué estamos viendo ahora, después de ya muchos años? Porque, a ver, Ozempic lleva más de 10 años en el mercado, ¿no? Los nuevos llevan más entre 3 y 4 años en Estados Unidos, en México ya están cumpliendo 2 años, 1 y 2 años. Estamos viendo pacientes que no están teniendo un buen seguimiento, una buena preparación para utilizar este medicamento, únicamente, y lo peor, automedicado, ¿no?
0: Sí.
2: Van, lo compran a la farmacia, se lo ponen, y entonces sí pierden peso, pero este peso es de masa magra, es decir, claro, de músculo.
0: Claro.
2: En los estudios de laboratorio de los medicamentos, la mayoría, en un estudio de laboratorio, que los pacientes, cuando están en unos estudios de investigación, llevan un control muy riguroso. Nosotros que hacemos investigación farmacológica, el paciente que está ahí, pues es un paciente que lo está revisando todo el tiempo, lo está siguiendo, tienes asesoría nutricional, asesoría deportiva, etcétera. De todas maneras, esos pacientes llegan a tener una pérdida de peso permitida de hasta el 20% de músculo, Marta.
0: Claro.
2: En las personas que lo usan de forma no responsable, que ahí, claro, sí hay que decirlo, pueden llegar a tener hasta un 50, 60 o 70% de pérdida de peso de músculo. ¿Y cuál es el problema? Que el músculo es más difícil de recuperar que la grasa.
0: Uh-huh.
2: Y entonces, una persona que está así, pues lejos de acelerar su metabolismo para mantener la pérdida de peso, o para mantener el nuevo set point del peso, lo único que logró es perder músculo y hacer que su metabolismo sea aún todavía más lento. Entonces predomina la grasa. Entonces hay que tener cuidado con eso.
0: Entonces, no pueden estarse metiendo estas cosas nada más copiando lo que el protocolo que tiene tu amigo. Sí, sí. Tienen que ir al doctor, sí, para averiguar cómo está funcionando su cuerpo, cuáles son los asegúnes particulares de ustedes, si tienen o no, yo qué sé, colitis, si tienen o no.
2: A ver, si tienen reflujo, si tienen enfermedades de la vesícula, si tienen resistencia a la insulina, si tienen justamente colitis, que puede ser con estreñimiento o diarrea, si tienen apnea del sueño, si tienen otras comorbilidades que hay que y otras enfermedades que acompañan a la obesidad que hay que estar
0: claro,
2: cuidando al mismo tiempo que se está dando el tratamiento. ¿No? Todo eso es la evaluación integral que tiene que tener un paciente.
0: El ideal, porque yo me muero de tentación, porque todos los que hacemos ejercicio sabemos lo difícil que es ganar masa muscular y desgrasarte. Yo me muero de tentación por el desgrasamiento, porque eso es otra cosa muy importante que tienen que entender de cómo funcionan los GLP-1s. no solo, o sea, ¿cómo funciona la baja de peso? ¿Qué es, cuáles son las instrucciones que da el GLP-1 en el cerebro para que tú bajes de peso, bajes de grasa?
2: Mira, hay dos tipos de GLP-1, los que están actualmente, los que son los que llamamos monoagonistas del receptor de GLP-1, que es semaglutide ahorita, o Wegovy o Zepbound, ¿no? Y tenemos otros que somos dual agonistas, que es tirzepatide, que tiene un análogo de GLP-1 más otra incretina, otra sustancia, otro estimulador, que se llama GIP. ¿Este medicamento qué hace? Bueno, a diferencia de el receptor de GLP-1, el adipocito, o sea, esa célula de grasa, no expresa el receptor de GIP, de GLP, de GIP. Entonces, solamente expresa el receptor de GLP-1. Luego, entonces, el medicamento que le dice a la célula de grasa, oye, movilízate, utiliza la energía que tienes dentro de almacenada, es este dual agonista que es tirzepatide. ¿Qué hace ese medicamento? Bueno, le dice a la célula de grasa, oye, eso que tienes ahí, utilízalo como forma de energía. Ahora, tú tienes que hacer la parte del estímulo biológico, porque no es solamente llego y me pongo el medicamento y entonces el medicamento le va a decir a la célula de ponte a trabajar. No, tiene que haber el estímulo biológico para que entonces tu cuerpo diga, yo necesito utilizar energía, no estoy consumiendo energía porque estoy en un déficit calórico, ¿no? Que esa es la base de una pérdida de peso, el déficit calórico. Cuando estás en un déficit calórico, tu cuerpo busca energía por otros lados, y entonces ahí sí es cuando le dice a la célula de grasa, siempre y cuando estés utilizando el músculo, dile, oye, vamos a sacar eso que tienes tú ahí guardado de ahorro de energía como energía. Entonces, ¿qué sucede? La célula de grasa se va haciendo más pequeña. O sea, así es como funciona.
0: Te desgrasa.
2: Pero tienes que hacer ejercicio.
0: Claro.
2: Tienes que hacer actividad.
0: Por eso, pero para los que hacemos mucho ejercicio, sí. Imagínense, estás construyendo músculo y aparte te estás apoyando de algo que le dice a tu cuerpo, utiliza tu grasa como energía.
2: Tal cual.
0: Ay, qué maldita tentación.
2: Y eso se puede lograr incluso hasta con dosis más pequeña. Y esto hago en la aclaración, esto es off-label de la descripción del medicamento del laboratorio, ¿no? Porque el medicamento se describió para sobrepeso y obesidad con alguna comorbilidad.
0: Ya. Y no solamente da la indicación de vamos a usar la grasa como energía y vamos a desgrasarnos, sino también le dice a tu cerebro, no necesitas estar pensando todo el día en la comida.
2: Eso es lo más valioso.
0: El food chatter.
2: El food noise y el food chatter. Eso creo que es de lo más valioso. Y te voy a decir una cosa, Marta, apenas este síntoma, nosotros como doctores, se describió hace muchos años, pero empezamos a evaluar hace 2 años.
0: El food chatter. Es que, a ver, ¿quién de ustedes está ya pensando ahorita, terminando de desayunar,
1: ¿Qué va a comer? Ay, no.
0: ¿Qué va a cenar? ¿A qué hora va a bajar al
1: Oxxo? Más gorda, yo no.
0: ¿Y si va a comprar unas donas o si va a comprar unas galletas? ¿Quién de ustedes piensa todo el día en la comida?
2: Hay muchas personas que ese es el síntoma principal de su enfermedad.
0: ¿Y qué descubrieron hace 2 años?
2: Se estableció la, digamos, la escala de evaluación de ese síntoma, que es ya la escala nosotros que la utilizamos en el consultorio, que es para cómo evaluar si tienes o no ruido de comida. Entonces se hace una escala de más o menos 10 reactivos y se hacen unas preguntas que dicen, bueno, estás pensando todo el tiempo
0: en comida. Ay, no, échanos tres o cuatro.
2: Ahorita
0: a ver, tres o cuatro. Si regresando del corte, ¿quieren que les hagamos un pequeño examen? Para ver si ustedes, ¿qué tanto piensan en la comida todo el día al regresar? Y vamos a hablar de por qué existe todavía la famosa cirugía de manga gástrica y bypass. Si existen los GLP-1s, ¿por? Al regresar, el doctor Fernando Pérez Galas, no se vaya.
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1: Una de las personas que mejor entiende el sobrepeso, la obesidad, cómo funciona el cuerpo, cómo funciona el cerebro, es el doctor Fernando Pérez Galás, estudioso del tema, director de Gastrobariátrica Santa Fe en el Hospital ABC aquí en la Ciudad de México, autor del libro que todos deberían de leer porque van a entender tan bien cómo funciona su cuerpo, que se llama Cerebro Hambriento, que lo venden en todas partes. Y hoy estamos hablando de los GLP-1s. Entonces, algo de lo que logra estos GLP-1s que se llaman tirzepatide, como el Mounjaro, ¿y cuál es el otro?
2: El otro que es semaglutide, que es el Wegovy o Ozempic o Rybelsus. Esos son
1: exacto, semaglutide. Es que le da dos indicaciones a tu cuerpo, de muchas. Uno, usa la grasa como combustible, como fuente de energía. Entonces te ayuda a desgrasarte, que como decía Fernando, hoy en día el problema no es cuántos kilos peses, el problema es cuánta grasa tienes en el cuerpo. Y la segunda indicación es deja de pensar en comida. ¿No?
2: Ese te digo, ese es uno de los más grandes efectos que generan estos medicamentos.
1: Claro, ok. Entonces, dice que hace 2 años descubrieron que es real lo que llaman los americanos el food noise o el food chatter, que es el ruido de comida.
2: Esos pensamientos intrusivos, involuntarios, relacionados a comida, que pueden o no ser incluso incapacitantes y que alteran la calidad de vida. Eso es la definición así clara de food noise.
1: Entonces, cuando Fer tiene a un paciente en su consultorio, quiere evaluar qué tanto esa persona piensa en comida. Uh-huh. Y es lo que vamos a hacer con todos ustedes. Les vamos a dar unas preguntitas. A ver,
2: vamos a hacer los 5 reactivos de el Food Noise Questionnaire, o sea, cuestionario de Food Noise, ¿ok? La escala va de, o sea, márquenlo de 0, nada, 4 es lo máximo, ¿ok? Y esto nos va a dar una puntuación. No existe como tal un punto de corte, digamos, tengo leve, moderado o severo, como en otras escalas. Lo que nos da es el seguimiento ya una vez que estás con el medicamento.
1: Ya.
2: ¿No? Y ahorita te voy a decir los resultados de una investigación que nosotros incluso ganamos. Ahí sí, lo voy a aprovechar para mandar una gran felicitación a todo mi equipo y en particular a la coordinadora del Centro de Investigación, a la doctora Sam Castillo, que ella presentó este trabajo y ganamos el primer lugar, Marta, en el Congreso Internacional de Obesidad, que fue aquí en la Ciudad de México, como presentación de investigación oral.
1: O sea, que increíble.
2: Y fue justamente de la modificación del ruido de comida con medicamentos, con medicamentos GLP-1, ¿no?
1: Ya.
2: Entonces, a ver, este cuestionario. Primera pregunta. Me encuentro pensando constantemente en comida a lo largo del día. Es la primera. Segunda pregunta. Mis pensamientos sobre comida se sienten incontrolables.
1: O sea,
2: es decir, me viene el antojo. Ay, ay, hay unas papitas, hay una maquinita. Ok, ya me tengo que volver a concentrar. Y en unos segundos empieza otra vez ese pensamiento. Así es esta pregunta, ¿no? Mis pensamientos sobre comida se sienten incontrolables. 3. Paso demasiado tiempo pensando en comida. ¿Cuánto es demasiado tiempo? Ahí el cuestionario lo deja libre, pero imagínense ustedes que cuando desayunan, comen y cenan, aparte entre esos momentos están pensando constantemente en comida, o lo peor, cuando uno está comiendo ya está pensando en qué va a tener en la siguiente comida. 4. Pregunta. ¿Mis pensamientos sobre la comida tienen efectos negativos en mí y o en mi vida?
1: Tipo.
2: Es decir, si por estar pensando todo el tiempo en comida, cambio una actividad, no voy a hacer otra actividad, modifico mi día por ese pensamiento, me distraigo, no me puedo concentrar. Esos son pensamientos que tienen efectos negativos en mi día a día. Y la quinta, mis pensamientos sobre la comida me distraen de lo que necesito hacer. Entonces, fíjate cómo esta escala va subiendo como de intensidad, porque una cosa es estar pensando en comida, o pienso de repente en comida, y otra cosa es tan constante este pensamiento que me distrae en lo que tengo que hacer durante mi día.
1: Ya.
2: ¿Y esto cómo lo califica? Cero, totalmente en desacuerdo. Uno, en desacuerdo. Dos, ni de acuerdo ni en desacuerdo. Tres, de acuerdo. Y cuatro, totalmente de acuerdo. O sea, lo más fácil es de cero, nada. Y cuatro es me pasa todo el tiempo.
1: Ok. Hay gente que se le olvida comer. Sí. Para alguien que piensa todo el día en la comida, eso es insólito, uh-huh, ¿no? Pero si hay gente que no está pensando en la comida todo el día.
2: Y ¿sabes qué? Hay mucha gente, y eso hace que las personas que tienen ruido de comida no las comprenda una persona que nunca ha tenido ruido de comida. Y sí, hay veces que me ha tocado que el papá está con su hijo y el hijo está tiene ruido de comida y el papá no entiende, ¿no? Es que todo el día piensa en comida porque el papá no tiene ese ruido de comida. Yo como se los explico, y creo que los cuentavientes que nunca han sentido ruido de comida lo van a poder visualizar que se siente. Sí, sí. Imagínense una cancioncita de Bad Bunny,
1: sí,
2: que la escuchas, yo no escucho Bad Bunny, que es, la escuchas porque vas pasando y se te queda la tonadita todo el día. Y sí, en el momento que te calles porque estás haciendo otra cosa o ya acabó tu día, empieza otra vez esa tonadita. Creo que todo el mundo
1: 100%.
2: Hemos tenido eso.
1: A ver, quiero aquí la honestidad. Chanat, ¿tienes ruido de comida? Y hasta en GLP1, maldita triunfadora.
2: ¿Pero no tenías ruido de comida?
1: ¿Tenías ruido de comida? ¿Sí?
3: O sea, todo el tiempo quería, o sea, me daba ansiedad todo el que yo estaba comiendo.
1: Claro. A ver, Rulo, ¿tienes ruido de comida? Cero, claro, y es un palo.
4: Es un palo.
1: Claro, a ver, Sebas.
5: Demasiado.
1: ¿Tú? Cañón, pero tipo, a ver, dame, quiero ver cómo es el ruido de comida de cada uno en el estudio. A ver.
5: Yo sí, o sea, por ejemplo, ahorita que estamos en radio, yo sí quiero la maquinita por algo, o sea, sí. En serio, sí.
1: No. O sea, y estás pensando.

0: hubo ruido de comida.
1: Claro,
0: ¿no?
1: Claro.
0: Entonces, si es el síntoma, uno de los síntomas principales. Uh-huh. Insisto, muchas personas que nunca lo han tenido, pues entonces no lo entienden que lo están viviendo.
1: Y desde que estás en el GLP-1, Chanat, ¿sí has sentido un cambio?
2: Muchísimo.
1: ¿Tipo?
2: Pues llevo 8 kilos en poco tiempo, en 3 meses.
0: Y el ruido de comida, ¿cómo lo evaluarías? Imagina, con esta escala que te dio, o sea,
2: no me da tanta hambre.
1: Chanat es mi directora de producción, que está de visita.
2: No me da casi hambre, la verdad, pero me forzo a comer todo el tiempo.
1: Porque se te olvida.
2: Sí.
1: O sea, ya no es un tema. Ya no es un tema.
2: Entonces sí.
1: Ya no es un pendiente, ¿no?
0: Ya no es un pendiente.
2: O sea, el agua y la comida, o sea, cada 3 horas tengo una alarmita así de coma. Come, porque si no...
0: Sobre todo el agua es una muy buena, es una buena práctica, que te estés recordando de agua.
2: Me cuesta el agua, porque tomaba 1.5 litros y ahora tengo que tomar 3.
3: Pero no te entra.
1: Ah, no.
2: No, está en China.
1: Y las que nunca tenemos sed, imagínate.
3: Mi hambre.
1: Imagínate, mi hambre.
0: Sí, que ponerse algo,
1: sí, porque yo digo, es que yo no soy hambrienta, yo no tengo hambre. O sea, la última vez que comí fue ayer como a las 6 de la tarde. ¿Qué horas son?
0: Son las 10:30.
1: Las 10:30 de la mañana. O sea, llevo
0: 14 horas
1: de ayuno. Puedo no comer hasta las 2 de la tarde. O sea, no es un tema de hambre. Es un tema de desgrasarse. Esa es la obsesión que traigo ahorita.
3: Claro.
1: Inyéctenme el páncreas, por favor. Oye, regresando del corte, vamos a girar un poco el tema, pero si tienen alguna pregunta sobre algún tema sobre el GLP-1, aquí está la eminencia para contestar. Pero... ¿se acuerdan esta operación de la manga gástrica, el bypass gástrico? ¿Vale la pena seguirlo haciendo? ¿Por qué? Si ya hay GLP-1s al regresar en W Radio con el doctor Fernando Pérez Galaz.
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Soy Daniela Anguiano y esto es Música W. ¿Cuál es el futuro de la música? Seguro has escuchado casos donde la inteligencia artificial ha tomado relevancia en la industria musical, como cuando Paul McCartney anunció que sacaría la última canción de los Beatles de un demo de John Lennon de 1980, o de cuando un usuario de Twitter publicó una supuesta colaboración entre The Weeknd y Drake con más de 625 mil reproducciones.

esta polémica llegó hasta la Academia Nacional de Artes y Ciencias de la Grabación, donde dijeron que no otorgarán premios Grammy a cualquier pieza que use inteligencia artificial. Solo músicos y creadores humanos serán

0: realmente la discusión es si la inteligencia artificial debería recrear música o por qué la música contemporánea es tan homogénea y formulada que es tan fácil de copiar. Cuéntame qué es lo que piensas en Instagram en @daniela.anguiano.
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0: Estamos de regreso en W Radio. Estamos en una super conversación con el doctor Fernando Pérez Galás. Ya te dije que mis amigos, que ya mandé a todos mis amigos con Fernando, te dicen el gordo doctor. El gordo doctor.
1: Pero no, que no vayan a pensar que yo estoy gordo.
0: No. Es flaco y es guapísimo.
1: Ay, favor que me haces.
0: Perdón, Marimash. Oye, estamos hablando de los GLP-1s porque sí son una maravilla.
1: Sin duda.
0: Yo cada vez veo más cuentos de que, te ayudan a dejar de fumar, te ayudan para el corazón, ahora salió que te ayuda para la colitis.
1: Ay, viene en estudios de investigación hacia Alzheimer, vienen estudios de se han visto disminución
0: cáncer. De
1: cáncer, en fin. Lo que estamos viendo con estos medicamentos GLP-1 es, vamos, yo te puedo decir que lo podemos comparar con otros grandes descubrimientos como estos medicamentos para la gastritis o incluso, un amigo decía el otro día, hasta con los antibióticos.
0: Claro, esto está buenísimo. ¿Qué especialidad en medicina puede recetar un GLP-1?
1: Una persona que esté bien capacitada, todo, cualquier, desde el médico general o hasta cualquier subespecialista. Lo más importante es que esto, que el médico no es solamente que lo recete, Marta, que sepa diagnosticar adecuadamente sobrepeso y obesidad y que trate la enfermedad en todo su contexto. No solamente ponte el medicamento y ya, pues se te va a quitar el hambre y ya con eso, ¿no?
0: ¿Qué quiere en Puebla?
1: Ahorita yo contesto ese tweet porque se me fue el nombre. Pero, Samuel Vargas, Samuel Vargas.
2: Oye, Puebla está un paso, que te vaya a ver.
1: Vente
2: un viernes, hijo.
0: Samuel Vargas en Puebla.
1: Samuel Vargas en Puebla, búsquenlo.
0: Hija, 2 horas.
2: Sí, hombre.
0: A la Ciudad de México, ven a ver al doctor.
2: Me hubieras dicho, estoy en Nuevo León, bueno, órale.
1: Sí. Viene una paciente desde Chile ayer a ver, ¿no?
0: Mira. Oye, ¿cómo hay gente que causa ambiente obesogénico? En el estudio tenemos a una mujer que siempre promueve que estemos comiendo porquerías. Mira, diles que traigo en la mano.
1: ¿Traes una nuez?
0: Una nuez. ¿Qué trae Rebeca en la mano?
1: Ahorita
0: traes una cereza, pero si ha sido otro día, traería una galleta. Bueno,
2: un frito.
0: Mi esposo siempre piensa en comer y me arrastra a tener ruido de comida.
1: Sin duda, eso es.
0: ¿Cómo y me arrepiento?
1: Sí. Y eso es algo que pasa muchas veces. Dile a tu esposo que el ruido de comida no es normal y ese es uno de los síntomas. Ahora, ¿qué produce el ruido de comida? Y creo que esto es importante poderlo señalar, porque el ruido de comida lo produce una parte en el cerebro cuando está desregulada, Marta. ¿Por qué estos medicamentos ayudan a quitar el ruido de comida? Porque uno, bloquean esa señal, y la otra es que con el efecto antiinflamatorio, Marta, generan que estas neuronas se estabilicen, se relajen. Entonces, cuando vamos disminuyendo la dosis, en algunos pacientes el ruido de comida ya no se vuelve a presentar, ¿no?
0: Claro.
1: Ahora,
0: claro,
1: el ruido de comida es que justo se combina con la ansiedad y está dentro de esa misma parte en el cerebro.
0: Pero no es lo mismo.
2: Claro. Es que te voy a decir a mí qué me pasa. Yo no estoy pensando todo el tiempo en comida, no. Pero, por ejemplo, sin hambre, ¿eh? Sin hambre. Así de, hay unos tacos al pastor. Y en ese momento, sin hambre. Y en ese momento, el maldito cerebro ya me hizo salivar y ya me hizo marcar al tizoncito.
1: Tal cual. Eso es ruido de comida. Eso es justamente ruido de comida. ¿Y por qué se detona? Justamente por un impulso de un estrés.
2: Sin hambre, nada de me muero de hambre, ¿qué pediré? El pensamiento no es primero, me muero de hambre.
1: Esa es otra parte en el cerebro.
0: Oye, ¿hay algún tema de usar un GLP-1 si ya no tienes vesícula?
1: No. Se puede usar perfectamente. Nada más, ojo, hay pacientes que tienen síndrome de intestino irritable o síndrome postcolecistectomía, que así se llama, que cuando necesitamos la vesícula. Entonces hay que tratar esos síntomas.
3: Claro.
0: ¿Cómo va a haber disminución en Alzheimer si apenas tiene un año?
2: Hombre, a ver, explica.
1: La investigación hacia allá va. Los estudios de investigación que no fueron concluyentes para Alzheimer fue porque utilizaron una dosis menor. Los siguientes estudios vienen con dosis mayores de semaglutide y de tirzepatide. Entonces, no quiero decir que ya ahí está la evidencia contundente, pero estamos estudiando esa evidencia. Bien. A medida que crezcan las dosis, creo que en los próximos años vamos a tener muy buenos alcances.
0: Dime una cosa. A mí de los aprendizajes que nos has dado que más me ha encantado es el set point. Que es cómo
1: el punto de cómo tu cuerpo busca un equilibrio sobre un peso específico. Ese es el set point, ¿no? Y conforme vamos aumentando de peso, sí, el cuerpo dice, ah, caray, mi set point ya no es de 70 kilos, ya es de 80 kilos. Entonces siempre va a defender ese 80 kilos. Claro. Y si lo llevas a 100 kilos, claro, lo va a llevar a 100 kilos.
0: Entonces, seguramente ubican que se ponen a dieta y tantito se descuidan y otra vez regresan a su peso inicial. Uh-huh. Y ese peso es como si tu cuerpo le encantara estar en ese peso. Ese. Yo siempre digo que mi cuerpo es feliz
2: 51.
0: En 53.
2: Ah, feliz. Ya, 53.
0: Yo quiero estar en 50, pero mi cuerpo siempre me empuja 53. En 53. Ese es tu set point.
1: Ese es el set point.
0: Ahora, ¿cómo puedes mover el set point con el GLP-1? Porque muchos dicen, es que me dejé de tomar el GLP-1 y volví a engordar.
1: Tal cual. A ver, aquí hay dos cosas. Una, el set point cuando lo va, por cualquier intervención, cirugía, medicamentos, dieta, ejercicio, únicamente, ¿no? Cuando nosotros llevamos entre 12 y 18 semanas un peso estable, ojo, no que estés fluctuando, un peso estable.
0: ¿Cuánto tiempo?
1: Entre 12 y 18 semanas. Ajá. De estabilidad en el peso, es decir, estás en 70 kilos y bajas a 50 kilos, no en 55, 52, 53, 50, no, estás ya estable en 50 kilos más, mes, medio kilo, no pasa nada. Durante 12 a 18 semanas, tu cuerpo empieza en ese tiempo a gestar su nuevo set point del peso. Ojo, tienes que acompañarlo de una buena nutrición, actividad física y ejercicio.
0: O sea, tienes que estar en tu nuevo peso ideal entre 16 y 18 semanas para que eso se fije.
1: Para que tu cuerpo diga, ah, caray, este es mi nuevo set point. Claro. Y funciono bien, es decir, como bien, duermo bien, tengo ejercicio, tengo mi actividad, entonces bajo mi set point. Ahora, en lo que tú dices, Marta, es que dejé el GLP-1 y tengo reganancia de peso, o recurrencia, es la palabra adecuada médica, recurrencia del peso, pasan dos cosas. Si el síntoma principal es el ruido de comida y el ruido de comida se elimina con el GLP-1, si tú quitas el GLP-1, pues este ruido de comida regresa. No es que el medicamento te haya rebotar, lo que comúnmente dice. No, es que regresó el síntoma principal. Un símil. Oye, a ver, yo tengo la presión alta, me tomo mi medicamento para la presión. Oye, voy con el cardiólogo, fíjese, bajé 5 kilos, estoy corriendo, estoy haciendo mucho ejercicio, y el cardiólogo decide, oye, con esto que estás haciendo te puedo quitar el medicamento o rebajar la dosis. ¿Qué pasa si yo dejo de hacer ejercicio y vuelvo a subir esos 5 kilos? Me volvió a subir la presión. Ah, bueno, no es que el medicamento haya fallado, ¿sí me explicó? Es lo que llevó a que se subiera la presión.
0: Es que usted, señor, volvió a tragar.
1: Lo mismo pasa con los GLP-1. Ahora, para eso hay lo que vienen los...
0: Buena, dice Wino, me pasa que me da mucha hambre, o sea, muchísima hambre.
1: Sí.
0: Termino de comer y me muero de hambre. ¿El GLP-1 puede ayudar y el tratamiento puede clasificarse como un gasto médico mayor?
1: Por desgracia, no se va a clasificar como un gasto médico mayor, pero lo que sí te está pasando a este cuentaviente es que tienes fenotipo de cerebro hambriento. Hemos hablado de los cuatro fenotipos en obesidad, que son cerebro hambriento, intestino hambriento, comedor emocional y quemador lento. ¿Cerebro hambriento cuál es? Pacientes que requieren mucha cantidad de comida para sentir saciación, para sentirse...
0: O sea, it is a thing.
1: Sí, por supuesto.
0: Eso existe.
1: Eso sí existe.
0: Sí.
1: En el caso de él, tiene el fenotipo entre cerebro hambriento e intestino hambriento, que son pacientes que comen y después de comer, por liberación de distintos... incretinas y hormonas en el estómago y en el intestino, vuelven a tener hambre.
0: Ya quedó claro. Oye, vino una cosa y acabamos en otra. Pero a ver, sí, ¿por qué tú eres cirujano bariatra?
1: Sí.
0: Tú haces bypass gástrico, tú haces manga gástrica. ¿Sigue siendo necesario a pesar de la existencia del GLP-1?
1: Mira, creo que es un muy interesante tema porque desde luego que sí. Y te voy a decir, hace años, en donde no teníamos este tipo de medicamentos, pues había de dos, o dieta de ejercicio, que para que un paciente llegue, fíjate, Marta, con un paciente con obesidad grado 3, llegue a su peso normal con dieta y ejercicio, la probabilidad es de 1 en 1290. Es el 0.007%.
0: Sí.
1: Entonces, de que un paciente pueda lograrlo con dieta y ejercicio o cirugía. Hoy tenemos ese gap, tenemos aquí dieta y ejercicio, y cirugía. Ese gap lo llenan los medicamentos GLP-1. Pero tenemos un grupo de pacientes que todavía necesita cirugía. ¿Cuáles? Pacientes que son refractarios al medicamento. Tenemos 30% de los pacientes, Marta, que llegan a utilizar un GLP-1. No tienen los resultados de salud que se espera lograr. Entonces, esos pacientes, después de un curso, tenemos pacientes, varios cuentavientes, que el año pasado empezamos con GLP-1 y este año decidimos cambiar hacia cirugía, sobre todo de manga gástrica. Ese es uno de los casos. Los otros son pacientes que tienen recurrencia o reganancia de peso. Esos son otros pacientes en donde les recomendamos hacer la cirugía. Y en un pequeño porcentaje de pacientes, que es más o menos el 8% de todos los pacientes, de todas las personas que utilizan un GLP-1, son refractarios al tratamiento, es decir, el tratamiento no les hace nada.
2: Claro.
1: No les hace nada, ¿no? Y eso son unas variantes genéticas que el medicamento no les hace nada, como en otros medicamentos.
0: Ya.
1: Entonces, para estos pacientes, lo que recomendamos, después de, por supuesto, una evaluación, es el tratamiento con, sobre todo, manga gástrica. ¿Qué hacemos en la manga gástrica? En la manga gástrica, el estómago es una bolsa. Tiene una curvatura mayor y tiene una curvatura menor. Lo que hacemos en la manga gástrica es cortar el estómago y hacer un tubo gástrico. Entonces, hay tres efectos que esto produce. Uno, pues el tamaño. No cabe lo mismo en una bolsa que en un tubo. El segundo es que las células que producen hambre en el estómago, que son unas células que producen una hormona que se llama grelina, las quitamos porque están en la parte de la bolsa. Entonces, los pacientes no tienen hambre y entonces el ruido de comida desaparece de forma transitoria. Porque el cuerpo es maravilloso y entonces se da cuenta que no estás produciendo grelina y empieza a decir, como a los 8 meses, oye, pues empieza a buscar grelina por otras partes y otras hormonas empiezan a hacerlo. Y la tercera es que ese tubo tiene que trabajar más rápido. Entonces, el estómago hace un vaciamiento más acelerado. Eso es lo que produce que el intestino, al recibir más rápido la comida, genere incretinas, GLP-1, GIP y entre otras cosas, empiece a mejorar metabólicamente. La otra cirugía es el bypass gástrico. Y ojo, el GLP-1, Marta, que se extrae de un dragón, de un lagarto, así lo encontraron y después lo sintetizaron.
0: ¿El dragón de Komodo?
1: No es del dragón de Komodo, se me ocurre. Es una especie de dragón, pero no me acuerdo ahorita el
0: apellido. ¿Una iguana de Acapulco?
1: Más o menos. De ahí sacan. Bueno, el GLP-1, Marta, lo descubrieron de la cirugía bariátrica, del bypass gástrico. Entonces, el bypass gástrico, ¿qué hacemos? Primero, excluimos el estómago, hacemos un estómago pequeño, dividimos el estómago en dos, dejamos un estómago excluido grande y hacemos un estómago pequeño, con poca capacidad. Y después tomamos el intestino medio, medimos tal cual el intestino desde que sale del estómago a más o menos 1.5 metros, lo dividimos y unimos ese estómago, ese intestino a ese estómago. ¿Qué sucede? La comida brinca más o menos 2 metros de intestino. Entonces se absorbe menos. Este procedimiento ciertamente es el que en el mundo se ha dejado de utilizar tanto. Se sigue usando, pero más o menos se usa entre un 20 y un 30% por dos circunstancias. Uno es la manga gástrica y otro es el GLP-1.
0: Claro.
1: Ahora.
2: Monstruo de Gila,
1: ese es. Ahora, si este paciente, a ver, ya me opero y dejo de hacer lo que tengo que hacer, no. Acuérdense, la obesidad es una enfermedad crónica. La cirugía no te va a cambiar genes. Los GLP-1 no te va a cambiar genes. Van a modificar tanto la cirugía como el GLP-1 discretamente el metabolismo. Pero la base del tratamiento es nutrición y actividad.
0: Claro. Pero dime una cosa, ¿en qué porcentaje de los casos de pacientes que tú ves con sobrepeso y obesidad tomas la decisión de, antes de hacer cirugía, a diferencia de hace algunos meses o años, empiezas con GLP-1?
1: Yo creo que ahorita, Marta, como el 60% de los pacientes que llegan al consultorio, independientemente que ellos digan, oye, ¿sabes qué? Llevo este tiempo, llevo mucho tiempo con un problema de sobrepeso importante, quiero cirugía, primero iniciamos con GLP-1. Incluso, Marta, los pacientes que llegan con sobrepeso extremo, con obesidad extrema, que es índice de masa corporal arriba de 40-45, que digamos ya tienen problemas cardíacos o diabetes o apnea del sueño o hígado graso importante, como parte de su preparación hacia la cirugía, que ojo, la cirugía lleva un periodo de preparación. No es una cirugía de, oye, quiero operarme mañana, te opero. Sino es toda una preparación que
0: Doctor
1: se debe
0: Now,
1: hacer.
0: Doctor Now, My 600 Pound Life.
1: Exactamente.
0: Nos ha enseñado eso. Hay que prepararse. Hay que ganarse la cirugía.
1: Hay que hacer una preparación hacia la cirugía. Bueno, ahí utilizamos el GLP-1 como parte de la preparación. Y también lo utilizamos en pacientes que tienen meseta en la pérdida de peso o incluso reganancia de peso. ¿Por qué? Uh-huh. Por el ruido de comida.
0: Ya.
1: Así ya. Es como lo utilizamos. Entonces,
0: oigan, a ver, quiero decir dos cosas. El doctor Fernando Pérez Galaz está en la Ciudad de México. Quien pueda pagar, vaya y pague. Lo encuentran en el Hospital ABC, en la Clínica Gastrobariátrica Santa Fe, en el Hospital ABC de Santa Fe. Los que no puedan, él fundó la Fundación Obesidades, uh-huh, que es para gente con problemas de sobrepeso y obesidad que no pueden pagar.
1: Sí, y para eso tenemos un centro de atención metabólica Poniente que está en Santa Fe. Les pido, por favor, que manden un mensaje si ustedes quieren ser evaluados por todo el grupo de médicos que tenemos ahí. Es 59-51-20-43-93.
0: A ver, otra vez.
1: 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Ese centro hace el mismo protocolo que nosotros hacemos en el Hospital ABC y tenemos la consulta en 200 pesos. Eso es para tener un acceso a todas las personas que nos están escuchando.
0: Guapo y bueno. ¿Qué más quieren? Gracias. El doctor Fernando Pérez Galaz, a ver, les doy el teléfono del consultorio. 55-51-22-90-11, drperezgalaz.com. En todas las redes sociales y tu podcast.
1: Mi podcast se llama Bariatría Pro, está en Spotify y en YouTube, en mi canal de YouTube, que la verdad va muy bien.
0: Eso, gracias. Te queremos, Fer. Gracias. Muchísimas gracias. Gracias. Qué buena conversación. Oigan, anoche vi una película que se estrena el 21 de agosto que está impresionante. Es todo lo que pasó cuando capturaron al Chapo. O sea, no tienen una idea, mis gritos, mis mentadas durante la película que vi anoche. No se ha estrenado, se estrena el 21. Y entonces invité al productor de la película, Francisco González Compián, a Poncho Herrera, que es el actor principal de la película, a que vengan a contarles, porque si ustedes son como yo, morbosos de a madre, les va a encantar al volver en W Radio.

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1: Profeco y Canirac acordaron ampliar hasta el 21 de agosto el plazo para que los establecimientos restauranteros realicen la calibración de sus básculas y cumplan con esta disposición. La alta oferta laboral en Jalisco influye en que algunos jóvenes abandonen sus estudios, señaló el secretario de Educación, Juan Carlos Flores Miramontes. El nuevo director del Instituto Jalisciense de Cancerología, Fernando Sánchez Subieta, pretende elevar de 18% a 40% la curación entre pacientes adultos.
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1: ¿Qué tal? Los saludo. Muy buenos días. Soy Ivette Parga Ávila. Vamos con la información más destacada hasta el momento. Iniciamos Noticias W cuando son las 10:58. La presidenta Claudia Sheinbaum adelantó que todo parece indicar que sí va a haber un traslado de Argentina a México del contraalmirante Fernando Farías Laguna, quien podría concretarse próximamente.
2: Todavía no está en traslado, pero todo parece indicar que sí va a haber un traslado. No sé si el día de hoy, mañana o pasado, pero parece indicar que sí. Y le pedí a la Fiscalía que pudiera informarlo y a Relaciones Exteriores que participe en este proceso.
1: En otro tema, Cruz Azul, la Liga MX Femenil y la Secretaría de las Mujeres condenaron las expresiones de violencia en contra de las jugadoras de La Máquina en el podcast Pláticas del Mal, en el que Santiago Domínguez hizo comentarios misóginos y sexistas hacia las futbolistas después de perder 10-0 en contra del América. El club contempla ejercer acciones legales, tanto civiles como penales. Y seguirán las lluvias en el país en zonas del noreste, oriente, occidente, sur y sureste debido al monzón mexicano, una circulación ciclónica e inestabilidad atmosférica, canales de baja presión, una vaguada de niveles medios y altos y el desplazamiento de la onda tropical número 28. Además, se aproxima una nueva onda tropical, la número 29, a la península de Yucatán. En temas internacionales, el presidente Donald Trump aseguró que no hay conversaciones en curso con Irán y tampoco están previstas. Insistió en que el bloqueo de los puertos iraníes está vigente. Afirmó que el Estrecho de Hormuz está abierto y en operaciones. Además, en True Social publicó un mapa en el que muestra la vía marítima y la denomina nuevo territorio estadounidense. En los deportes, tras concluir este jueves la jornada 4 de la apertura 2026 de la Liga MX, América mantiene el liderato con 10 puntos y mejor diferencia de goles. Le siguen los Xolos también con 10 puntos, Monterrey y Atlas con 9, Toluca, Pumas, Puebla, Querétaro y Chivas con 7 puntos hasta el momento. ¿Y ya tienen planes para el próximo jueves? Bueno, pues los invito a la función especial de jueves de verano del Consejo Mundial de Lucha Libre. Les tengo dos pases dobles para este jueves 20 de agosto a las 19:30 horas en la Arena México. ¿Qué tienen que hacer? Marcar en este momento al 55-51-668-900 y pedir uno de estos dos pases dobles para asistir a la lucha libre el próximo jueves.
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1: En una hora más de Noticias W, soy Ivette Parga Ávila. Ya regresamos cuentavientes con Marta de Baile y tus equipos. Síganos a través de las diferentes redes sociales de W Radio y en wradio.com.mx para más información. Que tengan un excelente martes.
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4: A ver, si ustedes son unos enfermos morbosos, lo estoy diciendo bien. Si ustedes les fascina el behind the scenes, si ustedes les fascina irse en esos vórtexes en digital porque no se pueden quedar con... Y la encontraron. No, necesitan saber cómo, dónde, qué pasó, quiénes iban, quiénes fueron, cuántos, dónde, a qué hora, cómo se enteraron. O sea, si a ustedes les encanta entender, que creo que el simple hecho de que son cuentavientes de este programa es porque les encanta entender las cosas. No pueden dejar de ver esta película que se estrena el 21 de agosto. La vi anoche. Me hicieron un private screening porque les tengo que contar un chisme interno. Resulta ser que esta película que se llama... Sí, ¡no!
5: La Captura.
4: La Captura. Captura. Perdón, tuve un lapso aquí espantoso. Se llama La Captura, ¿ok?
5: Es noche.
4: es producida por Francisco González Compeán. Ustedes dirán, claro, ubico perfecto este productor de cine. Otros dirán, ¿quién será ese señor? Bueno, ese señor les ha traído horas de felicidad, porque entre muchas películas que él ha producido, produjo una película que se volvió icónica, en la que participo yo como primera actriz, que se llama Cindy la Regia.
5: Lo haces.
4: ¿Cómo perfecto. Gozamos a ser Cindy la Regia?
5: Increíble.
4: Pero esa fue una vagancia tuya, porque en realidad a ti te gusta el hardcore.
5: Sí, no, me gusta la comedia y me gusta también.
4: Te gusta el hardcore.
5: La acción.
4: Entonces, la captura, no sé por qué estoy titubeando, Poncho, la captura es, hija, te vas a volver loca.
6: La quiero ver ya.
4: ¿Se acuerdan cuando encuentran al Chapo Guzmán en las cañerías, tuberías, o cómo se llama?
5: No, en el desagüe.
4: En los Mochis.
7: Así es.
4: Sí, ok. ¿Se acuerdan? Ya. Pero ustedes no saben lo que les va a contar la captura, que es de que lo encuentran. ¿Quién lo encuentran?
6: Tranquila, Marta, tranquila.
4: ¿A dónde se lo llevan? ¿Qué pasa?
6: Ajá.
4: ¿Qué hacen los policías federales que lo encontraron? Hasta que lo entregan, no saben todo lo que pasó. Francisco González, que Compeán está aquí.
6: Mitad y ficción, Poncho mitad real.
4: Herrera,
6: o todo ficción.
4: El primer actor. Igual que yo fui primera actriz en Cindy la Regia.
6: Ajá, claro.
4: Él es primer actor en La Captura.
7: En La Captura.
4: ¿Cómo estás, Poncho?
7: Muy bien, muy bien. Creo que tú lo contaste mejor que nosotros dos. Creo que feliz, entusiasmado, porque ya se estrena esto el 21 de agosto.
6: Sí, sí, sí.
4: Que es una... que es jueves, ¿verdad?
7: Ya, se estrena esta semana.
4: Es en Netflix a nivel mundial.
7: Así es.
4: Traducido en 13 idiomas. Subtitulado en más de 30.
5: Uh-huh.
4: A ver, tengo un crush con Poncho Herrera porque se ve tan sensual y erótico. Sí,
6: ya te tranquiliza.
4: De Policía Federal.
6: Ya está, está.
7: Es un gran piropo, gracias, Marta.
4: A ver, cuenta.
7: Fíjate que yo recibí esta invitación de parte de Fran hace pues ya casi como un año, sí, y medio, ¿no?
5: Un poquito más de un año.
7: Y lo que me llamó la historia, lo que me llamó la atención de esta historia es que cuenta un evento de la historia de México desde el punto de vista de dos policías y no desde el punto de vista del criminal, como
4: sí,
7: constantemente,
4: claro.
7: Y como generalmente,
4: claro,
7: se hace.
4: Claro, claro.
7: Y todos más o menos estamos como en el entendido de qué pasó en Lomas Taurinas, en Tijuana, y qué pasó en el 93 cuando fue lo de Juan Jesús Posadas Ocampo, y qué pasó y dónde estábamos cuando, a principios de 2016, capturan al Chapo. Y todo parte de una operación de la Marina que se llamaba Operación Cisne Negro, donde iban tras un gatillero,
4: el achichincle, ¿no?
7: El Cholo Iván.
4: Ajá.
7: Entonces hay un enfrentamiento armado en esta casa, en Mochis, y dentro de la casa había un artefacto donde te llevaba al drenaje de Mochis. Escapan, salen por una de las alcantarillas porque estaba lloviendo y se empezó a llenar la alcantarilla por el agua. Paran un coche, se lo roban, y la señora que iba dentro de este Focus hace el reporte a la policía. Entonces dan un pitazo a todas las patrullas y da la casualidad de que unos policías federales que estaban haciendo su rondín ven el coche robado.
4: O sea, dicen. R5, Ford Focus rojo, R5, Ford Focus rojo. Están platicando los policías federales.
7: En la chorcha, en la chorcha.
4: Estacionados ahí, ya saben, como abajo de un puente en la
6: carretera.
4: Y de repente... ¡Tráscatelas! Que pase el Ford Focus, güey.
7: Y en eso, los policías se bajan. Avanzan hacia el Ford Focus rojo y se dan cuenta de que dentro de ese Focus estaba el hombre más buscado del planeta.
6: Sí.
7: Joaquín Guzmán lo era, el Chapo Guzmán.
4: Y cuando se voltea y el policía federal ve este hombre, literal, lo para. Y en The Twilight Zone
7: se acerca
4: fucking El Chapo.
7: Y él le dice, ¿sabes quién soy? Y lo que le responde este policía federal es, sí, sí sé quién es usted. Y ahí parte todo.
4: Pero lo más cañón de todo es que uno dice, güey, muy fácil. Ahorita le hablas a tu jefe y le dices, güey, encontré al Chapo. El problema es en quién confías. ¿Estará coludido mi jefe? ¿Recibirá mochada del narco el jefe de la marina? ¡Oh, mi Dios! ¿En quién puedo confiar? Y ahí arranca la película y dices, Dios de mi vida.
6: Me quiero matar.
7: Marta, creo que tú lo has contado mejor que nosotros.
4: Sí, te
7: oye, ¿no te gustaría sumarte a,
4: mira, yo me
7: al,
4: puedo
7: al tour
4: sumar,
7: de prensa?
6: Me gustaría hacer el audiolibro.
4: Me puedo sumar al equipo de comunicación de la película. Exacto. Pero también, si les gustaría darme una partecita, yo podría haber sido la China, fíjate.
5: Claro,
4: no me hablaste.
5: Allí en el motel.
7: Ah, claro.
4: La del motel. Yo podría haber sido la China, si los ojos ya los traigo. Oye,
6: qué
4: ahora,
6: maravilla.
4: Ahora, ¿eh? Ahí te va. Tengo dudas. Porque aparte, durante toda la película que me la puso ayer Francisco, yo le decía, oye, pero dime una cosa. Y me decía, preguntas al final. ¿De dónde sacas este relato? Porque el que el 90% de la historia es real, hay cositas nada más para darle un poquito de dramatismo, pero ¿de dónde sacas la historia? ¿Quién te cuenta esta historia?
5: Sí, la historia la leí por primera vez de un artículo de Héctor de Mauleón, que es un columnista pues muy prestigiado en esos temas.
4: Héctor de toda la vida.
6: No, es una fuente confiable,
5: sí,
6: a eso se refiere.
5: Es el rey de esos temas. Y yo no lo conocía y lo busqué, y dije, así por Twitter, oye, me gustaría platicar contigo porque eso tiene que ser una película, una serie, algo. Uh-huh. Y dice, va, me encanta la idea. Y ahí empezó un camino de más de 9 años. Uh-huh. Ya a los 8 años Héctor estaba así como, oye, esto no se va a hacer, ¿verdad? Y yo, no, sí, espérame tantito, vas a ver que sí. Y sucede. Y pues sí, y después empezamos a hacer una investigación y platicamos con muchas de las personas que estuvieron ahí de primera mano.
6: Claro.
5: Y nos contaron, sí, cómo fue que mandaron la foto. Primero le avisan a Renato Sales, que es el secretario de seguridad. Le dicen, tenemos al Chapo. Y dice, a ver, mándanos una foto, no sea que sea un error. Entonces mandan la foto y entonces primero, de los policías se los mandan a sus jefes de la zona, ellos al jefe de la Policía Federal, el jefe de la Policía Federal, el secretario de Seguridad, el secretario de Seguridad, el secretario de Gobernación, y de ahí al presidente. O sea, todos esos brincos de información, claro, ¿en quién confías? ¿No? O sea, ¿a quién le doy?
4: Claro, ¿dónde va a torcer la marrana?
5: Exacto, ¿dónde alguien va a decir algo?
4: Suéltalo,
5: pero
4: suéltalo.
5: Todo funcionó. Exacto. En ese momento nadie se rajó, desde los policías hasta arriba. Y claro, pues fue muy escuchado ese tuit donde dice misión cumplida.
4: Oye, pero nada más una cosa. Los dos policías federales que capturan al Chapo, y ustedes tienen que ver la película el 21 de agosto, este jueves, en Netflix, porque si no, no van a entender lo que estoy yo diciendo en este momento, porque uno pensaría que entre que lo capturan y entre que mandan la foto y lo entregan, pasaron 20 minutos.
6: Sí, no.
4: Fue un viacrucis, era como traer una papa caliente en las manos. La pregunta es, estos dos policías federales, hasta el día de hoy, su identidad es anónima.
5: Así es.
4: Nadie sabe quiénes son.
5: Así es.
4: Porque lo que pasa ahí, y ahora te toca a ti contar, el estar enfrente de un capo de esa magnitud, de esa envergadura, las ofertas que se te hacen, las amenazas, o sea, psicológicamente es un peligro de por vida, ¿no?
7: Todo eso está en la película. Y aquí hay una parte muy importante que tiene que ver con el país en el que vivimos. Y el país en el que vivimos es bastante peculiar. Y primero es, te topas con el hombre más buscado del planeta, no de México. No de la región, sí, del planeta. Cuando Osama Bin Laden estaba vivo, Osama Bin Laden era el hombre más buscado del planeta. después de lo que todos sabemos, el Chapo se convierte en el hombre más buscado del planeta hasta ese momento. Y después, saber que lo tienes aquí atrás y que todo puede pasar y que de repente en cualquier encrucijada puede llegar o una camioneta o puede llegar un halcón. Yo no sé de qué manera mi pareja, en este caso el personaje de Noé Hernández, pueda actuar. Entonces, lo que ayuda a que el suspenso se mantenga en esta historia es la duda. Yo no sé si confiar en mi pareja, yo no sé si confiar en las instituciones que me brindan seguridad.
4: Híjole, sí, porque esa pareja era de dudosa procedencia.
7: Y no solamente eso. En esa época no solamente estaba la Policía Federal, están los municipales, están los estatales, está el Ejército, está la Marina. ¿Quién está con quién?
8: Claro.
7: Y está en la crónica de Héctor de Mauleón, primero vinieron los sobornos de te doy 5 millones, te doy 10 millones, te doy 15 millones. Y después de que los sobornos no rindieron efecto, vinieron las amenazas.
4: Sí, porque primero el Chapo le ofrece al Policía Federal, bueno, a los dos, 5, 10, 15,
7: etcétera.
4: 15, creo que quedan 15, ¿no?
7: Sí.
4: Le ofrece 15 millones. Siempre tuve esta duda. ¿Eran pesos o eran dólares?
7: Pesos.
4: Pero tome en cuenta,
7: hay que tomar en cuenta que también estos dos policías representan a la gran mayoría de los mexicanos.
4: Claro.
7: 15 millones de pesos, sí, cambia la vida.
4: 100%.
7: Tomando en cuenta.
4: Y tú estabas batallando.
7: Tomando en cuenta cuáles son los salarios.
4: Sí.
7: Es una situación que sí te cambia la vida.
4: Claro.
7: Pero
4: después de que te ofrece 15 millones y estos policías federales que nunca vamos a poder besarle las manos, dicen que no, entonces empieza la amenaza. No,
7: efectivamente.
4: Ahora sí,
7: efectivamente.
4: Que plata o plomo.
5: Plata o plomo.
7: Y todo eso está registrado. Ellos y te voy a contar otra cosa. Yo cuando estaba haciendo la película, yo le decía al director, a Chava, le decía, ¿no será que estaban completamente paralizados del miedo? Y que ese pavor hizo que actuaran de manera automática. Y conforme fue pasando la película, mientras la íbamos filmando, y conforme fui recorriendo el arco de este personaje, me di cuenta de que ellos hicieron y tomaron decisiones muy específicas para guarecerse. Tomaron decisiones muy específicas y muy bien analizadas para entregar a estos criminales. Y eso es algo que realmente es digno de aplaudirse. Y esta historia, y yo aplaudo la visión que tiene Fran de contar historias de mexicanos que han hecho cosas interesantes, de claro, mexicanos que han hecho cosas heroicas.
4: Claro.
7: Porque en muchas otras partes del mundo, específicamente en el norte, se nos cataloga de una manera muy específica. Y estas personas lucran con la idea de que los mexicanos somos de tal y tal forma, y gracias a esa retórica ellos se mantienen en el poder.
4: Claro.
7: Entonces nosotros como mexicanos creo que también tenemos la obligación de contar historias en las cuales los mexicanos somos unos chingones.
8: No. Claro.
7: Somos honorables. Pues también hay héroes.
4: Gente de bien.
7: Y también objetivamente vivimos en un país bastante peculiar. Y tampoco podemos ser ingenuos.
4: 100%. Oye, le preguntaba yo a Francisco qué fue lo más difícil de filmar de la película La Captura, que les repito, sale el jueves 21 de agosto en Netflix a nivel mundial. Para todos los que nos están escuchando en otras partes del mundo, no se lo vayan a perder. ¿Qué fue lo más difícil de rodar esa película al volver en W Radio? No se vayan.
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1: Dicen que todo hombre tiene precio, pero hay quienes no le rentan el precio al miedo.
2: ¡Suelta la pin!
3: Porque está cabrón ser bueno. Amigo, toma mi mano. Llévame contigo hacia el camino del sol.
4: Sígueme del bien,
3: corriente,
4: hija. Del bien.
3: Poncho, ayuda, hombre.
4: ¿Quién es? ¿Quién es? ¿Quién canta?
5: No sabemos.
4: Bueno, es parte del soundtrack.
3: Es parte del soundtrack.
5: No, no, es una canción que se hizo específicamente
4: para eso.
5: Es un corrido tumbado que cuenta la historia de estos policías.
4: Wow, pudimos haber hecho los coros.
5: Los coros.
3: Pudimos haber hecho los coros. Pero estoy diciendo que me ayudes a narrar y no narras, hija. A ver, vuélvela a poner, Poncho.
4: ¿Qué quieres narrar? ¿Qué quieres narrar?
6: ¿De improvisar?
3: Exacto.
6: En el aire las compongo.
3: Exacto. Marta. A ver.
6: Venga, bien.
4: Esto es un dueto.
6: Ah, no, pero esto ya está.
1: Dicen que todo hombre tiene precio. Pero hay quienes no le rentan el precio al miedo.
2: ¡Suelta la pin!
3: Es correcto, hay unos que tenemos precio, pero otros que no. Porque el alma, la bondad, no tiene un número.
6: El alma, la bondad, no tiene un código de barras. Simple y sencillamente es algo que vive
4: y puede vivir en ti. Y uno no se corrompe por cuatro chelines.
3: ¿Sabes qué, Poncho? Llevamos muy bien. Ahí vas a regarla. Tú muy bien, Poncho.
4: No te entendimos.
3: Oye, el 21 de agosto sale la captura. Es la historia, se llama Facing el Chapo en inglés, porque está traducida a 13 idiomas diferentes. Es un estreno a nivel mundial, una producción de Francisco González Compián y el actor, el leading role, lo tiene Poncho Herrera, un actor que amamos en este programa, amamos en este país, haciéndola de uno de los dos policías federales que se encuentran saliendo de la alcantarilla después de haberse robado un Ford Focus rojo al Chapo Guzmán. Entonces te preguntaba yo, Francisco, que qué fue lo más difícil de rodar esa película.
5: Pues mira, una de las cosas más icónicas del Chapo y de esta historia es el túnel, los túneles de fuga. Él se fugó de la cárcel y se fugaba, cada vez que lo iban a buscar se fugaba por un túnel. Entonces decíamos, ¿cómo hacemos un túnel que se va llenando de agua? Entonces decíamos que ponemos unas mangueras y unas bombas y que se llene y se vacíe. Entonces, después de un rato, Tato Cartas, que es el diseñador de la producción, dijo, mira, ¿por qué no agarramos un container, lo ponemos en unas grúas, lo llevamos a una alberca enorme y conseguimos una alberca abandonada? Y entonces en estas grúas subían y bajaban este túnel. Entonces era padrísimo porque podías ir desde que estuviera bajito hasta que estuviera el agua, que hasta la garganta,
3: hasta el cuello,
5: y fue un device padrísimo y fue muy bien logrado. Y es padre, el otro día decía que es muy importante que estas películas se hagan lo mejor posible, porque claro, como compites con el mundo,
3: claro,
5: si esto es una película que se va a ver a nivel mundial de veras, claro, tienes que hacer bien, y eso nos quedó bastante decente.
3: Bastante
5: es digno de verse.
3: Para que el 21, que estrene en Netflix la película, se fijen en la escena del túnel, que en realidad es, métela a la alberca, sácala a la alberca, métela a la alberca, sácala a la alberca.
5: No le bajes tanto, se están ahogando. Sube.
3: Exacto, sube. Exacto.
4: No, ¿cuál pero fue? Es que el jueves no voy a hacer más nada que verla.
3: No, es que hija, tú que estás igual de enferma,
4: sí,
3: que yo.
4: No, basta. Sí. Y la vamos a comentar el viernes, ¿va?
3: Vas a estar que te jalas los pelos 100%. De la cabeza. Es más, les voy a decir una cosa, porque eso descubrimos ayer y lo puse en mi Instagram, Juan, mi esposo y yo. Si ustedes se meten a Netflix y ponen La Captura, o si están en otra parte del mundo, ponen Facing el Chapo, viene un iconito que dice Remind Me.
4: Sí,
3: entonces apretan Remind Me y automáticamente Netflix, en cuanto se esté en el 21, les va a avisar para que no la dejen de ver. Pero ahorita pongan un Save the Date. Oye, Poncho y Pati, ¿Cuál fue el reto más grande de hacer el personaje?
6: El motel.
3: El motel. Me tenías.
4: No spoileren.
3: No, nada más voy a decir, me tenías con un pendiente en ese cuarto de motel.
6: Y a mí me tenía un pendiente esa secuencia, porque cuando recibimos el guión, yo decía, es que esta secuencia está tres cuartos, no vamos a spoiler nada, tres cuartos al final. Entonces, si esa secuencia no quedaba bien, iba a haber un bache y después retomar el ritmo ahí iba a ser complicado. Entonces lo trabajamos Chava Cartas, Héctor Kotsifakis y yo, lo trabajamos constantemente. Estuvimos un mes y medio ensayándola, reescribiéndola, rearmándola. Y cuando llegamos al set, inclusive hicimos muchos más cambios. Fueron 4 días de filmar esa secuencia. Y cuando salimos de filmar esa secuencia, yo creo que yo sentí un octavo de lo que sintió ese policía cuando salió de ese cuarto del motel. Porque sentí como... finalmente, terminamos esa secuencia, porque era medular esa parte.
3: Sí, era medular esa parte. Esa parte fue donde dije todo tipo de groserías.
6: Me encanta que hayas dicho, porque fue una catarsis, ha de haber sido una catarsis increíble.
3: Ya no podía, tenía los nervios de punta. Porque como, y siento que les va a pasar a ustedes lo mismo, como muy poca gente leyó este texto de este periodista.
5: Héctor de Mauleón.
3: De Héctor de Mauleón. No sabes bien qué pasa, o sea, qué pasó, cómo pasó.
6: Los pormenores, los detalles. Los pormenores. Y lo que ocurre dentro de la patrulla, muchas de las conversaciones que ocurrieron entre el Cholo Iván, entre Joaquín Guzmán Loera y los policías, está ahí. Porque claro, es parte de la de esa crónica, ¿no?
5: Claro. Así es. Sí, la crónica, digo, es un hecho que se ha narrado por muchos lados, por mucha gente. Y eso, creo que aquí lo importante de señalar es que aquí nos estamos enfocando a hablar de los buenos, de los policías que hicieron su chamba.
2: ¡Claro!
5: No de
2: ¡claro!
5: malo. Aquí se ha hecho tantas cosas donde se glorifica a los malos y ¡uy, sí, qué cool y qué bien
3: sí,
5: les va!
3: Sí, sí, sí.
5: Y esto es la historia de dos héroes. Y eso creo que está resonando y va a resonar con el público. Eso es lo que estamos a lo que estamos apostando y creo que pues, es un camino correcto que hay que seguir.
3: ¡Claro! Qué divino. Fue 21 de agosto del año pasado y este programa es repetido.
2: ¿De qué hablan?
3: Gustavo, ¿de qué estás hablando?
2: Está en otra
3: realidad. Deja de fumar marihuana, por favor.
2: Está en una realidad alterna.

0: Fernando, y también Fernando es un extraordinario.
1: No lo puedo creer que
0: y hay que ver actor. Cine mexicano de verdad. Exacto. Se los digo, hay unas joyísimas.
1: Exacto. Y no le mando un beso a la China porque la China me robó mi papel. Francisco González, muchas felicidades.
2: Gracias.
1: Poncho Herrera.
2: Gracias, Marta.
1: Aplausos para ti. Se llama La Captura, 21 de agosto en Netflix, para que no se la vayan a perder.
0: Brécale este jueves.
1: Oigan, y así se quedan con una adicción. Fran hizo otra película que fue un exitazo a nivel mundial, que se llama
2: Contraataque.
1: Contraataque. La empecé el viernes, pero luego tuve unas interrupciones. No, pero la voy a
0: ver también. No,
1: Contraataque.
2: Está re buena.
1: 100%. Con esto hacemos una pausa. Ya regresamos. No se vayan, cuentavientes.
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13: En 1987, durante el gobierno de Miguel de la Madrid, nació el famoso Pacto de Solidaridad Económica con el objetivo de detener el incremento de los intereses, la inflación, la devaluación del peso y el bajo crecimiento económico. Sin embargo, este concepto cobró más fuerza durante el gobierno de Carlos Salinas de Gortari, cuando se estrenó la canción Solidaridad, en la cual participaron artistas como Mijares, Vicente Fernández, Pandora, Rigo Tobar, Lucía Méndez, Verónica Castro, Angélica María, Lola Beltrán, entre muchos, muchos más. La canción y el video tenían una duración de más de 8 minutos,

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0: sí.
1: Obvio,
0: me di
1: no.
0: cuenta perfecto.
1: Ay, por favor.
0: Te conozco.
1: Sé que poco me conoces.
0: Bueno.
1: A ver, ¿qué función realmente tiene para la rodilla el dolor? Siempre hemos dicho que el cuerpo humano es sabio. Entonces, sí. La pregunta es, ¿cuando te duele la rodilla, pa' qué? No. Ahora sí que, jefe, ¿el dolor pa' qué?
0: La espada pa' qué. No, pero yo quiero saber de todos los cuentavientes que nos están escuchando, de verdad, ¿quién padece de dolor de rodilla? Y no es el dolor de me acuesto y me duele la rodilla, no. Es la rodilla cuando subes unas escaleras. La rodilla es cuando te subes a la bici y pedaleas.
1: O la rodilla cuando te hincas como perra.
0: Cuando te hincas. O no solo el agacharte para hincarte, uh-huh. No, nada más, no solo
2: sin la rodilla.
0: Cuando ya estás hincada.
2: Uh-huh.
0: Ya. Por ejemplo, yo en misa.
1: Sí, mentirosa. No, así de yo anoche con un chiquito. A ver, Mesías de Acosta, que es quiropráctica, representante de Latinoamérica y el Caribe de la Federación Internacional de Quiropráctica Deportiva, está hoy con nosotros para hablar. ¡Jefe, el dolor pa' qué!
2: De rodilla.
1: A ver.
2: Gracias otra vez. Uh-huh. El dolor de rodilla es una señal. Ningún dolor es normal.
1: Sí,
2: entonces, okay. ¿Qué nos está diciendo? Es como un foquito del coche que dice, ¡ey! ¿Me falta aceite? ¿Ey? ¿Estás en la reserva? Si no le haces caso, entonces se va a prender el foco rojo o se va a prender una emergencia o se te va a parar el coche, ¿no? Entonces, ¿para qué es el dolor? Para mandarnos una señal de que algo está funcionando mal. No necesariamente por mucho dolor va a ser mucha gravedad, pero sí nos está avisando un esto no está bien, algo está pasando.
0: Uh-huh.
2: Porque sí hay gente que se hinca y no le duele. Sí hay gente que corre y no le duele.
0: A ver, híncate.
1: A mí no me duele.
0: A ver, híncate, perra.
1: Y traigo tacones.
0: Perra, a ver.
1: A ver, ¿qué prueba quieren que haga?
0: Que te hinques, nada más. No, nada más eso. O sea, Marta ya tiene que...
2: No,
0: muy bien. Jabalina.
2: Nunca ha sido tu tema las rodillas.
1: No, nunca ha sido.
0: No, tu tema nunca ha sido las rodillas.
1: Oye, ayer hice pierna y estoy frágil, pero...
2: Pero sin dolor de rodillas,
1: exacto,
2: se entera.
1: Pero sin dolor de
0: pero
1: rodillas.
0: ¿Sabes qué?
1: A ver, otra prueba.
0: Es Marta tiene prueba? como ese miedito, por ejemplo, seamos honestas. Cuando jugamos fútbol en el gol para, no sé si no tiene fuerza.
1: ¿Qué?
0: Eso de, me duele el cuerpo porque hice ejercicio ayer y...
2: No,
0: en el momento de flexionar, o sea, sus golpetillos fueron, o sea...
2: Más suaves.
1: Güey, porque el día anterior había hecho pie.
0: Eso no tiene nada que ver.
1: Dos días antes había hecho pierna y
2: no,
1: me moría.
2: No. Sí tiene que ver.
1: Sí tiene que ver.
2: Porque cuando estúpida. El músculo está fatigado
0: estúpida.
2: Y con...
0: Vamos, ácido ahorita lápico. Traigo estúpida. Mis tenis.
1: Ayer hice pierna, estúpida.
2: Sí, sí tiene que ver. El músculo se fatiga y se cansa.
1: Y vemos.
2: Y las evalúo y les
1: okay,
2: digo.
1: Ok, dale.
2: Pero sí, además, Marta no entrena, o sea, justo para patear. O sea, cada entrenamiento lleva... pues una secuencia de movimientos y de fortalecimiento de ciertos músculos. Entonces, el patear no es algo que Marta haga regularmente,
0: no,
2: creo.
0: Su flexión era rara.
2: ¿Sí?
1: Bueno, como Rebeca lo único que sabe hacer es patear, y ahí
2: patea
1: se
2: increíble.
1: Agarrar.
0: Bueno.
1: Patear. ¿Sabes qué? Voy a ir al baño, patea.
0: Bueno,
1: patea
0: entonces.
1: Con la Mercedes.
2: Entonces, ¿cómo funciona la rodilla? La rodilla muchas veces pareciera como que es un entero. Y no es un entero, está fraccionado. O sea, tiene el músculo de arriba que se llama fémur, que se va, el hueso de arriba que se llama fémur, ajá, se va a apoyar en el hueso de abajo que se llama tibia. Esos dos van a ser una articulación muy grande, muy poderosa, que es como si juntaras dos puños.
0: Sí,
2: ¿no?
0: Sí.
2: Entonces, en medio de esos puños tenemos algo que se llaman meniscos.
0: Ajá.
2: Y lo que va a estabilizar se llaman ligamentos cruzados.
0: Ajá.
2: Eso hace que sea como una torrecita que no se desploma hacia ninguno de los dos lados, ¿no? Que no se rompe.
0: Ajá.
2: También tenemos los ligamentos longitudinales laterales, que son como los diurex de los laterales, que permiten que haya una alineación. También tenemos un hueso que como que mucha gente ignora, que se llama peroné. El peroné está al lado de la tibia y es como si fuera el bastón de la tibia, nos va a dar estabilidad.
0: Claro.
2: Y tenemos un hueso muy importante que se llama rótula. Y la rótula es como si fuera una ficha que va enfrente de la articulación, lo cual hace que no podamos sobreextender la rodilla.
0: Uh-huh.
2: Esa rótula no articula. Bueno, sí articula, pero es una falsa articulación. ¿Por qué? Porque es dependiente de los tendones y los músculos. Entonces, cuando flexionamos la rodilla, los músculos la jalan hacia arriba.
0: Uh-huh.
2: Cuando la extendemos, los músculos la jalan hacia abajo. Cuando nos hincamos, la empujamos hacia arriba. cuando nos paramos se jala hacia abajo. Entonces, cuando muscularmente estamos balanceados, va a subir, bajar, subir, bajar, subir, bajar. El problema, uno de los problemas de la rótula es cuando la empujamos hacia arriba o la empujamos hacia abajo, la empujamos hacia los lados o se descarrila, que es bien importante saber qué le está pasando a una rótula, ¿no?
0: 100%.
2: Y cuando hablamos de que la parte de arriba es el fémur, quiere decir que la siguiente articulación, la articulación anterior de la rodilla es el fémur y es la cadera. Y la articulación hacia abajo, como es la tibia, hacia abajo estamos hablando del tobillo. Entonces, por eso te dicen, oye, empiezas con rodilla, luego te vas con cadera, o empiezas con cadera y te vas con rodilla y con tobillo, porque son los mismos huesos que están articulando. Entonces, un dolor de rodilla ignorado nos puede dar no solamente un problema grave de rodilla, sino de cadera, de tobillo, y de ahí nos vamos para arriba hacia articulación sacroiliaca, que es cuando me dicen, es como una inyección, o hacia columna. Entonces, es mucho más delicado ignorar un dolor de rodilla, que además en México está muy popularizado cuando dicen, oye, ¿por qué ya no acabaste esto? Porque me fregué la rodilla, ¿no?
0: Sí, 100%.
2: Pues es claro, un chiste.
0: ¿Y cuántas operaciones de rodilla no
1: oye,
0: existen también?
1: Hablando de operaciones, Fer Pérez Galán, el cirujano que acaba de estar aquí, dice que así se siente él cuando termina de operar.
2: Pues voy a hablar con él porque lo quiero ir a ver justo por unos temas. Claro. El tema es justo la rodilla te está diciendo lo estoy pasando mal. Entonces, por ejemplo, ¿en qué posición creen que la rodilla descansa?
0: ¿En qué posición?
2: ¿Estirada, posición, flexionada o
1: cuál? Rodilla, la rodilla yo descansa. Yo creo flexionada.
0: Flexionada también. Yo
2: semiflexionada. Está en tensión, flexionada y estirada. Entonces,
1: o
2: mucha
1: sea, ¿cuál
2: gente
1: posición sentada descansa?
2: Con la rodilla semiflexionada. Puedes estar sentada y el pie un poquito hacia adelante o puedes estar o acostada, con la rodilla semiflexionada. Ya. Entonces, semiflexionada es la posición neutral. Entonces, cuando alguien, por ejemplo, en cirugías pasa muchísimo tiempo parados y los pies no están entretenidos, están trabados. Entonces, pasa que ese dolor en la rodilla tiene que ver con que hay una posición que irrita. Entonces, suena como muy, ay, por Dios, o sea, ¿pero qué? No, es darle un mantenimiento, decir, a ver, ¿cuál es tu tendencia? La tibia se va hacia atrás, el peroné se va de lado y eso genera un dolor que yo les digo que es como jugar submarino. Puede ser como un dolor, no aquí donde lo puedo tocar, como si fuera un moretón, sino un dolor como en H4. O sea, allá adentro donde no puedo tocar, me duele.
0: Sí.
2: Y puede ser un dolor también que es adentro, pero adelante, pero atrás, pero a veces se mueve, pero entonces la rodilla da muchos tipos de dolor, pero el dolor de rodilla es lo que hay que atender.
0: 100%, claro.
2: Ahora, se habla muchísimo, por ejemplo, de la artrosis de rodilla. ¿Qué quiere decir eso? La artrosis de rodilla es una degeneración de rodilla. Y muchas veces se ve a la degeneración.
1: ¿Pero qué es hueso, cartílago, qué?
2: ¿La artrosis?
1: Ajá.
2: Quiere decir que la articulación que está bonita, que está como lubricada y están los huesos, los ligamentos, la cápsula, se deshidrata, se vuelve rugosa y le salen como picos para pegarse.
0: Ah, bueno, y esa raspadez
2: es muy dolorosa.
0: Está raspando hueso con hueso.
2: Cuando llega a ese grado es prótesis, o sea, inminente. Ajá, no hay otro camino. Pero para llegar ahí tuvo que pasar un proceso y es donde hay que parar ese proceso. Porque cuando me dicen, es que es la edad, y vemos la otra rodilla y digo, híjole, pues yo pensaría que tiene la misma edad, ¿no?
0: Claro.
2: O es el peso, pues la otra rodilla carga el mismo peso y pon tú que cambia por un kilo. Pero realmente son agravantes o detonantes, peso, edad. Más bien, ese tipo de reacción, de degeneración, de estabilidad, la está hablando el cuerpo como un el tiempo que lleva mal y el cuerpo ha querido compensar. Entonces, el decir, tienes artrosis de rodilla, yo creo que en un futuro te vamos a operar, o estás teniendo una, se llama hipercarga, ¿no? O una desviación de las rodillas. Yo digo, ok, ese es el momento en donde hay que atender, donde hay que llegar a mantenimiento para evitar una cirugía o que otra articulación truene, como normalmente pasa con la cadera, ¿no?
0: Claro.
2: Que la cadera igual se empieza a degenerar porque es el mismo hueso. Lo inclinas, pues inclinas cadera, inclinas rodilla. Entonces, vas teniendo un proceso en el que el cuerpo te intenta salvar degenerando, que es pegando. Entonces, la degeneración es a favor, pero hay que entender qué le está pasando. ¿Por qué? Hay algo que se llama la ley de Wolf. A más peso, más calcio. Donde más peso pongo, donde más carga pongo, el cuerpo tiene que reforzarlo.
0: Sí, cierto.
2: Entonces, el cuerpo no puede ignorar como, no,
0: hace
2: pero
0: sentido.
2: Es bailarina, pero es corredora, pero ve, está muy joven, no, pero está muy grande. No, el cuerpo entiende, me pones peso, necesitas que refuerce. No está hecho para cargar este cartílago, bueno, lo deshidrato y le pongo minerales y entonces lo hacemos hueso. Entonces, todo ese proceso es importantísimo cacharlo. ¿Cómo se cacha? Haciéndole caso a esos primeros síntomas.
0: Ahora, naturalmente, uno va teniendo estos síntomas con el paso de la edad, ¿sí o no?
2: No.
0: O sea, ¿por qué se friega una rodilla? O
2: la
0: sea,
2: rodilla no es normal fregársela. Ninguna articulación es normal fregársela.
0: Por ejemplo, yo que hace 10 años quise hacer tirar un penal y se me fue la pierna, la rodilla y todo, y era una bola de boliche en mi rodilla izquierda, ¿no?
2: Sí.
0: Me sacaron líquido, la madre, todo esto, no hubo rotura, no hubo nada, nada más inflamación, pero quedó sentida.
2: Es que esa inflamación la tuvo que haber causado algo. Entonces el chiste es ver, ok, ¿por qué se inflamó?
0: No había roto nada, ¿eh? Ni ligamento, ni
2: menisco. No, te creo. Ajá. Pero la inflamación nos dice algo pasó y el cuerpo por seguridad mandó inflamación.
0: Claro.
2: Y por eso hay dolor. Entonces es un, ¿qué habrá pasado? ¿Se rompieron fibras de los ligamentos?
0: Claro.
2: ¿Cambió la posición y eso generó una irritación y que el cuerpo produjera más líquido en la cápsula sinovial, que es el famoso se derramó el líquido? No se derrama nada, se produce más.
0: Claro.
2: Pero, ¿qué pasó? O sea, no podemos quedarnos sin una explicación del mecanismo de lesión. Porque es un, ah, le duele porque está inflamado. Pues ya sé que él está inflamado, por eso le duele.
0: Sí,
2: pero,
0: sí, sí.
2: ¿Por qué? Y sobre todo, ¿cómo se va a solucionar?
0: Ajá.
2: Y que no lleguemos a un proceso, mayor o que no tenga una solución correcta.
0: Claro.
2: Entonces, cuando es algo mecánico, hay que revisar la mecánica como queda. Entonces, por ejemplo, nosotros los quiroprácticos checamos la alineación de la articulación para que no genere una irritación y no genere un proceso adicional. ¿Con qué lo vamos a pimponear, a hacer interconsultas? Con el ortopedista especialista en rodilla, cuando hay que escalar a cadera o a tobillo, escalamos con cadera o con tobillo, y con fisioterapia, especialista en rehabilitación deportiva, es mi favorita para este tipo de casos. ¿Por qué? Porque para llegar a ese mecanismo, el cuerpo hace una adaptación. Entonces, esa adaptación hay que cacharla y ponerle ejercicios específicos, que yo no los pongo, los pone el fisioterapeuta, para darle un cambio, pero hay que hacerlo en la articulación primero y luego ya todo alrededor.
1: Ok, ¿en qué momento, profesora, podemos ir con las preguntas del cuentaviente?
2: Ahora mismo.
1: Carla dice que qué significa cuando te cruje la rodilla cada vez que la flexionas. Para lo que sea.
0: Truena.
1: Caminar, subir escaleras.
2: Es que hay dos tipos de sonido. El sonido clac, ¿no? Sin dolor.
0: Espérate. ¿Mm? Ahí está.
2: Sí. Pero fíjense cómo hizo clac. Hizo clac. O sea, cuando hablamos como de arenita, como de un tronido sordo, un sonido no tan vistoso, no tan limpio, nos puede estar hablando que la articulación está sufriendo, que está adaptando, digamos que como si se descarrilara.
0: Ajá.
2: Entonces, hace una especie de vacío y hace un pop, ¿no? Entonces, hay movimientos que suenan más limpios. ¡Clac! Me agacho y ¡clac! Y normalmente no tengo ningún problema de rodilla. Normalmente no nos está diciendo nada. Articulación que aprende a hacer ruido normalmente lo va a hacer. El problema es cuando suena como arenita.
0: Ojo ahí.
2: Ajá. O el
1: ojo ahí.
2: No, que no es como un, o sea, un pop más limpio, ¿no?
0: Exacto.
1: Claro.
2: Entonces sí, sí nos llama la atención.
1: Num dice, después de viajes y de caminar mucho, me duele la rodilla. ¿Es normal?
2: ¿No es normal?
1: Es que no es normal.
2: No es normal. Nunca va a ser normal un dolor. Nada.
1: No.
2: Y la mayoría de los dolores se quitan. Y no con medicamentos, sino solucionando el problema.
0: Claro.
1: Ya.
0: Claro.
2: Entonces, ahí yo les diría. Antes se utilizaba un proceso de rodilla que era como reposo. Y además el reposo en México, no sé por qué, se usaba con la pierna estirada en un banquito arriba.
0: Uh-huh.
2: Sí. Es la peor posición de la rodilla, estirada y hacia arriba. Entonces hay que, como les digo, semiflexionarla.
1: Cuando estás sentado viendo tele y subes las rodillas a una silla, a una mesa, cuando lo bajas, estás discapacitado.
2: Sí, sí, porque estaba en tensión.
1: Sí,
2: exacto.
1: 100%.
2: Exacto, la llevaste al extremo, al extremo, al extremo, al borde de salirse del lugar que debería.
1: Oye, Lu dice... Marta y equipo, a mí me duelen las rodillas cuando subo escaleras, pero me duelen más y se me ponen hasta débiles cuando bajo escaleras.
0: Wow.
1: Y cuando me hinco, parece que lo hiciera encima de unas piedritas porque siento todo
2: eso. Sí,
1: esto.
2: Que se entierra eso. Eso nos está hablando de un problema, puede ser también con la tibia y con el fémur, pero nos está hablando especialmente de la rótula.
1: ¿Pero por qué cuando bajas escaleras?
2: Doblo, los músculos la suben, estiro, la rótula.
1: No, otra vez.
2: Flexiono,
1: escalera.
2: Sí, pero al subir, flexiono la rodilla y la rótula va a subir por los cuádriceps. A la hora de estirar, va a bajar y lo van a bajar los tibiales. Entonces, sube, baja. Entonces, al subir, hacemos la fuerza cuando la rótula está arriba. Al bajar, la hacemos cuando la rótula debería de estar bajando porque está estirada. Entonces, el mecanismo de la rótula es cuando subes, sube más. Cuando bajas la escalera, baja más. Entonces, nos está hablando que puede que se esté descarrilando la rótula al bajar. Y muchas veces tiene que ver con que los tibiales, que son los huesos de la espinilla, los músculos de la espinilla, no tienen la fuerza suficiente.
1: Oye, pero aquí dice que le duele, por ejemplo, a Edaí cuando baja las escaleras, y eso de un momento para acá, que de pesar 80 ahora pesa 90. Entonces háblame del sobrepeso y la rodilla.
2: Ese es un agravante. No es la causa. Ojo, porque en México se usa mucho como la causa del dolor de rodilla es el peso. No es el peso y no es la edad. Claro. Es que cuando la rodilla está mal y le aumentas peso, se va a degenerar más rápido.
0: Claro.
2: Es una irritación mucho más fuerte. En lugar de hacer una fricción con el dedo, ¿no? En la mano, así, mira qué suavecito. La haces con fuerza, pues te va a irritar más rápido. Por supuesto que sí. El problema es que hay un dedo que te está haciendo fricción. Claro. Lo que hay que hacer es quitar el dedo. Porque muchas veces nos dicen, entonces, que baje de peso primero. No. ¿Cómo le vamos a hacer para que se mueva sin lastimarse con ese peso? Claro, quitando el problema.
0: Tiene, exacto, y luego bajar, claro.
2: Exacto. O sea, no estamos a favor del sobrepeso. Exacto. Estamos a favor de que funcione la mecánica y el peso no sea un agravante.
1: Bueno, entonces, ¿cuándo sé que tengo que ir a ver a una Mercedes de Acosta quiropráctica?
2: Cuando el dolor de rodilla lleva más de una semana y no está cediendo, es momento de revisar.
0: Órale.
2: ¿Sí?
1: ¿Y qué pasa si digo un hombre? ¡Ay, hombre! Me meto un Advil, hombre.
0: Sí, ya. No pasa nada, hombre. Un Febra.
1: Cuando hay cuando no atiendes a tiempo.
2: Cuando se pone un analgésico, y sobre todo que mucha gente lo toma de forma recurrente, le está durmiendo la alarma al cuerpo. O sea, llevar un coche a servicio y decirle, ¿le puedes quitar el foquito que me molesta ver el motor amarillo? ¿Se lo puedes quitar? En lugar de solucionarlo. Entonces, empieza a lastimarse sin que tú te des cuenta. Ahora, hay veces que dicen, es que va y viene.
1: Un segundo, eso está buenísimo. Dame una alarma, Willy. Cuando tú te tomas un analgésico para quitar un dolor, esto es lo que estás básicamente silenciando en tu cuerpo.
0: Ajá.
1: Alarma, por favor.
0: La alarma.
1: Cuando te tomas un analgésico, eso es lo que apagas.
2: Exacto. Dices, apague la alarma porque me molesta. En lugar de decir un... ¿por qué se prendió la alarma? ¿Hay fuego? Exacto. ¿Qué pasó? Entonces es bien importante que solucionemos la causa, no que la encubramos.
0: De acuerdo. Lo que hace el analgésico es tapar nada más tu dolor.
2: Exactamente.
0: Pero sigue ahí la fractura, cualquier cosa que tengas ahí dentro de tu rótula.
2: Exacto. Y hay otro tipo de pacientes que me dice, es que sí me dolió un año, luego ya no me dolió, luego me dolió 2 meses, luego, o sea, como que va, viene. Tu cuerpo lo está adaptando.
0: Claro.
2: Si está viniendo de regreso es que no lo ha solucionado, y si no lo ha solucionado, la adaptación implica artrosis o degeneración. Entonces, ¿quieres que se degenere o quieres solucionarlo para que a largo plazo no te digan, uy, necesitamos una prótesis o necesitamos una
0: operación? Por supuesto. Exacto. Eso es lo que no queremos. Punto es, ¿cómo cuido mis rodillas y a partir de qué? O sea, tú me dices, ¿no se va degenerando? ¿Se va degenerando con la edad?
2: Es la edad de la lesión. Si una lesión lleva tiempo, se degenera.
0: Por cualquier cosa, subí una escalera mal o pisé mal o lo que sea, aunque no sea deportista,
2: sí.
0: Ni maratonista, ni ciclista, ni nada, me lesioné, me dolió una semana y luego se me quitó. Pero nunca fui a que me revisara. Ahí empieza el problema, entonces.
2: Si se quitó y no ha vuelto, si fue nada más de una semana el golpe, no tengo problema.
0: Ok.
2: El problema es cuando lleva más tiempo. Solo me duele si hago esto, como que lo condicionamos.
0: También está mal.
2: Eso está mal. Está mal además justificar, porque mucha gente como que encuentra la justificación o la causa. No, es que yo me hinco mucho. No, es que yo corro. No lo justifiquen. Si duele, duele, aunque seas atleta.
0: Y es que está cañón estar, vivir con dolor es lo peor.
2: Y es que te voy a
0: decir. Ya te acostumbras y ya te vale gorro.
2: Y antes
0: otro día una amiga me dice, yo vivo mareada todo el tiempo. Güey, revísate. Eso es parte de mi vida. No lo hagas.
2: ¿De acuerdo?
0: Sí.
2: Quítame el foquito porque me molesta.
0: No. Vivir con dolor es lo peor.
1: Exacto. Oye, dime una cosa. ¿Neta es un horror correr para las rodillas?
2: No, es un mito. Cuando estás mal y corres, le vas a dar en la torre.
1: Sí.
2: Pero correr es un mecanismo biomecánico sano para el cuerpo. Nada más que hay que tener la musculatura correcta. Es
1: más cómoda sin correr.
0: Lo que sí dicen...
2: Pues esperaba que dijeran lo contrario.
0: Lo que sí dicen es que la caminadora no es lo mismo que el piso.
1: Con todo lo que amo el ejercicio...
0: Explica eso.
1: No puedo creer, me rindo, mira, me quito el sombrero y les rindo pleitesía
2: a los corredores,
1: a la gente que corre,
0: a los maratonistas.
1: No puedo creer correr.
2: No, ni yo. Pero es de personalidad. Es totalmente de personalidad, sí.
0: 100%.
2: Sí, también los triatletas.
1: ¿Por qué no me gusta correr si yo en mi vida quiero salir corriendo todo el día de todas las situaciones?
0: Claro. No, no, no, pero esto que decimos, no es lo mismo que la pisada en una caminadora que la pisada en
2: el piso. Es que cada vez que tú estás en la corredora, esos golpecitos, ajá, van hacia arriba. O sea, es una repercusión, claro, que no puede absorber bien la superficie. Lo han intentado en muchas formas, lo han hecho mejor en muchas, pero cuando tú cambias de superficie, cambias la mecánica. Entonces, muchas veces yo les digo como, a ver, ¿te duele correr en pavimento? Por favor, prueba a correr en pasto. O sea, hay que ver no solamente la superficie, la zancada, no, o sea, hay que ser muy específicos.
1: Corre en pasto, no, pues si quieres corremos en la playa. No. O sea, la gente que...
0: Es más reto. Enferma, pero te voy a... Les voy a dar un fact impresionante. Claro. Este fact que les voy a dar, nadie, ¿eh?
2: Venga.
1: Nadie.
0: Los tenistas tienen que entrenar en arcilla, en pasto, y en cemento. No es lo mismo. Por eso algunos dices, pero si ganó Wimbledon y perdió el abierto de esto. Claro, porque la pisada no es la misma. No, correr además, no es lo mismo.
2: El tenista tiene que ir y frena y cambia de dirección.
0: Claro.
2: Frena y cambia de dirección. Entonces la rodilla tiene que estar muy fuerte hacia 100%. Los laterales.
0: En arcilla te resbalas, en piso es seco.
2: Ajá. ¿No? Entonces todos, o sea, cada uno de los deportes necesita un entrenamiento específico.
0: Y un tenis especial.
2: Y vivir necesita una revisión específica.
0: Claro, o sea, Marta corre con sus Dunlop y no es lo mismo.
1: Ayer estaba haciendo sentadillas con una barra en el cuello con peso. Uh-huh. No, güey, o sea, de milagro no se me siente. Tornó una rodilla.
2: Se siente la fuerza.
0: No, pero eso te lo ve perfectamente Einar, ¿no?
2: No, y además lo ha hecho progresivo.
1: Sí,
2: porque
1: claro.
2: Porque cuando yo conocí a Marta no hacía ejercicio y no fue que un día dijiste, ay, voy a hacer sentadilla con un barro.
0: Claro.
2: O sea, ha sido progresivo y no tiene molestia de rodilla.
0: Ahora, con tacones corres muy bien. Sí. Yo con tacones ni loca.
1: Porque no confías en tus tobillos. No.
0: Pero ¿qué crees? Le tuve que decir a un hombre, me baja de esta banqueta porque
2: me carga.
0: Porque traía tacones, no, neta.
2: Oye, pero te voy a decir una cosa que yo he visto con Marta a través del tiempo. Marta siempre la ven con un taconazo, pero no siempre usa un taconazo. Tú sí alternas zapatos, aunque sea en tu casa.
1: Sí.
2: Entonces, eso cambia las longitudes de los tendones.
1: Sí.
2: Porque quien siempre usa tacón hasta en las pantuflas, en el momento que te bajas del tacón, el tendón queda corto y es muchísima molestia. Entonces, el tacón, cierto grado de tacón, genera una semiflexión en la rodilla, lo cual la protege. Tacón demasiado alto, Marta usa mucho plataforma y sí dobla un poco la rodilla. Uh-huh. Pero cuando usas un tacón demasiado alto, estás en hiperextensión, claro, el riesgo de lesión es altísimo.
0: Sí, sí, sí.
2: Y cuando es lo mismo al no tener nada de tacón. Entonces, cierto tacón, lo ideal es 4 centímetros. Podemos subir 2 a 6 y bajar 2 a de 4 a 2. Entonces, es un rango muy cómodo para la rodilla. Pero el que use mucho tacón, por favor, altérnelo. Porque a mí me consta que Marta cambia de zapatos y alterna de zapatos. Y por eso Marta tiene unas rodillas sanas y los tendones de Aquiles no le dan guerra.
0: Claro.
2: Eso sería algo de esperar. Ni los pies, yo se los he visto y atendido. Y no tiene juanetes.
0: ¿No? Sí, no. Ni callos.
1: Ni furúnculos.
2: Ni
1: yo.
2: No, ni nada.
1: Pero tú sí eres como de talón muy grueso.
0: Pero soy, no. No, al contrario. Mi taloncito, talón de elefante. Pero talón, babosa. ¿Tú ya te trataste el callo que te salió ahí? Tú sí tienes. Sí tiene. Tiene.
1: No tengo ni un callo en ninguna parte de mi cuerpo.
0: Una cosa gris.
1: ¿Cómo te atreves a criticar?
0: ¿Qué has callo?
1: Sí. Después del espolón.
0: No, pero cuéntales cuando te salió tu ojo de pescado, que decía, ¿qué es esto? Y es un ojo de pescado, güey.
1: Prefiero ojo de pescado que las hemorroides que traes.
0: Eso sí no tengo. No. No, el otro día dice, me salió sangre de la colita, güey. Y te dije, güey, eso es una hemorroide. Claro que no estás loca.
1: Ay, sí. ¿Y qué?
0: Si
1: y me vas a decir el otro día de, güey, huele horrible esta cabina. Y yo, Rebeca, cierra los ojos.
0: ¡Qué estúpida! Se ataca de la... ¡Babosa! ¡Idiota! Claro que no.
1: ¡Ay, no!
0: No, peor, cuando qué traigo
1: ¿cómo
0: acá?
1: ¿Cómo me hice reír?
0: ¿Cuándo qué traigo acá? Y me enseña su encía. ¡Una postemilla! ¡Qué asco! ¡Qué asco! La postemilla es horrenda. No,
1: pero por lo menos yo no soy de fuegos de herpes a cada rato como tú. Bueno, basta ya.
0: Basta ya de porquerías.
1: Ya. A ver, ¿dónde te encontramos, Mercedes?
0: Dios eso mío, que no santo. Dije de los oxiurus, ¿eh? El oxiurus es la lombricita que te sale en la cola.
1: A ver, dilo.
2: A ver. 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
0: No, y sí voy a decir algo, y neta, ¿qué? Mercedes Cuentavientes es de ese grupo honesto que no te va a decir estoy viendo operación. No. Ella es súper, súper, súper.
1: No, te va a decir qué sí puede hacer ella y qué necesita.
0: Exactamente. Y además tienes un equipo, el equipo que opera, el equipo que hace fisioterapia, el equipo.
2: Exacto.
0: Ella les va a decir. Eres una fregona.
2: Gracias,
0: ¿eh?
2: Muchas gracias.
0: Hago al tiro a mis amigos.
1: Pues qué raro que eres una fregona, güey. Y esta anda con el coxis colgado y no se lo has compuesto. Pero bueno, allá ustedes.
0: Ya voy a ir para
2: allá ustedes.
1: Con esto hacemos una pausa. Regresando, Mario Guerra. Le decía ayer a un amigo, traes esta tos del infierno porque hay cosas que no quieres decir.
0: Exacto.
1: Hoy Mario Guerra va a hablar de todas aquellas personas que prefieran llevar la fiesta en paz.
2: ¿Qué tienes? Nada.
1: Y...
2: pero te estoy viendo con jeta. No, no pasa nada.
1: Bueno, luego te lo cobre el cuerpo. Claro. A regresar en W Radio. No se vaya.
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1: ¿Sabías que la imagen personal es fundamental en el ámbito profesional? Esto sucede ya que es una herramienta poderosa para comunicar sin palabras en el entorno laboral. No se trata solo de vestir bien, sino de transmitir confianza, profesionalismo y coherencia con nuestros valores. Cuida tu postura, lenguaje corporal y expresión facial, ya que todo comunica. Elige estilos y colores que reflejen tu personalidad y el mensaje que quieres proyectar. Una imagen alineada con tus objetivos puede abrir puertas y fortalecer tu presencia profesional. Recuerda, proyectar quién eres realmente genera confianza y respeto.
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3: Habitantes de diversas colonias de Puerto Vallarta denuncian severos cortes de agua potable que han dejado a decenas de familias sin el servicio, incluso para necesidades básicas. Comercios de Puerto Vallarta aún no se recuperan del Domingo Negro. Canacope advierte que muchos negocios enfrentan dificultades para sobrevivir y pide simplificar trámites y evitar nuevas cargas económicas. La Fiscalía de Jalisco rescató 20 perros y gatos durante un cateo en Villas de San Gilberto, Tlajomulco, por un posible caso de crueldad animal.
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0: Hasta el momento esto es Noticias W. Este mediodía la presidenta Claudia Sheinbaum encabeza en Palacio Nacional una reunión con integrantes de su gabinete legal y ampliado como parte de los trabajos de evaluación de cara a su segundo informe de gobierno que presentará el 1 de septiembre. Se encuentran con ella secretarios de Estado, funcionarios responsables de los programas sociales y de las acciones de vivienda del gobierno federal. Y desde la mañanera, la presidenta Claudia Sheinbaum dejó en claro lo informado por la FGR respecto a que Andrés Manuel López Beltrán no es investigado por presunto huachicol fiscal. Reiteró que la visa no define a un mexicano. Dijo que si Estados Unidos decide quitar una visa es una decisión de ese país y si hay algún delito que perseguir hay mecanismos para informar y presentar pruebas. Consideró que sectores del gobierno estadounidense quieren poner a México como un tema para su elección de noviembre próximo.
1: Desde nuestro punto de vista, este es un asunto político. No tiene que ver con otros temas de injerencia en las decisiones de México. Porque hay otros delincuentes, o presuntos delincuentes, vamos a ponerlo así, donde no hay problema. O otras personas políticamente expuestas, como les llaman ellos, donde al revés les abren las puertas. No voy a decir nombres porque no quiero entrar en polémica. ¿Qué pasa con la oposición? Como la oposición no tiene proyecto de nación, porque es la verdad, no hay argumentos para convencer a la gente, utilizan esto para atacar.
0: Más caro el regreso a clases. La vuelta a las aulas representa un gasto básico de hasta 12,422 pesos por estudiante, lo que significa 13.8% más que en el 2025. Tan solo en el equipamiento básico como útiles escolares, uniformes, calzado, cuota escolar y artículos de limpieza. Esto según estima la Alianza Nacional de Pequeños Comerciantes. Sin contar el presupuesto destinado al transporte ni al lunch. Solamente de la lista de útiles, este año se estima un costo aproximado de 3,802 pesos frente a los 3,386 del año pasado. Es decir, un incremento de 12.3%. En temas internacionales, el gobierno de Colombia informó que ascendió a 304 el número de personas fallecidas debido al sismo del pasado 10 de agosto, que causó daños en 15 departamentos y 472 municipios. Se reportan además 4,548 personas heridas, 426 desaparecidas y más de 292,000 que son afectados por daños a sus viviendas. Shakira visitó el departamento del Chocó, una de las zonas más afectadas. A través de su fundación Pies Descalzos y otras organizaciones, se comprometió a ayudar a reconstruir al menos 10 escuelas y a la recuperación de la Universidad Tecnológica del Chocó. La cantante estuvo acompañada del empresario estadounidense Howard Buffett, hijo del multimillonario Warren Buffett.
2: Va a ayudarnos con Pies Descalzos a construir 10 escuelas nuevas en Chocó. 10 escuelas vamos a construir en el Chocó. Por eso era tan importante traerlo, por eso era tan importante venir hoy. Así que estamos luchando con todas nuestras fuerzas para conseguir compromiso, tanto del sector privado como de fundaciones como la de Howard Buffett, como de gobiernos. Y...
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0: Ella en los espectáculos hace unos momentos se anunció que Madonna lidera los MTV Video Music Awards 2026 con 11 nominaciones, incluidos Video, Artista y Canción del Año, mientras que Taylor Swift es la segunda artista más nominada este año, con 9 candidaturas. Si Taylor Swift consigue al menos un premio, se convertiría en la artista con más galardones en la historia de estos premios. La ceremonia está programada para el domingo 27 de septiembre en Los Ángeles. En una hora más de Noticias W, soy Judith Parga Ávila. Ya regresamos con Tavientes con Marta de Baile y tus equipos. Síganos a través de redes sociales de W Radio. Que tengan un excelente martes.
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1: Ya, Rebeca.
2: Bueno, no voy a decir que sí, nada más dime
1: situación. Dime sí. Dime, sí. Di ok. Sí, pero con la promesa de que según
3: no,
1: tú eso
3: no es una promesa ni es un condicionamiento. No, no, no, ya dije que sí.
1: No.
3: Pues ya les escribí que sí.
1: Bueno. Son las 12:13 de la tarde. Qué horror, Mario. Qué horror este dime que te diré en Radio Nacional. Dispensen cuentavientes. Estaba peleando yo con Rebeca en un corte comercial. Mario Guerres en the house, lo que te callas para llevar la fiesta en paz, te lo está cobrando tu cuerpo.
4: Sí.
1: Es que, perdón, fíjate que yo hace muchos años no entendí el concepto de llevar la fiesta en paz. Porque yo sentía que tenías que ganarlas todas. Yo no sé si alguien sigue ahí, pensando que de todos los pleitos, todos los tienes que ganar. De todas las discusiones, todas las tienes que ganar. De cualquier comentario, tienes que hacer un punto a fuerza. Y fíjate que pasaron los años, vino la madurez y la experiencia de la edad, y ya me doy cuenta que dar el avión también es bien redituante.
4: Sí, uno va soltando, ¿no? Uno va soltando esa necesidad de tener razón. Efectivamente, como dices tú, esta necesidad de ganarlas todas, pues no, no es este...
1: Es que no puede ser que los perros duerman encima de las camas. Yo no crecí acostumbrado a eso. Sí, mi amor, tienes toda la razón. Vente, Lapo.
4: Sí,
1: y ya.
4: Sí. No, como dices, no crecí con eso, pero pues uno puede aprender, ¿no?
1: Claro.
4: Uno puede aprender hasta cierto punto. Entonces, sí, ahí de eso hablamos hoy. Piensen ustedes, cuentavientes, en una pareja, una relación de pareja, y puede ser entre amigos y puede ser de familia, que presumen que nunca pelean. Todos conocemos a alguien que presume que nunca pelea, que llevan 15, 20 años juntos, la vida juntos, y lo dicen con orgullo, casi como si fuera un trofeo, una medalla. Nosotros nunca peleamos. La cuestión es que uno lo oye y piensa, ¡ay, qué bonito, qué envidia que nunca peleen! Pero la pregunta es, ¿de verdad no pelean? Y puede que sí, pero lo que pasa es que a lo mejor uno de los dos dice, pues no peleamos, pero tampoco resolvemos nada. Uno de los dos dice, pues sí, no peleamos, pero nunca puedo decir lo que pienso, porque no es lo mismo. Se ve igual desde afuera. Una pareja que verdaderamente pudiera no pelear y una que no pelea porque uno de los dos al menos, o los dos, se están aguantando. Son cosas, como dije, por dentro distintas. Hay relaciones que no tienen paz. Hay alguien que ya se cansó de hablar. Y lo peor del asunto es que esa persona no se ve mal, al contrario, se ve como una persona madura, como una persona inteligente, como una persona que sabe manejar bien sus emociones, y que, siendo cierto que a veces es así, muchas veces, generalmente la mayoría de las veces, pues no es así. Es simplemente una persona que por mantener la paz, por llevar la fiesta en paz, aprendió a callarse. Ahora, ustedes dirán, mira, francamente, mejor así. Porque, ¿para qué le alego? ¿Para qué le digo algo? Si de todos modos ni caso me va a hacer, ni va a cambiar. Es más, no quiero empeorar las cosas. ¿Cuántas veces cuando te preguntan qué tienes y tú respondes nada, ese nada está lleno de cosas que sí te gustaría decir, pero una de dos, o no las dices porque no quieres lastimar al otro, o no las dices porque consideras que no tiene ningún sentido decirlas, o no las dices porque sientes precisamente que vas a empeorar la situación. Pero, ¿por qué decimos aquí que el que te calles para mantener la paz te lo está cobrando el cuerpo? ¿Por qué? Miren, callarte no es lo contrario de pelear mal. Es otra manera de pelear mal, nada más que pelear con una especie de silencio. Y fíjense que no lo decimos nada más porque se nos ha ocurrido. Miren, la doctora Elaine Aker, epidemióloga de la Universidad de Boston, publicó en la revista de Medicina Psicosomática los resultados del estudio que se llama el estudio de Framingham. Es un estudio que tiene que ver con enfermedades cardíacas y salud en general, pero particularmente en eso. Querían saber que si había algo que estuviera produciendo las enfermedades cardíacas más allá de la biología, más allá de cualquier otra cuestión. Y ese estudio es de los más largos y más serios que se han hecho en cuestión de salud. Le siguieron la pista a 3.600 y tantas personas durante 10 años. Y entre muchas cosas que incluía el estudio, había un cuestionario. Y les preguntaban algo bien simple. Cuando tienes conflicto con tu pareja, ¿qué haces? Y una de las respuestas posibles para que elegir como respuesta era, me guardo lo que siento, no lo digo. Bueno, ¿qué pasó con esto? Ahí les va. ¿Qué encontró el estudio de Framingham con esta doctora Elaine Aker? encontró lo siguiente. Las mujeres, y esto es particularmente cierto, las mujeres que se callaban durante los pleitos con su pareja tuvieron en promedio 4 veces más riesgo de morir en los 10 años siguientes.
2: Órale, claro.
4: 4 veces más riesgo de morir en los años siguientes. Y eso ya descontando edad, presión, colesterol,
2: cigarro,
4: todo lo que normalmente se descuenta.
1: Sí.
4: Ya descontando eso, nada más, el único factor que encontraron diferente entre las que vivían más y las que vivían menos, sí, era que en los pleitos con su pareja se quedaban calladas.
1: Entonces, ay, no.
4: ¿Sí?
1: ¿Sí? ¿Sí? No.
4: 4 veces más riesgo de morir.
1: ¿Es broma?
4: No, es en serio.
1: Es que estoy gritando.
4: Es el estudio de Framingham.
1: Rueden cabezas. Orejas,
4: sí.
1: Corra sangre.
4: Pero no se queden calladas.
1: No se queden calladas.
4: Porque aumentan su riesgo 4 veces más de morir en los próximos 10 años que aquellas personas que sí. Y fue la única variable que encontraron, ¿eh? Fue la única variable que encontraron en el estudio de Framingham.
1: Ok. Por ende.
4: Por ende, habría que decir lo que se siente y no implica siempre acabar peleando.
1: Ni a gritos.
4: Ni a gritos. Es poder decir lo que se siente, lo que se quiere, lo que se espera, lo que ya no quieres. Eso es poder decir.
1: Ok. ¿Cómo comunica lo que necesita, lo que piensa, lo que siente, lo que quiere una persona emocionalmente madura y la que no? Al regresar con Mario Guerra en W Radio.

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2: Instantes de conocimiento. ¿Sabías que la depresión post-vacaciones existe y es una sensación frecuente al regresar a la rutina tras un periodo de descanso? Se puede manifestar con falta de motivación, cansancio o tristeza. Para combatirla, es importante retomar las actividades gradualmente, mantener hábitos saludables y buscar apoyo si es necesario. Incluir actividades que resulten placenteras durante el día puede ayudar a mejorar el estado de ánimo. Recuerda que esta situación es temporal y con tiempo y cuidado podrás recuperar tu bienestar.
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1: Bueno, agárrense todas. Hay un estudio que dice que las mujeres que se quedan todo, que se quedan guardado todo para llevar la fiesta en paz, para que no haya problema, para que haya paz y tranquilidad en el hogar, y se tragan todo lo que quieren, todo lo que sienten, todo lo que necesitan, tienen 4 veces más probabilidad de morirse en los siguientes 10 años.
2: Así es.
1: Mario Guerra.
2: Así es, y hablamos de este estudio de Framingham, que es un estudio muy, muy largo y que es un estudio que, bueno, pues siguió a muchísimas, a miles de personas. Pero fíjense, importante ya para resaltar, y ahorita les voy a dar pistas de por qué ustedes se pueden estar callando sin que se den cuenta que se están callando. A ver, dos aclaraciones. Una, y lo tengo que resaltar, ese resultado de 4 veces más probabilidad de muerte en 10 años apareció en mujeres, no en los hombres del estudio. Solamente apareció en las mujeres ese riesgo. Y dos, no es que se hayan encontrado más infartos en particular, porque el estudio de Framingham es un estudio que tiene que ver con salud cardíaca, sino que de alguna manera encontraron más muertes por cualquier causa. O sea, no es que quedarte callada te vaya a tapar una arteria de golpe. Es que ese patrón de silencio emocional sostenido durante años se asocia con un desgaste más general del organismo. Y los propios autores, hay que decirlo, advierten que es una asociación, no una prueba de causa y efecto. Pero la señal yo creo que es muy clara. En este estudio, callarse sistemáticamente en los conflictos de pareja se vinculó con un precio muy alto para la salud, sobre todo, como dije, en las mujeres. Ahora, si ustedes dicen, no, yo no me callo, yo sí digo las cosas. Miren, antes de que digas, a mí no me pasa, te voy a poner cómo se ve esto en la vida real.
1: Ajá.
2: Por ejemplo, se siente, tú lo sientes como escoger tus batallas, como que no querer amargar una cena, como pensar que hoy no es el día, que llegó cansado, que ya pasó, que no vale la pena, y te callas. Bueno, eso es precisamente esta represión. Otra, es la vez que te dijeron algo enfrente de otras personas, no te gustó, te dijeron cualquier cosa, que estabas loca, que llevas a empezar con tus cosas, y tú sonreíste, y por dentro te quedaste bien enchilada por 3 días. Es como cuando te preguntan, ¿estás bien? Y tú contestas, sí, todo bien. O te preguntan, ¿ya qué? ¿Ya se te pasó? Y tú, pues ya, bueno, pues ya vamos a estar bien. Bueno, con esa voz que claramente dice que no, nada más dijiste, pues sí, ya se me pasó, pues ya qué hago. Es cuando pides algo por 4ª vez y no lo hacen. Y ya de plano, mejor lo haces tú, en silencio, con esa dignidad rara del que se cobra sin decir nada. Uh-huh. Eso también es quedarte callada. Y es cuando de enojo ya ni sale como enojo. ¿Sabes cómo se ve? Como, ay, no, ¿sabes qué? ¡Qué flojera! Como una puerta que se cierra un poquito más fuerte, como la frialdad de 3 días que nadie nombra. ¿Por qué? Porque se lo pediste 1, 2 y 3 veces, te dijo que sí y no lo hizo, o de plano ni te dijo que sí, y tú dijiste, ¿sabes qué? Mejor lo hago sola. ¡Qué flojera volverle a decir! Bueno, ese qué flojera es una forma también de callarte que también tiene este impacto como hablamos en la salud. Y todo esto cada vez se siente como un acto de amor, ya sea amor hacia el otro, ¿no? O amor propio de yo no le voy a estar rogando. O cuidas a la relación o te cuidas tú, pero ahí está justamente el engaño. Y para que no te engañes, piensa en esto. Cuando las cosas están bien, cuando verdaderamente están bien, tú sigues queriéndole contar cosas a tu pareja. Cuando ya te rendiste, ya no le quieres contar. Ni las buenas, ni las malas.
1: Qué duro.
2: Porque primero dejas de contarle los problemas. Y eso lo nota todo el mundo, hasta él. Después dejas de contarle lo bueno, ¿sí? Dejas de contarle el ascenso que te proponen en el trabajo, el chiste que oíste en la oficina, lo que te dijo el doctor, de las buenas noticias, de que siempre el colesterol no está tan mal. Uh-huh. O sea, ya le dejas de compartir las buenas y las malas.
1: Pues eso es cuando emocionalmente te retiraste, ¿no?
2: Sí, ya te vas retirando. Es el síntoma del que se rindió, ¿sí? Pero el que se rindió no dejó de pelear. Nada más dejó de contar. Por eso hay gente que un día se va y su pareja jura que no vio venir nada. Y cierto, no vio venir nada porque llevaba meses mudándose poquito a poco, como dice Marta, ¿no? Ya empiezas a recoger tus cosas emocionales. Pero fíjense, un síntoma, una señal,

0: podrían hacer enojar a la otra persona. Pero ojo, si la otra persona se enoja porque tú le pides algo que quieres, le pones un límite o quieres más información sobre algo que interesa a los dos y se enoja, pues quiere decir que te está cerrando la puerta. Quiere decir que no quiere hablar de eso contigo, o porque considera que no vale la pena, o porque sabe que hablar de eso le va a traer alguna consecuencia que no quiere asumir. Entonces mejor te dice que ya vas a empezar con tus cosas. Creen que si hablan, algo se mueve y por eso les da miedo moverlo. Pero como dije, el que se calla por miedo sigue peleando, sí. Pero pelea en silencio. Claro. Todavía calcula, todavía escoge el momento, todavía se imagina la conversación en el coche, sí.
1: Se cobra A con B.
0: Exacto.
1: Perfecto, pero hay otros no que. No te se... voy a reclamar, pero aquí no pero, se va a cooperar.
0: Pero aquí, exacto.
1: No.
0: Y otros se callan porque ya no creen que sirva de algo y ahí están peor. Piensan, ¿para qué? Si ya se lo dije mil veces. ¿Para qué? Si al rato estamos igual. Esta persona ya dejó de calcular los costos y desde afuera eso se ve idéntico a la calma. Es más. Se aplaude porque es como, ya lo acepté, ya entendí cómo es, ya no me engancho, decimos. Sí, y todos dicen, ay, qué maduro, qué madura. Pero ¿sabes qué? Recuerda el estudio que te acabo de contar. A nadie le preguntaron en el estudio de Framingham por qué se quedaba callado. Nada más si se quedaba callado. Y para el cuerpo le da exactamente igual si te callaste por miedo, si te callaste porque ya te cansaste o te callaste por madurez, según esto. Sí. El cuerpo no registra tus motivos. Nada más registra que otra vez te quedaste con eso adentro.
1: Y en la sección de mi pecho no es bodega.
0: Exactamente.
1: ¿No?
0: Exactamente.
1: Así decimos mis amigas y yo. En nuestra sección de mi pecho no es bodega, no tienes una idea lo enchilada que estoy yo y... vomitamos todo.
0: Y si todavía tienen duda, cuando tú decides no decir algo, vamos a decir que tu cabeza ya dio el tema por cerrado. Nada más que te falta una cosa, avisarle al cuerpo. Porque tu cuerpo todavía no lo cierra. El silencio no apaga lo que sentiste, nomás lo deja por dentro cobrando intereses. Fíjense, en el año 2010, el doctor Philip Quartana y el doctor John Burns, psicólogos de ciencias de la Universidad Rush de Chicago, del Rush Medical Center, publicaron en el British Journal de Psicología de la Salud un experimento con más de 200 personas. A todas les pusieron en una situación tensa a propósito, ¿sí? A una les pidieron que no dejaran ver lo que sentían, que estuvieran así como si nada, yo todo bien, aquí no me afecta nada, respiro bueno, y saco lo mejor, etcétera. Bueno, a otras las dejaron reaccionar como quisieran reaccionar, normalitas, con enojo, con frustración, como hubiera sido de acuerdo a lo que meditaba el asunto. ¿Y qué creen que pasó? A las que se contuvieron, les subió más la presión arterial, ¿sí? Y lo peor es que cuando después las hicieron enfrentarse a un segundo problema en el experimento, uno distinto, esas mismas personas reaccionaron peor al segundo problema, aunque no tuviera que ver con el primero. ¿Qué estoy queriendo decir con esto? Que si tú te callas y te guardas esto, como dice Marta, te lo metes a la bodega del pecho, si dice que tu pecho sí es bodega, parece que no pasa nada en esa situación, salvo que te puede subir la presión y no te das cuenta. El problema es que en el siguiente problema que tienes con tus hijos, con tu jefe, con tu hermana, con tu mamá, con tu amiga, con la vecina, con quien tú quieras, vas a reaccionar peor de lo que lo hubieras reaccionado si no te hubieras guardado eso primero. Y ni cuenta te das porque no lo asocias. Tú estás pensando que nada tiene que ver. Son esos días que dices, ¿sabes qué? Ando como agüita para chocolate y no sé ni por qué. Bueno, piensa qué ha pasado en los últimos 3 días o en los últimos 3 años si lo quieres ver así. Entonces, guardarte cosas, nos dice este estudio que hicieron en el Rush Medical Center de Chicago, guardarte cosas no te deja neutral para el siguiente, te deja peor. Llegas al pleito del jueves con lo del martes todavía guardado. Por eso alguien puede estallar por un plato sucio, y todo el mundo piensa que está exagerando, pero no está exagerando por el plato. A lo que está reaccionando es a lo del plato, más lo que ocurrió hace 3 o 4 días. Y todavía, para acabarla, la doctora Dana Crowley, profesora de la Universidad de Western Washington, lo llamó, tiene un término para esto, un concepto, es el yo dividido. Por fuera parece que estás de acuerdo, que lo manejas bien, sí. Asientes, sonrías, dices que sí, y por dentro llevas un inventario detalladísimo de todo lo que no dijiste. Y como dije, ese inventario no se archiva, ese inventario va creciendo. Entonces, si tú te callas para cuidar al otro, para no lastimarlo, para no incomodar, para que no se sienta atacado, suena muy noble, ¿no? Bueno, pues resulta que no funciona ni siquiera para eso. Ajá. Porque no es para saturarlos, pero ya nomás para dejar esto como cereza del pastel. En la revista Emotion, la doctora Emily Butler, psicóloga de la Universidad de Arizona, junto con el doctor James Gross, encontraron un resultado bien interesante. Y se los voy a dejar

0: para después del corte, para que bien, si eres tú de las personas que dice, es que yo me aguanto porque quiero llevar la fiesta en paz, porque no quiero lastimar la relación, porque además viene cansado, está estresado, está estresada. Bueno, vamos a ver qué impacto tiene callarte por ser buena persona según tú y generas justo el efecto contrario. Y eso se los decimos, si no me equivoco, después del corte.
1: Es correcto. Hacemos una pausa y regresamos al baño.
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4: En la década de los 70 existían varias marcas de juguetes, entre ellas Lili Ledy, Exim, Plastimax, Cipsa, Iga, pero hoy vamos a platicar de una de ellas. El sueño se caracterizaba por tener los juguetes llamados computarizados. Por ejemplo,
5: en la computadora del Corvette 255 en sueño, puedes combinar hasta 2816 movimientos distintos. El Corvette 255 es un juguete computarizado en sueño.
4: ¿Qué me dicen del fabuloso Fred?
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7: Rompecabezas y béisbol, orden electrónico, ataque submarino.
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6: Existe una calle llamada Callejón del Sapo. Se encuentra enfrente del número 59 de la calle Victoria en la Ciudad de México. Ahí vivía un matrimonio. Ella era muy bella, pero él malgastaba el dinero en parrandas y mujeres. Todo porque ella no podía darle un hijo. Así que fue con una hechicera, pero sin resultados. En su enojo, mandó al Santo Oficio para que castigaran a la bruja, quien la maldijo. Una noche, mientras lloraba en su ventana, se acercó un hombre de piel morena, quien le confesó su amor. Ella lo aceptó y se embarazó. Su marido brincaba de felicidad, pero un día le contaron de las infidelidades. Llegó temprano a casa y los encontró. Sacó una pistola y ambos forcejearon. El marido cayó muerto. Ella culpó a su amante de ladrón y fue castigado con la muerte. Esta mujer tuvo a un hijo deforme, con cara de sapo. De ahí el nombre de Callejón del Sapo.
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8: Estamos de regreso en W Radio y después de que nos acaba de contar Mario Guerra, nuestro rockstar del amor, de el peligro que es pensar que tu pecho es bodega y guardarte todo lo que piensas, lo que sientes, lo que quieres, lo que necesitas, por llevar la fiesta en paz. Tienes 4 veces más probabilidad de morirte en los siguientes 10 años por estarte tragando tus emociones, tus sentimientos, tus necesidades y tus palabras.
9: Y ni acabas llevando la fiesta en paz. Porque es... todavía dijeras, bueno, pues me arriesgo porque todo lo demás está de maravilla y vamos muy bien. Bueno, está bien. El problema es que no. El problema es que nomás te lo callas y al callártelo la situación sigue exactamente igual. Y ojo, no es que tenga que ser los grandes problemas por resolver, pero quizás siga 2 o 3 por ahí que han sido constantes, constantes, constantes y que ya acabaste por no decir porque viste que pues no había más solución o que no quieres lastimar o según tú que no quieres descomponer más las cosas o no quieres hacer el pleito más grande, ¿no? Esos son los disfraces que ocupa este quedarse callado, callada. Pero miren, como les decía, en la revista Emotion, la doctora Emmett Lee Butler y el doctor James Gross, uno de los grandes de la teoría de las emociones, en esta nueva teoría de las emociones de la Universidad de Stanford, publicaron qué pasa cuando una persona esconde lo que siente para no lastimar, según esto, al otro o no empeorar las cosas. Se los doy muy breve. La primera: la persona que se queda callada le sube el enojo hacia la otra persona. Es decir, no es que liberó nada, sino le va guardando resentimiento. Vamos a decirlo muy simple. Cuando callas para no lastimar, acabas queriendo menos a la otra persona. Porque tú te callaste, ¿eh? Pero dos, la otra persona, en el experimento, que ni siquiera sabía que había un experimento, sale de ahí con menos ganas de acercarse a la persona que se quedó callada. Qué curioso. En lugar de querer que se acercara, nada más, sin saber por qué, nada más lo sentía, ¿sí? Y ojo, que este estudio se hizo con personas que no se conocían, pero es una muy buena pista de cómo funciona el mecanismo. No es el retrato exacto de tu relación, pero entonces, yo me quedo callado y me quedo más resentido contigo. Te quiero menos. Y tú, aunque me quede callado, porque sabes que tengo algo, pero no lo dije, te dan menos ganas de acercarte, te dan menos ganas de convivir conmigo y no sabes decir por qué, nada más lo sientes. Entonces, al acumular silencio, aumenta tu resentimiento y la otra persona percibe ese distanciamiento inexplicable y no lo deja reparar la situación. Uh-huh. Entonces, al alejarte emocionalmente, sí, reafirmas erróneamente tu silencio y acabas molestándote con la persona por no adivinar lo que no decidiste expresar.
8: O, perdón, te la acabas cobrando de otra manera.
9: De otra manera, lo que no se dice se actúa. Lo hemos dicho muchas veces.
8: Exacto.
9: Lo que no se dice se actúa. La cuestión es cómo lo vas a actuar.
8: ¿Y sabes qué también le he dicho?
9: ¿Qué es?
8: El que no sabe pedir, reclama.
9: Exactamente. ¿Y qué necesidad de llegar hasta allá? Ahora, sí hay que decir algo. A ver, no todo lo que te guardas te está haciendo daño. Te hace daño aquello que te guardas un poco contra tu voluntad, porque sí te hace un efecto interno, sí te lo quedas en resentimiento, sí te quedas rumiando, sí te lo quedas masticando. Porque yo estoy de acuerdo en que alguien me dirá, ok, Mario, pero no todo debe decirse. Y miren, ¿sabes qué? Sí, a lo mejor hay cosas que verdaderamente no valen la pena. Como que si la planta se secó, o como que si el vecino pasó y nos vio feo, no sé. Hay momentos inoportunos, hay cosas que pueden no valer la pena. Elegir, verdaderamente elegir cuándo callarte, puede ser prudencia y respeto, no cobardía. Pero la diferencia es, ¿cómo sé si me estoy callando por respeto? ¿Cómo sé si me estoy callando porque verdaderamente no vale la pena? Porque ese es el disfraz de, no, bueno, ¿para qué le digo? No es tan importante. Hay una distinción, cuentavientes, que tienen que hacerse. Cuando te callas algo que verdaderamente no es importante y cuando te callas algo que verdaderamente no vale la pena, ¿sabes qué? Lo dejas ir y el tema muere ahí, ¿sí? Si días después ya ni te acuerdas, probablemente no tenía que ver. Que si la plantita, que si la entrada, que si la lluvia, que si la playa, que si lo que tú quieras. Ya no pasó mayores, ni tú te acuerdas. Pero si pasan días, ¿sí? Si sigue el asunto y le sigues dando vueltas en la cabeza, o reaparece el mismo tema en otra discusión, es que no lo superaste, no lo soltaste realmente, nada más lo guardaste. Y lo que se esconde, pues permanece. Y es del tipo de cosas, como nos dice el estudio de Firmingham, que van a ocasionar que tu salud se deteriore, si eso sigue así, en la próxima década. Ahora, ¿qué podemos hacer? Bueno, mira, tú no te callas por lo que pasa, ajá, te callas por lo que ya decidiste que puede pasar. Y por eso es que te callas. Entonces, les voy a dejar una herramienta, nada más una, ¿sí? 4 pasos por 7 días. Y ustedes me dirán cómo les funciona. 1. Durante una semana, cada vez que te calles algo, que digas, híjole, mejor no le digo, ese mero, anótalo. En tu celular si quieres, ¿eh? 2. Escribe ahí mismo por qué no lo dijiste, ¿sí? Y hay 2 caminos. O es por miedo, miedo a que empeorara su reacción, a que me diga, a que me la revire, lo que tú quieras, ¿sí? Ponlo. No pongas iba a estar feo. Pon, se iba a enojar, me iba a decir que exagero, se iba a quedar callado 3 días, la noche se nos iba a echar a perder, así anótalo. No dije esto porque tenía el miedo de esto, y hazlo muy concreto. 3er paso, ya que pasen 7 días de hacer esto, revisa tu lista, ¿sí? Y si eres de los que se cayó por miedo, busca qué cosa sí pasó realmente, qué cosa sí evitaste. Vamos a decir, ¿cuál predicción se repite más? No la más grave, la más repetida. Es que todas las veces me callé porque pensé que iba a empeorar la noche. Es que todas las veces me callé porque pensé que se iba a enojar. Es que todas las veces me callé para no empeorar. Fíjate cuál es la más repetida, ¿ok? Y si eres de los que se cayó porque dices, ah, pues ya para qué le digo, ¿sí? Bueno, piensa, ¿qué cosa es lo que ya para qué le dices? ¿Qué es lo que te gustaría decir? Que te callas continuamente. Porque cuando dices, me callé porque ya para qué le digo, no estás diciendo que te callaste. Entonces, fíjate ahí qué fue lo que te hubiera gustado decir en todas las veces que te quedaste callado o callada y tú dijiste, ya para qué le digo. Uh-huh. Si tú eres de los que dice, es que se lo dije 1000 veces, no, la verdad es que no fueron 1000 veces. A lo mejor fue la misma cosa, uh-huh, dicha 1000 veces de la misma manera.
8: Exacto. Pero esa es mi pregunta. ¿Cómo aprendes a decir las cosas para que surtan efecto en la misma persona? Porque muchas veces la forma, tu forma, arruina el fondo y el mensaje.
9: Sí, mira, tú lo puedes decir como quieras, siempre que no sea vomitándole al otro todos sus 1000 defectos o lo que tú quieras. Pero si ya lo dijiste de 1, ya lo dijiste de 2, ya lo dijiste 3 y tu tiempo se acabó, quiere decir que el otro no lo quiere escuchar. Y que por más que se lo digas cantando, por más que se lo digas en un ritmo hasta armonioso, de salsa, de lo que tú quieras, y no le gusta, ya no es tu forma de decirlo. Es que no le gusta lo que le tienes que decir. Y si lo que le tienes que decir es algo que tienen que arreglar, es algo que tienen que negociar y no lo quiere escuchar, créeme que no se va a resolver. Por eso el cuarto paso de esto, recuerda, el primero es anota lo que no dijiste. Dos, escribe por qué no lo dijiste, por miedo a la reacción o porque no vale la pena. Tres, revisa la lista y fíjate cuál es el que más se repite, la razón por la que más se repite, si es del miedo o cuál es el ya no importa, ya se lo dije mil veces, que te gustaría poder decirle. Y cuatro, escoge una sola cosa de esa lista y dísela, una. Y cuando la digas, anota qué pasó de verdad. Si de verdad te dejó de hablar 3 días, si de verdad se dio la media vuelta, si de verdad empeoraron las cosas, ¿sí? Entonces, si descubres, es justo lo que decía Marta, uh-huh, que a pesar de todo, de todo lo que dijiste y que hablaste bien, la otra persona no cambió, esa es información muy valiosa, ¿eh? Porque no es lo mismo callar que no ser escuchado. Ambas situaciones requieren acciones distintas. Y al final la mayoría descubre que no acumuló 3 grandes problemas, sino 40 detalles menores que no parecieron valer la pena en un pleito. Entonces, no hace falta decirlo todo, pero reflexiona si te has ido apagando lentamente en tu relación. Ceder ante pequeños detalles, omitir un comentario, ignorar una molestia o guardarte una buena noticia provoca, sin darte cuenta, que dejes de habitar tu propio espacio. Esto ocurre muy gradual y puede ser que por razones muy comprensibles. Entonces, antes de ignorar algo hoy, anótalo en esa línea. Ni siquiera necesitas contarlo. Y si no quieres escribir, porque dices, ay no, qué flojera 7 días, que yo creo que 7 días vale la pena, pregúntate, ¿cuándo fue la última vez que a tu pareja le compartiste una buena noticia? Con solo eso, ya habrás dado el primer paso. Ahí se los dejo, cuentavientes. Sí.
8: A ver, ¿cuál fue la última vez que le compartiste una mala?
9: Una buena noticia.
8: Ah, una buena
9: noticia. Una buena noticia a tu pareja. Porque entiendo que te calles las malas, pero ya cuando te callas las buenas, es que ya te estás agarrando.
8: You gone, baby. You gone.
9: Sí. Y a callarse las buenas noticias es una muy mala señal en una relación.
8: Ok. Muy bien.
9: Así mero.
8: Pues así las cosas. Yo nomás les digo que en este programa, el día de hoy, en honor a mi amiga Sisi, hemos inaugurado la sección Mi Pecho No Es Bodega.
9: Muy bien.
8: Entonces, la próxima vez, se voltean y le dicen a su pareja, oye, mi amor, en la sección de Mi Pecho No Es Bodega, me tienes hasta la... Y ya se arrancan.
9: Sí, y de ahí abren una conversación.
8: Exacto.
9: Porque capaz que el otro les dice un poco lo mismo, ¿eh?
8: Claro, es una bonita sección, es una bonita y simpática forma.
9: Así es.
8: De, con humor, aliviar la situación.
9: Aliviar la situación y prolongar tu vida más de 10 años.
8: Claro. En la sección de Mi Pecho No Es Bodega, oye, te quería decir que tu hermana está muy cañona. Y ya se arrancan.
9: Y ahí se arrancan.
8: ¿Te gustó?
9: Me gustó.
8: Me gustó. Bueno, Mario Guerra dedica su vida fuera de este programa a apoyar a todos los inválidos emocionales allá afuera.
9: Así es, a todos los cuentavientes.
8: Cursos, talleres, alegrías, risas y risas.
9: Pues miren, ¿qué hay? Tenemos ya justamente este sábado, 22 de agosto, un taller del arte de discutir con inteligencia. Es un taller vivencial para aprender a gestionar el enojo y comunicarte mejor cuando la emoción ya se desbordó. Es ayudarlos a identificar cuál es su punto de arrastre. ¿Qué es el punto de arrastre? Cuando todo lo que sabían se lo lleva la emoción. Es cómo volver a ese punto y poder cerrar una conversación para que seas escuchado o al menos te des cuenta que ya no te quieren seguir escuchando. Ese es el arte de discutir con inteligencia. Lo que pasa es que ya nada más nos quedan 5 lugares. Al día de hoy es para el sábado. Entonces, bueno, es en formato presencial en Ciudad de México. Luego tenemos al día siguiente la ciencia y arte de ser pareja, que es en formato en línea. Lo pueden tomar desde cualquier parte del mundo. Es un taller para parejas que se toma en pareja. Y ahí pueden conversar de todo lo que no han podido conversar. Porque, ¿qué creen? Ahí tenemos algunas dinámicas donde ustedes tienen que ser escuchados. la ciencia y arte de ser pareja, es el próximo 23 de agosto, y tenemos los talleres de septiembre ya abiertos, sanando heridas de la infancia, tenemos el viaje del héroe, mi taller favorito en línea, estrés y ansiedad también está en línea, volvemos a tener el arte de discutir, pero en línea también, y cerramos el mes con maestría emocional, un taller para inteligencia y autorregulación emocional, es el 20 de septiembre. 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
8: Mario Guerra is in the house. Con esto nos vamos, estamos de regreso mañana en punto a las 10 de la mañana. Obvio, no se vayan ustedes. Mucho más el resto de la tarde, solo en W Radio.
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4: Profeco y Canirac acordaron ampliar hasta el 21 de agosto el plazo para que los establecimientos restauranteros realicen la calibración de sus básculas y cumplan con esta disposición. La alta oferta laboral en Jalisco influye en que algunos jóvenes abandonen sus estudios, señaló el secretario de Educación, Juan Carlos Flores Miramontes. El nuevo director del Instituto Jalisciense de Cancerología, Fernando Sánchez Subieta, pretende elevar de 18% a 40% la curación entre pacientes adultos.
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2: Un en punto de la tarde, así lo marca el reloj de W Radio, martes 18 de agosto del año 2026. Estamos transmitiendo en vivo a través de las frecuencias de W Radio. Hoy, como todos los días, impresentable del Duende, ¿cómo le va?
3: Hermano querido, como siempre, un gusto saludarte también a mi querida Arely Paz y a todo nuestro amable y fiel auditorio de Así las Cosas con Loret. Quédense porque tenemos mucho que contarles.
2: ¿Cómo estás, Arely Paz? Qué gusto saludarte.
4: Hola, Carlos Duende, de aquí hasta las 3 con mucho que contar. Ya saben, martes en donde casi nadie se enoja.
2: Vamos de una vez a nuestros 5 temas de sobremesa. Las 5 cosas que nos parecen las más importantes del día hoy, 18 de agosto del 2026.
0: 1.
2: Anoche en Latinus le revelamos grabaciones telefónicas en las que el operador financiero de Andy López Beltrán, su íntimo amigo Amílcar Olán, el que se queda en su casa a dormir, tabasqueño como él, son de la misma edad, mucha gente ya lo ubica perfectamente bien, lo conoce Amílcar Olán, el del clan, el operador de Andy López Beltrán, conversa abiertamente de cómo el clan se alió con el cártel Jalisco Nueva Generación, concretamente la célula de Veracruz, para que pudieran fluir perfectamente bien sus negocios. Con el descaro con el que estamos acostumbrados a escuchar a Amílcar Olán, se refiere a los integrantes del cártel Jalisco como sus brothers, sus compas, así lo dice, sus brothers, sus compas. El enlace del clan con el cártel Jalisco, según cuenta Amílcar Olán, es el propio hermano de Amílcar Olán, ¿sí? Luis Alberto Olán. Con esto, con este reportaje de Mario Gutiérrez Vega, ahora sabemos que el clan no solo opera una red de influencias, amiguismo, corrupción, también ha tejido complicidades con el crimen organizado. Y este testimonio, esta grabación clave que muestra cómo los íntimos amigos de Andy López Beltrán, sus prestanombres pues, se han coludido con el narco. Llega, aparece, son nuevas grabaciones, aparecen a unos días de que Estados Unidos le quitó la visa a Andy López Beltrán. Oficialmente, todavía no sabemos por qué se la quitó, pero hay muchas posibilidades sobre la mesa. Una es esta: la asociación de su clan, el clan de Andy López Beltrán, con el cártel Jalisco Nueva Generación. Puede ser también el caso Sinaloa, concretamente que hubiera soltado la sopa Enrique Díaz, el que era el del dinero en el gobierno de Rochamoya en Sinaloa, y que se sabe, muchas fuentes nos lo han dicho, pues que analizaba los billetes a través de Andy. O que sea el caso del huachicol fiscal, en el expediente de la propia Fiscalía General de la República, Andy sale varias veces mencionado. O toda esta trama de corrupción que ya venía desde antes asociada al clan, con contratos, con dinero, con lavado, con... ¿Qué de todo esto, o todo, consideró Estados Unidos para quitarle la visa a Andy López Beltrán? Eso no lo sabemos aún oficialmente, pero yo estoy seguro que lo vamos a saber. Y lo vamos a saber muy pronto. Pero mientras tanto, estos nuevos audios que revelamos anoche en Latinos muestran cómo Amílcar Olán, amigo íntimo de Bobby y Andy López Beltrán, le encargó a su hermano Luis Alberto Olán esta sociedad con el cártel Jalisco Nueva Generación, esta alianza, este ponerse a trabajar con ellos. Este primer audio que le voy a mostrar, usted va a escuchar a Amílcar Olán hablar con un productor de balasto, la piedra esta que ha comercializado el clan para la construcción del Tren Maya, el tren interoceánico, es parte central de su negocio. Habla con un empresario que, digamos, forma parte de su empresa, que se llama Ángel Montero. Y Amílcar Olán le presume que su propio hermano, Luis Alberto Olán, es brother de los narcos.
5: Mi hermano
6: Cobar,
5: mi hermano de todo.
6: Y habló con toda la gente de allá, la malandrada.
5: ¿Ah, sí?
6: Sí, sí, ya llegaron allá a hablar con él, a saludarlo y todo, y a todos se cagaron. Porque le preguntaron, ¿a poco los conoces a todos? Sí, son de mí, fueron de mi combo.
5: Ah, o sea, sí los conoces.
6: Sí, por eso es lo que te digo.
5: Ah, la verdad, pues ya cualquier cosa te aviso, güey.
6: Sí, cualquier cosa avísale a él.
5: Avísale, porque ¿cómo se llama? Él maneja todo eso.
6: O sea, los conoce a todos, todos son sus brothers, sus compas.
2: Diciendo que su hermano maneja todo eso, que a todos los conoce, son sus brothers y sus compas. En otra grabación escuchamos a Luis Alberto Alán, hermano de Amílcar, presumiendo que con él los narcos se cuadran, en particular por la cercanía que tiene con Iván Casarín Molina, alias El Tanque, uno de los operadores más fuertes del Cártel Jalisco Nueva Generación, que por cierto se alió con La Barredora, el cártel cuyo líder fue nombrado secretario de seguridad por Adán Augusto López, el secretario de Gobernación de López Obrador. O sea, fíjense cómo todo se conecta. El clan con la célula del Cártel Jalisco en Veracruz, la célula del Cártel Jalisco Nueva Generación en Veracruz con La Barredora de Tabasco, aladito, ¿no? Colita. Y La Barredora de Tabasco con el Obradorato a través de Adán Augusto López. O sea, el círculo se cierra. Empieza en los hijos de Andrés Manuel y termina en Andrés Manuel. Es un escándalo. Escuche usted.
7: Él sabe que yo conozco al Tanque aquí, el de la maña, y como vio que él no lo volvieron a molestar a ese güey que lo llevó a extorsionar, que la madre, que ya no se puede. Y ya le dije, no, que yo no llevo con el Tanque, y ya, ya se quedó así. ¿A poco sí? Y me sabe la madre, me dice.
2: Documentos de la Secretaría de la Defensa Nacional, o sea, documentos del propio gobierno, identifican a Iván Casarín Molina, alias El Tanque, como el líder de, el jefe de plaza, pues, ¿no? El líder de esta célula veracruzana del Cártel Jalisco Nueva Generación. El hermano de Amílcar Olán, este individuo, el que dice que él conoce al Tanque y que sea perfecto, Luis Alberto Olán, ha sido acusado en Tabasco de homicidio, robo y asociación delictuosa. Todo esto es el clan de Andy López Beltrán, ¿eh? No perdamos de vista quién es Amílcar Olán. Amílcar Olán es el operador financiero de Andy López Beltrán. Él mismo lo dice, hemos escuchado su voz en otras grabaciones, en donde dice cómo se queda en casa de Andy, cómo Andy o Bobby, el otro hermano López Beltrán, lo mandan con tal secretario de Estado, que con el secretario particular, que con este general del ejército, que con este almirante de la Marina, hacer negocios, cuentan cómo llevan a cabo la corrupción, cómo, y ya si se descarrila el tren es otro pedo. Así dice. Inolvidable. Hoy la presidenta Sheinbaum siguió defendiendo férreamente a Andy López Beltrán. Sobre todo después de que ayer la Fiscalía General de la República publicó un comunicado en el que asegura que no existe ninguna investigación en contra de Andy, y dice la presidenta que eso de que le quitaron la visa es pura política.
8: Ayer hizo un comunicado. Si hubiera suficiente información y pruebas, aquí se investiga todo el mundo, si fuera de la Secretaría de Seguridad o de la Fiscalía. Pero la Fiscalía ayer informó que no hay pruebas para poder hacer una investigación. Y así es. Y no. Esa es la información que da la Fiscalía. Y nosotros no tenemos ninguna prueba de algún vínculo de Andrés Manuel López Beltrán con algún delito. Ninguna.
9: Sí, vaya, no, más que nada porque pues, si no coincide el tema de la declaración de este testigo con el asunto de la cancelación de visas por presunta de irregularidad.
8: Esa es tu interpretación.
9: No, es parte de lo que ha informado el propio departamento hasta de la embajada, que ha retomado palabras de...
8: Discúlpame, la embajada no ha dicho que esté vinculado con algún delito.
9: No, estoy hablando de, pues, de la cancelación de las visas, que le preguntaba yo por si eso coincidiera.
8: Son distintos.
9: La revocación.
8: Una cosa es que digan, ¿por qué cancelan visas? Bueno, la declaración del Departamento de Estado es bastante política, de hace unos meses.
2: Tiene mucha razón la presidenta cuando dice que el hecho de que te quiten la visa no te define como persona. Pero lo que sí te define como persona es por qué te la quitaron. Y ella sabe por qué se la quitaron a Andy López Beltrán. Sheinbaum fue cuestionada sobre... ¿Por qué se mete el gobierno mexicano si este es un tema entre particulares? ¿Por qué el gobierno mexicano tiene que asumir la defensa de la visa de Andy López Beltrán como si la visa de Andy López Beltrán fuera la soberanía mexicana? Y ahí se pega una enredada la presidenta entre qué es privado, qué es político, qué es público. Escucha usted.
8: La visa no define a un mexicano o una mexicana. Si Estados Unidos decide quitar una visa, es una decisión de Estados Unidos. Si hay un delito que perseguir, hay los mecanismos para que nos den la información o los mecanismos de juicios en particular. Pero la visa es una relación del gobierno de Estados Unidos con una persona. No tenemos por qué sentarnos a ver a quién le van a quitar la visa y por qué.
9: ¿Por qué entonces, si es un asunto personal, se toma como un asunto de defensa de la soberanía?
8: Pues porque ¿quién es la persona? Son personas políticamente expuestas. Así les llaman ellos. Entonces, revocan la visa y hacen un escándalo ellos por la revocación de la visa. Porque ellos son los que han estado permanentemente presionando. Entonces, ¿cuál es la razón para revocar una visa? Si alguien le revoca una visa, tiene el derecho de decirlo o no decirlo. En este caso, él tomó la decisión, Andrés Manuel López Beltrán, de escribir una carta. Es una decisión personal que tomó él. Entonces, ¿por qué lo hacen? Sin explicación alguna. Entonces, pues es un asunto político. Quieren incidir políticamente.
2: La presidenta se descompone cuando habla de este caso. O sea, dice, no, este es un asunto entre el gobierno de Estados Unidos y una persona. Ah, bueno, pues entonces, ¿por qué se mete el gobierno de México? Ah, no, pues porque es una persona políticamente expuesta y pues porque Estados Unidos luego anda presionando con lo de las visas. Y dice el reportero, oiga, pero Estados Unidos no dijo nada. Fue Andy López Beltrán el que lo mencionó. Estados Unidos no ha dicho una palabra sobre le quité la visa a López Beltrán. Él mismo lo confesó. No, pero es que fíjese. Cantinfleando a la presidenta. Cantinfleando. La presidenta confirmó que el contraalmirante Fernando Farías Laguna, que fue detenido en Argentina y está encarcelado en Argentina, va a ser trasladado a México. Todavía no dio fecha. Ayer el periodista Luis Chaparro reveló que iban a extraditarlo ya de un momento a otro. Hoy la presidenta confirmó que va a suceder. No han dado la fecha exacta. ¿Se menciona o no se menciona Andy López Beltrán en el expediente del huachicol fiscal? Dice la fiscalía que no hay ningún testimonio, ninguna prueba al respecto. Dice la presidenta que no tiene nada que ver Andy López Beltrán con el huachicol fiscal. Arturo Ángel, ¿cómo estás? Muy buenas tardes. Tú que has revisado el expediente que te has encontrado.
10: ¿Cómo estás, Carlos? Muy buenas tardes. Si hablamos de menciones a Andy en el expediente de la investigación oficial que tiene la Fiscalía General de la República por el tema de huachicol fiscal, pues sí, por lo menos en el episodio y en la declaración que dio un capitán de la Marina, muy importante, una declaración, Carlos, que de hecho es de febrero de este año, no es una declaración de hace 3 años, 4 años, 2 años.
2: ¿En febrero de 2026?
10: En febrero de 2026, este señor, un capitán de la Marina con identidad reservada, porque se trata de un testigo que tiene una protección, declaró, es más, en las capturas que mostraba desde el día de ayer el documento, fue el 27 de febrero a las 4:30 de la tarde ante la gente del Ministerio Público de la Federación, Jorge Luis López Vega, de la Fiscalía Especializada en Materia de Delincuencia Organizada, declaró este capitán de la Marina que él participó en varias operaciones de huachicol desde el puerto de Guaymas, en la aduana de Guaymas. Una historia muy interesante la que de este capitán, de hecho, porque la historia de Guaymas no la conocíamos tanto, estamos familiarizados con lo que pasó en Tamaulipas y cuando se aseguró ese buque gigantesco. Pero en Guaymas, pues resulta que también había una operación intensa de huachicol fiscal, también con buques gigantes y además un buque, entre ellos el Tom Agnes, que su carga estaba destinada por una empresa fachada del Cártel Jalisco Nueva Generación. Entonces, muy interesante lo que da lo que declara este señor, pero en lo que tiene que ver específicamente con Andy, pues este capitán de la Marina narra que el 21 de marzo del 2025. Del año pasado, Carlos, cuando estalla el escándalo por el aseguramiento del buque Challenger en Tamaulipas, estaba anclado al mismo tiempo otro buque ahí en Guaymas que también estaba haciendo operaciones de huachicol, y cuando se dan cuenta de pues ya nos cacharon porque ya aseguraron el otro buque, hay una indicación desde la Secretaría de Marina de que se tienen que detener a todos los buques porque se les van a hacer revisiones, y es que esta red de corrupción se empieza a movilizar para sacar lo más rápido posible este buque antes de que cayera una inspección. La cosa se complica Carlos, lo nombraron este capitán, pero dicen que no, que era demasiado rápido sacar en 90 minutos este buque, y es cuando le comenta a uno de sus cómplices, el capitán Solano, está pasando esto, y Solano le dice textualmente, no te preocupes, Solano me dijo que ya le iban a hablar al secretario de Marina para decirle que este era un tema de Andy, a ver si a él no le hacían caso, y me dijo, esto es solo para tus ojos. ¿Le habló o no le habló a Andy? Eso no lo sabe este testigo, pero lo que sí sabe es que los influencers funcionaron, Carlos, porque en un tiempo récord de 90 minutos descargaron el disfrazado de otra cosa, el barco alcanzó a zarpar, y cuando llegaron los fiscales, agentes del Ministerio Público de la Fiscalía, a inspeccionar el barco, el capitán les dijo, no, pues ya está en maniobras de zarpe, si ustedes tienen autoridad para detenerlo, háganlo, pero yo no la tengo. Y es que se les peló el buque Tom Agnes, que ya luego nos enteramos, Carlos, era un buque de esta flota oscura del Cártel Jalisco Nueva Generación. Muy relevante este testimonio que da este señor por muchos temas, pero además ahí está la mención específica a Andy, que dice la fiscalía que no existen, bueno, tan existen que ahí están los documentos dentro de su carpeta de investigación, un testimonio de este año. De su propia carpeta, de ante sus propios agentes del Ministerio Público, no es un...
2: Ahí dice Andy con todas sus letras, porque hay otras cuatro referencias que nada más hablan de hijo de López Obrador, que si uno lee el contexto, pues están hablando de Andy, pero no dice Andy con todas sus letras, nada más dicen el hijo de López Obrador.
10: Ahora, ¿no? Yo no sé cuántos Andy haya con el poder de mover tus influencias para detener, que no se va, no se asegure un buque, ¿no? Porque ahí quien lo que te dicen eso, pero pues son menciones que existen en la investigación. Carlos, de ahí que sorprenda que la fiscalía, bueno, sorprendí, ¿no? Que la fiscalía diga ayer que ni siquiera quieren investigar el asunto. Bueno, me parece increíble, se piden pruebas y pruebas, bueno, pues ahí hay señalamientos, pero además, pues las pruebas son resultados de una investigación, Carlos, no es al revés. Porque si tú ya tienes las pruebas, ¿para qué abrir investigación, no? Pero bueno, pues increíble esto. Pero al menos aquí, con documento en mano, les acabo de dar una muestra de que esto está en la indagatoria.
2: ¡Qué cosa! Gracias, Arturo Ángel. Estamos en comunicación.
10: De nada, buenas tardes.
2: Hasta luego, el periodista Arturo Ángel. Duende, ¿qué vio usted en la mañanera que le llamó la atención?
3: Oye, hermano, pues es que hay una declaración que hace la presidenta Sheinbaum con todo este asunto de Andy López Beltrán, y cuando pues le preguntan a la presidenta, oiga, a lo mejor usted tenía información, o sea, ¿alguna vez estuvo en el radar Andrés Manuel López Beltrán con este tema del huachicol? Escucha la respuesta de la presidenta, Charlie, porque pues pareciese, ¿no?, que veladamente... Pues la presidenta le está llamando delincuente a Andy. Vamos a escuchar. Después, bueno, escucha, por favor. Escucha.
11: ¿Una vez estuvo en el radar Andrés Manuel López Beltrán con un tema de huachicol?
12: No estuvo. Y como lo mencioné el viernes, desde nuestro punto de vista este es un asunto político. No tiene que ver con otros temas de injerencia en las decisiones de México. Porque hay otros delincuentes o presuntos delincuentes, ¿no?
3: ¿Perdón?
12: Sí, donde no hay problema. O otras personas políticamente expuestas, como les llaman ellos, donde al revés les abren las puertas. No voy a decir nombres porque no quiero entrar en polémica.
2: No, Andy, pero... no, pero hay otros delincuentes que sí. ¡Oh, caray, oh, caray!
3: Es que, hermano, ¿acaso la traicionó el subconsciente a la presidenta? Porque de pronto, sí, por eso, pero hay otros delincuentes que están... No, por eso, pero, o sea, parece que le está diciendo delincuente. O sea, nada más faltó él. Sí, pero el PRI robó más. El PRI robó más. O sea, de verdad, hermano, es muy delicado como la presidenta veladamente, pues parece que está diciéndole delincuente a Andy. Por esta declaración de, bueno, pero es que hay otros delincuentes. O sea, entonces, Andy sí lo es.
2: ¿Qué cosa?
3: Sin palabras, sin palabras.
2: No.
3: Las traiciones del
2: presidente. ¿Qué pasó, Adeli?
4: ¿El duende se robó el presupuesto del programa?
2: No, el duende no. Hay otros delincuentes que sí se lo robaron, ¿no? Oye,
3: me oye, la mafufa dice... Pero hay otros delincuentes.
2: Oye, Loret, es cierto que el duende... se puso borracho ayer contigo. No, mafufa, el duende. Hay otros borrachos, ¿no? Pero el duende.
3: No, hay otros alcoholicazos, pero este no, o sea, este ya lo conocemos, este ya es, siempre se pone así. No, hermano, qué cosas de verdad.
2: Qué bárbaro, qué belleza, lo que hay que escuchar, ¿eh? Lo que hay que escuchar. Bueno, ¿qué dice la dirigente nacional de Morena, Ariadna Montiel? Andan clavados en la defensa de Andy López Beltrán. Esto es un problemón para Morena, ¿por qué? Porque con esto sí pueden perder la elección. O sea, el golpe a la legitimidad de Morena, que implica la figura de Andy López Beltrán, que ellos mismos saben y te dicen, off the record, obviamente, pues no puedes salir a decir, pues es el hijo de ya saben quién. No, no, no. Pero todos saben que Andy es un tranza. Y Tom te lo dice y dice, no, ese cuate se pasó. Ahora que fueron, que desde el periodismo y la sociedad civil se ha ido exhibiendo quién es Andy. Pero con el aval que implica por parte de Estados Unidos, que le quitan la visa, están metidos en un broncón. Porque hoy Andy ya es el símbolo de la corrupción, cuando se supone que ellos son el partido de la honestidad. Entonces están descuadrados. Evangelina Hernández, platícanos, adelante.
13: Así es, Carlos, y fíjate que la presidenta nacional del partido Morena pues repitió exactamente las mismas palabras que acabamos de escuchar de la presidenta Claudia Sheinbaum, que el retiro de la visa de Andy es un asunto político y no administrativo. Ella dice que él es una persona políticamente expuesta porque es un militante y que por eso se le decide. Pero déjame decirte, Carlos, que la conferencia de la presidenta de Morena inició pues acusando que el huachicol realmente empezó con el PRI y con el PAN. ¿Cuál es el argumento? Pues que ellos hicieron la reforma energética y que a partir de esa reforma se pasaron a dar estos permisos de importación de combustible. Entonces, la presidenta Ariadna Montiel dijo que, por ejemplo, en el sexenio de Peña Nieto se dieron más de 1,370 permisos para ingresar combustible, y entonces a quien mostraron como el verdadero huachicolero fue, por supuesto, al exgobernador de Baja California, Ernesto Russo Appel. Pero déjame comentarte que de toda esta investigación de la cual hablaba el reportero Arturo Ángel, nuestro compañero, pues no se mencionó absolutamente nada, solamente se enfocaron en esta empresa Ingemar. Pero además, Carlos, la presidenta de Morena insistió en que pues la PGR ya desestimó que haya cualquier indagatoria en contra de Andrés López Beltrán. Vamos a escuchar cómo lo dijo.
14: Ha dado la información el día de ayer, donde desestima estos señalamientos de diversos actores de la oposición, dejando claro que no hay una investigación. Será la autoridad la encargada de investigar cuando haya un delito y de dejar claro cuando no lo haya. Quien imparte la justicia, genera las investigaciones, es la Fiscalía General de la República, y ha desestimado que haya una investigación contra Andrés.
13: La presidenta, Carlos, se le preguntó que si ya con este comunicado de la Fiscalía General de la República se daba por cerrado ya el caso de Andy López Beltrán, y ella lo que volvió a decir es que la PGR ya desestimó que haya cualquier investigación en contra de Andy, Carlos.
2: Muchísimas gracias, Evangelina, estamos al pendiente.
13: Buenas tardes.
2: Hasta luego, muy buenas tardes. ¿Qué tal esto? No, no, no, tremendo. Jaime Brajero, ¿tú qué nos tienes?
15: Carlos, buenas tardes. Fíjate que esta mañana la vicepresidenta de la Cámara de Diputados, Paulina Rubio, aseguró que la Fiscalía General de la República protege y lava la cara a Andrés Manuel López Beltrán al señalar que no hay elementos que prueben alguna responsabilidad en el delito de huachicol fiscal. Esta legisladora del PAN resaltó que el nombre del hijo del expresidente López Obrador aparece en varias investigaciones que lo vinculan en el tráfico ilegal de combustibles, tanto a él como sus amigos Almícar y Luis Alberto Olán, quienes fueron beneficiados con contratos millonarios en obras del gobierno federal en el sexenio anterior. Vamos a escuchar a Paulina Rubio.
16: ¿Es posible que con tal evidencia Andy haya librado una y otra vez investigaciones que lo relacionan con el delito de huachicol fiscal? La Fiscalía General de la República sale a lavarle la cara a quien hoy comanda la principal red de tráfico de influencias y corrupción en nuestro país, y que los únicos que no quieren darse cuenta es la autoridad mexicana.
15: Carlos, Paulina Rubio consideró vergonzoso que el gobierno federal incurra nuevamente en justicia selectiva, pues acusa y sanciona a otros, mientras que a los suyos los protege, sin importar que sean corruptos o cómplices del crimen organizado. El reporte que tenemos, Carlos.
2: Muchísimas gracias, Jaime Brajero. Y fíjese que en este programa, en distintos momentos, he insistido en que ojo con que Estados Unidos está mandando muy claro el mensaje diferenciado de que la bronca con los narcopolíticos de Morena no tiene que ver con la presidenta Sheinbaum ni su gabinete de seguridad, sino con los aliados de López Obrador, con los que implementaron el abrazos no balazos, se coludieron con los delincuentes, hicieron que los cárteles se volvieran operadores electorales de Morena, los ayudaron a ganar las elecciones, les dieron negocios, les dieron contratos, se volvieron sus amigos, contra esos van. Estados Unidos nunca le ha dicho a la presidenta Sheinbaum que es narco. Al contrario, Estados Unidos dice que hay una cooperación histórica en materia de seguridad que nunca había sido tan buena. Y ahí le va el dato concreto de hoy, la prueba de hoy. El jueves le quitaron su visa a Andy López Beltrán, no, bueno, pues a viernes, sábado, domingo, lunes, marzo. A 5 días de que le quitaron su visa a Andy López Beltrán, hoy, en Argentina, está la reunión internacional de la DEA, la agencia antidrogas de Estados Unidos. Está ahí Terry Cole, que es el mero mero de la DEA, del gabinete de Donald Trump. ¿Dónde están haciendo la reunión? En Argentina, en territorio Milei, del presidente Javier Milei, pues uno de los más cercanos a Trump. Bueno, ¿quién fue el orador estrella de la apertura de la reunión de la DEA en Argentina? Omar García Harfuch, el secretario de seguridad de Sheinbaum. Es decir, Estados Unidos se está dando muy claramente cuenta que una cosa es lo que está haciendo el gabinete de seguridad de la presidenta Sheinbaum y otra cosa son los narcopolíticos de Morena, más bien asociados a Andrés Manuel López Obrador y su pandilla. Si no, no le estarían dando este trato privilegiado a Harfuch. El gobierno de Estados Unidos adora al gabinete de seguridad de Sheinbaum, al secretario Harfuch, al almirante Morales, al general Trevilla, pero repudian. ¿Por qué? Porque repudian a los narcopolíticos de Morena que hicieron el abrazos no balazos. El gabinete de seguridad de Sheinbaum destruyó el abrazos no balazos. Y la presidenta, es que eso podría resultar desesperante para algunos. La presidenta, en vez de entender el elogio implícito y de separar y decir, bueno, pues ahora sí que cada quien lo que hizo, empina a México y lo pone en una ruta de choque con Estados Unidos, asumiendo como defensa de la soberanía nacional la defensa de Andy López Beltrán y su pandilla. No, a mí me parece muy, muy, muy relevante. Y obviamente todos sabemos que López Obrador odia, detesta, aborrece a Omar García Harfuch. No le dejó ni ser candidato a la jefatura de gobierno de la Ciudad de México cuando Harfuch ganó la encuesta de Morena por 30 puntos a Clara Brugada. Lo tumbó, lo bajó a la mala. Y Harfuch ganó la encuesta por 30 puntos porcentuales de ventaja. Y Andy dice que el culpable de todos sus males es Harfuch. Pues ahí tiene usted que mientras Andy le quita la visa, Harfuch está dando un discurso en lugar de honor, abriendo la reunión de la DEA en territorio Milei. Ahí nomás. Vamos con Daniela Casanova a Sinaloa. ¿Qué nos tienes? Daniela, qué gusto saludarte. Buenas tardes.
17: Hola, ¿qué tal? Muy buenas tardes, Loreto. Un gusto saludarte, comentarte que en un operativo de seguridad realizado en el municipio del Rosario fueron localizados más de 300 artefactos explosivos improvisados en las inmediaciones del poblado Agua Verde, al sur de Sinaloa. El hallazgo ocurrió durante recorridos terrestres de vigilancia y la seguridad, mientras realizaban personal de la Secretaría de Marina en coordinación con la Secretaría de Seguridad y Protección Ciudadana y la Fiscalía General de la República. Además de los artefactos, las autoridades localizaron aproximadamente 300 kilogramos de explosivos. Comentarte que ante el riesgo se estableció un perímetro de seguridad y personal especializado realizó la desactivización de los artefactos en el mismo lugar. Las autoridades señalaron que este tipo de operativos buscan fortalecer las condiciones de seguridad para la población. Ese es el reporte desde Sinaloa.
2: Gracias, ya estamos al pendiente. 1:29, pausa, tenemos más.
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1:33 2. ¿Se acuerda que hace unos días Luisa Alcalde, la ex dirigente nacional de Morena, convertida ahora en consejera jurídica de la presidencia y en realidad, pues, convertida en el nuevo brazo de ataque contra los medios de comunicación por parte del régimen, presentó una lista negra, ¿no? La lista negra de los medios de comunicación y periodistas críticos del gobierno que estábamos orquestados, ya saben los que estábamos en la lista, ¿no? Ya se los podrán imaginar. Orquestados todos para atacar al rey, ya sabe cómo se las gastan. A ver, ¿qué hay de fondo en este tema de la lista? Primero, hacer una lista desde un gobierno es brutalmente antidemocrático, es profundamente autoritario. Hacer una lista negra desde un gobierno es peligrosísimo. Luego, tratando de decir que la lista no era una lista, sino un ecosistema de nombres. ¿Qué le digo? Es una lista negra. La presentó Luisa Alcalde y la avaló la presidenta Sheinbaum. Luego han tratado de decir que no era mala onda, que era nomás para hablar de las redes de bots y que la conversación digital era una lista negra. ¿Qué regímenes hacen las listas negras? Pues los peores de los peores de la historia. Las peores, más atroces y sangrientas dictaduras de la historia hacen listas negras de periodistas. Y luego van sobre ellos. De muy distintas maneras. No me diga que este gobierno no va sobre los periodistas de distintas maneras. No. No llegan ni te acribillan. No llegan ni te meten en un sótano y te tienen ahí desaparecido. No.

0: pero usted lo sabe, no me haga enlistarlo otra vez. Que me pongo nostálgico. No me haga contarle pues todo lo que pasa a un periodista en México cuando quiere decir la verdad. Cuando quiere reportar con documentos, con videos, con grabaciones. A ver, ayer presentamos estas grabaciones en Latinos, en donde se escuchan los amigos de Andy, a los operadores de Andy, decir cómo se coludieron con el Cártel Jalisco, y hoy me toca insultada en la mañanera. Eso, o sea, y ahora lo que quieren es que además haya multa. Y te avientan a todos los bots. Y ya vivo, ya sabes lo que he vivido en ocasiones anteriores, ¿no? Te ponen a merced de los secuestradores. Revelan la dirección de donde vives, ¿no? Te avientan a todos los bots, a todos los propagandistas, a la calumnia. Hoy mismo, ¿no? Entonces, tiene un régimen claro, claro que ataca a los periodistas que no les son cómodos. Habiendo dicho esto, haber salido en esa lista es un honor. Porque si en esa lista estamos, los que estamos deteniendo la conversión de México en una dictadura, uff, qué honor haber estado ahí. Porque este tipo de cosas las hacen las dictaduras. Punto. ¿Y por qué quieren hacer una lista negra de periodistas? Para que nos callemos la boca. Para que no digamos de Andy. Oiga, por cierto, híjole, no voy a decir, es que trato, hago mi mejor esfuerzo por nunca evitar al máximo, pues lo hago verdaderamente, creo que lo he hecho muy pocas veces, mencionar medios y periodistas en un sentido crítico, pues, ¿no? Porque bastante el gremio sufre, ¿no? Pero medios de comunicación grandotes pasaron horas antes de que llevaran la nota de que Andy López Beltrán, él mismo había dicho que le habían quitado su visa. O sea, la censura ahí está, el tratar de quedar bien con el gobierno ahí está. Algunos medios le dieron la vuelta a la historia tratando de hacer a Andy víctima. O sea, escandaloso, pues. Pero algunos no querían hablar de lo de Andy. Hubo órdenes en medios de comunicación para que sus periodistas no mencionaran lo de Andy. ¡Qué vergüenza! ¿Y por qué pasa? Porque saben que hay una presión del gobierno, una presión de la presidenta de Palacio Nacional, antes de Andrés Manuel López Obrador. Yo me acuerdo cuando empezamos a revelar los escándalos de la sección de López Obrador, cuando revelamos los videos de Pío, cuando revelamos la casa gris de José Ramón. Un puñado de medios de comunicación lo retomaron. Y casi por goteo, cuando ya era un escándalo inocultable, ya empezaron a mencionarlo otros. Ahí queda en la conciencia. Ahí queda. Y claro, pues esos domesticados no salen en la lista, ¿no? No son mencionados en la lista. No quiero decir que todos los que no están en la lista son domesticados. No. Pero los domesticados no salen en la lista. Eso que quede claro. Y entonces, ¿qué dice la presidenta? Ah, es una chulada. Que no hubo ninguna lista, que se presentaron nombres. Ah, mira. Quieren callar al periodismo crítico. ¿Para qué? Para que no hablemos de Andy. Para que no contemos cómo le quitaron la visa. Porque es un truán. Porque es un delincuente cuello blanco. Un traficante de influencias. Un coyote del gobierno de Papi. Y que ha podido operar y seguir operando porque su papá lo protegió y su hermana política, la presidenta Sheinbaum, lo sigue protegiendo, lo sigue encubriendo. Se ha vuelto su cómplice. Escuche usted lo que dice la presidenta.
1: Primero no hubo ninguna lista.
2: Bueno, buena serie.
1: No hubo ninguna lista. Se presentaron nombres. Lo que demostró es el uso de las plataformas digitales, de las redes sociales, para amplificar, incluso generar noticias falsas a partir de una noticia. Narcogobierno, narcocandidata, narcopresidente, narco... Todo eso. Toda esa tendencia que se genera a partir de una nota que a lo mejor no es la propia nota, per se parte de la red, pero la utilizan para generar noticias falsas y amplificar notas. No necesariamente participa el periodista, pero deja la nota ahí sin él mismo generar la réplica, o un medio. Entonces, nadie está censurándolos, nadie. ¿O a quién se ha censurado aquí? O sea, díganme un periodista al que hayamos censurado. No hay. Díganme un medio al que hayamos censurado. No hay. Díganme alguien, algún conductor que le haya hablado la presidencia de la República para decir, quita este conductor porque no me cae bien. No ha habido. Sí, no sé. Ustedes leen o revisan, yo incluso leí la estenográfica de lo que dijo Luisa. En ningún momento dijo, esta lista de periodistas es la lista que son los periodistas malos o los periodistas que nos atacan. Dijo, estos periodistas se han tomado para generar un esquema de propaganda en contra del gobierno.
0: Ah, bueno. Por favor, que no haya tanto descaro, que no haya tanta manipulación. Dicen que nunca, que no hay llamadas telefónicas a los medios de comunicación para presionar. Venga, por favor. No sean tan descarados. No, y ahorita que están instalados en el derecho de réplica, dicen, hombre, la mañana es un programa, ¿no? Si yo ejerciera mi derecho de réplica en la mañanera, la presidenta se podría ir un mes de vacaciones. Nada más del tiempo que me deben para defenderme de todo lo que me han dicho en la mañanera. Porque en todos mis programas aparece el testimonio de la presidenta diciendo lo que ella piensa. Y en su momento de López Obrador. En la mañanera, ni una sola vez pasan lo que yo pienso de ellos, ¿no? Pero bueno, pues, ¿qué le digo, no? Y por poner un ejemplo, ¿no? Luego dice la presidenta, bueno, pues si les molestan las menciones, que ya no se hagan. Solo queremos desmentir a los que hacen propaganda política o dicen medias verdades. No puede parar, no puede parar, escucha usted.
2: Sí, dijo que son para atacar al gobierno. Y también, presidenta, si el sentido no era afectarlos, entonces, ¿qué sentido tenía nombrarlos, decirlos por nombre y apellido?
1: Pues ya lo aclaró ella, ya lo aclaró.
2: Pues es que ya el daño físico ya se hizo, finalmente.
1: ¿Cuál daño? A ver.
2: No se le censura.
1: ¿Cuál daño? ¿A poco alguno de los periodistas que hay ahí ha sufrido algún daño por eso?
2: Bueno, agresiones en redes sociales por lo menos sí, presidente. Y muchos de los que aquí digo.
1: Por eso, pero yo también recibo muchas agresiones en redes sociales. También los compañeros que están a favor de muchas políticas que hace el gobierno reciben cantidad de agresiones en redes sociales. Es parte del problema de las redes sociales.
2: El problema ahora es que fue el propio gobierno quien hizo el nombramiento de estas personas directamente, eso es lo que pudiera ser preocupante. Es decir, si no es una forma de censura de decir, cuidado con que lo que expreses tome vuelo porque puede
1: desaparecer. Nunca dijo eso, Luisa, y si se tomó de esa manera, no era el objetivo de Luisa.
2: ¿Está usted de acuerdo entonces en que se sigan dando estos nombres en este tipo de espacios?
1: A ver, si generó este problema, pues que ya no se digan estos nombres. Lo que sí estoy de acuerdo es que se siga hablando de cómo las redes sociales pagadas a través de bots, a través de troles, pueden generar un esquema en contra del gobierno.
0: En otro tema, de manera sorpresiva, renunció al Tribunal Electoral del Poder Judicial de la Federación, Mónica Soto. Su gestión terminaba dentro de 4 años y dijo que ya no.
3: Hoy sé que el Tribunal Electoral queda en las mejores manos. Y sé que, como siempre lo ha sido, a lo largo de esos 30 años, sabrá también ser la mayor fortaleza en nuestro país cuando se requiere hacerse presente. Hoy, estos lentes violetas se irán a navegar otros mares. Hoy, nos vamos a otro puerto seguro, al puerto de ilusión. Desde La Paz, Baja California Sur, estaré siempre, siempre a sus órdenes.
0: Esta es la presidenta del Tribunal Electoral que avaló la sobrerrepresentación de Morena. Le dio el 74% de los diputados cuando obtuvieron nomás el 50% de los votos. Esta es la que avaló la elección judicial y dijo que los acordeones no tenían ninguna bronca. votó mil veces a favor de Morena. Antes no era así, cambió. Qué interesante esto que sucede. Cuarto para las dos.
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3: Actualmente existe cierta dicotomía entre los que buscan sistemas de audio modernos y los que simplemente quieren disfrutar de sus discos de vinilo. Los primeros buscan tener el último sistema con codificaciones de audio como Dolby Atmos, que es una tecnología que permite escuchar sonido envolvente, y los segundos buscan quizá solo un sistema nuevo que les permita disfrutar de sus viejos discos. La compañía californiana Sonos ha buscado fusionar a estos dos tipos de melómanos con la nueva bocina Era 300, ya que esta permite conectar por medio de un adaptador USB-C un reproductor de acetatos por medio de un conector de 3.5 milímetros. Sin dejar de lado que puedes usar servicios compatibles con Dolby Atmos. A pesar de ser una bocina aparentemente sencilla, tiene uno de los mejores sonidos en la actualidad y es ideal para ambientar prácticamente una sala completa. No obstante, esta marca tiene la particularidad de que es capaz de calibrarse por sí sola y se puede sincronizar con otros equipos para dar un sonido ambiental bien calibrado.

0: 1:49 PM, vamos al siguiente tema de sobremesa.
1: 3.
0: Segunda fecha para el examen de control de la UNAM. Octavio García, adelante, buenas tardes.
2: Es correcto, Carlos, muy buenas tardes. Segundo día de aplicación del examen de control de la UNAM en la Ciudad de México. Desde temprano, cientos de aspirantes llegaron al Palacio de los Deportes convocados para presentar esta evaluación en un proceso que concentra la gran mayoría de los 58.783 aspirantes registrados a nivel nacional. Y precisamente para conocer de primera se está viviendo este segundo día, tenemos los testimonios de los propios aspirantes. Escuchemos.
3: ¿Qué esperas que ocurra después de todas las polémicas que se han generado alrededor del proceso de selección?
4: Pues que ya por fin entiendan que un examen en línea tiene muchas ventajas, pero al igual muchas desventajas, y es mejor en presencial, porque pues, así checan todo y ven todo.
3: ¿Tienes confianza en que el examen se desarrollará sin contratiempos?
4: Esperemos que sí.
3: ¿Qué esperas que ocurra después de toda la polémica que se ha generado alrededor del proceso de ingreso?
5: Pues esperemos de que todo esté mejor y ya con más tranquilidad, porque hubo muchos contratiempos.
2: Carlos, este día fueron convocados 53.568 vuelos distribuidos en tres jornadas, el lunes 17, martes 18, miércoles 19 de agosto. Es decir, estamos en el segundo de los tres días de aplicación en la Ciudad de México, que concluirán mañana miércoles. El reporte que tenemos desde el Palacio de los...
0: Venga, muchísimas gracias. 1:51 PM.
1: 4.
0: Vamos con Valeria Moy, quien encabeza el Instituto Mexicano para la Competitividad, el INCO, y es comentarista financiera de este programa. ¿Cómo te va, Valeria?
6: Hola, Carlos, muy buenas tardes. Pues hay un tema global del cual México tendría que estar muy atento. Los bonos gubernamentales, en particular los de Estados Unidos, están enfrentando una venta global, o sea, la gente se quiere deshacer de esos bonos y, por lo tanto, las tasas de interés que están ofreciendo para que puedan ofrecerlos y que alguien se los compre, están subiendo. En Estados Unidos, la tasa del bono gubernamental a 30 años, o sea, la de largo plazo, llegó a 5.33%. Es el nivel más alto en dos décadas. O sea, no había cotizado así antes de la crisis de 2008-2009. O sea, nada más para que nos demos una idea de cómo está percibiendo el mercado global de bonos el riesgo en este momento. El bono a 10 años alcanzó una tasa de 4.7%. El fenómeno está por todos lados, o sea, no solo le está pasando a Estados Unidos, está sucediendo con bonos de Francia, bonos alemanes, bonos ingleses, bonos japoneses, y el tema es que todo mundo está percibiendo un mayor riesgo global, un mayor riesgo en el comercio, en el crecimiento económico, pero también un riesgo de finanzas públicas. Lo que se está percibiendo es todos los gobiernos, sobre todo estos grandes países, los países muy desarrollados, en particular Estados Unidos, tienen un problema de deuda gigantesca, un problema de finanzas públicas gigantesco, y no se ve cómo lo van a resolver, porque la realidad es que todos los años vemos que los presupuestos crecen y crecen y crecen. Esto a México le repercute, Carlos, porque evidentemente cuando a los gobiernos les cuesta más endeudarse, pues imagínate el servicio de la deuda, ¿no? Que es uno de los rubros que más se come el presupuesto en México. Este es un tema que va a tener que tener la Secretaría de Hacienda, bueno, la debe de tener ahorita así como en el oído, porque está preparando el presupuesto, porque le quedan pues algunos días para presentarlo, lo deben de presentar a principios de septiembre. Entonces, este tema va a ser muy importante, porque si siguen subiendo las tasas de interés globales y por ende en México, el bono de México también está cotizando a tasas muy altas, el servicio de la deuda, que no es otra cosa más que el pago de intereses, pues se va a comer parte de los ingresos. Entonces, las finanzas públicas, que ya de por sí están súper restringidas y están súper apretadas, pues se van a apretar todavía más. Entonces, ese tema me parece que hay que tenerlo súper presente. Y en otro tema, Carlos, pues Estados Unidos rechazó quitarnos ese arancel que teníamos, que no es un arancel, ese impuesto antidumping que teníamos al tomate, al jitomate mexicano. Estados Unidos dijo que no, que seguimos haciendo dumping y, por lo tanto, el arancel sigue. Y ahí sí tenemos una dependencia brutal de todo lo que exportamos de jitomate. el 99.5, imagínate, 99.5 se va a Estados Unidos. Entonces, pues ese arancel repercute, sí, en el precio en Estados Unidos, pero imagínate en los productores que tienen que vender ese jitomate a Estados Unidos. Y no nos lo quitaron, así que pues vamos a ver qué sigue con este tema, Carlos. Y uno, último tema, los precios del petróleo otra vez disparándose, otra vez se están moviendo, otra vez hay muchas tensiones en el Estrecho de Hormuz, otra vez hay conflictos y están cotizando por arriba de los $90 por barril, tanto el WTI como el Brent, así que pues vamos a seguir con esta volatilidad que parece no terminarse, Carlos.
0: Gracias, Valeria. Gusto saludarte.
6: Igualmente, hasta luego.
0: 5 para las 2.
1: 5.
0: Mi querido Beto Lati, cerramos contigo.
7: Queridísimo Carlos, pues atentos a tres frentes a ver si este verano que ha sido no árido, paupérrimo en términos de exportaciones de futbolistas mexicanos a Europa. Y uno partiría de la premisa, Carlos, de que en un verano que hubo mundial, un verano en el que México además atrajo cual magneto tantos reflectores por una actuación de 5 partidos, habría mayor atención o mayor interés. No nos engañemos, no nos ven, no nos siguen, no les interesamos como quisiéramos. Si es como merecemos, es tema de otro debate, pero parto de la premisa de que cada entrenador, director deportivo hacen lo que considera mejor para su equipo y el futbolista mexicano no está en ese radar. Lo de la hormiga González, primero, al Olympiacos. La segunda oferta de Olympiacos en Grecia dan por hecho que fue aceptada por Chivas. Esta oferta lleva la oferta, pasándolo de euros a dólares, cerca de los 11 millones, entendiendo la cifra a pagar de inmediato y la cifra por metas a cumplir por el futbolista, cantidad de goles, asistencias, partidos, títulos, dependiendo. De momento Chivas dice que no la ha aceptado, aunque en Grecia ya daban por hecho que estaba aceptada, así que sigue en el aire. El segundo, Santi Jiménez, que no cuenta de momento para el Milan, que ha comprado delanteros como Gonzalo Ramos, estaba cerca de irse al Porto prestado al equipo portugués. Sin embargo, de momento no se ha cerrado la operación porque la opción de compra que pedía el Porto era baja, de acuerdo a lo que el Milan pretende, recuperar la inversión que hizo pagando un alto traspaso de Santiago al conjunto del Feyenoord neerlandés. El tercero, Edson Álvarez. El West Ham, su equipo al que regresó tras el préstamo al Fenerbahce, ahora en el Championship, el West Ham, en la segunda categoría inglesa, estaba tratando su préstamo a la Real Sociedad. Esto sí tiene buenas perspectivas de hacerse. Edson incluso en la disposición de disminuir su sueldo para poder jugar en la Liga Española y no en la segunda inglesa y hacerlo con la Real Sociedad, querido Carlos. Pero de momento, nada se cierra.
0: Gracias y te mando un abrazo, Beto Lati.
7: Igualmente, Carlos. Saludos.
0: 1:57, ahí están los 5 de Sobremesa. Pausa. Vamos con todo.
1: 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Así las cosas.

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1: Habitantes de diversas colonias de Puerto Vallarta denuncian severos cortes de agua potable que han dejado a decenas de familias sin el servicio, incluso para necesidades básicas. Comercios de Puerto Vallarta aún no se recuperan del domingo negro. Canacope advierte que muchos negocios enfrentan dificultades para sobrevivir y pide simplificar trámites y evitar nuevas cargas económicas. La Fiscalía de Jalisco rescató 20 perros y gatos durante un cateo en Villas de San Gilberto, Tlajomulco, por un posible caso de crueldad animal.
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0: Charlie, resulta que Juan Pedro Alcudia Vázquez, quien es presidente del Tribunal Superior de Justicia de Campeche, fue criticado y señalado en redes sociales por presuntamente utilizar la Casa de Justicia para celebrar el cumpleaños de su mamá. O sea, utilizar el auditorio de la Casa de Justicia de Campeche, sede del Poder Judicial, y habilitarlo pues como un salón de fiestas el pasado fin de semana para celebrar el cumpleaños de Yamile Vázquez y su mamá. Y bueno, pues se hicieron virales las imágenes en redes sociales donde incluso se ve al magistrado entrar con un pastel, ya sabes, con velita prendida y las mañanitas escuchándose y todo el mundo aplaudiendo porque además fue sorpresa, no lo esperaba la señora. Y entonces entra muy orondo el magistrado y el aplauso y o sea, bueno, toda una fiesta. Y de pronto, pues, él mismo sale a decir: no, espérense, esto es falso, esto es mentira, porque según él, pues es un evento que se hace cada mes, que es llamado como la Lotería Campechana, que es una tradición, y que él nomás llegó 10 minutos a interrumpir el evento para llevarle un pastel a su mamá y cantarle las mañanitas. Vamos a escuchar cómo lo dijo el propio Juan Pedro Alcudia en sus redes sociales.
1: Por motivo de su cumpleaños, decidí interrumpir este evento 10 minutos para llevarle un pastel y ofrecerle las mañanitas. No existen recursos públicos en el evento. No es una fiesta para mi madre. Y cuente con mi compromiso y alta responsabilidad de salir e informar y explicar cada decisión.
0: Pues sí, pero es que el asunto es que ahí se ve cómo llega con el pastel y toda la cosa. Fíjense, pues sí, si no era para eso, o sea, perdón, si estaban en otro evento que tenía que ver pues con lo que se dedica a su mamá, que dice que es la presidenta de este patronato, bueno, pues entonces que no hubiera llegado con pastel ni a felicitar. Pero él dice: estuve nada más 10 minutos y después decidí salirme. Bueno, la clásica, siempre salen a dar su comunicado. Charlie, en otro tema, ¿recuerdas a Emanuel Reyes Carmona, este senador morenista que cuando...
2: Ah, ¿de la luz del mundo? Dan,
0: es correcto, ya. Que llegó a suplir a Ebrard cuando le dieron la Secretaría de Economía, ¿te acuerdas? Y que quedó como su suplente en el Senado, muy cercano colaborador, por cierto, de Marcelo Ebrard. Bueno, pues resulta que va a demandar a Ricardo Sheffield, otro senador morenista, ya sabe, su gustada sección, Morena contra Morena. Ahí te va la historia. Sheffield acusó a Emanuel Reyes de promocionarse con billete, con dinero de la luz del mundo. Arremetió Sheffield contra su compañero de bancada, Emanuel Reyes, por sus aspiraciones de competir por la alcaldía de León, pero con dinero de la luz del mundo. Bueno, pues resulta que ahora pues va a ser demandado Sheffield porque ya anunció Emanuel Reyes que interpondrá esta demanda por daño moral y otra ante el partido en la Comisión de Justicia de Morena en contra de su compañero Ricardo Sheffield, quien lo acusa de financiar su campaña. Así lo dijo el propio Emanuel Reyes.
3: Ya son varias declaraciones, ¿no? Y claro que es necesario desmentirlo. Por mi parte, yo voy a presentar un par de denuncias. La primera ante la Comisión Nacional de Honestidad y Justicia de mi partido, porque no se permite ni la difamación, ni el señalamiento, mucho menos la calumnia. Él me está calumniando y definitivamente yo voy a proceder al interior del órgano intrapartidista. Y la otra pues va a ser por la vía civil, ¿no? Por el daño a mi imagen, a mi figura, por las calumnias que está lanzando en mi contra.
2: ¿Cómo está financiando su campaña?
3: Pues que yo no estoy haciendo ninguna campaña, no sé por qué él esté asegurando esto.
0: Pues ahí está, dice Manuel Reyes, que es falso, que lo están acusando, que esto lo están difamando y que va a demandar a Sheffield. Morena contra Morena, una vez más, querido Charlie, es lo que tenemos el día de hoy.
2: ¡Qué cosa! Lo que hay que escuchar.
0: ¡No, hermano! ¡Uy, uy, uy! Excelente ambiente laboral, dices, ¿no?
2: ¡Que regresan las cuartas!
0: ¡Regresaré!
4: las cosas.
2: Son las 2 de la tarde con 6 minutos. Tiene usted que escuchar lo que acaba de decir hace un par de horas. En Argentina, en el Foro Internacional de la DEA, Terry Cole, el director de la DEA, el parte del gabinete de Trump, ¿no? Y le digo, lo tiene usted que escuchar porque la diferencia de trato hacia Andy López Beltrán, al que le quitan la visa, y 5 días después, la DEA organiza en territorio Milei, que es territorio de su aliado, un foro internacional y lleva como orador principal, como para abrir, pues, al secretario de Seguridad mexicano, Omar García Harfuch, ¿no? Y el que lo presenta es Terry Cole, el mero mero de la DEA. Escuche usted lo que dice Terry Cole de Omar García Harfuch. Y aquí le hago hincapié en la diferencia. Estamos hablando del gobierno de Estados Unidos 5 días después de que le quitan la visa a Andy López Beltrán. Ahí le va. Un socio confiable y un gran amigo de Estados Unidos, el secretario de Seguridad y Protección Ciudadana de México, Omar García Harfuch. El secretario Harfuch ha dedicado más de 2 décadas al servicio público a proteger a la gente en México. Fue jefe de la Policía Federal y de la Agencia de Investigación Criminal, fue secretario de Seguridad de la Ciudad de México y ahorita secretario de Seguridad a nivel federal. El secretario Harfuch entiende las amenazas que enfrentamos globalmente juntos, las organizaciones criminales internacionales, las instituciones corruptas, la violencia extendida, la destrucción de las familias, porque estas organizaciones trabajan de manera transnacional y requieren de una inteligencia muy fuerte porque están buscando permanentemente detectar cuáles son las debilidades de las instituciones. Requieren operaciones coordinadas y la determinación de que las misiones se cumplan. Conoce la importancia de tener, conoce la importancia de compartir información, inteligencia y de desmantelar todas las redes desde arriba hasta abajo. Y entiendo también el riesgo personal. En el año 2020 sobrevivió un intento de asesinato, un intento que cobró las vidas de 2 integrantes de su equipo de seguridad. Sin embargo, regresó al trabajo. Sin embargo, siguió enfrentando estas amenazas. Secretario Harfuch, amigo, gracias por tu liderazgo, tu amistad y tu sociedad. Aprecio mucho que estés aquí. Esta delegación aprecia mucho que estés aquí. Estos más de 100 países aprecian mucho que estés aquí. Señores y señores, por favor, acompáñenme para darle la bienvenida al secretario de Seguridad Pública y Ciudadana de México, Omar García Harfuch. Terry Cole. Voz de Terry Cole, el jefe de la DEA. A 5 días de que le quitaron la visa a Andy, ¿eh? Esto es, no solamente, desde mi punto de vista, una clara diferenciación de mensaje del gobierno de Estados Unidos, decirle a la presidenta Sheinbaum, esto no es contigo, esto es con Andrés Manuel y su pandilla, esto es con los del abrazos, no balazos. A ti no te estamos acusando de narcopolítica ni a nadie de tu gabinete, vea lo que dice el jefe de la DEA de Harfuch. Pero además es un terremoto en Morena. Porque es Estados Unidos diciendo los duros de Morena son narcos, los moderados de Morena son nuestros socios y nuestros amigos. ¡Uh, qué cosa! Tengo en la línea qué gusto entrevistar a Ana María Salazar. Ella fue funcionaria de alto nivel en el gobierno de los Estados Unidos en tiempos de Bill Clinton. Es intelectual, es analista, es especialista en temas de relaciones internacionales y desde luego de seguridad internacional. Ana María, qué gusto, ¿cómo estás? Muy buenas tardes.
5: ¿Qué tal? Muy buenas tardes. Y de hecho, no me gusta hablar del contexto histórico. pero sí creo que vale la pena, escuchando a Terry

0: el comentario, pero regresando a México, el general Rebollo, como tú sabes, lo encarcelaron, lo detuvieron unos meses después y murió en la cárcel por sus vínculos con el crimen organizado. Entonces, es por eso tan interesante tratar de entender qué es lo que va a pasar con esta estrategia del gobierno de Estados Unidos, que por una parte parecería que tiene una estrategia de irse contra una fracción o personas vinculadas al gobierno de Andrés Manuel López Obrador, pero por otra parte sí está, esta misma estrategia también está pues enfrentándose con funcionarios actuales, legisladores actuales, personas que de una forma u otra tal vez no son las más cercanas a la presidenta Claudia Sheinbaum, pero que jugaron un papel importante para que fuera electa presidenta de México, porque muchos, el enfoque de que le quitaron la visa a Andy López Beltrán es por su cercanía a Andrés Manuel López Obrador, y yo tengo una percepción muy diferente. Yo creo que él pierde la visa por ser, como lo dijo muy bien la presidenta, por ser una persona políticamente expuesta, pero él es políticamente expuesto probablemente en parte por el papel que jugó en el proceso electoral del 2024, que hay que recordarle al auditorio, pues que él desde Morena pues entendía jugar una parte fundamental en la estrategia electoral del 2024, él y el senador Adán Augusto, en donde si es que hubo dinero que entró el narcotráfico, pues por una parte ellos lo facilitaron, pero por otra parte saben perfectamente por dónde entró ese dinero para apoyar a la campaña y a la candidata presidencial, Claudia Sheinbaum. Entonces, a mí de todas las acusaciones que hay en este momento en contra, o posibles acusaciones que podría haber en contra de Andy López Beltrán, yo creo que hay que centrarnos ese papel tan fundamental que él jugó en el proceso electoral, el proceso presidencial, y qué conocimientos tendría él o qué hicieron ellos para facilitar y permitir el uso de recursos del crimen organizado. Eso por una parte. Y por otra parte, también yo creo que hay que recordar que cuando se habla de un personaje que está políticamente, una persona políticamente expuesto, es una definición claramente plasmado a nivel internacional. ¿Qué significa eso para los bancos, para el FinCEN, para la UIF? Aquí en México, o sea, es una definición que se da en donde automáticamente el sistema bancario internacional, más allá del tema de la visa, el sistema bancario internacional tiene que revisar qué tiene como cuentas de bancos o qué relación financiera tiene con este personaje que se identifica como políticamente expuesto, ¿sí? Y yo creo que también por ahí creo que va a venir un golpe, porque una vez que te identifican políticamente expuesto, pues los bancos, por la misma reglamentación internacional, tienen que tomar pasos. Uh-huh. Y nadie se está enfocando en esa parte. O sea, el
1: punto. Sí, o sea, si te quitan la visa, los bancos van a decir, híjole, no vayan a acusar pues, a nadie, ¿no?
0: Mira, tú puedes ser una persona políticamente expuesta sin tener visa. Uh-huh. ¿Sí me entiendes? O sea, eso alrededor del mundo. O sea, el tema aquí no es la visa. El tema es que la presidenta misma lo haya identificado como una persona políticamente expuesta, lo que quiere decir que el gobierno de México y las entrañas del gobierno de México, probablemente la UIF, probablemente la Fiscalía, pues tienen alguna información que les proporcionó, no te voy a decir que es una evidencia, pero es una información en donde Estados Unidos dice, este individuo es políticamente expuesto desde la óptica de Estados Unidos, aguas. Y entonces empieza todo un andamiaje que tiene que ver no solamente con la visa, pero tiene que ver la revisión de posiblemente que estuviera involucrado con algún grupo que estuviera lavando dinero, que tuviera vínculos con el crimen organizado, y todo eso empuja un andamiaje dentro del sistema financiero que podría resultar en que los bancos mexicanos, que te aseguro que en este momento están enloquecidos, levantándose todas las mañanas, revisando los titulares, las primeras planas, y tu noticiero, y

0: todos los noticieros que hablan de estos temas, pues están escuchando y viendo qué nombres surgen, porque tienen que revisar a ver si tienen ellos cuentas de banco o tienen alguna relación financiera con estos individuos. Entonces, yo creo que esto es, yo creo que el enfoque es el yo creo que aquí lo que hizo la presidenta fue ponerle una, encajarle una pues un cuchillo en la espalda, literalmente, porque ya la clasificación es esa. Y no tiene, tiene que ver con política, sí tiene que ver con política, pero es mucho más allá de eso. Esa definición a nivel internacional tiene los bancos y los sistemas financieros alrededor del mundo entienden que tiene que ver con una investigación que deben de ver hacia adentro, hacia sus bancos, hacia el sistema financiero, hasta el tema de las visas de otros países, porque Estados Unidos lo identifica o tiene esa identificación para ellos. Entonces, eso creo que nadie lo ha resaltado lo suficiente, y no están, esta definición se lo dan no porque sea hijo de Andrés Manuel, es porque cuando uno ve las definiciones y cómo lo interpreta la comunidad internacional, cómo lo interpreta la legislación estadounidense, cómo lo interpreta el sistema financiero, pues tiene que ver no con su relación con su papá, que sea hijo de su papá, o ni siquiera las declaraciones negativas que haya hecho él en contra de los Estados Unidos en el pasado, porque como tú sabes, en el pasado Estados Unidos sí ha quitado visas o le han negado la entrada a mexicanos por su posicionamiento que han tenido ante Estados Unidos. Eso sí ha pasado, y es netamente por razones políticas, pero a esas personas que nunca se les identificó como políticamente expuestos, personas políticamente expuestos. Entonces, yo creo que hay que revisar bien qué fue la relación que tiene Andy López Beltrán con Morena, cuál fue su papel en Morena, cuál fue su papel que jugó para aparentemente un papel muy importante en las elecciones del 2021, en donde surge este, en parte, este indictment que vincula a todas estas personas de Sinaloa, y en donde pues tienen personajes en Estados Unidos pues dando información. Entonces, yo creo que es una forma diferente de ver lo que le está pasando a Andy López Beltrán. Déjame te cuento la historia de cómo le quitaron la visa a Ernesto Samper, que ese también fue un evento que a mí también me tocó vivir muy cerca por el trabajo que tenía yo con el gobierno de Colombia y en el gobierno de Estados Unidos. Y a Ernesto Samper, ya siendo presidente de Colombia, le quitan la visa. Y esto fue, como te has de imaginar, y esto se hizo público. A diferencia de lo que hemos visto hasta ahora, Estados Unidos hace público el hecho que le quita la visa a Ernesto Samper, ya siendo presidente, por haber recibido, o la acusación era que había recibido dinero del cártel de Cali. Había una investigación en Colombia en ese momento en la Fiscalía General de la República. Yo conocía la investigación porque era parte de mi trabajo en su momento, en donde había vínculos, claros vínculos de la clase política colombiana, y en este caso Ernesto Samper y su campaña con el cártel de Cali. A final de cuentas, lo que sucede es que se va a la cárcel el hijo de Botero, que era en ese momento era el secretario, fíjate, era ministro de defensa. Él se va a la cárcel, enfrenta un juicio, se va a la cárcel. Este es como el chivo expiatorio de Ernesto Samper. Se va a la cárcel por varios años y después lo acusan de haberse robado la lana de la campaña. Todavía lo dejan en la cárcel unos años más, y ya después, cuando él sale, él viene a vivir a México, y ha estado viviendo en México en los últimos 20 años. Aquí lo importante fue que Estados Unidos usó ese conocimiento que tenía y usó ese hecho para poder presionar a Ernesto Samper para que la Constitución colombiana quitara la prohibición de extraditar colombianos a Estados Unidos. Entonces, cuando dice la presidenta, pues es injerencia extranjera, pues sí es injerencia, y es un tipo de injerencia en donde Estados Unidos busca promover sus intereses estratégicos y de seguridad nacional en un país haciendo uso de la visa, porque lo mismo podía haber dicho Ernesto Samper, a mí no me importa, pero por la relación bilateral que había en ese momento y el estado de la relación, que de hecho era menos cercana a la relación bilateral que en este momento en materia de seguridad, pues él dijo, pues no dijo en qué les ayudó públicamente, pero acabaron cambiando la constitución para que se pudiera iniciar de nuevo la extradición de colombianos. Entonces yo creo que todo este contexto te da a entender que a lo mejor el tema de Andy López Beltrán pues sí tiene que ver con injerencia de Estados Unidos, porque Estados Unidos usa las visas para eso, pero también pues tiene que ver otros conceptos, otras investigaciones, otras formas de ver. En el momento en que lo declaran una persona políticamente expuesta, pues hay un tema de una cantidad de investigaciones que se estarían llevando acá en el sistema financiero en México y alrededor del mundo, y seguramente en Estados Unidos.
1: ¿Ves que para seguir, que mucha gente se pregunta eso, sigue López Obrador? O sea, ¿estarían en esa tesitura? ¿Qué estrategia ves atrás?
0: Mira, yo el quitarle la visa a alguien como Andy López Beltrán, con lo que yo conozco, la forma en que se quitan visas, porque también, como sabrás, hubo pues, muchos mexicanos en diferentes momentos en que les quitaron la visa, en Lozoya, por ejemplo, tú crees que Lozoya, Lozoya es una persona que en un momento dado lo declararon como políticamente expuesto, y obviamente eso tuvo un impacto en el sistema financiero mexicano, o sea, el tema de que le cerraron probablemente sus cuentas. Pero el continuar con Andrés Manuel López Obrador, habría que ver cómo le ayuda a los intereses de Estados Unidos, porque ese sí sería una decisión que tendría que tomarse desde la Casa Blanca, probablemente. No te estoy diciendo que sea el presidente Trump el que haga esa decisión, es que han cambiado mucho las formas y cómo se toman este tipo de decisiones, pero el impacto político podría traducirse hasta en una ruptura diplomática por parte de este gobierno. Entonces, yo creo que le sirve a Estados Unidos una ruptura diplomática, pues no sé, en este momento, cuando tú ves la relación que se tiene en materia de seguridad con el secretario de Seguridad Pública, García Harfuch, pues una ruptura diplomática en este momento no creo que fuera de interés de Estados Unidos, pero poderle quitar la visa a muchísimos personajes que claramente estuvieron involucrados y declararlos como personas políticamente expuestas y que les empiecen a quitar sus cuentas de banco, pues yo creo que eso sería una buena estrategia y crea mucha presión al grupo alrededor de Andrés Manuel en la antesala de las elecciones del 2027, porque no creo que no podemos quitar la vista de lo que va a pasar en el 2027.
1: Ana María Salazar, gracias por estos minutos para W Radio, muy buenas tardes.
0: Muy buenas tardes.
1: Hasta luego, son las 2:25.
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1: Son las 2 de la tarde con 29 minutos. Tengo en la línea al periodista y analista Carlos Bravo, regidor. Qué gusto saludarte, Tocayo, ¿cómo estás?
2: Tocayo, muy buenas tardes a ti y a tu auditorio. Gracias por la llamada.
1: No, gracias a ti. ¿Qué lees de esta quitada de visa a Andy López Beltrán?
2: Pues mira, de entrada te diría que lo que leo es Estados Unidos dándole un uso muy diverso a este instrumento de retirar las visas, sobre todo porque no es nada más con México. Leía el fin de semana un artículo en el New York Times sobre las distintas maneras en que Estados Unidos ha utilizado este recurso en el continente, y hubo un caso que me llamó particularmente la atención, que es el caso de Chile, donde un funcionario de la embajada se acercó con, digamos, los integrantes del gobierno chileno responsables de un proyecto que iba a conectar Chile con Hong Kong a través de un cable submarino. Dijo abiertamente que Estados Unidos estaba en contra de ese proyecto y que si no lo suspendían, todos los funcionarios vinculados con el proyecto, así como sus familiares, iban a perder sus visas. Y el proyecto se canceló, se suspendió. Poquito tiempo después, en una entrevista con el propio New York Times, el embajador de Estados Unidos en Chile,

0: aceptar, rechazar, negociar, pero al final las cartas estaban sobre la mesa. En el caso de Andy López Beltrán, el mecanismo no es así de transparente, al contrario, es fundamentalmente opaco. Le cancelaron la visa, no nos avisaron cuándo lo hicieron, probablemente le avisaron a él o él se enteró, y él fue el que decidió hacer pública la noticia. Primer dato muy importante, la opacidad del instrumento le entrega al señalado el control sobre el tiempo y sobre la decisión de darlo a conocer, cómo y cuándo. Yo creo que es muy importante que mantengamos ese dato en mente, porque al final fue él el que con su carta desquiciada a Donald Trump lo da a conocer. Y en segundo lugar, ¿cuál será el efecto esperado por parte de Estados Unidos respecto a la suspensión de una... Ellos ni siquiera lo hacen público. Yo creo que lo más importante es ver cómo reaccionan los afectados y estar observando su... Aquí quizás no sea tanto inducir un cambio en su conducta, sino ver cuál es su conducta cuando se enteran de que Estados Unidos les suspendió la visa. Yo creo que tiene también el efecto de crear un estigma, de marcar a estas personas, pero en el caso concreto de Andy López Beltrán, tocayo, me pregunto si no termina teniendo también un efecto que genera un cierre de filas dentro de la coalición oficial en torno a él, que era, por cierto, una persona que cuya trayectoria política venía dando tumbos.
1: Sí.
0: O sea, él tuvo que salir del partido anticipando la paliza que les iba a poner el PRI en Coahuila, se fue a refugiar a Tabasco, donde está buscando una candidatura a diputado federal, y ahora este tema lo regresa al candelero y obliga a la presidenta y a la coalición a arroparlo. Paradójicamente, que Estados Unidos lo haya marcado encarece el costo de que la presidenta y los integrantes de su coalición se desmarquen de él.
1: Sí, entiendo perfectamente. De hecho, algunos lo están tratando de resucitar y hasta hacerlo candidato presidencial, etcétera, etcétera, ¿no?
0: Pues sí, de alguna manera termina convirtiéndose en un potencial símbolo morenista de la resistencia contra Estados Unidos. Estados Unidos manda señales que marcan a Rocha Moya, a Mariana del Pilar, a Andy, ¿no? ¿Qué responde la presidenta? ¿Qué responde la coalición en el poder? No son ellos, somos todos. Ellos responden a esos señalamientos individuales apelando a un nosotros que se siente atacado. Es como si ellos se dejaran de hacer la pregunta, ¿qué sabe Estados Unidos de Andy? Y solo se preguntaran, ¿por qué Estados Unidos nos está atacando? O sea, hay una alquimia de alguna manera ahí, que la coalición creo que trata de metabolizar a su favor, a pesar del costo que tiene, desde luego, arropar a una figura pues cuya reputación está tan afectada, ¿no?
1: Carlos Bravo, regidor, ¿cómo piensas que esto corte hacia la ciudadanía, hacia el electorado?
0: Pues mira, yo creo que depende, porque la verdad es que muchas veces nos hemos equivocado pensando que escándalos de enorme magnitud van a afectar la reputación desde sí. El obrador y los morenistas.
1: Ha mostrado una resistencia asombrosa, ¿no?
0: Y la verdad, sí, parece esto como el si ves la gráfica, digamos, parece el electrocardiograma de un muerto, mano, no se mueve, no se mueve. Entonces yo ya, la verdad es que escarmiento mucho cuando veo una cosa de estas y mi primera reacción es, ¿esto les va a pegar? Pues hago memoria y digo, mano, ¿cuántas cosas no les han pegado, no? O sea, también aquí hay una parte en donde pues no tiene nada más que ver con sus reflejos políticos, sino creo también con su base social, que pues que les perdona todo o no le importa o simplemente no prestan atención. No sé qué esté pasando, pero sí digamos que va en contra de las leyes de la gravedad en la política, que escándalo tras escándalo se les resbala, es como si tuvieran un teflón.
1: Sí. Carlos Bravo, regidor, ahora... ¿qué piensas del tema de la relación bilateral México-Estados Unidos? Es decir, ¿qué pasó con esa presidenta cabeza fría, que parece que a partir del caso Rocha Moya endurece brutalmente el discurso, Estados Unidos también, pero yo, digamos, yo he insistido, no sé si coincidas, en que Estados Unidos ha sido cuidadoso con ella y con su gabinete. Ve, ahorita Harfuch anda en Argentina y le están dando trato de rey los de la DEA, en territorio Milei, ¿no? Pero no a los de López Obrador.

0: ¿Cómo ves eso? Es decir, ¿sientes que esto puede complicar la relación bilateral, complicar el tratado de libre comercio que es central para el país?
1: Pues mira, es una muy buena pregunta, porque creo que la relación bilateral, a raíz de esos señalamientos y de ese endurecimiento que decía de la presidenta, opera en dos pistas. Una es la pista de los señalamientos en contra de esa parte o esa ala, esa facción de la coalición, digamos. Y la otra es una pista en donde está la cooperación a full. Y hay dos funcionarios a los que Estados Unidos constantemente les da, digamos, un buen trato, los reconoce como interlocutores, incluso tiene palabras, digamos, de reconocimiento para ellos, como son, en primer lugar, como decía Omar García Harfuch, en segundo lugar, Marcelo Ebrard. Entonces, claramente te das cuenta que esto no es...
0: Pero a ver, si me insistes, te metería yo en esa lista, a lo mejor en un segundo peldaño, pero te metería yo al general secretario, al almirante secretario, al canciller Roberto sí. Velasco, o sea, como que los claudistas están en otra bolsa para Estados Unidos.
1: Correcto, pero entonces, insisto, eso es lo que te dice, esto no es Estados Unidos contra México, ni siquiera es Estados Unidos contra Morena. Es Estados Unidos que a través de acciones individuales empieza a trazar, vamos a decirlo así, una línea imaginaria al interior de Morena. Y dice, con estos sí, con estos no, y obliga a la presidenta a reaccionar. Uno pensaría que Estados Unidos le está dando la oportunidad a la presidenta de pintar ella su raya con toda esa parte de la coalición que no le gusta a Estados Unidos, pero lo cierto es que está pasando lo contrario. Esto le complica a la presidenta la posibilidad de pintar esa raya por el costo político que tendría al interior de su coalición.
0: Carlos Bravo, regidor, te agradezco muchísimo estos minutos y estamos en contacto.
1: Al contrario, tocayo, siempre es un gusto platicar contigo.
0: Lo mismo te digo. Hasta luego. 2:38.
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0: Oiga, fíjese que Jorge Romero, el dirigente nacional del PAN, habló del reportaje que presentamos anoche en Latinus, donde salen los íntimos amigos de Andy López Beltrán contando cómo se pusieron de acuerdo con el Cártel Jalisco Nueva Generación, cómo trabajaron juntos para hacer negocios en Veracruz. Los audios de Amílcar Olán relatando cómo él y su hermano hicieron este trato con el Cártel Jalisco para operar en Veracruz. Amílcar Olán, íntimo amigo de Andy López Beltrán, se queda a dormir en su departamento, lo hemos escuchado en las grabaciones, Andy lo manda aquí, allá, cuyá, pues es su prestanombre, pues, ¿no? Escuche usted lo que dice el dirigente nacional del PAN, Jorge Romero.
3: Pues con qué interesante reportaje de Carlos Loret de Mola nos amanecimos el día de hoy. A ver, miren, si es que en esta vida aplica eso de que dime con quién te juntas y te diré quién eres... Hoy en una nueva de Andy, ahora nos dicen que su cuatachote, ese que pasó de una tiendita a después tener contratos multimillonarios con Pemex, entre otros, ese que decía en los audios, ya cuando se descarrile ya va a ser otro, ese que es el así de cercano del hijo del expresidente, ahora nos demuestran que es cuatachón de los narcos. Dime con quién te juntas y te diré quién es. Una más del personaje que es lo que es y fue lo que fue porque lo permitió el papá. Y lo volvemos a preguntar, ¿cuál va a ser la reacción de este gobierno? ¿Indagar les interesa? ¿Por una sola ocasión indagar, aunque sea de los del oficialismo a quien se le señala de algo tan grave? ¿O en automático defender, como se hace con el oficialismo, el doble rasero de este gobierno? Opositor, no indago nada, eres culpable. Oficialista, no indago nada, eres inocente. ¿Cuál va a ser la reacción de la presidenta y de la fiscalía? Pues vamos a ver, vamos a estar muy atentos al seguimiento que Loretta
0: pues y nosotros usted mismos
3: hagamos de esta investigación.
0: Lo que dice Jorge Romero, el dirigente nacional del PAN. Alejandro Moreno, el dirigente nacional del PRI, puso en sus redes sociales, a propósito de un reportaje, se los hemos dicho hasta el cansancio, lo hemos señalado, exhibido y denunciado y aún así se indignan cuando los llamamos por los que son unos narcopolíticos de mierda, ya saben. Dice Alejandro Moreno, ahí están los nuevos audios difundidos por Carlos Loretti y Latinus, atribuidos a Amílcar Olán y a su hermano Luis Alberto Olán, cercanísimos al narco junior Andy López Beltrán. En esas conversaciones presumen de contactos e influencias dentro de los cárteles del crimen organizado para proteger negocios ligados al Tren Maya y al Tren Interoceánico. Son unos pin criminales. Ahí están las pruebas. Luego niegan cualquier vínculo con los cárteles del crimen organizado mientras siguen apareciendo señalamientos sobre su círculo cercano. si actúan como narcos, si viven como narcos y si roban como narcos, es porque son unos pin narcos, dice Alejandro Moreno. México abre los ojos, la mentira del gobierno es insostenible, por eso los vamos a seguir denunciando a nivel internacional, porque aquí se encubren entre ellos. Vamos a hacer que se investigue a fondo, que respondan por cada contrato y cada narcorrelación señalada. En México nadie puede tener impunidad por su apellido ni por sus conexiones con el poder. Tiempo al tiempo van a caer estos criminales, dice Alejandro Moreno, el dirigente nacional del PRI. 2:41.
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0: Arráncate, querido Beto.
5: Con todo gusto, Carlos. Las alarmas encendidas. No sé si pudiste ver, Carlos, lo que ha sucedido con Jamal Musiala. De
0: sí.
5: Hecho es, de los dos veces, ¿no? De Alemania. Dos veces se ha desvanecido en los últimos tres días en partidos. Frente a Leipzig, hoy frente al equipo del Heidenheim. Lo que él ha explicado es que le detectaron ausencias temporales de corta duración por una disfunción neurológica. Y él mismo dijo, sé que a primera vista esto parece de miedo, pero para mí forma parte de mi vida, estoy en el mejor tratamiento y no hay riesgo. Pues yo no sé si no haya riesgo, Carlos, pero ver un futbolista desvanecerse como le ha pasado a Jamal Musiala dos veces en un lapso de tres días es pavoroso. No soy neurólogo, no tengo ningún conocimiento de lo que es esta circunstancia que él explica de ausencias temporales de corta duración, de una disfunción neurológica. Es a lo que está enfrentando Jamal Musiala. Cambiando de tema, querido Carlos, José Mourinho presentado con el Real Madrid. Sí, sí, escucharon bien. Desde el 6 de junio, hace casi dos meses y medio, se supo que Mourinho iba a llegar al Madrid porque Florentino ganó las elecciones, porque era parte del equipo con Florentino. No obstante, después de las vacaciones, después de la Copa del Mundo, después de la pretemporada, finalmente hoy llega José Mourinho al Madrid y sus declaraciones buscan ilusionar, diciendo, siempre he sido uno de esta casa, es a donde pertenezco José Mourinho. Al mismo tiempo el Barcelona, ya en la presentación formal de Rodri, el Balón de Oro del pasado Mundial, que llega al medio campo de un equipo que tiene quizá la mejor media cancha del mundo, o al menos tiene la del campeón Mundial de España, con Pedri, con Dani Olmo, con el propio Rodri, Gavi con un rol, supongo yo, que será suplente, pero ahí también está, más otros futbolistas no españoles. Y mientras estas estamos, Julián Álvarez, el futbolista argentino del Atlético de Madrid, en inconformidad porque se quiere ir al Barça, pero el Atlético no lo quiere vender. Y así como suelo ser muy enfático, Carlos, y es sentido común, cuando un equipo no quiere pagar a un futbolista lo que firmó, pues también un futbolista tiene que jugar para un equipo cuando así firmó. Y la cláusula de rescisión de Julián es mucho más elevada, a manera que no se puede ir así como así. Es decisión de su equipo. Hablaremos a las 3 de la tarde en Claro Sports por W, Carlos, sobre lo de Hormiga González, lo de Edson Álvarez, lo de Santi Jiménez y sus posibles cambios de equipo o salidas al fútbol europeo. Carlos, abrazo.
0: Muy bien. Muchas gracias, Beto Lati. Abrazo fuerte. 2:44.
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18: Actualmente existe cierta dicotomía entre los que buscan sistemas de audio modernos y los que simplemente quieren disfrutar de sus discos de vinilo. Los primeros buscan tener el último sistema con codificaciones de audio como Dolby Atmos, que es una tecnología que permite escuchar sonido envolvente, y los segundos buscan quizá solo un sistema nuevo que les permita disfrutar de sus viejos discos. La compañía californiana Sonos ha buscado fusionar a estos dos tipos de melómanos con la nueva bocina Era 300, ya que esta permite conectar por medio de un adaptador USB-C un reproductor de acetatos por medio de un conector de 3.5 milímetros, sin dejar de lado que puedes usar servicios compatibles con Dolby Atmos. A pesar de ser una bocina aparentemente sencilla, tiene uno de los mejores sonidos en la actualidad y es ideal para ambientar prácticamente una sala completa. No obstante, esta marca tiene la particularidad de que es capaz de calibrarse por sí sola y se puede sincronizar con otros equipos para dar un sonido ambiental bien calibrado.

0: Vamos a quitarnos la mirada del ombligo, vamos a hablar de algunos de los temas que están en el tablero de la geopolítica internacional y se reflejan en las portadas de los diarios más influyentes del mundo. Lo leí en Los Angeles Times, lo leí también en el Washington Post. Se va a juicio Meta, la empresa madre de Facebook e Instagram. ¿Qué le digo a juicio? A mega juicio. Hoy arranca. Se prevé que esté sentado en el banquillo de los acusados ni más ni menos que Mark Zuckerberg, el dueño de estas compañías. Fíjese, hasta ahora Meta, la compañía madre de Facebook e Instagram, ha tenido dos derrotas en cortes estatales de los Estados Unidos este año. Y por esas dos derrotas ha tenido que pagar multas por $1,000 millones. ¿Por qué? Por estar generando deliberadamente, esa es la acusación central que se está haciendo, adicción en menores de edad. La cosa se pone peor porque el juicio que arranca el día de hoy, que lo están patrocinando los fiscales de California, Colorado, Kentucky y Nueva Jersey, están pidiendo que Meta pague 1.4 trillions, o sea, dicho en inglés, o sea, en español serían 1.400 billones de dólares. En inglés 1.4 trillions, que es, para ponerlo claro, prácticamente el valor total de la compañía. O sea, la demanda es, en pocas palabras, dame la compañía. Y rediseñar sus productos a manera de restitución por todo el daño que han causado en los jóvenes. ¿Qué es lo que dice Meta? Que es exagerado lo que se está pidiendo y que no han logrado los fiscales probar que haya existido un daño en la vida real, así lo dicen, para los menores de edad. Cosa grande lo que va a estar sucediendo a partir de hoy en las Cortes de los Estados Unidos y concretamente el juicio tiene como sede California. Y con esto nos quitamos la mirada del ombligo.
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0: El resumen de lo que tenemos justo en este momento, Arely Paz, vamos contigo.
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3: Desde la tarde con 50 minutos, vamos contigo, Eduardo Torres, a Chiapas. Muy buena tarde, cuéntanos.
4: Arely, buenas tardes. En las últimas horas fue localizado en las calles de la comunidad de Abasolo, en el municipio de Ocosingo, un menor de edad de 6 años, encadenado, que transitaba por distintas calles de esta localidad indígena. De inmediato, vecinos y personas que se percataron de la presencia de este menor empezaron a videograbar y resulta que el padre, identificado como Freddy N., lo encadenó porque resultó que era un niño muy travieso. Ya la justicia aquí en Chiapas, la Fiscalía de Justicia Indígena, ha traído el caso. El niño ya fue trasladado a San Cristóbal de las Casas para ser tratado en torno a esta violencia que sufría por parte de sus padres. Mientras tanto, siguen las investigaciones por parte de la Fiscalía para esclarecer este caso de violencia en un menor de edad aquí en Chiapas, Arely.
3: Muchísimas gracias, estaremos pendientes.
4: Buenas tardes.
3: Ricardo Monreal aseguró que los líderes del PT y del Partido Verde son libres de apoyar o no a Andy López Beltrán tras el retiro de su visa estadounidense y dijo respetar la decisión. El coordinador de Morena en San Lázaro negó que existan riesgos de ruptura con sus aliados y también descartó conflictos por la reforma electoral aprobada en Zacatecas, pese a que el Partido Verde la cuestiona y advierte que podría impugnarla. La senadora de Morena, Ana Lidia Rivera, aseguró que el expresidente Andrés Manuel López Obrador estaría en riesgo y pidió atender su seguridad al sostener que existirían sectores de Estados Unidos interesados en eliminarlo físicamente. Rivera afirmó que el liderazgo y la influencia política de López Obrador siguen siendo un factor de movilización en México y América Latina. Sin embargo, hasta el momento no se han presentado pruebas públicas que respalden esta acusación. En W Radio, la internacionalista Ana María Salazar dice que la notoriedad de Andy López Beltrán en la política mexicana lo pone en la mira de Estados Unidos.
5: A mí, de todas las acusaciones que hay en este momento en contra, o posibles acusaciones que podría haber en contra de Andy López Beltrán, yo creo que hay que centrarnos ese papel tan fundamental que él jugó en el proceso electoral, el proceso presidencial, y qué conocimientos tendría él o qué hicieron ellos para facilitar y permitir el uso de recursos del crimen organizado.
3: Morena está probando que Andy pues quiere ser un personaje cuestionable. Lo que intenta Morena es hacerlo un símbolo de resistencia, así lo dijo en W Radio el analista Carlos Bravo Regidor.
6: Lo que leo es Estados Unidos dándole un uso muy diverso a este instrumento de retirar las visas, sobre todo porque no es nada más con México. En el caso de Andy López Beltrán, el mecanismo no es así de transparente, al contrario, es fundamentalmente opaco. Le cancelaron la visa, no nos avisaron cuándo lo hicieron, probablemente le avisaron a él o él se enteró, y él fue el que decidió hacer pública la noticia. Primer dato muy importante, lo más importante es ver cómo reaccionan los afectados.
3: En Colombia ya son 304 las personas muertas por el terremoto de la semana pasada, 426 desaparecidos, más de 4.500 heridos y casi 50.000 damnificados. Se estima que la reconstrucción superará los $9,600. En un mensaje a la Nación, el presidente de Colombia, Abelardo de la Espriella, hizo un llamado para que todos los sectores cierren filas, como bajar tasas de interés para quienes perdieron sus casas. Advirtió que no permitirá que nadie se robe un centavo del dinero de la reconstrucción. Hasta aquí la información, Carlos.
0: Gracias, Areli.
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0: Muchas gracias, Areli Paz, por todo el día de hoy.
3: Gracias, comen rico.
0: Gracias, querido duende. Impresentable del duende. Muy buena tarde.
7: Igualmente, querido Charlie, buena tarde.
0: Y sobre todo, muchas gracias a todos ustedes por habernos escuchado. A nombre de todos los que hacemos este programa, mañana en Punto de la Una, aquí les esperamos. Soy Carlos Loret de Mola. Muy buenas tardes.
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8: Profeco y Canirac acordaron ampliar hasta el 21 de agosto el plazo para que los establecimientos restauranteros realicen la calibración de sus básculas y cumplan con esta disposición. La alta oferta laboral en Jalisco influye en que algunos jóvenes abandonen sus estudios, señaló el secretario de Educación, Juan Carlos Flores Miramontes. El nuevo director del Instituto Jalisciense de Cancerología, Fernando Sánchez Subieta, pretende elevar de 18% a 40% la curación entre pacientes adultos.
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2: Continúan los rumores del mercado de verano para los futbolistas mexicanos. ¿Cambiarán de equipo la Hormiga González, Edson Álvarez y Santiago Jiménez? Terminó la jornada 4 con triunfos como visitantes de León y Puebla. América es el líder general. El Barcelona hizo oficial el fichaje de Rodri como refuerzo de lujo para la temporada 2026-2027. 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
3: Hola, ¿qué tal? Bienvenidos a Claro Sports en W. Me da muchísimo gusto saludarlos en este martes 18 de agosto, 3 de la tarde, con un minuto. Muchísimas gracias por estar con nosotros, por acompañarnos, por elegirnos como lo hacen cada tarde. Última hora de la Hormiga. ¿Qué está pasando con el futbolista de Chivas? Con el todavía futbolista de Chivas. ¿Por qué? Porque en Grecia ya lo dan por hecho. Pero realmente, ¿qué tan cerca está de jugar en Europa? Vamos a platicar de eso, nos enlazaremos a Guadalajara para que nos cuenten todos los detalles. Hablaremos también del tema de Santi Jiménez, porque hace algunos días era inminente su llegada al Porto. Hoy, que tan lejos está de jugar en Portugal. Vamos a también platicar de eso. Y obviamente la ilusión que nos hace el tener o seguir teniendo futbolistas mexicanos en Europa. Pero ¿con qué condiciones? ¿Cómo están siendo todas las negociaciones? ¿Por qué cuesta tanto trabajo? Vamos a platicar también de eso, por supuesto. Hablaremos también de José Mourinho. Ya dirigió toda la pretemporada, transmitimos los partidos aquí en Claro Sports, los escuchamos en radio. Pues al día de hoy fue presentado José Mourinho ya oficialmente, ya dio palabras, ya dio todo. Ya había dirigido todo, pero bueno, hasta el día de hoy fue presentado José Mourinho como nuevo director técnico del Real Madrid. Beto Lati, ¿cómo estás, Beto? Buenas tardes.
4: 2 meses y medio después, ¿no, Nico? Es increíble.
3: Lo anunciado.
4: Desde el momento, la primera semana de junio, pues son las elecciones por la presidencia del Madrid, las gana Florentino, y por ende queda claro que al ser él y no el opositor Riquelme, Mourinho va con él. Finalmente es la presentación. Hay que estar muy cerca del caso de la Hormiga, querido compadrito en Miami, querido Bernardo. Hay que estar muy cerca del caso de la Hormiga, porque llama la atención cuando hay posturas o versiones tan disímbolas, tan diferentes, ¿no? La prensa griega ya incluso planteaba cuándo podía llegar a Grecia, decían que si mañana. El entorno de la Hormiga también decía que ya estaba. En Chivas dicen no se ha hecho, y Chivas en este caso tiene un derecho. La cláusula de rescisión es de 15 millones de dólares. Muchos pueden decir, y con razón, que tenga una correspondencia a la cláusula de rescisión con el sueldo. Pero pues cuando se firma un contrato hay que analizar ese tipo de cosas, ¿no? Si es demasiado la cláusula, finalmente el entorno de Armando la firmó. Y Chivas en este caso está buscando sacar mayor tajada por su futbolista, así que la telenovela va a seguir. Atención también a lo de Edson Álvarez, cerca de la Real Sociedad de San Sebastián, cuando el West cambió la verdad del número 4 en el Championship, la segunda división inglesa, recordando que el equipo de Londres descendió.
3: Y él no quiere jugar la segunda división inglesa.
4: Y el West Ham ya no lo quería tanto. Lo cedió al Fenerbahce, ¿no? Solo que su sueldo en West Ham no es asumible por la Real Sociedad. Tiene que haber por ahí un ajuste de algún lado.
3: Bernardo de la Garza, ¿cómo estás? Buenas tardes.
5: ¿Qué tal, Nico? ¿Cómo estás? Beto, Miguel, los saludos hasta Miami. A ver, lo de la Hormiga, tienes razón en lo que señalas, que se dice comúnmente de que si les vas a poner una cláusula así, merece ganar un sueldo X o ser parte o compartirle una parte de esa cláusula. O sea, yo sí creo que tiene que ir de acuerdo lo que el club está poniendo en valor, si te valora tanto, que se demuestre también en otros frentes, ¿no? Eso por un lado. Ahora, por otro lado, si revisamos los jugadores jóvenes que triunfaron o llenaron el ojo de muchos scouts en el Mundial contra los jugadores mexicanos, te das cuenta que las grandes transferencias se hacen entre clubes europeos, ¿no? O sea, ni siquiera Argentina ni Brasil han llegado a vender jugadores de 100 millones de euros. Corrígeme si estoy mal. Yo no ubico ninguna transferencia de 100 millones de euros del fútbol sudamericano.
4: No, lo más caro es Bastantuono, Vinicius.
3: Pero sí se paga cantidades.
5: No, sí, no. Pero las grandes transferencias se dan.
3: Es que eso ya es mucho dinero.
5: Sí, claro. No, claro, pero a ver, ahorita tienes a Boadí 100 millones de euros, ¿no? En teoría, ¿verdad? Yo mandé 100 millones de euros, pero son jugadores que ya estaban en Europa. Es decir, si tú quieres...
3: Pues una segunda venta.
5: Exacto, y ahí es donde está realmente los valores importantes. Y ahora, esas segundas ventas se dan entre ligas top. Ir a Grecia, no me parece mal, que bueno que tengan la oportunidad de ir a Europa, pero de ahí brincar luego a un fútbol top no está tan sencillo, ¿no? Como si estuvieras en Francia, no sé, como si estuvieras en otra liga, me parece a mí. O sea, que es un poco más difícil, pero qué bueno que se vaya. O sea, por supuesto que es más cercano que estar en Chivas.
3: No, bueno, eso sin duda. Miguel Gurutz, ¿cómo estás, Miguel? Buenas tardes.
0: ¿Cómo estás, Nico? Un abrazo para ti, para Beto, para Bernardo, para toda la gente. Al final, el mercado del fútbol mexicano es ese. O sea, esa es la opinión del fútbol mundial sobre el fútbol mexicano. A nivel liga te diría es una mentira porque no nos ven en el mundo. La Liga MX no se consume en el mundo, pero eso es la imagen que tiene el fútbol mexicano en el exterior. A nivel de selección, pues es una imagen pobre, mediana, porque eso han sido las actuaciones de la selección mexicana en Copas del Mundo, han sido actuaciones medianas. Y no tenemos tantos casos de éxito de jugadores mexicanos en el extranjero. O sea, los casos de gran éxito, de gran éxito en equipos grandes, son dos: Hugo Sánchez y Rafa Márquez. Ah, que luego está la historia de Andrés Guardado, fantástica, ¿no? O sea, creo que
5: bueno, insisto, el Chicharito,
0: en esta clase de equipos,
3: Javier Hernández, ¿no? Javier Hernández
0: y Javier en un lapso menor.
3: Ya, en sí, pero a ver, Javier jugó en Manchester United y en el Real Madrid. O sea, tampoco podemos quitar.
0: Pero
3: y para mí el tema de Javier es el más interesante de todos, porque Javier dio el brinco de Chivas al Manchester United. O sea, después de esos garbanzos de a libra, sí. Que sí lo hizo, porque Hugo se fue al Atlético de Madrid, que era un Atlético muy diferente al de estos días, ¿no? Rafa se fue al Mónaco.
5: Sí.
3: O sea, ahí sí les costó llegar al Barcelona, les costó llegar al Real Madrid. Y para mí, el único que ha dicho, pues de aquí al Manchester United y la rompo, fue el Chicharito, que sí la rompió, o sea, no lo podemos negar.
5: Titular en la final de Champions, pero entiendo perfectamente que el caso de Hugo y Rafa es de una dimensión diferente
3: totalmente. Lo que ganó Rafa en el Barcelona es...
5: Por doloroso que sea, que para los brasileños, para los argentinos, incluso para colombianos, uruguayos, incluso chilenos, es más común tener un caso cercano a lo que representaron nuestro pentapichichi y nuestro bicampeón de Europa. Es más común para ellos, para nosotros no.
0: Sí, yo digo, más allá de comparar una otra carrera, a lo que voy es que no hay tantos ejemplos de futbolistas mexicanos como para que el mercado mundial confíe en nosotros. Y te volteas a ver cuántos argentinos, cuántos brasileños, cuántos paraguayos, cuántos uruguayos, cuántos chilenos. Pues hay varios.
5: Oye, el tema es cuántos han quedado a deber. O sea, porque una cosa es lo que dice Miguel, cuántos han triunfado. La otra es a los que se les ha dado la oportunidad, cuántos
3: quedan. No, y qué oportunidades, porque el tema de Diego Lainez. O sea, por Diego Lainez se pagó 17, mucho dinero. Entonces, obviamente, el Betis hace esa inversión y no obtiene lo que buscaba, pues se la va a pensar dos veces antes de ir por un mexicano. O si alguien le pregunta, le dice, oye, ¿a ti cómo te fue con alguien que venía de la Liga MX? Pues más o menos, dos.
5: Esta que dices también es relevante, porque si analizamos que ha habido muchos fichajes de extranjeros de Liga MX al fútbol europeo, el resultado a menudo no ha sido lo esperado. Aquí volaban y allá los resultados no fueron lo que quisieron. Es un Camoranesi que terminó campeón del mundo naturalizado italiano, ¿no? Por decir un ejemplo. Pero muchos casos más no terminó pasando lo que aquí hubiéramos pensado viendo cómo jugaban acá, ¿no? Muchos casos.
0: Sí.
5: Y es que eso México retrata la Liga MX, eso la retrata.
0: Cazador de talentos, ¿no? Lo que dice Beto. No es que México sea un scout fantástico, decir, oye, mira, tiene a estos paraguayos, a estos bolivianos, no. Y luego la rompen en Europa, ¿no? Tampoco tenemos esos casos.
3: Vamos con Chema Garrido para que nos cuente la última hora del tema de Armando González de la Hormiga. González, ¿cómo estás, Chema? Qué gusto saludarte, buenas tardes.
6: ¿Cómo estás, Nico? Buenas tardes. Fuerte abrazo, por supuesto, también a los compañeros y a la gente que nos acompaña. Sí, Armando, hace aproximadamente una hora llegó aquí a Verde Valle. Como podrán ver, compañeros, detrás nuestro hay una cantidad importante de aficionados, una gran cantidad, que incluso se ha reducido a estas alturas porque se ha generado tal expectativa en torno al futuro de Armando que un sector importante de afición vino a acercarse a estas instalaciones del Club Chivas Verde Valle esperando verlo por última vez en caso de que Armando tome la decisión, que Armando ya tomó la decisión, solo falta que la directiva del Guadalajara dé el sí definitivo, que en eso está, Nico. Esa es la situación, se encuentran negociando. se están tratando de acercar a la gente del cuadro de Olympiacos. La realidad es que no sé si van a llegar a la famosa cifra de 15 millones, pero desde las partes están mostrando la voluntad necesaria para que esto se dé. El día de hoy la directiva ha estado enfocada, metida de lleno en esta situación. La gente de Armando González ha mostrado optimismo, pero han dejado todo en manos ya del representante. Se habló demasiado el día de ayer, Nico, que si sí aceptó, que si a Chivas no llegó la tercera propuesta. A final de cuentas están en esa parte, Nico, y se espera que en las próximas horas esto tenga una definición favorable para el jugador, en virtud de que esto, bueno, ya se ha, digamos, se ha manoseado bastante y no han podido llegar a la respuesta que todas las partes esperan. Chivas no tiene ninguna urgencia, no tiene ni siquiera necesidad de dejar ir a Armando González. Estaría debilitándose en la búsqueda realmente importante que tiene este club, que es la de pelear por el título. Mucho se habla y se habló incluso antes del arranque del torneo, que este equipo debe ser tomado en cuenta como el principal candidato a pelear por el título. Ahora sin Armando González definitivamente se puede debilitar de manera importante, Nico.
3: Querido Chema, abrazote de Alberto Lati. A ver, amigo, ¿cómo toma el rebaño, cómo toma la directiva de Chivas que en Grecia se dé por hecho? Que parezca que hay una realidad alterna en Grecia donde dicen, ya viene para acá, ya viene volando, ya lo vamos a recibir. ¿Cómo lo toma Chivas,
6: Beto, fuerte abrazo primero que otra cosa. De hecho, Beto, ya se decía que lo estaban esperando para mañana en la noche en Atenas. Sí. Imagínate cómo estaban las cosas, ¿no? Ayer que pudimos hablar todavía con la directiva, hace rato también, decían, si es que, ¿cómo están dando por hecho algo que ni siquiera ha llegado acá? Cuando el día de ayer ya decían, la tercera propuesta está resuelta y Chivas ya decidió. Y los directivos allá adentro no sabían de qué se estaba hablando. Obviamente se interpreta que hay intermediarios, que hay terceros ajenos a las directivas que están tratando de ejercer presión para empujar esto, forzar, incluso hasta desgastar relaciones entre el club, el jugador, para que genere incomodidad, que en los medios se hable de esto y pueda, a final de cuentas, Chivas ceder. Digamos, poner a Chivas contra las cuerdas. Guadalajara no ha cedido en esa parte. Insisto, Chivas no va a ceder, está dispuesto, pero no a los términos que se estableció en la primera y en la segunda oferta, Beto. La primera rondaba 5, la segunda rondaba los 10. Es decir, no se acercaron ni al 70% de lo que Chivas y el propio jugador establecieron poner en el contrato como cláusula.
3: Perfecto, Chema, pues al parecer esta historia todavía va a tener capítulos por escribir. Gracias.
6: Fuerte abrazo, saludos.
3: Pues a Chema Garrido. Lo que pasa es que desde Grecia lo daban como hecho hace algunos días y ahorita Chema ya nos explica perfectamente bien, y yo coincido contigo. Al final, la cláusula de rescisión no es como que la puso a Mauri Vergara, porque incluso llegó a un acuerdo con la hormiga, con su entorno, con quien haya sido, y dijo, oye, este es tu número.
7: Sí, y así como yo soy muy enfático cuando un equipo la hace complicada para pagar a un jugador por lesión, por mal rendimiento, tú firmaste, ¿sí? Lo mismo a la inversa, si el contrato estipula 15, lo que no quita que Guadalajara puede tener alguna manera de buena voluntad de lograr darle la puerta de salida, lo que no quita el profundo debate de que los equipos mexicanos piden dinero por nuestros jugadores que no corresponde a lo que los europeos suelen valuar por nuestros jugadores. Es otro tema, ¿no? Es otra realidad que queda ahí enterrada. Y recordar también que Olympiacos pertenece a un grupo que también es propietario de Nottingham, de la Premier. Uh-huh. Propiedad del millonario griego Evangelos Marinakis. Los futbolistas más caros de la Liga MX vendidos a Europa: Edson Álvarez, 16 millones y medio de dólares cuando pasó del América al Ajax. Luego salida del Ajax al fútbol inglés, sería más caro incluso. Diego Lainez, del América al Real Betis de Sevilla, 15 millones y medio, no funcionó para el conjunto bético, que lo terminó prestando al Braga, luego regresó ya a Tigres. Y el Chucky Lozano, que se fuera del Pachuca al PSV Eindhoven en 2017 y luego tuvieron un traspaso más elevado en dirección al Napoli, Nicolás.
3: Porque también todos los equipos y los dueños quieren hacer negocio vendiendo futbolistas.
7: Claro, está bien.
3: Pero encontrar el esquema en donde tú confíes tanto en el producto que estás vendiendo que en una segunda venta es en donde puedas hacer caja realmente. Es decir, oye, sí te lo voy a vender, pero tanto porcentaje es mío, que fue lo que hizo Pachuca con el Chucky.
7: Cruz Azul con Santi.
3: Que se quedó con un porcentaje de la carta y en una segunda venta ahí ya fue diferente, ¿no? Por ser ahí ya los valores eran otros. A mí me parece que con Neto Herrera lo hizo Pachuca.
7: Sí, pero no le salió porque terminó contrato.
3: Y se fue gratis al Atlético.
7: Parte de eso.
3: Al Atlético, sí, es verdad.
0: Y ya dependes de muchos factores, ¿no? Para una segunda venta. Dependes de tantísimos factores. Si le gustó al entrenador, si rindió o no. Ahora, lo que tocaba Chema es muy importante. Estamos hablando, digamos, todos enfocándonos en el bien del jugador, ¿no? Y ojalá le vaya extraordinariamente bien a la Hormiga. Pero no nos estamos fijando en el bien del Guadalajara, que tiene una obligación y tiene una deuda enorme. Entonces Chivas dice, si me desprendo de uno de mis activos más importantes, quizá con el Piojo Alvarado el más importante, mi proyecto hoy es ser campeón. No es pasearme por la liga, no, tengo el proyecto de ser campeón porque me reforcé para ser campeón. Si voy a perder a uno de mis jugadores más importantes, necesito ganar mucha lana, pues también es válido lo también, que está haciendo Guadalajara.
3: Sí, también, ¿no? Es válido, ¿no? Y aparte hay una cláusula de rescisión y tampoco me parece que sea altísima. O sea, tampoco creo que Chivas se está volviendo loco con la cláusula de rescisión. El momento, que aquí es la pregunta incómoda, a ver, el momento de la Hormiga no es el mejor momento. ¿Por qué? Porque en el Mundial yo creo que todos esperábamos que tuviera más minutos, que fuera más relevante.
7: Un paso testimonial.
3: No ha tenido la actividad que nos gustaría en la liga en estos últimos partidos, pues también ahorita entendería que el equipo que sea, diga, pues sabes que ahorita yo creo que no puedo pagar la cláusula de rescisión, ¿está bien? ¿No? También es parte de, tampoco vas a ir contra tus intereses.
7: Pues un futbolista con muy poco rodaje en primera división,
3: ¿sí? ¿No? También. O sea, es una apuesta.
7: Sí, claro. Así como me podrían decir que se han comprado millonariamente talentos argentinos o brasileños antes incluso de llegar a primera división. Sí, pero no estamos en ese peso. No estamos en esa división.
3: No estamos en esa división porque los talentos argentinos o brasileños que llegan a Europa llegan con el bagaje de decir, o sea, aquí han funcionado más que los mexicanos. Que es la otra pregunta incómoda que nos tenemos que hacer. ¿Qué tan preparados mandamos a los futbolistas a Europa?
7: ¿Qué tanta diferencia? Mira, con un Mundial espléndido, estoy seguro que fue espléndido el torneo de Lira.
3: ¿Sí? No se ha ido.
7: No se ha podido ir. El pasaporte, por supuesto, cuenta el pasaporte. Es multifactorial. Pero el principal es que no hemos logrado generar lo que tenemos que generar para darles ese valor a nuestro producto.
3: Y duele, es incómodo.
7: Pero es lo que hay, es muy claro.
0: Pero es lo que te digo. Cuando el mundo voltea a ver a México, dice, ok, ¿cuáles son los casos de éxito? Y claro que tenemos muchos otros casos de éxito, no en las, pero bueno, tenemos a Salcido, le fue extraordinariamente bien, uh-huh. En Holanda le fue muy bien, en Inglaterra, a Pavel Pardo, ¿no? O sea, hay algunos casos, pero el mercado de México, pues no ofrece ese grado de confianza para el europeo.
3: Y la mayoría, Nico, los que han triunfado, aparte de que no son recientes, muchos te lo dicen, es que yo aprendí más de lo que pensé en Europa. No llegamos a dar resultados inmediatamente. Héctor Moreno, cuando llegó a Italia, dijo, ay, Héctor, que aquí se defiende diferente.
7: Devolvía el estómago, vomitaba después de entrenar pensando que México entrenaba muy fuerte.
8: Pero es que ahí está la cosa. Entonces, si nosotros estamos mandando jugadores que en su mayoría no están preparados y llegan a aprender a una edad, ya mayores, se fueron todos esos. Para mí el tema sigue siendo, entonces mándalos a que terminen de aprender cuando están todavía en edad de aprender. Pero para que estas transferencias de los de 18 años, muy valoradas, sean de mexicanos que llegaron allá.
3: Pero no porque a otras no edades. Estamos dispuestos a sacrificar.
7: No. Los pesitos de hoy.
3: Vamos a hacer una pausa y regresamos porque todavía hay mucho más. Esto es Claro Sports en W. Pausa, volvemos.
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2: Habitantes de diversas colonias de Puerto Vallarta denuncian severos cortes de agua potable que han dejado a decenas de familias sin el servicio, incluso para necesidades básicas. Comercios de Puerto Vallarta aún no se recuperan del Domingo Negro. Canacope advierte que muchos negocios enfrentan dificultades para sobrevivir y pide simplificar trámites y evitar nuevas cargas económicas. La Fiscalía de Jalisco rescató 20 perros y gatos durante un cateo en Villas de San Gilberto, Tlajomulco, por un posible caso de crueldad animal.
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0: El Fútbol Club Barcelona hizo oficial el fichaje de Rodri este martes, procedente del Manchester City. El conjunto culé no informó inicialmente los detalles económicos de la transferencia, aunque alrededor de la operación se habla de una cifra superior a los 70 millones de euros. El guardameta de los Tigres, Nahuel Guzmán, recibió 3 partidos de suspensión por parte del comité disciplinario de la Leagues Cup tras empujar al central Iván Bartón. Diego Lainez también fue sancionado, aunque solo con 1 partido. Esta noche darán inicio las series de zona de los playoffs de la Liga Mexicana de Béisbol, con el enfrentamiento entre los Charros de Jalisco y los Toros de Tijuana, y el choque de los Sultanes de Monterrey contra Caliente de Durango. Posteriormente, Guerreros de Oaxaca y Olmecas de Tabasco se medirán este miércoles, mientras que los Pericos de Puebla y los Diablos Rojos del México lo harán este sábado.
1: Estamos de regreso en Claro Sports en W. Gracias por estar con nosotros. Son las 3:34. 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Me da mucho gusto enlazarme con Esteban Garrido, que está con uno de los refuerzos para esta temporada de las Águilas del América, con Edwin Cerrillo. Esteban, qué gusto saludarte. ¿Cómo estás? Buenas tardes para ti, Edwin, gracias por su tiempo.
2: Compañeros, qué gusto saludarlos, con Edwin Cerrillo, jugador de las Águilas del América. Edwin, qué gusto tenerte acá con nosotros, muchísimas gracias por estos minutos. Preguntarte cómo estás, cómo te has sentido físicamente, cómo vas, ya adaptado a la altura de la Ciudad de México, es un proceso también importante en ese sentido. ¿Cómo estás, Edwin?
3: Sí, primeramente, muchas gracias por tenerme aquí. Muy feliz de estar aquí, muy ilusionado con todo lo que viene en el futuro. Acoplándome poco a poco con los compañeros que me han recibido de una manera fantástica y me siento muy cómodo ahora. Más allá que la altura sí me está pesando aquí en la Ciudad de México y viajando a Estados Unidos también. Me demora ese tiempo de adaptación, pero no, vengo aquí a trabajar y ojalá me adapte pronto para poder debutar en Azteca.
2: Bien lo dices, ¿no? El tema de la Leagues Cup, que ya pudiste tener tu debut con el América en este torneo, buenos primeros minutos, te vas adaptando ya en tema de cancha, no solo en los entrenamientos, bien en los cuartos de final, en un terreno que conoces perfectamente. ¿Cómo fue tu debut? ¿Qué nos puedes compartir y qué se espera para el duelo de los cuartos de final?
3: Sí, bueno, primero mi debut lo esperaba un poco con unos 5 o 10 minutos, pero como digo, era una oportunidad del East Cup, donde me tocó jugar en Texas, tan cerca de Waco, Texas, de donde soy. Teniendo a mi familia ahí es un plus, y para mí, ¿no? Era un campo que lo tenía muy conocido, un rival que también lo tenía muy conocido, además ya que es un torneo que también lo tengo muy conocido, entonces me sentí muy cómodo. Los compañeros desde un principio me dijeron que me iban a respaldar en todo sentido, y nada, en el campo me sentí muy bien y espero que sea el primero de muchos.
2: Compañeros, los escucha Edwin.
1: Edwin, gracias por estos minutos, gracias por tu tiempo.
3: Gracias a usted.
1: Ay, Edwin, cuéntanos cómo se dieron las negociaciones, qué sentiste.

0: cuando te enteraste que la América te estaba buscando?
1: Sí, estaba ahí caminando con mi novia en Los Ángeles y me había llamado a mi representante, que había escuchado por ahí que la América estaba interesado y iba a investigar, pero más que nada me dijo qué sentía al escuchar que me estaba llamando a la América, y para mí le dije que de una. Como le he dicho muchas veces, es un sueño estar aquí, y cuando te llama la América es sí o sí.
0: Edwin, se ha hablado mucho de si eres el reemplazo de Fidalgo, si de Jonathan Dos Santos. La realidad es que la América tenía un boquete, un vacío en esa zona del medio campo. Tu rol, ¿qué esperar? ¿Qué puede esperar la afición de tu tipo de juego, de lo que darás a la América en la media?
1: Sí, creo que el reemplazo para esos dos jugadores, creo que no es justo, porque son jugadores distintos con carreras diferentes. Entonces, mi respeto a ellos. Yo vengo a tratar de ser el mejor jugador que Edwin Cerrillo puede ser, y creo que la gente puede esperar un jugador muy trabajador, que lo va a dar siempre al 100% por esta camisa, y tratar de salir a competir, más allá, salir a ganar. Para eso estamos aquí.
2: Edwin Bernardo Agasta, te saludo con mucho gusto. Bueno, como ya lo dijiste, el América es un equipo muy importante en nuestro fútbol. ¿Qué platicas con tus compañeros? ¿Qué te dice Guillermo Almada? ¿Cómo ha sido tu llegada al América?
1: Sí, con los compañeros, hablando un poco de qué se siente estar aquí. Viene con mucha responsabilidad y presión, pero también el estilo del profe, que también llevan una pretemporada trabajando con él. Entonces, para mí es adaptarme, dejar costumbres anteriores que tuve, y tener muchas preguntas para que cuando salga al campo no haya duda. Y el profe desde un principio dijo que me iba a dar mi tiempo para adaptarme, ojalá y sea pronto, pero que me iba a cuidar también. Entonces, poco a poco ir aprendiendo la forma que él quiere que juegue, y mi responsabilidad dentro del campo, y eso me da mucha confianza para tratar de estar listo lo más pronto posible.
0: Edwin, muchísimas gracias por tu tiempo para platicar con nosotros. Un fuerte abrazo. Regresamos, Esteban.
3: Claro que sí, compañeros, muchas gracias. Tienes un momento histórico que de hecho presumes en tus redes sociales, una foto con Lionel Messi, un encontronazo que tuviste allá en la MLS. Y a la gente le gustó esa imagen, dijeron, a ver, viene un jugador con coraje, con valor, con pantalones. Cuéntanos un poquito de ese momento, Edwin.
1: Sí, esa foto es, para mí, Messi es el mejor de todos los tiempos, y me acuerdo despertándome muy, muy temprano para ver al Barcelona jugar, y siempre para ver a Messi. Entonces, cuando llegó a MLS, pues eso hizo crecer la liga, y entonces en el 2024, abriendo torneo contra Messi, Inter Miami, en un juego tan importante, tan histórico en Los Ángeles. Era un momento donde yo sentí que no me tenía que achicar. Se dio esa foto, una discusión, pero más allá de esa foto, él es alguien que quiere competir y siempre va a dar al 100, y es una persona, no lo conozco realmente, pero es una persona muy amable fuera del campo, pero adentro del campo todos cambiamos. Entonces, igual yo, era mi rival, y se dio esa foto, y no me voy a achicar a nadie, voy a dar lo máximo para mi equipo y respaldar a mi equipo. Entonces, fue un momento bonito, pero más allá, era todo.
3: Y ya lo dijiste, ¿no? Lo que te dijo Messi lo guardas para ti, ¿no? Fue un momento especial en el campo. Para cerrar, Edwin, has mencionado, ¿no?, que es un sueño jugar en el América, que tu familia es americanista. ¿Cómo defines el americanismo? ¿Cómo defines ser americanista? ¿Qué significa? Tú has visto a la afición y has tenido la oportunidad de convivir con ellos. Dan todo por ese escudo. ¿Qué significa para ti eso?
1: Para mí el americanismo es vivirlo al 100%, no solamente en el campo, fuera de él, entre semana, todos los días, caminando por la ciudad, veo muchas playeras de la América. Entonces nosotros nos identificamos como familia en ese aspecto. Más allá que es un sueño, creo que sabiendo la importancia de este club, lo tomo con mucha responsabilidad, y eso me da para arriba. y para mí el americanismo es vivirlo al 100%, con mucha pasión, con mucho entusiasmo y con mucha emoción.
3: Perfecto. Edwin Cerrillo, jugador de las Águilas del América. Regreso con ustedes, compañeros. Muchas gracias.
1: A usted.
0: Muchísimas gracias, Edwin, Esteban, por estos minutos. ¿Les ha sorprendido el América en lo que va de la temporada y en Leagues Cup por el contexto, por las
2: sí,
0: los refuerzos que no llegaron en siendo los grandes bombazos, por todo?
4: Por todo. Es un equipo, tampoco vamos a decir que atravesaba una depresión futbolística, pero que claramente se quedó muy corto, ¿no? En las expectativas. Había un cambio, salió el que para muchos ha sido el mejor entrenador en la historia de la América, con varios refuerzos que no fueron tal. A mí me ha sorprendido en todo. Uno, en la rápida adaptación, no de Almada, porque Almada es un gran entrenador, pero sí a la exigencia. Quizá nunca había estado, por lo menos en el fútbol mexicano, en un club que tuviera esta exigencia tan rápida, ¿no? Tan feroz todos los días. Por la manera en que juega, no es que deslumbre ni mucho menos, pero es un equipo sin refuerzos, en términos generales, ¿no? Este es uno de ellos que, por cierto, qué bien habla, qué buenos conceptos, pero sí, creo que nos ha sorprendido. Es pronto, las cuentas se hacen al final, pero es un buen inicio.
0: Sí, América no ha ganado nada, en eso estamos todos de acuerdo, pero por lo menos no fracasó en Leagues Cup,
2: sí,
0: ¿no? Que en años anteriores no podemos decirlo mismo, ¿no?
2: No, y era muy complicado cuando un entrenador ha sido tan relevante. Uh-huh. Y cuando la transformación no viene a punta de billetazos, porque no es que dices, mira cuántos llegaron, no. Y cuando hay un cambio de ciclo tan evidente, hay un margen para la transformación o para la evolución o para la adaptación. Aquí, de inmediato, esto está funcionando. Que no ha habido rivales mayores, sí es una realidad, pero ¿qué quieren? Al menos contra lo que ha tenido la América, ha hecho los deberes como los tiene que hacer.
0: Le tienes ganar a los que te tocan en el momento. Y sí creo que a todos nos ha sorprendido la América, porque si hubo algún equipo y una directiva la que se cuestionó, decir, oye, ¿cómo estás encarando el siguiente torneo? No han llegado los refuerzos.
2: Almada es el indicado.
0: Almada es el indicado. Y por lo menos ahorita no quiero decir que ya se sientan satisfechos. Claro que no, las cuentas se hacen al final. Pero sí creo que hay más optimismo del que había hace algunos meses.
2: Yo de entrada, y puede sonar un poco extraño, pero yo creo que le ha favorecido el que no haya refuerzos. O sea, el tener que hacer uso de los jóvenes que atienden sus instrucciones al 100%, creo que le ha permitido a Almada implementar su sistema de juego. Y ahora la cuestión es, ¿qué va a hacer el América, ¿no? De aquí para adelante, si ya con esto soy competitivo, ¿qué más tengo que hacer? Pero sí, a mí también me ha sorprendido gratamente, y el América, que no es un equipo que nos tenga acostumbrado a estar jugando con jóvenes, que lo haga de esta manera, que tengas un técnico que confíe en eso, que ya sabemos lo exigente que es Almada, ojalá que le dure, porque luego, bueno, pues se desgaste el jugador cuando hay tanta exigencia, pero es más factible que aguanten los jóvenes, así que yo lo veo muy bien, y la verdad sí me ha sorprendido gratamente Almada ahí.
0: Bueno, cuando piensas, es que Almada es el técnico ideal para la América. Bueno, este América, ¿qué está buscando? ¿Con qué herramientas cuenta el América para intentar ser competitivo? A lo mejor con muchas que se adecuan a lo que es Guillermo Almada como director técnico.
2: Sí, a ver, a la era Jardine se le gusta buscar un par de circunstancias negativas, porque fue una época gloriosa, el título internacional y la escasa presencia de futbolistas de cantera. ¿Estamos de acuerdo? Bueno, Almada en el segundo de estos puntos es el experto, y aquí lo va demostrando.
4: Yo creo que, y sí tiene razón Beto, pero no solamente en América, en cualquier equipo del mundo, casi todos los equipos del mundo, el título lo vale todo.
2: Sí.
4: ¿No? O sea, y en una liga tan rara como la mexicana, ganar tres veces, jugando bien, estar cerca de un cuarto, cierto, faltó el título internacional. Es difícil ganarlo todo, solo equipos de excepción que luego se nos quedan grabados en la memoria, ¿no? De los sextetes. Son pocos equipos en el mundo, y no estoy comparando a uno y otro. Pero cualquier equipo que juegue en una liga seria, o sea, aspiras al título. Y Jardine los consiguió mucho, digamos, más rápido, y consiguió más de lo que hubiéramos imaginado.
0: Sí, cuando eres campeón es muy raro que alguien diga,
2: seguidas.
0: Pero jugaste mal.
2: Ah, bueno,
0: tres veces seguidas. ¿No? O sea, sí, por supuesto. Ahí entiendo perfecto lo que dice Miguel. El campeonato es todo, es absolutamente todo, y es a lo que se aspira y a lo que aspiran todos los equipos. Lo que sí es que de esos tres campeonatos seguidos ya pasó tiempo, ¿eh?
2: Sí.
0: también. Y el América tuvo crédito, claro que tuvo crédito, y Jardine tuvo crédito, pero sí creo que no porque este torneo, si no sale campeón Almada, se vaya a ir, pero ya hay presión.
5: El tercero ya fue hay. Diciembre 2024.
0: Correcto.
5: O sea, llevamos desde entonces tres torneos. El primero llegó a la final.
0: O no hay presión, porque estás poniendo una,
5: el primero,
0: una
5: cara llegó, de... El primero llegó a la final contra Toluca, los siguientes dos ya no.
0: De sorpresa, como si todavía tuviera crédito al América.
4: Lo que pasa es que dices, ya pasó tiempo.
0: Sí.
4: Imagínate Tigres.
0: No,
4: imagínate,
0: bueno.
4: Pero imagínate Chivas.
0: Pero no, o sea, están en la conversación que el América. No están, no, en la Chivas, misma conversación del América.
4: Yo creo que Chivas sí.
0: Yo, a mí me
4: que no ha podido.
0: Me encantaría cosa, que estuviera, pero no. Yo creo que hoy Chivas no se exige, se le debería exigir como el América. Pero hoy, a ver, Beto, ¿se le exige a Chivas como el América?
5: Tendría que ser.
0: Tendría, pero tendría. ¿Pero pasa?
5: No,
0: sí. No pasa.
4: No pasa. Pero lo que voy es, o sea, esté la misma conversación. Lo que pasa es que no hay ningún equipo del fútbol mexicano que se autoexija como América, pero el único que tendría que estar en esa misma charla, de esa misma conversación, es Chivas.
0: A ver,
4: pero, o sea, me llama la atención que dices, ya pasó tiempo. ¿Cuánto ha pasado en Chivas?
5: Jardine solito ganó los títulos que Chivas tiene en torneos cortos.
4: Claro.
5: Tres. El de mediados de los 90, el de 2006 de Toluca, el posterior frente a Tigres en 2017. Mm. Tres. Desde que hay torneos cortos, llevamos torneos cortos 30 años y por ende vamos rumbo a 60 torneos.
0: Que aparte esa es otra. El fútbol mexicano te da dos oportunidades al año.
5: 60 torneos en 30 años.
0: Dos oportunidades al año. Pero bueno, es lo que está pasando en la Liga MX. Rápido, escuchemos a José Mourinho. Fue presentado hoy como director técnico del Real Madrid. Ya dirigió partidos amistosos, los hemos transmitido aquí en Claro Sports. Pero bueno, hoy fue presentado con Florentino, se tomaron las fotos. Estuvo raro porque no hubo prensa.
5: Ante las 15 Champions.
0: Es como lo digo. No fue una presentación normal, ¿no?
5: No, fue más bien un acto para redes sociales. O...
0: Sí. Y habló de algunas palabras José Mourinho. Vamos a escuchar lo que dice el técnico del Real Madrid.
6: Real Madrid para mí, del punto de vista profesional, es el top de una carrera de entrenador y seguramente para cualquier jugador también. Esto es el lado profesional. Después tiene el lado, obviamente, emocional, afectivo, y es volver a casa. Emocionalmente es más bonito que la primera vez que he venido, porque la primera vez era el sentimiento de llegar al top de la carrera de un entrenador, y ahora es este lado más el lado emocional, afectivo, más bonito ahora.
0: ¿Sigue siendo de Special One?
5: No. Lleva una racha muy mala.
4: No.
5: Pues una realidad. Lo que pasa es que la irrupción de Mourinho fue brutal. Chelsea tenía, sin ser campeón, un lapso de 50 años, dos títulos. El conjunto del Porto, el triplete, llevándolo a la Champions. El Inter, lo que había soñado con esa Champions, lo pone en esa esfera. En el Madrid rompió a un Barça histórico, lo rompió. Ganó una liga con más de 100 puntos, o 100 puntos, 101. Pero se quedó a las puertas, tres semifinales salido y lo de la Champions, ¿no? Y ya después ha sido diferente.
0: Y al Madrid hay un antes y un después de Mourinho, porque no quiero decir que aprendió a competir.
5: Devolvió un gen competitivo.
0: Pero volvió a competir el Real Madrid.
5: Ya luego regresó al Chelsea, y fue al United, y fue al Tottenham, y fue a la Roma.
0: Y en ninguno tuvo gran éxito como antes del Madrid.
5: Él diría que sí, porque puso a la Roma en una final europea.
0: Claro, pero no es lo mismo. Sí, claro. Porque
5: semifinal europea.
0: Es que al final, cuando llegas al Madrid, después del Madrid, ¿qué?
5: Sí, claro.
0: O sea, cualquier cosa que hagas después del Madrid es muy
4: difícil. No, porque puede ser muy relevante. Lo que pasa es que casi no ganó. O sea, el tema es, tú puedes ser muy relevante. Te vas a la Roma y de pronto le metes una final de Champions o ganas la Liga. O sea, puede ser. Claro que la cúspide es, creo que en esa misma línea sí puedes poner a Manchester United, Barcelona, Real Madrid, el Bayern. Pero honestamente no le fue bien a Mourinho, pero me gustó la declaración. Claro, a mí me gusta más el Mou, broncudo, echado para adelante.
5: Ya viene.
4: Que disruptivo.
5: Dale 10 minutos.
0: Dale 10 minutos.
5: Un partido.
0: Dale 10 minutos.
4: Ok. Que vuelva pronto Mou.
0: Sí, yo también creo que,
5: sí,
0: que regresará.
5: El peace and love no va con él.
0: Y el Real Madrid necesita a Mourinho,
5: El Real Madrid. Eso se verá.
0: Necesita.
2: De varias cosas.
0: Pero una de ellas era un técnico que viniera a mover muchas cosas que en el vestidor no estaban funcionando.
2: Estoy de acuerdo, pero tú dices yo le voy a Real Madrid, pero tú dices la temporada de contrataciones, ¿te gusta más la del Madrid que la del Barcelona?
7: No, va a ver lo que pasó con Rodri. Con ¿no? Rodri.
2: Fichaje tapón.
7: Sí.
2: Adeyemi. ¿No? A mí me parece que se ha reforzado más el Barcelona, pero vamos a ver.
7: Beto Miguel.
0: Provecho.
7: Bernardo, gracias.
0: Saludos.
7: Quédense en la radio, quédense en W, 3 de la tarde con 52 minutos y ya está listo el Estaca y de Gray con La Cometa en W, en FM, en AM y en televisión. Seguimos con Playbook y a las 8 de la noche haz en W, en radio y en tele. Gracias por estar con nosotros. Vámonos, que la pasen bien.
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tarde con 11 minutos, 4 de la tarde con 11 minutos a través del 90.3. Muy buenas tardes, tengan todos ustedes bienvenidos en este rico y delicioso martes. Si es martes, sí, ¿verdad? Ya no sé ni en qué día vivo, avísenme antes de llegar, oigan. Martes 18 de agosto. Saludos a toda la gente que esté festejando algo especial. Gracias por estarnos acompañando, invitándolos para que se queden, porque a partir de este momento y hasta las 6 de la tarde les tenemos puritita buena música, ¿verdad, mi Mau? ¿Cómo andas, Mau? ¿Cómo te trata la vida en este martes? Nosotros acá es un día lluvioso, ¿eh? Bien loco, porque la mañana estaba el solazazo, estaba el calorón bien sabroso, y de repente, como eso, ¿qué? 2:30... empezó a ponerse así como película de terror. Poco a poco se fue volviendo desértico. Ya no había casi sol y empezó el airecito a ventear sabroso. Y ahorita, bueno, el agüita. Así es de que tomen sus precauciones. A la gente que tiene que andar en la calle o que va a salir, tomen sus precauciones, los que vayan caminando. Y de igual manera, pues todos aquellos que andan conduciendo, porque también recuerda que los pisos se vuelven más resbaladizos. Aguas con eso. Y luego ya ves que de repente hay hoyos raros, pues. Pero hay a veces. No vaya a ser que se topen con uno de esos hoyitos que ni se ven, que están llenos de agua. Y hasta que te cuento, ahí vamos dejando la llanta con parte del rin. Y déjate de de el mal momento que te van a hacer pasar, la gastadera, muchachos, porque ya, a estas alturas yo creo que ya, que algo de la quincena todavía vive. Tenemos algo por ahí que haya sobrevivido al fin de semana. Oigan, vamos a hablar del factor D y de los rasgos que definen la maldad humana. ¿Tú crees que exista maldad humana? ¿Los humanos tendremos una dosis de maldad y habrá quienes la tienen descontrolada? Eso es lo que vamos a platicar el día de hoy, así que quédate conmigo. Yo soy Jessica Sánchez, comunícate 322-107-8625. De esta manera iniciamos, es W contigo. ¡Súbele!

minutos, 4 de la tarde con 23 minutos. Y les digo que vengo de un feliz, un contento. No, ando, miren, en las nubes. Ahorita, ¿qué pasa? No pasa nada. Que el mundo ruede, ¿qué pasa? Andamos bien relajados. Oigan, pero efectivamente, en muchas ocasiones la mente nos lleva a esos lugares donde podamos estar tranquilos, relajados y sin preocupaciones, pero también la mente tiene otros espacios ocultos que a veces ni siquiera nos imaginamos que podrían activarse. Y uno de ellos es la maldad humana que existe y se caracteriza por causar en todo momento el propio beneficio, sin importarle lo que pueda hacerle o sucederle a los demás. Ahora, esta personalidad puede identificarse y medirse gracias a los 9 rasgos de conocimiento como factor D. A ver, este conocido como factor D habla de 9 cosas que podrían detectarse en alguien para saber si tiene estos rasgos. Y es que, en apariencia, el ser humano está orientado biológicamente hacia la sociedad, ¿no? Al vivir en conjunto, hacia la empatía y hacia el cuidado de los suyos. Solo así, pues nos permitimos sobrevivir como grupo y avanzar como especie. Sin embargo, si hay algo que sabemos es que la maldad humana existe. Y de hecho, ahora hasta conocemos ese origen común que lo explica y que los científicos han caracterizado como el factor D. ¿A qué se refiere? Ahorita te lo voy a platicar, porque el mal tiene muchos rostros, o al menos eso es lo que dicen los psicólogos sociales. ¿Cómo poder conocer estos rasgos? Quédate conmigo y ahorita lo vamos a platicar y te vas a sorprender. Yo soy Jessica Sánchez, comunícate 322-107-8625. Esto es W Contigo, súbele.

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Fíjense en que la maldad humana existe y en apariencia el ser humano está orientado biológicamente hacia el ser sociable, porque de esta manera, bueno, pues te cuidas de los tuyos y buscamos cómo sobrevivir en grupo y a seguir avanzando como especie. Sin embargo, hay algo que sabemos que es la maldad humana y esto existe y de hecho ahora se conoce ese origen común que lo explican los científicos como el factor de. El mal tiene muchos rostros, o al menos eso es lo que dice un psicólogo social y antiguo presidente de la Asociación Americana de Psicología. Señala que en el comportamiento hay algo más que un simple deseo de agradar, humillar, controlar y causar daño. Porque

cuando existen estas ganas o este deseo de hacérselo a tu propio semejante, es porque hay cierta maldad en ti. En la historia, por ejemplo, tenemos sin duda a personajes tan oscuros que han marcado generaciones y que han hecho leyenda, ¿no? Aquellos que se han convertido en asesinos seriales en masa, como lo fueron Hitler, Stalin y muchísimos otros que también a lo largo de la historia pues se han caracterizado por ser personas insensibles y malas. Y fueron perpetradores del mal en su momento, personajes que impulsaron a otros a cometer violentos actos. Y entonces, ¿qué pueden tener esas personas? Ahora bien, la maldad es sibilina. ¿A qué se refiere? Es silenciosa. Y a menudo, no tan llamativa como las dramáticas historias que nos dejan estos hombres ya míticos en la literatura de lo criminal. No, no, no. Dicen que la maldad es muchísimo más silenciosa y pudiera pasar desapercibida. Porque si hay algo que todos sabemos es que el mal se aprecia también en ciertas figuras que pueden parecer muy cercanas. ¿Cómo en quiénes? Ahorita lo vamos a platicar y tú me dices a ver qué tan cierto es lo que dicen estos psicólogos, ¿va? Vámonos mientras con más música. Yo soy Jessica Sánchez, comunícate 322-107-8625. Es W contigo, súbele.

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1: Profeco y Canirac acordaron ampliar hasta el 21 de agosto el plazo para que los establecimientos restauranteros realicen la calibración de sus básculas y cumplan con esta disposición. La alta oferta laboral en Jalisco influye en que algunos jóvenes abandonen sus estudios, señaló el secretario de Educación, Juan Carlos Flores Miramontes. El nuevo director del Instituto Jalisciense de Cancerología, Fernando Sánchez Subieta, pretende elevar de 18% a 40% la curación entre pacientes adultos.
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17 minutos, 5 de la tarde con 17 minutos a través del 90.3. Comunícate 322-107-8625. ¿En verdad existirá la maldad humana? El mal tiene muchos rostros, lo decíamos hace ratito, y hay un psicólogo social y antiguo presidente de la Asociación Americana de Psicología que señala que en este comportamiento hay algo más que un simple deseo de degradar, humillar, controlar y causar daño a nuestros propios semejantes. En la historia tenemos muchísimos personajes tan oscuros, personas que han hecho muchísimo daño, ¿no? La maldad, dicen que llega a ser silenciosa y a menudo no tan llamativa como las dramáticas historias que nos dejaron algunos hombres míticos de la literatura de lo criminal. No, que la maldad es silenciosa. Porque si hay algo que todos sabemos es que el mal se aprecia también en ciertas figuras más cercanas. En gente con la que a lo mejor trabajamos dentro de nuestra empresa. Personas que están en las esferas políticas, gente que hemos saludado, que se ha acercado, incluso, muy triste, pero a veces hasta los mismos padres o madres que maltratan a sus hijos, y hasta en esos niños que acosan, humillan y agreden a sus propios compañeros de clase. Entonces el mal, la realidad es que sí tiene muchísimos rostros, muchísimas edades, y no hay algo determinado que pueda decir, es que si tú no estás en este rango, no puedes. No, la realidad es que el mal se puede presentar en diferentes situaciones. Tenemos claro, no obstante, que puede existir diversas condiciones capaces de mediar en estas dramáticas agresivas. Sin embargo, los neurólogos, psiquiatras y psicólogos se han preguntado siempre si no puede existir un eje común que explique buena parte de esos comportamientos. Parece ser que sí, ¿eh? De hecho, hace solo una semana, científicos de varias universidades publicaron un interesante estudio donde introducir en la literatura especializada un término del que sin duda oiremos hablar. Si a lo mejor no lo has oído hablar, pues pronto va a empezar a familiarizarse, que es el factor D. Este concepto recogería y describiría todos esos comportamientos del núcleo más oscuro de la personalidad humana. Vamos a ver datos específicos de cosas que posiblemente no hemos prestado atención, pero que están ahí. En todos nosotros como humanos y en algunos mucho más marcado o más desarrollado. Quédate porque ahorita lo vamos a platicar. Mientras vamos con más música, mándame tu WhatsApp 322-107-8625. Yo soy Jessica Sánchez. Es W contigo. Súbele.

por seguir con nosotros en La Frecuencia. Comuníquete y dinos cómo estás en este delicioso martes, disfrutando. ¿Todavía hay lluvia? ¿Sigue lloviendo o ya se relajó? Díganme que nomás refresco. Que nomás nos dejó bien fresquecita la ciudad. Dicen por ahí que la maldad humana sí existe. Y hay una teoría sobre esto. Hace más de 100 años que el psicólogo Charles dio un avance esencial en la comprensión de la inteligencia humana. Y así, y según este enfoque conocido como la teoría bifactorial, es que cada uno de nosotros disponemos de lo que se conoce como factor G. Entendido como esa inteligencia general que recoge el conjunto de nuestras habilidades cognitivas. No importa qué prueba se nos implique o qué ejercicio llevemos a cabo, este constructor es la esencia básica del comportamiento inteligente en cualquier situación, por particular que esta sea. Entonces, todos tenemos ese factor, el factor G, que va a hacer que logremos aquello que queremos. Ahora bien, partiendo de esa misma idea, el psicólogo cognitivo dedicó, junto con sus colegas, ir más allá de este estudio. Ok, todos podemos lograr aquello que deseemos gracias al factor G, que nos va a hacer poner toda nuestra energía en ello. Pero entonces, si todos compartimos el factor G, que nos hace obsesivos para lograr aquello que deseamos, ¿qué hay más allá? Decidieron averiguar si en el campo de la maldad humana, al igual que ocurre en la inteligencia, hay también un factor general presente en cada uno de nosotros. Un factor donde haya personas que puntean más alto y otras a lo mejor un poquito más abajo. Y así, tras realizar un detallado y concienciado

0: entonces el factor D y la maldad humana, ¿cómo funcionan? ¿Cómo es que esto se desarrolla y cómo entenderlo? Quédate porque ahorita la vamos a platicar. Mientras, vámonos con más música. Yo soy Jessica Sánchez. Comunícate 322-107-8625. Es W contigo. Súbele.
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presentes a las 6 de la tarde a través del 90.3. Comunícate 320.

define la tendencia psicológica a situaciones de los propios intereses, deseos o motivaciones personales por encima de cualquier otro aspecto. O sea, no me importa lo que pase o a quién le pase, yo voy a lograr lo que yo quiero, ya sean personas o cualquier otro tipo de circunstancias. Asimismo, encierra a su vez todo ese amplio espectro de comportamientos que integran la maldad humana. ¿Alguna vez lo hubieras pensado? Cabe señalar que además del estudio llevado a cabo por el equipo de psicólogos, se llevaron también a cabo 4 análisis más para respaldar o no la fiabilidad de validez de este factor. Y en todos ellos quedó demostrada su utilidad a la hora de medir el grado de oscuridad en cada uno de nosotros, porque todos tenemos un grado de oscuridad. Y a nuestro alcance tenemos, por lo tanto, otro recurso para medir la maldad humana que se puede complementar también con una escala. Y esa conocida herramienta para medir los 22 grados del mal en el comportamiento de una persona. Veamos, no obstante, hay 9 factores que definen el factor D. Ahí te van. Los 9 rasgos oscuros que podrían complementar el factor D. Si tú encuentras estos rasgos, aguas, porque hablan de un nivel de maldad en esa persona. El primero, el egoísmo. Entendido como la preocupación excesiva por los propios intereses, sin importarte los intereses de los demás. 2. El maquiavelismo. Define a la persona con comportamientos manipulativos, frialdad emocional y mentalidad estratégica en busca de intereses propios. 3. Ausencia de ética y sentido moral. Digo,

0: propio beneficio. 5. El derecho psicológico. Este hace referencia a la convicción por la cual una persona se siente merecedora de más derechos y concesiones que los demás. Es de, yo creo que yo lo merezco y yo puedo tenerlo más que aquellos. La psicopatía, el déficit afectivo, baja empatía, insensibilidad, tendencia a la mentira, a la impulsividad. El sadismo, digo, ya aquí ya estamos entrando a puntos ya muy, muy psiquis, ¿no? Comportamientos donde, pues no se duda en ingerir dolor a los demás y mantienes cualquier tipo de agresión. No te importa lastimar, agredir sexualmente, psicológicamente, hacer algún acto en el que la otra persona pueda sentir dolor. Los intereses sociales y materiales. Esa búsqueda constante de ganancias, ya sea refuerzo social, objetivo material, reconocimiento, éxito. El todo tiempo estoy tratando de sacar beneficio a toda costa de cualquier situación. Y por último, hay algo que le llaman la malevolencia. Y es esa preferencia por hacer el mal. Ya sea mediante la agresión, el abuso, el robo, la humillación. ¿Habías escuchado de ellos? Durante este investigador señalaron que el factor D puede entenderse como esa personalidad oscura donde quedan integradas gran parte de todos estos rasgos. O sea, a lo mejor el detectar uno o dos no te hace una persona completamente mala, pero imagínate a alguien que tiene todos estos rasgos. Y es así el hecho que más caracteriza a la maldad humana, y es que no solo busca en un momento el propio beneficio, sino tener en cuenta los derechos de los demás, tirarlos, pisotearlos sin importarle. Las personas caracterizadas por este factor encuentran además justificación en sus propios actos. Como vemos, todas estas ideas dejan a un lado las posibles explicaciones neurológicas y sociales que pudieran determinar estos actos. Por lo tanto, pues se trata de una valiosa herramienta psicológica para identificar y medir la maldad que cada uno de nosotros pudiera tener. No obstante, y para terminar, vale la pena recordar aquí una frase. Nada es más fácil que identificar la figura del maldad. Pero nada es más difícil que llegar a entenderlo. ¿Será? Pues yo los dejo con eso, señores. ¡Vámonos! Que aquí espanta. Nos escuchamos mañana, si Dios quiere, en punto de las 4 de la tarde con más música para ti. A través del 90.3. Gracias al buen Mau Díaz en los controles operativos por las bolitas de el día de hoy. Mañana aquí estaremos de nueva cuenta. Recuerda que a las 8 llega Eduardo Videgaray, el Estaca, con más música, pero sobre todo diversión en la corneta. Que tengan una excelente tarde. Yo soy Jessica Sánchez. Y recuerda, si tienen lavadero, ahí la vemos. Hasta mañana. Bye bye.
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2: Habitantes de diversas colonias de Puerto Vallarta denuncian severos cortes de agua potable que han dejado a decenas de familias sin el servicio, incluso para necesidades básicas. Comercios de Puerto Vallarta aún no se recuperan del Domingo Negro. Canacope advierte que muchos negocios enfrentan dificultades para sobrevivir y pide simplificar trámites y evitar nuevas cargas económicas. La Fiscalía de Jalisco rescató 20 perros y gatos durante un cateo en Villas de San Gilberto, Tlajomulco, por un posible caso de crueldad animal.
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1: Son casi ya las 6 de la tarde, 6 de la tarde en punto en el tiempo del centro de la República Mexicana. La verdad siempre sale a flote. A veces tarda meses, a veces incluso años. En esta cabina, Genaro García Luna me dijo en noviembre de 2018 que jamás negoció ni tuvo relación alguna con el narcotráfico. Lo negó categóricamente. Unos cuantos meses después, un jurado en Nueva York lo declaró culpable de narcotráfico y delincuencia organizada. Hoy cumple una condena de 38 años de prisión. Lleva dos. Por eso conviene recordar que una declaración política no convierte una versión en verdad. El viernes pasado, Luisa María Alcalde sostuvo en este programa que la 4T no hace listas de periodistas incómodos, no paga bots, pese a que investigaciones académicas han documentado redes coordinadas de apoyo y amplificación alrededor del obradorismo. En las horas recientes, la presidenta Sheinbaum y la fiscal Ernestina Godoy aseguran que Andy López Beltrán no tiene nada que ver con el huachicol fiscal, aunque su nombre aparezca mencionado por un testigo protegido o por dos en una carpeta de investigación de la propia Fiscalía General de la República, con esa frase que se está volviendo icónica: era un tema de Andy. Y sobre Rubén Rocha Moya, la respuesta ha sido: no hay pruebas. No hay pruebas, que manden sus pruebas en Estados Unidos frente a los señalamientos sobre presuntos vínculos con el narcotráfico. Ojo, ninguna acusación sustituye a una sentencia. Un testimonio tampoco demuestra culpabilidad. Y justo por eso es que hay que investigar. Lo que no sirve es decretar inocencias desde el poder antes que las investigaciones judiciales terminen. García Luna también negó todo hasta que la justicia encontró otros datos. ¿Cuándo vamos a tardar en conocer la verdad de estos casos? No lo sé. Pero quienes hoy hacen maromas para defenderlos deberían ya a empezar a calcular sus propios tiempos. Soy Enrique Hernández Alcázar, bienvenidas, bienvenidos, comenzamos.
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1: Seis de la tarde con dos minutos en el tiempo del centro de la República Mexicana. Ayer en la noche, Luis Chaparro, el periodista de pie de nota, cofundador de Narcopolíticos.com,